0: Te voy a nombrar dos situaciones. Joe Cole, ex mediocampista de Inglaterra, ¿qué? Dijo, lo vamos a mandar a dormir a Messi.
1: Buena declaración.
0: Sí, están calentando la previa, esto que vos decías, ¿no? Que por momentos no entra mucho en juego el capitán, a diferencia de lo que fueron quizás los primeros partidos, ahora se empieza a notar esto. Dijo que lo van a mandar a dormir a Messi. Y la selección argentina pidió la camiseta azul, ¿no? Vos que sos un hombre que consumir muchas camisetas... Me parece que es la indicada, ¿no?
2: Quiere con la azul. Las dos veces que Argentina eliminó a Inglaterra fue con la azul. Sí, hay que jugar con la azul. No tenga ninguna duda. Sí. 86 y 98. Afuera las dos veces, los dos goles de Diego, la eliminación por penal y con camiseta azul.
1: Y además,
2: hay que ir con la azul.
1: En 2002 jugó con la celeste y blanca y perdió.
2: Por eso, claro. Con la azul.
0: El equipo de Marcelo Bielsa... bueno, ya que repasamos un poco las polémicas, o la de Mboló por lo menos, la de Nico González era roja. Hay una jugada, un pisotón tremendo.
2: Es terrible.
0: Los que dicen que no lo perjudican nunca a Argentina. Ayer claramente esa jugada, ustedes estaban en la transmisión y te escuché, esa era claramente jugada de expulsión.
2: Pero lo raspó mal.
1: Rasparlo es ser generoso con el muchacho de Suiza.
2: Tiene toda frutillita hoy Nico González.
0: Sí, pero estaría a disposición para el partido del miércoles. Yo creo que Nico González, Lautaro Martínez, y como decías vos, Sarra, algún volante, no sé, de los internos, los Chelsea, quizá que no ha jugado muy poco, pero bueno, alguno de los que se pueda meter adentro van a tener participación. No sé si de titulares. Me llamaría la atención, igual que Scaloni vuelva a repetir el mismo once, que no ajuste ni siquiera... Es cierto que sacarlo a De Paul, sacarlo a Paredes, sería muy complicado. Pero no, también es raro que repita, ¿no?, con este contexto de lo que ha sufrido por momentos el otro día, ¿no?
2: Hoy escuchaba algún colega diciendo, por esta cuestión física que estamos hablando, que Argentina tendría que jugar con línea de 5. Que tendría que arrancar el partido con línea de 5.
0: Con Nico González.
2: Con Otamendi.
0: Sí.
2: O con Otamendi. Con Otamendi... O sea, Cuti, Otamendi y Lisandro, y que decida que quiere poner por los costados. Si Giuliano y Nico, si Molina, Montiel y Tagliafico del otro lado, pero con línea de 5, después cambiar, pero llevar el partido con la línea de 5 desde el comienzo.
1: Sí, no, realmente. Hay un punto igual en el juego de Inglaterra a tener muy en cuenta, que es el juego aéreo. Harry Kane tiene 3 goles de cabeza solamente en este Mundial. Y ese es un punto, y bueno, está Jude Bellingham, que cualquier rebote que caiga en el área lo va a pescar y la manda a guardar.
2: Sí.
1: La línea
2: de ver...
1: no es tan descabellada para este partido.
2: No, igual quiero ver cómo reacciona Inglaterra después del cruce del técnico con Bellingham, después del partido y con algunos jugadores más.
0: Hoy sí, lo mencionamos, fue fuerte.
2: No, por eso me parece muy fuerte, y después, escuchando a algunos colegas, hablaban de que en la previa con Tuchel ya hubo problemas. Y si vos mirás, no solo... Porque nosotros vimos la declaración de Bellingham cortita y la declaración de Tuchel. Hoy vi la nota completa Tuchel y la nota completa Bellingham. Después hay una repregunta a Bellingham. Y después hablan varios compañeros más, donde hablan de un problema previo al Mundial con Tuchel, donde no estuvieron de acuerdo con la lista.
0: Claro.
2: Donde quedaron varios jugadores afuera, Paul Fran... Lo sabés, quedó afuera Palmer, un hombre
1: quedó
2: que...
1: Quedó afuera Palmer, quedó afuera Foden, quedaron afuera...
2: Claro, quedó Foden afuera.
1: Arnold, jugador del Real Madrid. Y además Tuchel con Bellingham tuvieron mucha... No sé si pica es la palabra, pero sí vinieron con problemas. Jude Bellingham estuvo apartado de la selección de Inglaterra en el último año. Y finalmente Tuchel lo llevó y lo encontró bien el lugar, fue titular todos los partidos de acá. Pero Bellingham estuvo apartado durante un largo rato porque no estaba jugando bien en Real Madrid, y le preguntaban a Tuchel y le decían, no, Bellingham no está jugando bien, no va a venir. Finalmente lo llevó y terminó rindiendo, pero puede venir por ahí también que Bellingham no se lleve muy bien con el técnico alemán, recordemos, ¿no?
2: En esta nota, en la repregunta, que no dio vuelta por muchos medios, Bellingham habla de... dando a entender las diferencias que hay con el técnico y diciendo, nosotros tenemos que estar unidos, nosotros los jugadores. O sea, separa el cuerpo técnico de esto.
1: Dice, tenemos que seguir manteniendo el buen ambiente adentro, la buena energía, porque evidentemente el técnico es un técnico acostumbrado al fútbol de clubes, otro tipo de fútbol, otro tipo de grupos. Entonces, las selecciones son un mundo distinto.
0: Sí, no es tanto el día a día, sino...
1: otra gestión.
0: Claro.
2: Igual lo mató por la carrera como jugador a Tuchel.

0: no es conocido. Exactamente, eso siempre los jugadores siempre se lo terminan recriminando. Sí. Bueno, Sarra, gracias por este ratito. ¿Pensó un tema o no? ¿Qué le gusta a usted?
1: Necesitaré algo arriba, no sé qué a tiene. Por... ¿Quién está operando?
0: ¿Quién va a estar? El 1, Ezequiel Sánchez hasta ahora.
1: Está Sánchez.
0: Sí.
1: A ver, Sánchez, tire algo arriba, usted sabe.
0: Bueno, volvemos con...
1: Para Shakira.
0: Ahí está, mirá. Tomá, mirá. Sacala a bailar, Sarratea.
1: Ah, bueno.
0: De mima.
1: Se fue en el tiempo.
0: 11-3870-7485, llega mensajes, abrazo grande, Sarra, la seguimos en la semana con toda la información de esta Copa del Mundo, que está más caliente que nunca.
1: Cuídense, le mando un abrazo.
0: Abrazo.

0: mañana el nuevo tema de la selección, el tema de vestuario. Aquí lo trae ese Sánchez en el control. Nombramos al número de WhatsApp 1138707485, Miguel del barrio de Montserrat. Hola, doy el presente, vamos el botellero con el refuerzo de Enzo Pérez, vamos por el ascenso, a repetir la campaña con Luis García. Miguel de Montserrat, obviamente en relación a Deportivo Maipú y la posible llegada de Enzo Pérez. Después Diego de la Paz, del Canelones Uruguay, el amigo uruguayo, dice Argentina tiene que buscar la vuelta al equipo para que no quede partido y por todo un contragolpe, claro, por Bellingham y por todo lo que es el juego aéreo de Inglaterra. Me gustaría verlo a los Chelsea, a Barco, a Simeone, pero creo que no va a pasar por la instancia en la que está Argentina. Dice que McAllister lo vio jugar flojo, pero que con Julián Álvarez puede ganar confianza. Otro tema importante, Franco, es que si bien ayer la pasamos mal por momentos, volvió a aparecer el Dibu,
1: sí.
0: Y si no hubiésemos ido a la largue, y esto que decíamos del cambio, que hubiese salido Julián por el flaco y se lesiona Paredes, no hubiésemos visto el gol de Julián Álvarez, que me parece que le da al cordobés una confianza tremenda. Si hay alguien que Argentina puede tener en consideración para atacar, para lastimar y para sorprender a Inglaterra, es justamente Messi, pero Julián Álvarez, que conoce el fútbol inglés, que llega, que es difícil de marcar. Después, los volantes como McAllister, que también juega en el Liverpool, pueden sorprender, pueden pisar el área. Ayer fue el primer gol de McAllister en este Mundial, algo muy importante también. Pero creo que todo el sufrimiento de ayer nos dejó la tranquilidad de que está el 9, de que está Julián, de que Lautaro sigue entrando muy bien, y de que está el Dibu, que el Dibu también con fútbol inglés, con Aston Villa o West Ham, volvió a aparecer ni más ni menos que en la previa al duelo este de semifinales.
1: Sí, tuvimos el Dibu finalmente dijo que iba a tener su momento. No creo que el partido ayer haya sido su momento, pero sí da la tranquilidad de saber que, bueno, hay arquero. Era un punto que se venía cuestionando, que decían que Argentina cada tiro que le pateaban era gol. Ayer Dibu Martínez tapa un cabezazo bien, tapa un tiro abajo, descolgó centros, que era un punto que venía que estaba dejando de ver. Y Julián Álvarez también, que había dejado, me parece, buenas sensaciones en los 90 minutos, por más de que no haya brillado en la presión, en ganar dejar segundas pelotas para sus compañeros. Y ayer tuvo el momento Julián Álvarez y apareció, creo yo, el segundo jugador gana partidos que tiene Argentina. El primero es Messi, claramente. Julián Álvarez es muy importante porque en una mala tarde o noche puede sacar un bombazo como sacó ayer de derecha y clavarla en el ángulo y que sea inatajable para el arquero. Y se habla mucho también, hablamos de los centrales, mencionó un oyente, o fue un periodista, creo. Para mí la dupla central no está tan mal. Cuti Romero está muy bien, pero sí el mediocampo cuando deja venir mucho, es una saga que no está tan acostumbrada a defender tan cerca al arquero, y eventualmente en algún momento cuando defendés tan cerca, se sabe, el mínimo error te castiga. Ayer un desajuste fue de Paul más que de la saga central. El desajuste ahí de Paul, que llegó tarde, abrió el camino,
0: que permitió que le gane el 2-1 a Molina.
1: Exactamente, creo que es más por ahí, porque después los centrales, Cuti Romero para mí lleva dos, tres partidos buenos.
0: Sí, muy buenos.
1: Y Lisandro, sacando el partido con Egipto, que sí estuvo decididamente mal, también viene de un Mundial muy sólido. No
0: totalmente
1: veo tan mal a la saga de Argentina.
0: Recién Zarate hablaba de la posibilidad de línea de 5.
1: Con Otamendi, ayer Otamendi entró bien, sí, a despejar pelotazos también.
0: Sí, yo no lo veo desde inicio, pero porque Scaloni no lo ha hecho, pero sí que puede ser una solución, o sacar un volante,
1: sí,
0: y poner a un jugador con más recorrido como Nico González.
1: Una,
0: ¿no?,
1: línea de 5 se puede ver, pero la típica línea que es de 4, pero cuando sin pelota se puede meter Nico González, esa sí la puedo ver, con un Tagliafico capaz un poco más cerrado, pero circunstancial, no salir decididamente con línea de 5 y Otamendi como líbero, ¿no?
0: Totalmente. Ya nos queda un ratito más, en instante venimos para lo que va a ser el final de este Fútbol Show hasta las 21:30. Quédate aquí en Nacional.
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0: últimos minutos antes de la 21:30 para el fútbol show. Mensaje que sigue llegando como toda la tarde, 11-3870-7485. Chicos, Argentina entera, alentar a España, por favor. Carajo, hostia, nos dice el amigo Marcelo, y todos con Argentina, obviamente, el miércoles frente a Inglaterra. Gracias a todos los que mandaron su mensaje hoy aquí al WhatsApp de Nacional. Y en instante nada más, querido Franco, se viene Historia de Vida, ¿no? 21:30.
1: Historia de Vida Mundial con Juan y Minotti. Por lo que me llegó acá por la cucaracha, o por mensaje en realidad, la historia del jeque de Kuwait.
0: Apa.
1: El jeque de Kuwait, no vamos a adelantar mucho, pero en 1982, creemos que puede ir por ahí, Francia se enfrentó a Kuwait
0: en
1: el
0: España
1: mundial,
0: 82.
1: En España 82, iba ganando 3-1, marcó el cuarto gol, se paró todo el partido y bajó un jeque a la cancha.
0: Suspendió el partido un jeque.
1: ¿Qué pasó? Lo van a saber en minutos cuando llegue Historias de Vida Mundial con Juan y Minotti. Pero es una historia que vale la pena porque es un hecho inédito. En la Copa del Mundo, que baje un jeque en el medio de la cancha a parar el partido.
0: En esos duelos de lo que es el Mundial de España. Yo estoy, bueno, justamente hablando de España, recordemos el martes a las 16, semifinal del Mundial, Francia-España. Esto va a ser transmisión seguramente del streaming de Nacional AM870. Y el miércoles, Argentina-Inglaterra por el streaming y por la AM870. Gran duelo. Creo que el martes también se puede escuchar por la radio, ya lo vamos a estar confirmando mañana, pero las dos semifinales por streaming seguro van a estar, y el partido de Argentina por la M870 para todo el país y para todo el mundo, desde el mediodía con la previa Inglaterra-Argentina el miércoles y el martes, como recién contamos y como hablamos con Roberto Antolín desde Madrid, gran duelo europeo, Francia-España, eso es lo que se viene esta semana en el Mundial. Y Franco, ya nos estamos despidiendo. Gracias por este rato aquí,
1: sí,
0: en el Fútbol Show.
1: Para lo que cerrar, quieras agregar. Algunos pequeños datos de lo que viene siendo el Mundial de Argentina. Argentina es la selección más goleadora del torneo. Más que Francia, más que España, más que Inglaterra, más que Bélgica. 17 goles a favor en 6 partidos. Son casi 3. Francia tiene 16, por citar el caso. Son muchos goles. Va casi a 3 goles por partido de promedio. Solamente no pudo convertir 3 contra Austria. Argentina y Francia son las únicas dos selecciones que ganaron los 6 partidos que disputaron hasta ahora. Y un dato para los que dicen que Argentina está teniendo un camino sencillo, que en los papeles pareciera que lo está teniendo, pero de acá hasta que termine el Mundial, en fase de eliminación directa, Argentina solamente habrá jugado contra equipos que no perdieron hasta que jugaron contra Argentina.
0: Recordemos, invictos.
1: Cabo Verde empató los 3 partidos.
0: Y empató con Argentina.
1: Perdió con Argentina en el alargue.
0: Pero empató los 90, claro. Mantuvo ese
1: toque. Se mantuvo. Egipto en octavo de final no había perdido tampoco, había terminado la fase de grupos invicta, había pasado por penales. Suiza no había perdido hasta el día de ayer tampoco en el Mundial. Y bueno, ya Inglaterra no perdió, y si no perdió va a jugar en semifinales, y ya Francia y España tampoco habrán perdido hasta la final. Entonces Argentina se viene enfrentando a equipos que parecen fáciles en los papeles, pero que después llegó el torneo y ninguna pierde hasta que juega contra Argentina.
0: Totalmente, bueno, esperamos que suceda lo mismo y que Argentina elimine a Inglaterra. Gracias Franco, un placer, y lo dejamos entonces 21:30 con Historias de Vida.

Hola, hola, ¿qué tal? Bienvenidos a Historias Mundiales, el ciclo que hacemos por Nacional, la radio más grande del país y para toda la Argentina, acompañando, complementando y estando cerquita de todo lo que tiene que ver con el Fútbol Show Nacional, programas, transmisiones y ahora también streamings con los partidos de la Copa del Mundo. Nosotros estamos para ayudar, para complementar y para mantenerlos dentro del mundo del deporte, dentro del mundo del fútbol y dentro del universo de los mundiales, porque de eso tienen que ver nuestras historias, al menos en este periodo que hemos arrancado allá por el mes de abril, que estamos muy cerquita de culminar porque también se termina la Copa del Mundo. Probablemente después retomemos nuestro camino habitual que iniciamos en 2025 con Historias de Vida. 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de fútbol, y si no lo encuentran de esa manera, se meten en mi cuenta de Instagram, @jiminotti, y ahí tienen en la bio los dos links para todo el catálogo, ya casi completito, de nuestros programas 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Hoy les voy a contar una historia que no pierde de ninguna manera el cariz habitualmente absurdo y curioso que tienen nuestros relatos, pero que al menos para los más futboleros puede ser un poquito más conocido, para los muy, muy, muy, muy futboleros. Es lógico que sea más conocido, porque en el mundo de los relatos ridículos, este podría ser el rey, o al menos el jeque. Sí, llegó la hora de hablar del jeque de Kuwait, del jeque de Kuwait que se metió en la cancha, en pleno partido de un mundial, para anular un gol que le habían hecho a su selección. Repito, vamos a contar la historia del jeque de Kuwait que se metió en la cancha mientras estaba jugando un partido de un mundial para anular un gol que le habían hecho a su selección. En algún momento lo prometí y antes de terminar trato de cumplir. Si conoce la historia, quédese igual, porque a la manera de Historias Mundiales les voy a revelar datos y detalles que probablemente no conocían de esta historia. Y si no la conocen, tomen asiento, sírvanse algo de tomar, ¿por qué no? Paren oreja, porque esto no tiene desperdicio. Lo primero que llama la atención de esto, con toda razón, es la presencia de Kuwait en un mundial de fútbol. Nunca antes, nunca después, que en aquel 1982, el conjunto kuwaití logró jugar una Copa del Mundo. ¿Por qué entonces aquella? ¿Por qué sí accedió a la del 82? ¿Por qué se dio en aquel año y no en otro momento? Bueno, en buena medida, gracias a un jeque. Fahad al-Ahmed al-Jaber al-Sabah. Aquí en adelante será mucho más el jeque. Hermano del emir de Kuwait. Era fanático del deporte. Del fútbol principalmente. Y decidió, después del Mundial 78, ponerse al frente de un proyecto para que su país juegue un Mundial. Liderando la Federación de Fútbol Kuwaití, perdón. Jordania es el rival de Argentina. En algún punto se me mezcla. Ya había liderado la Federación de Básquet, con muy buenos resultados. La de handball, la había hecho crecer muchísimo en un país donde casi no existía ese deporte. Y hasta había liderado, y después volvió a hacerlo, el Comité Olímpico de su país, con buenos resultados. Esto les va a sonar de alguna manera, porque la historia en este pequeñísimo tramo es similar a la de Emiratos Árabes en el Mundial de 1990, que ya contamos. Un jeque joven y ambicioso, con mucho dinero, inyectando millones en un proyecto deportivo. Y hay otra coincidencia. El entrenador, el jeque, en este caso de Kuwait, también decidió contratar para que encabece el proyecto futbolístico al técnico brasileño, Carlos Parreira, que iba a dirigir después a Emiratos Árabes, pero que en esos años venía de tener una experiencia con la selección de Ghana y otra en Fluminense. No era tan conocido, pero ya pintaba muy bien. Le puso una fortuna y se lo llevó. Aquel Carlos Parreira, varios años después, en 1994, se transformaría en el entrenador campeón del mundo con Brasil, en el Mundial de Estados Unidos. Con Parreira al frente, y con millones invertidos en infraestructura, Kuwait consiguió lo que parecía imposible, clasificarse a un Mundial. Armaron un muy buen equipo, incentivado por el hecho de que después de cada partido ganado,
el jeque aparecía en el vestuario para regalar relojes de oro y joyas costosísimas a los jugadores y al cuerpo técnico. Además, había otro detalle importante. Los jugadores de la selección kuwaití tenían prohibido salir del país. El jeque consideraba que si jugaban fuera de Kuwait, no iban a estar a disposición 100% de la selección. Y además, que no debían contaminarse con el fútbol del exterior. De hecho, hay una curiosidad y hasta una contradicción. La Liga de Kuwait en aquellos años era amateur. Y el jeque quería mantenerlo jugando en la Liga Amateur para que no se contagien de algunos vicios del profesionalismo, que evidentemente los tiene. Pero para que no se contagien de los vicios del profesionalismo, el jeque pagaba fortunas. Lo concreto es que no lo pagaba en forma de contrato. Lo pagaba como un subsidio al seleccionado, lo pagaba mediante regalos. Les daba fortunas, vivían muy bien, pero no eran oficialmente profesionales. De esa manera y con ese equipo, Kuwait logró ganar las eliminatorias, que encima en aquella edición fueron todavía más difíciles, porque para 1982 la FIFA decidió unificar a las conferencias de Asia y de Oceanía en un mismo torneo eliminatorio largo y de muchos equipos, del cual iban a salir solo dos clasificados, solo había dos cupos. Se impusieron en aquel torneo Nueva Zelanda, que terminó en el segundo lugar, y Kuwait, que ganó las eliminatorias, fue el primero. Como si eso fuese poco, el seleccionado kuwaití había conseguido ganar la Copa Asiática de Naciones, ya con Parreira, en 1980, y la Copa del Golfo, en 1982, a comienzos del mismo año del Mundial. Es decir, llegaba muy bien, y no había forma de bajar las expectativas del jeque, que se veía en la cima del mundo. Kuwait se preparaba para jugar el Mundial de España, con algunas curiosidades que simplemente les menciono al pasar, como el hecho de que en algún momento evaluaron la posibilidad de llevarse como mascota un camello desde Kuwait hacia España, hacia el torneo. Finalmente, y con buen tino, desistieron de tal idea por la lógica incomodidad de tener que subir al pobre animal en un avión. Otro hecho destacable y curioso es que el jeque, no para los jugadores, pero sí para él mismo y su trup, digamos, alquiló un castillo entero en Valladolid. Lo reacondicionó, llevó a sus propios cocineros y se hospedó allí, donde Kuwait hizo sede durante la Copa del Mundo de 1982. Las expectativas del jeque eran gigantes, pero una vez más, el impiedoso sorteo iba a ponerle las cosas muy complicadas. A Kuwait le tocó compartir el grupo con tres europeos fuertes. En el sorteo le salió Checoslovaquia, le salió Francia y le salió Inglaterra. Como siempre les digo en estos casos, ¿cómo se le dice a un jeque que está muy bueno todo lo que lograron, pero que la cosa llega hasta ahí? Que más arriba es muy difícil. Que luego de varias buenas, por lógica, tiene que haber una mala. Bueno, no fue posible. El día del debut, el jeque bajó al vestuario muy entusiasmado y dio un discurso motivador, pero también de advertencia. La dignidad no se negocia, les dijo a sus futbolistas. Y por lo visto, lejos de amedrentarse, le llegó al alma a los jugadores de Kuwait, que salieron a dejarlo todo y a comerse la cancha. El primer partido era con Checoslovaquia. Los checoslovacos jugaron a lo largo de la historia dos finales del mundo. La del 34 y la del 62. La primera en Italia la contamos. En nuestro ciclo es la del arquero héroe, la de Planitschka, que se dejó hacer un gol para que Mussolini no se desquite con los jugadores italianos. La segunda fue en 1962, ante el Brasil de un Pelé que no jugó esa final porque estaba lesionado. Pero igual era un partido muy importante y se impuso Brasil en aquel partido decisivo. Lo importante de esto es que Checoslovaquia era una selección seria, que ya no era la candidata que era en los años 30 o en los años 60, pero que era un seleccionado interesante para jugar una Copa del Mundo. Aún así, arrancó el partido y el conjunto europeo arrancó dominando, eso sí. Más aplomado, con más experiencia, marcando diferencia en lo físico, generando más juego, se puso en ventaja a los 21 minutos del primer tiempo con gol del famoso Antonín Panenka, justamente de penal. El famoso penal a lo Panenka, el picado, bueno, sale de el jugador de Checoslovaquia. Sin embargo, en el entretiempo, con su equipo perdiendo 1-0, Parreira hizo cambios, motivó al equipo. Y en el segundo tiempo Kuwait salió con otra actitud, jugando muy bien. Enseguida consiguió empatar a los 12 minutos de la segunda mitad con un remate de afuera de Faisal Al-Dakhil. Sobre el final, el equipo asiático debió retrasarse para soportar los lógicos embates del adversario, pero lo consiguió y rescató un empate. El festejo fue total. El jeque además repartió $175,000 entre el plantel y el cuerpo técnico a modo de premio por la hazaña del empate. Lo había prometido antes del partido y quedó agrandadísimo el jeque. Nadie podía bajarlo del caballo o del camello. Ahora iban por todo, pero
y aquí siempre hay un pero, el siguiente partido era mucho más difícil. Nada menos que con la Francia de Michel Platini. ¿Quieren saber si Kuwait pudo con ellos? ¿Quieren saber la historia del jeque? ¿Cómo termina? ¿Cómo es su ingreso a la cancha y por qué? Quédense conmigo un rato más, pero primero vamos a hacer, como siempre, una pausa con algo de música. Nos vamos a tomar del año. En 1982, tras la primera separación de Surugirán, la que para mí es la mejor banda de todos los tiempos, Charly García encaró su etapa solista. Ese año sale Pubis Angelical, película de Raúl de la Torre, con la banda de sonido de Charly García. Pero además sale su primer disco solista, Yendo de la Cama al Living. ¿Cómo elegir un solo tema de ese disco? No sé. Hoy me incliné por este, Superhéroes.

0: superhéroes, de nuestro superhéroe de Charlie, con coros de Nito Mestre, para hacerla incluso más linda. ¿Cómo alguien puede escribir así? Retomamos un poquito de nuestra historia. Kuwait, luego de lograr una histórica clasificación al Mundial, primera y única vez en su historia, en 1982, había debutado en ese torneo con un empate muy valorable ante Checoslovaquia. Tras ese partido, las expectativas del jeque estaban por las nubes, pero ahora se venía nada menos que Francia. El conjunto francés era potencia. Si bien todavía nunca había ganado una Copa del Mundo, era uno de los candidatos. Contaba con jugadores de tremenda calidad, como Tresor, Cis, Gires y, fundamentalmente, el descomunal Michel Platini, uno de los mejores de su historia, que conducía al equipo con la número 10 en la espalda. Para colmo, los galos habían perdido en el debut con Inglaterra, con lo cual estaban obligados a ganar, y si podían, a golear a Kuwait para seguir en carrera lo mejor posible. Arranca el duelo y Francia se transforma en una topadora. Ante la emergencia, la necesidad de ganar para no quedarse afuera, salió lo mejor del conjunto europeo. A los 31 minutos, Bernard Gengini puso el 1-0. 10 más tarde, justamente el 10, Platini convirtió el segundo. A los 3 del segundo tiempo, para no frenar, Didier Six convirtió el tercero. El jeque estaba que volaba de furia. Era para él una desilusión enorme, y lo sentía hasta como una deshonra a su país. Sin embargo, avanzada ya la segunda mitad, el equipo asiático pareció reaccionar, recuperarse un poquito. A los 30 del segundo tiempo, tuvieron un tiro libre, lo jugaron rápido, con astucia, ante una defensa francesa dormida, y Abdullah Al-Bulushi puso el descuento, 1-3. Ese resultado, aunque desfavorable, parecía más aceptable para el jeque. Hasta ahí se la podía bancar. Habían levantado, habían convertido un gol. Dentro de todo, teniendo en cuenta la fortaleza del rival y el primer resultado frente a Checoslovaquia, no estaba tan mal. Pero otra vez, otro pero, acá iba a llegar el gran momento de nuestra historia. 5 minutos más tarde del descuento del conjunto kuwaití, Francia empezó a dominar, con posesión de pelota, y Platini le soltó un pase en profundidad delicioso a Gires. Hay un sonido en la tribuna cuando recibe Gires. Da la impresión de que alguien tocó un silbato, y los kuwaitíes inmediatamente se paralizan. Dejan la jugada, abandonan como si hubieran cobrado algo. Gires aprovecha la distracción y convierte el 4-1, casi sin oposición. Los jugadores se le van encima al árbitro soviético, Miroslav Stupar. Los jugadores kuwaitíes le reclaman por el supuesto pitazo, y el juez, sin entender, les dice que él no cobró nada y que no escuchó tampoco. Les voy a contar algo. Nunca se terminó de saber concretamente si el silbatazo fue real, si existió. El árbitro no lo hizo, eso seguro. Stupar no tiene nada que ver con lo que dicen haber escuchado los kuwaitíes. Pero no se sabe si efectivamente alguien, algún gracioso con un silbato en la tribuna, pitó, o si fue otro sonido el que algunos jugadores kuwaitíes confundieron con un silbato. Digo algunos porque no todos estaban tan subidos a la cuestión, después sí se terminaron plegando. Lo concreto es que sí se paralizaron y sí permitieron de alguna manera que venga ese gol. Yo los invito, como siempre les digo, a buscar las imágenes, accedan a YouTube, se van a encontrar con que probablemente el gol era gol igual, ¿eh? Y el pase de Platini era buenísimo, y aunque no se pararan los kuwaitíes, probablemente nadie llegaba a cubrir el tiro de Gires. Pero bueno, les damos el beneficio de la duda de creer que en una de esas sí se paralizaron y podían haber llegado a cortar la acción. Lo concreto es que los reclamos no cesaron y los jugadores se negaban a reanudar el juego. Mientras tanto, en uno de los palcos, y enfocado por las cámaras de televisión, el jeque hacía gestos y ademanes, recontra enojado, reclamando airosamente por lo que él también consideraba una injusticia. Hasta que en un momento empieza a hacer directamente el gestito universal con la manito, ordenándole a sus jugadores que se retiren de la cancha, que se vayan, que abandonen, si no anulaban el gol. Pero no había nada que hacer. Reglamentariamente, el árbitro había sancionado el gol, los franceses ya habían festejado, y hasta el propio juez había puesto la pelota nuevamente en el círculo central para que saquen del medio, para que se reanude el juego. Fue entonces cuando el jeque, después de hacer más gestos y pegar otros gritos, desapareció del palco. Pero segundos más tarde, apareció en pleno campo de juego. Se mandó a la cancha, entró en medio del partido. Secundado por sus guardaespaldas, ingresó y además La policía española, de admirable guapesa, por otra parte, se abrió de par en par para dejarlo pasar, sin ponerle la más mínima oposición. El jeque se mandó, sin que le importara nada, cruzó la línea de cal y se fue casi hasta la mitad de la cancha a encararse con el árbitro Stupar, el soviético, que lo miraba entre atónito y asustado. Vaya a saber en qué idioma, pero parece que lograron comunicarse. El jeque, furioso, lo increpó, le explicó lo del silbato y le ordenó, lisa y llanamente le ordenó, anular el gol. Todo esto mientras, lejos de sacarlo de la cancha, porque la concretó que no tenía nada que hacer ahí, los policías españoles lo rodeaban, casi custodiando al kuwaití. Incluso se produjo algún disturbio, porque el entrenador francés, Michel Hidalgo, que quería acercarse para escuchar qué pasaba e intervenir, viendo que lo estaban por perjudicar, sí era empujado, sí era alejado de la zona del árbitro por los policías que cubrían al jeque, que no tenía nada que hacer en la cancha. Los mismos policías permitían que uno reclame e impedían que el otro se acerque al árbitro. Vamos a escuchar un informe de RTVA, de Andalucía, de España, el lugar donde se jugó aquel mundial, contando toda esta sorprendente situación y yo después les amplío.
1: Ocurrió en Valladolid. Allí, el 21 de junio de 1982, Francia y Kuwait, que compartían grupo con Checoslovaquia e Inglaterra, se enfrentaban entre sí. Francia, la Francia de Platini, Gires, Tigana y Gengini, ganaba cómodamente por 3-1, cuando a 10 minutos del final se produce la jugada que motiva el escándalo y el bochorno. Francia ataca, un gracioso hace sonar un silbato desde la grada, los kuwaitíes se quedan parados y Alain Gires marca el 4-1. El árbitro, el ruso Stupar, concede el gol. Es entonces cuando desde la grada el presidente de la Federación Kuwaití y hermano del emir de Kuwait, el jeque Fahad Alamat Al-Jaber, que estaba en el palco junto a don Juan de Borbón, indicó con gestos ostensibles a sus jugadores que abandonaran el campo. No contento con eso, el jeque bajó al césped poco después y se enzarzó en una discusión con el árbitro. Y este, increíblemente, se volvió atrás en su decisión y anuló el gol. Han pasado ya 32 años y nadie todavía sabe por qué lo anuló. Entonces fueron los franceses los que amagaron con la retirada, aunque con buen criterio Michel Hidalgo, el seleccionador, les ordenó que volvieran al partido. La FIFA sancionó al árbitro, que ya no volvería a pitar en aquel mundial, y multó a la Federación de Kuwait con 25.000 francos suizos, más o menos la propina que el jeque acostumbraba dejar tras cenar en cualquiera de los restaurantes de lujo que frecuentaban.
0: Bueno, ahí lo tenían, toda la explicación de los hechos de parte de la televisión española. ¿Y qué pasó al final? Bueno, el árbitro anuló el gol. Anuló el gol porque se lo ordenó el jeque, reglamentariamente no había ningún motivo. Los franceses lo querían matar al árbitro. Fue entonces que amagaron ellos con irse de la cancha. Pero Hidalgo, el entrenador, lo frenó, con toda lógica. Estaban ganando igual, no cambiaba demasiado. Y después de perder ante Inglaterra el primer partido, no podían exponerse a perder el segundo por abandonar la cancha. Así que se la bancaron y siguieron. A pesar de haberse metido en la cancha, el jeque de Kuwait no pudo evitar la goleada. Porque un rato más tarde, y ya sin que pueda hacer nada para impedirlo, Francia volvió a convertir. Y el partido, efectivamente, terminó 4-1. Hay algún gesto también en imágenes del jeque como diciendo, bueno, este sí, ahora sí, este sí vale. El otro también. Como escucharon en el informe, el árbitro fue obviamente sancionado. No pudo dirigir más. Pero también me da la impresión de que la FIFA no se hizo cargo de la situación y lo tomó como chivo expiatorio. Es cierto, el árbitro dio una explicación muy poco convincente. Dijo algo así como que ante la presencia del jeque se sintió hipnotizado y le hizo caso. Un mamarracho total. La Federación Kuwaití también recibió una sanción. Multa de $12.000. La FIFA ante la duda te saca plata. Después vemos, después charlamos lo demás. Primero, dame la mía, el filo para acá, y después vamos viendo cómo hacemos. Bueno, lógicamente ese dinero, como se escuchaba en el informe, era para el jeque un vuelto. El Mundial terminó con otra derrota para Kuwait. Fue 1-0. También con dignidad ante la selección de Inglaterra. El jeque Fahid Al-Ahmad Al-Sabah estuvo al frente de la federación hasta 1985. Y luego, en el 87, retomó el cargo. Les voy a contar otra historia insólita, muy chiquita. Curiosamente, tras aquel episodio de 1982, el jeque forjó una amistad con Michel Platini, el 10 de aquella selección francesa a la cual le había anulado un gol. Platini se retiró oficialmente del fútbol en 1987. Sin embargo, en el 88, el jeque organizó un partido amistoso en el que el seleccionado de Kuwait iba a enfrentar a la Unión Soviética. A modo de pedido de disculpas, y también como movida de marketing, el jeque lo invitó a Platini, que no solo estaba retirado, sino que ya era el entrenador de la selección de Francia, a jugar ese partido. Y no solo a jugarlo vistiendo la camiseta de Kuwait. Totalmente bizarro, Platini salió del retiro para jugar 21 minutos para la camiseta de, para la selección de Kuwait. Oficialmente jugó con la camiseta de Francia y de Kuwait, aprovechando también para promocionar su propia marca de ropa. En ese sentido, Platini no se perdía una. Insólito, totalmente. Ah, la Unión Soviética le ganó ese partido a Kuwait 2-0, por si querían saber. El jeque lideró su federación hasta 1990, año en el que se produjo la invasión de Irak sobre Kuwait, y el jeque lamentablemente falleció en combate, tratando de defender el Palacio de Asmán, la residencia real de su país. Una historia llena de curiosidades y datos increíbles que habíamos prometido. La historia del jeque que se metió en la cancha en medio de un partido de un mundial para anular un gol que le habían hecho a su selección. Hasta aquí hemos llegado con otra de nuestras historias mundiales. Soy Juan Iminotti. Quédense siempre prendidos al Fútbol Show Nacional. Vamos a aparecer al menos una vez más, porque esto se va terminando con historias mundiales. Chau.

0: Bienvenidos, buenas noches, buen domingo. Bienvenido, por supuesto, nuevamente a Tiempo de Descuento, como todos los domingos, de 22 a 23 por la M870, Radio Nacional, la radio que se escucha y llega a todo el país. Ni se imaginan, ¿eh? Llega a todo el país, allí donde no llegan otros, llega así Radio Nacional. Junto a la productora ejecutiva, compañera Mercedes Montes, y el señor Mariano Massimino en los controles, vamos a estar, como ya les dije, hasta las 23 en Tiempo de Descuento, en un domingo sin hubo fútbol, pero sin fútbol mundialista. Se terminaron ayer los cuartos de final, donde, bueno, ya se definieron. Yo les digo, una, desde el punto de vista de la FIFA, del señor Gianni Infantino, una semifinal soñada, ¿no? Por un lado Francia-España, por otro lado Argentina-Inglaterra, cuatro de las potencias futbolísticas que de alguna manera se esperaban que estuviesen en esta instancia. Pero antes quería hablar un poquitito nada más, Mechita, déjame nada más de historias mundiales, porque lo estaba escuchando Juan Minotti, que hace un excelente programa que se llama Historias Mundiales antes de Tiempo de Descuento, y hablaba de ese partido del año 82, donde Michel Platini le pone una pelota maravillosa, enorme jugador de fútbol, a Giresse. Creo que era Giresse, sí, y ahí suena un silbato, el árbitro soviético, porque lo vi por televisión, y se armó un despelote bárbaro con el jeque que fue bajó, y fue una historia maravillosa que contó recién Juan Minotti, y me hizo retroceder mucho en el tiempo allá en España 82, allá a la Andalucía de esos años. Bueno, y aquí estamos con estas semifinales, ¿no? Por un lado, Francia-España, que se va a jugar el martes a las 4 de la tarde, partido muy interesante, y por otro lado, bueno, Argentina-Inglaterra, y me gustaría como consigna justamente, si pueden ir llamando, a ver que acá, si puedo ver, sí, acá lo veo, 11-3-870-74-85, 11-3-870-74-85, si a ustedes les parece un partido más, como dicen desde algún lugar, o los jugadores, los técnicos, o si realmente para los argentinos tiene un plus extra este partido contra Inglaterra. A ver, para arrancar, ¿qué decía al término del partido con Suiza el técnico de Argentina sobre el próximo encuentro del miércoles a las 4 de la tarde con la selección inglesa?
1: Del mes y medio que llevamos acá, yo le venía diciendo a Nico ahora, hace un mes y medio, el panorama, que creo que lo dije ayer también, el panorama pintaba feo, y hoy podemos decir que estamos en semifinales, y solo es gracias a los jugadores, porque si no confiaba en ellos que podían estar, yo había tomado otras decisiones, había pensado en cambiar a varios, y hoy ellos me han dado la razón, más allá de que estemos justos, porque es la realidad, me han dado la razón, y esto indica que el fútbol no es 2 más 2 es 4.
0: Bueno, ahí lo teníamos Scaloni haciendo una autocrítica. Scaloni se negó todo el tiempo a especificar sobre qué había fallado en el equipo, sino que le dio todo en un punto, digamos, todo el mérito al rival, ¿no? El rival también juega. Suiza fue un equipo muy fuerte, y después sí, Scaloni decidió hablar de lo que se viene, que es nada más ni nada menos que el equipo de Harry Kane y Jude Bellingham, el seleccionado inglés, y esto sí decía Lionel Scaloni.
2: ¿Cómo imaginás que vas a vivir vos y los jugadores este partido? ¿Y qué mensaje le puedes dar a todos los argentinos que estamos ansiosos esperando?
1: Es un partido de fútbol, ¿eh? El mensaje es que es un partido de fútbol. No busquemos otra cosa, es un partido de fútbol. Y vamos a jugar un partido de fútbol contra una gran selección que tiene un gran entrenador, que lo aprecio, lo admiro mucho. Y es un partido de fútbol. Punto. No hay más que eso.
0: Bien, Lionel, querido, es un partido de fútbol. Pero yo me quedé con una reflexión ayer cuando terminó el partido y uno salió a la calle y caminó durante cuadras y cuadras. Por un lado, el discurso de los profesionales, ¿no? El discurso muy compacto de todos los profesionales, donde desde jugadores hasta el técnico hablaban exactamente lo que acaba de decir Scaloni, es un partido de fútbol. Y por otro lado, el discurso del pueblo, el que no salta es un inglés. Entonces, ¿cómo me quedé pensando cómo se sintetiza, si es que se puede sintetizar, si es que se puede amalgamar, si se puede romper esa grieta entre es un partido de fútbol y el que no salta es un inglés? Y para eso, ¿qué mejor que buscar la respuesta del señor Daniel Mancini? ¿Cómo estás, Daniel? Marcelo Marino te saluda aquí en Tiempo de Descuento. Gracias y por la espera de esta extensa introducción. ¿Cómo te va?
3: ¿Cómo te va, Marcelo? Buenas noches. No. Para mí es realmente un placer escucharte. Lo que pasa es que me la dejas difícil, ¿no? Me la dejaste muy, muy compleja a mí, como para que intentemos interpretar una situación que no es simple, ¿sabes? Uh-huh. ¿Sabes qué se me ocurre pensar ahora? Que vos viste que nosotros tenemos un deporte muy particular que es intentar comparar a Messi con Maradona para socavar a uno o al otro.
0: Exacto.
3: Uh-huh. Es una tontería en realidad, porque uno creería de que si vos tenés que hacer un análisis o una comparación bien hecha, tenés que partir de analogías. ¿Y sabes qué pienso de que son Maradona y Messi concretamente, al margen de dos fenómenos que exceden los parámetros de la razón, etcétera? Son dos reivindicadores sociales. A ver cómo se comprende esto. Nosotros como sociedad le hemos dado a Maradona primero y a Messi ahora la responsabilidad de que ellos resuelvan todos los inconvenientes que nosotros no supimos poder cotejar ni componer como sociedad. Es decir, buscamos en la transferencia, y acá quiero destacar un poco esta palabra, en la transferencia de responsabilidades que Maradona en aquel momento, en un mundo muy complejo de Argentina, por Malvinas, etcétera, sea la bandera de una selección que tenía que vengar desde un punto de vista crítico y disparatado, si querés, lo que había pasado a través de una acción bélica. Bueno, ahora nosotros, en esta falta de equilibrio y en este criterio que se mantiene a través del tiempo ante la imposibilidad de resolver problemas comunitarios, solidarios, etcétera, le hemos transferido a la selección argentina con Messi a la cabeza casi la referencia de procesos. Y estamos a la espera, al margen de lo que diga Scaloni, que me parece un profundo acto de sabiduría, de que el miércoles que viene a esta hora nosotros podamos tener en la nueva galería de patriotas una serie de personajes para agregar con Lionel Messi a la cabeza. Entonces, lo inconcluso que tenemos como sociedad se transfiere en un individuo o en un grupo de individuos para que ellos salden los problemas que nosotros, aún con el paso de la historia, todavía no supimos corregir. Entonces, yo entiendo lo de Scaloni, está muy bien y era necesario ese mensaje, Marcelo. Uh-huh. Creo que vamos a coincidir
0: sí.
3: En este punto. Permitime dudar si para adentro, para el plantel, el mensaje va a ser el mismo, pero vamos a lo importante, que es lo que ha hecho público el entrenador de la selección argentina. Pero mi advertencia está en que es imposible disociar a esta altura el tema de lo que va a pasar el miércoles de un hecho social, de un hecho político y de un hecho mínimamente deportivo.
0: Claro, tomo esto, ¿no? Lo que nosotros tenemos inconcluso como sociedad, no resuelto, se lo trasladamos a este equipo, a que es un equipo de fútbol, de última es un equipo de fútbol, por más que sean los de altísimo nivel futbolístico, no es ni más ni nada menos que un equipo de fútbol, y creo que ahí se centra Scaloni. Y no sé si, bueno, vos sos el tipo que sabe acá, porque he escuchado a muchos que decían, es lo que le falta a Messi, ¿no? Ganarle a los ingleses. ¿Es así? ¿Messi ha jugado contra...? Porque no recuerdo bien y no quiero caer en un pecado periodístico. Pero bueno, de jugar en un mundial contra los ingleses, yo creo que no, me parece, ¿no? Creo que no se ha enfrentado. Y ahí hay también como una... como una cuestión imitativa de Maradona, decir, bueno, mirá si después, 40 años después, repite lo del Diego. Y no, yo también fantaseé, le decía así a mi hijo, ¿no? Le decía, mirá si hace una jugada parecida o un gol parecido al que hizo Diego, ¿no? ¿Cuántas cosas uno va poniendo en ese partido?
3: ¿Me permitís una trampa?
0: ¿Cómo no? Dale, te permito.
3: Bueno, entonces te voy a contestar con una pregunta que vos sabés que en el rubro nuestro es un pecado, ¿no?
0: Dale.
3: ¿Vos creés que un individuo que representa la sinrazón, porque Messi representa lo que siempre hemos creído que es irracional, y vemos que es una figura abstracta, cuando ahora la tenemos presente, uh-huh, este tipo representa lo irracional, que ha conquistado cerca de 920 goles, uh-huh, un hecho que al Real Madrid, al Barcelona y al Bayern Múnich le ha tomado entre 7 y 8 de los últimos años de competencia, sumando todo lo que juegan en Europa,

0: Malvinas y todo lo que ha sucedido posteriormente, creemos nosotros de que ese individuo al que le transferimos las responsabilidades sociales que nosotros no asumimos, porque en definitiva no podemos hablar, nos va a dar la solución y traerla en la mano, y se va a transformar, como decíamos recién, en un nuevo prócer que va a estar en la galería seguramente a partir del miércoles que viene. Y esa transferencia, que yo quisiera creer que la puede desarrollar como corresponde un profesional de la psicología, de la sociología, no yo, que lo único que estoy haciendo es hablando en voz alta con alguien que por el cual tengo un enorme respeto profesional y humano, que es exactamente lo mismo que veníamos hablando antes. Soñamos no solamente con el gol de Messi, sino con un gol parecido al que hizo Maradona. Son escenarios imposibles.
1: Claro.
0: La transferencia es imposible, la posibilidad de que repitan lo que ha hecho Maradona es imposible, y es imposible que alguien se compare estadísticamente con Messi.
1: Claro, exactamente.
0: ¿Sí? Ahora, nosotros, insisto, algo pequeño y mínimo, como un partido de fútbol, y acá refiero a Scaloni, le estamos dando casi un carácter bélico con tal de saldar el agujero social que tenemos porque no hemos tenido respuesta comunitaria para un problema como es, por ejemplo, bueno.
1: Me quedó clarísimo, Daniel. Y ahora, no sé si te llevo a otro lugar o al mismo, pero digo, ¿qué es lo que genera la selección argentina? Yo no sé si esto es, fabricado por los medios de comunicación o realmente es así, que da la sensación que todos están en nuestra contra, para sintetizártelo, ¿no? Uh-huh. Como que hay como, no digo una campaña anti-Argentina porque no quiero usar esa frase precisamente, pero sí hay desde, yo sé que hay muchos de juego, que hay muchos de personaje, no sé, pero desde el chiringuito en España, está pasando por los mexicanos, los mismos colombianos, de periodistas chilenos, bueno, ni que hablar de algunos europeos, bueno, todos de alguna manera se refieren a la Argentina de forma, digamos, menospreciativa, ¿no? ¿Qué es lo que está pasando con eso? ¿Qué es lo que provocamos? ¿Por qué? ¿Porque somos campeones del mundo y hay que derribar al campeón del mundo o hay algo más?
0: ¿Qué te dice Marcelo Llopar?
1: hoy vengo muy...
0: No, porque vos interpretás probablemente de forma errónea que yo sé algo que desconozco. Y bueno, me pones en una situación, pero no, vamos a tratar de que de alguna manera declaremos juntos esto.
1: Claro.
0: Son juicios de valor.
1: Sí.
0: A ver, primero sí, yo creo que sí, ganarle al campeón del mundo siempre es un objetivo. Vamos a, si querés, al ejemplo más burdo para que se entienda. Uh-huh. Segundo, los rasgos de nuestra personalidad. La arrogancia es parte de nuestra forma de demostrarle al mundo que queremos imponernos, que queremos ganarle. Nosotros lo que hacemos es permanentemente restregar en la cara del mundo nuestra supuesta superioridad. ¿Sí? Uh-huh. El único lugar real donde nosotros podemos ejercerla con hechos concretos y prácticos es en el fútbol. Entonces imagínate que si la razón, entre comillas, nos da esa potestad a la hora de poder hablar de cómo se impone la selección argentina, nosotros lo hacemos del lado de la arrogancia, de la soberbia, generamos un mal clima. Esto es histórico,
1: sí.
0: Empezando por lo regional y llegando hoy a Europa. Pero yo creo que hay un tercer escenario que es el que no se ve, ¿sabes? Uh-huh. Mirá donde lo advierto. Brevemente, ¿cuáles son los países que van a jugar la instancia semifinal con la Argentina? España, Francia e Inglaterra. Bien. A nivel global y a nivel FIFA, son tres países que están involucrados en la toma de decisiones en las cuales Argentina no está. Bien, no voy a descubrir yo el vínculo que tiene el deporte, en especial los de enorme masividad como el fútbol, que es el deporte rey en todo el mundo, con la política. Uh-huh. Pero hay un hecho que hemos perdido para analizar. El haber sido campeón del mundo en Qatar 2022 y haber llegado a semifinales en 2026 de forma ineludible le va a dar una responsabilidad ejecutiva a la Argentina, no solamente en Conmebol, sino en la FIFA en inmediato. No es secundario el video de Tapia de hoy saliendo a un lugar externo con el mate diciendo hermosa mañana, ¿verdad? Él sabe que ahí hay una fractura que le permite de aquí en adelante

0: en política. Y los países de Europa, especialmente, saben que la Argentina, que es un país al cual denostan desde el punto de vista político, porque es un país emergente, desde el punto de vista social, porque somos caóticos, porque llegamos a un objetivo que a ellos les cuesta pautas de orden, nosotros lo hacemos con reglas propias, etcétera, etcétera, va a compartir ahora un escenario de decisión que probablemente tenga que ver con la candidatura de Domínguez, presidente de Conmebol AFA, y la de Tapia a Conmebol. Entonces, eso dispara campañas, especialmente del madridismo en España. Por eso le decimos a la gente rápidamente que España tiene una enorme división sociopolítica entre Madrid y Barcelona, por decirlo de manera así gruesa para que se entienda, y también sucede en el fútbol. El Chiringuito, el diario del país, que es el más importante de España, son eminentemente madridistas, están concentrados en toda la actividad de Madrid y también el Real Madrid. Bueno, hay un resto que apoya al Barcelona. El madridismo no quiere a la Argentina en ningún lugar de decisión. Claro. Entonces, se han desatado campañas en Europa, con centro en España, que tienen que ver con una competencia de poder. La semifinal, que va a empezar el martes, no son solamente semifinales futbolísticas ni deportivas. Son semifinales donde se deciden cuotas de poder. Y las cuotas de poder en el fútbol también significan cuotas de poder global. Vaya, si no, el teléfono que levanta Trump para hablar con Infantino e intervenir para que levanten la sanción de un delantero de los Estados Unidos.
1: Exacto.
0: Y vaya también el hecho de que el fútbol ha generado, como lo hemos comentado, 520 mil millones de dólares de utilidades en el año 2025, siendo un reporte que lo pone a la altura de un país de mediano a chico. Claro. Entonces, si vos sumás todo esto, te das cuenta de que en el fútbol, Marcelo, lo que vemos en la cancha es el 20% de lo que realmente pasa.
1: Exacto. Daniel, la verdad que... mira, bueno, te voy a hacer la última... Te voy a hacer la última porque, si no, no voy a cumplir con mi palabra, que del domingo pasado donde dije, tomo lo que acabas de decir, que te referías a los árbitros y cómo ese dejar jugar esta cosa no tan castrilista, sino la molinista, digamos, por decirlo de alguna manera, ese dejar jugar tiene que ver con el espectáculo. En un momento deslizaste eso. Me pareció muy interesante esa observación. ¿La podemos profundizar unos minutos?
0: Sí, ahora me doy cuenta que algo te hice. Lo que pasa es que lo que no tengo presente es que te habré hecho, ¿no? Para que me involucres, pero sí, mira, Marcelo, brevemente lo que yo pienso es que, primero, le vengo a decir que lo que planteamos el fin de semana pasado es que había un cambio de reglamento que nunca se formaron en el fútbol, porque las faltas de mediano tamaño y las chicas no se cobraban más, teóricamente en relación o con el objetivo de dinamizar el juego. Habrás advertido que desde octavo de final a cuartos eso cambió.
1: Claro.
0: Y se volvió a utilizar el reglamento con un grado de celo que realmente sorprende. Aquello primero que pasó en la primera instancia y que ocupó hasta 16 avos de final, en realidad no tiene que ver con dinamizar el juego. Es el hecho de incorporar definitivamente, a través del marketing, a un mercado gigantesco como en los Estados Unidos al fútbol. Y para eso hay que modificar determinadas cuestiones de las reglas. El norteamericano medio es un individuo que consume la continuidad, mucho más de lo que no conoce, ¿sí? Y que tiene en el entretenimiento el criterio editorial para poder tomar algo que es nuevo y poder asimilarlo. Por eso se divide, con el cooling break famoso, cada tiempo del juego ahora, porque en realidad hay que darle paso, como vemos, a un tema publicitario y observar el entretenimiento para que entren todas las situaciones distractivas que ha generado el fútbol como si fuera el fútbol americano.
1: Claro.
0: Y hay una cuestión también. Vos sabés que si vos mirás con detalle el fútbol americano y el béisbol, que son deportes de gran consumo en Estados Unidos y de grandes estadios, ellos tienen una fidelidad total con la tecnología. Entonces creen más en lo tecnológico que en la decisión humana, por lo cual los árbitros saben que al dejar correr el juego, aún en una falta evidente, cualquier cuestión la va a resolver la tecnología. Y el individuo que está en la cancha, porque nosotros creemos que la mayoría de la gente que va con la camiseta de la selección argentina son gente residentes aquí, y son o argentinos que han adoptado las costumbres de los Estados Unidos o directamente estadounidenses.
1: Sí, eso lo notaba ayer. Sí, sí, se notaba claro. Mucho, sí, sí.
0: Y a esos individuos hay que instalarle definitivamente el fútbol a través de modificar determinadas cuestiones de las reglas. Entonces, ¿qué es lo que instruyó FIFA? Bueno, si hay algún inconveniente lo va a solucionar la tecnología. Y la fidelidad del consumidor está en la tecnología. ¿Sí? Lo que le da carácter de legalidad al deporte a la hora de sancionar es la tecnología y no el árbitro. Se escapó del componente humano y pasó a la tecnología. Entonces, podés golpear con una determinada potestad, que si es muy grave y hay una tarjeta, se ha instruido a la FIFA a través de los árbitros para que la tecnología lo resuelva. Y vos lo viste ayer, lo que pasó cuando expulsaron con una aplicación correcta del reglamento al jugador de Suiza. Lo solucionó la tecnología.
1: Exacto, exacto.
0: Bueno, ahora, ¿qué es lo que pasa? Pierde credibilidad FIFA. Y entonces, en la instancia definitiva, donde crece la audiencia y donde tenemos que demostrar una pulcritud a la hora de sancionar, FIFA gira sobre la marcha, ya instalado el producto, y vuelve al origen donde la potestad, esta que hablamos, le queda al árbitro. Sanciona al árbitro y corrige la tecnología, pero vuelve la sanción a ser o a tener un componente humano. Este es un poco ironiado. Esto que ha pasado, que nos dicen que hay que dinamizar el juego, etcétera, aunque hay necesidad de continuidad para meterlo en un mercado donde el presidente de los Estados Unidos ha dicho no hace mucho, bueno, si este es el fútbol de verdad, vamos a tener que cambiarle el nombre a nuestro fútbol, al americano.
1: Claro, exactamente. Completísimo, Daniel, maravilloso lo que acabas de decir y muy, muy interesante. Dejaste un montón de puertas y espero no haberte... No, en realidad no me hiciste nada. pero tenía la verdad muchas ganas de reflexionar junto con vos respecto a estos temas, ¿no? Que atraviesan este mundial tan ¿por qué no? Fascinante, ¿no? También a su modo fascinante.
0: Hay cosas del juego que son muy interesantes, muy atractivas. Te voy a robar un segundo más.
1: Dale,
0: te quiero decir algo sobre la selección argentina. Mira, hay una aplicación muy simple. Lo que pasa porque hay un rendimiento que está en parte deteriorado, ¿sí? Uh-huh. El equipo ha cambiado de la posición a la resistencia. Uh-huh. Este es un poco, si vos querés, una metáfora para explicar muy simple lo que vemos en el campo de juego cuando el equipo tiene un criterio defensivo que es muy evidente. Bien, lo último y para cerrar, ¿sabés cuál es la diferencia de la selección argentina con el resto?
1: A ver.
0: A cualquier equipo que juega con Argentina tiene como objetivo lógico ganar. Uh-huh. La Argentina tiene ganar incorporado a su ADN.
1: Claro.
0: El hecho constitutivo de la selección argentina incorpora de forma indudable el hecho de ganar. Lo que los otros ven como una ocasión o un episodio de un partido, la Argentina lo tiene incorporado como un elemento de identificación. Y esa ha sido la gran diferencia de Argentina en situaciones de colapso con Cabo Verde, con Egipto y con Suiza.
1: Claro.
0: La construcción identitaria de la selección argentina tiene incorporado en su ADN ganar. Lo demás lo toman como un episodio parcial que sucede cada partido.
1: Exacto. Perfecto. Síntesis perfecta de qué es lo que le está pasando a la Argentina hoy, y algunas miradas que dicen, che, ¿qué pasa? Scaloni tiene miedo, lo dicen algunos, el entrenador cambió de Qatar ahora, antes nos soltábamos más, ahora no, ahora estamos más a la defensiva, agrandamos a equipos como Cabo Verde, Egipto, Suiza. Bueno, ahí hay una, en lo que acabas de decir hay una respuesta a todas esas preguntas que tienen más que ver con el miedo y la angustia. Daniel, te mando un abrazo enorme, muchísimas gracias y nos vamos a encontrar sí o sí el domingo que viene.
0: Marcelo, mi gratitud es para ustedes y como siempre un gran abrazo para todos los compañeros de la ciudad.
1: Muy bien, estábamos hablando con Daniel Mancini, que estuvo reflexionando aquí con nosotros de todo lo que está pasando en este hermoso Mundial de Fútbol que ya va a transitar la última semana.
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1: Y aquí estamos en Tiempo de Descuento con Mariano Massimino en los controles, con Mecha Montes, ¿no? Mechita, sí, le acerté al apellido, en la producción general, producción ejecutiva, y con nuestro WhatsApp para que nos escriban al 113-870-7485. Ahí está el top de la media hora, 22:30 minutos en la República Argentina, en la M870 Radio Nacional, Tiempo de Descuento. Marcelo Marino es mi nombre, y nos vamos a Kansas City, donde está el enviado especial de esta radio, de Radio Nacional, el señor Sebastián Vera. ¿Cómo está, Seba? Muchas gracias por atendernos, ¿cómo andás?
9: ¿Cómo le va? Bien, acá estamos en Kansas, empieza a caer el sol lentamente acá en la ciudad que supo ser el búnker de la selección argentina. Hoy hubo entrenamiento a puertas abiertas, los últimos 15 minutos, se empieza a despedir lentamente la selección de esta ciudad, que es la con la que empezó a entrenar previo al Mundial, durante el Mundial, y ha regresado tantas veces, porque, bueno, obviamente sabemos que la selección argentina está a punto de partir a la ciudad de Atlanta de cara a lo que será la semifinal contra Inglaterra.
1: ¿Y cómo vivió Kansas todos estos días ahí con la selección argentina, Seba? ¿Cómo viviste vos? ¿Estás ahí como un poco melancólico, igual que el atardecer, cerrando el día, ya igual que la selección? Contanos,
9: no,
1: un poco, ¿cómo estás?
9: Sinceramente es una ciudad muy tranquila, la verdad yo prefiero un poquito más de movimiento, pero sí que ha sido amable con todos los argentinos que hemos pasado tanto tiempo acá, sobre todo los medios que venimos siguiendo a la selección, y obviamente visitando los predios de entrenamiento donde está entrenando la selección. Y como te decía, mañana será el último entrenamiento a la mañana, y ya a la tarde-noche la selección argentina parte rumbo a Atlanta.
1: ¿Pudiste ver, Seba, algún entrenamiento? ¿Pudiste pispear ahí, como diría mi abuela, como paró el equipo de Scaloni, alguna posibilidad de algún cambio en el equipo o no?
9: No, bueno, los 15 minutos que nos permiten por entrenamiento no son tácticos, obviamente, no van a develar los secretos, son más recreativos. Hoy pudimos ver, sobre todo a los suplentes, porque los que fueron ayer titulares frente a Suiza no salieron al campo de juego, seguramente se quedaron haciendo trabajo regenerativo en el gimnasio. Así que vimos sobre todo a los suplentes y los que entraron desde el banco de suplentes y sumaron algunos minutos durante el partido, haciendo eso, trabajo más regenerativo, es una entrada en calor y no mucho más.
1: Seba, ¿qué pudiste escuchar, digo, como periodista que sos, qué pudiste escuchar de la gente después del partido? ¿Estaban conformes, más allá de la alegría, por supuesto, pero había una reflexión final? ¿Estaban conformes o no con lo que había dejado el equipo? ¿Qué pudiste sentir desde ahí? ¿Qué te dice tu olfato?
9: No, sobre todo alegría y alivio, obviamente, después de lo que fueron 120 minutos infartantes. La gente estaba, bueno, muy emocionada, muy contenta, y la mayoría pensando ya en cómo hacer malabares para trasladarse a Atlanta, porque no son solo los tickets, sino obviamente todo lo que es el traslado, ver si ir en auto, en avión, cómo llevar a toda la familia, a los amigos. La verdad que todo lo que es planear todo ese movimiento, también a uno se le empieza a caer ni bien termina el partido, así que podía charlar de eso con algunos hinchas argentinos.
1: Claro, y contame un poquito, ¿cómo sería la logística, digamos, ¿no? Vos terminás el partido ahí en Kansas, ¿cuánto dinero, si son, no sé, dos, tres personas, cuatro, una familia, ¿cuánto dinero necesitas para trasladarte a Atlanta con los tickets, los hoteles, los aviones, imagino?
9: No, bueno, eso depende uh-huh. Como relativo a la cantidad de gente, qué tipo de auto querés, uh-huh. Bueno, los pasajes de vuelo obviamente están subiendo todo el tiempo porque a medida que se suma gente, obviamente por la fecha, empiezan a subir cada vez más los precios, lo mismo que pasa con las entradas, ¿no? Estamos hablando que en estos momentos la reventa para las entradas por la semifinal son de $3,000 para arriba.
1: Wow, me dejaste helado. Claro, debe ser es una reventa interesante, te digo, ¿no? Si tenías una semifinal ahí. ¿Y cómo ves, y ya con esto, Seba, te dejo porque sé que estás laburando, es un domingo ya a la tardecita, ¿cómo ves la Argentina para Inglaterra? ¿Cómo la viste ayer y qué pensás cómo se va a enfrentar Argentina a Inglaterra?
9: No, bueno, es difícil saber a esta hora lo que va a plantear Lionel Scaloni. Será un partido más luchado de lo que vimos. Obviamente, hasta ahora la selección argentina ha podido plantear cómo se va a jugar, porque hasta ahora los rivales a priori eran más accesibles, supuestamente. Pero bueno, esto será una lucha de entre dos candidatos a ganar la Copa del Mundo, dos equipos que desde que el comienzo del torneo se sabe que apuntan a llegar lo más lejos posible, y obviamente todo lo que conlleva cruzarse a Inglaterra y todo lo que le significa a la selección argentina cruzarse con Inglaterra otra vez en semifinales.
1: Y ahora sí, la última, como siempre te estoy mintiendo, ahora sí la última. ¿Qué pudiste observar? Porque acá veníamos hablando y se está hablando mucho en la Argentina de una campaña en contra de la selección y que todos están en contra y que todos nos odian y demás. ¿Se palpa eso allá en Kansas o no?
9: Bueno, no sé si en Kansas, pero sí en la selección argentina. Lo ha contestado el técnico de la selección, que sabía de algo de lo que se estaba hablando en redes, también en algunos medios. Sobre todo hizo una queja por un medio español de una nota que hicieron. Están al tanto, y lo mismo lo dijo el mismo técnico, ¿no? Que el equipo usaba eso como motor para seguir adelante y obviamente para luchar hasta el final. Tratan de hacer oídos sordos dentro de lo que se puede, pero se sabe que en algún punto les molesta y lo usan a su favor.
1: Sebastián, muchísimas gracias por atendernos y que sigas con tu enorme labor que estás haciendo desde hace un tiempo largo ya ahí en Estados Unidos, y te agradecemos mucho la deferencia de atendernos.
9: No, por favor, gracias a vos. Abrazo, gracias.
1: Hasta luego, un abrazo.
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0: Bueno, ahí estábamos hablando con Sebastián Vera, el enviado especial de Radio Nacional, junto, por supuesto, con el señor Daniel Moyo y el Mono Navarro Montoya, que hacen los relatos y los comentarios de las transmisiones de Radio Nacional de los partidos de la Argentina. Y la consigna era, nosotros, y nos están escribiendo aquí al 113-870-7485, el WhatsApp de Radio Nacional, era, a ver, si el partido contra Inglaterra es, como dicen, como dijo Scaloni, un partido más, o si para vos tiene algún elemento que supere este partido de fútbol, que no sea solamente un partido de fútbol. Ahí lo estuvimos desarrollando con el periodista Daniel Mancini en una charla, una extensa charla que tuvimos, y también los que charlaron, también los que hablaron después del partido, fue el primero, el que hizo para mí, hasta ahora, y creo que vi gran parte de los partidos del Mundial, el mejor gol del Mundial, o uno de los mejores goles del Mundial, para mí está entre los tres primeros, el señor Julián Álvarez, que, no venía siendo un buen, venía siendo un buen Mundial, pero no como lo que se esperaba de él, y ayer yo creo que, ya con Egipto, digamos, ¿no? Con la pelota que le roba Salah, y mete ese pase, y ayer nuevamente con destraba un partido que venía, pero muy, muy chivo, y después del partido decía lo siguiente.
1: Bueno, muchas gracias. Sí, nada, la primero, alegría, por pasar, estamos entre los cuatro mejores, así que, nada, estamos cumpliendo el objetivo, sabíamos que no iba a ser fácil, todos los partidos vienen siendo así duros, obviamente que nos gustaría ganarlo antes, pero el equipo lucha hasta el final, como se puede, ellos, los rivales lo están haciendo muy bien, pero nosotros luchando hasta el final siempre terminan llegando los goles. Había pateado una antes, después en esa me quedó el espacio, no me había salido nadie, y entonces decidí pegarle, la enganché hermosa, así como las... Sí, además de una semifinal del mundo, obviamente va a ser un partido difícil, hemos visto cómo juegan ellos, es un gran equipo, tiene jugadores de una calidad impresionante, pero nosotros a enfocarnos en lo nuestro, a recuperar bien y a preparar el próximo. Agradecerle por estar siempre, hoy el estadio, la verdad, era 95% de argentinos, siempre bancando, alentando hasta el final, así que agradecerle de todo corazón.
0: Bueno, y ahí lo escuchábamos a Julián Álvarez, el 9 del Atlético de Madrid, que me parece que habrá incrementado en unos cuantos millones de euros su cotización. Hay un tira y afloje impresionante ahí entre el Atlético y algún que otro equipo. Tiene muchas ofertas, se habla de 150 millones de euros, pero yo creo que está un poquitito más arriba ahora a partir de lo que hizo el día de ayer. Y vamos con otro, el doble 9, ¿no? El doble 9, no sé si los más veteranos como yo recordamos a esa pelea de Batistuta Crespo en el 2002 con Bielsa. Bueno, aquí no hay tal pelea y juegan los dos cuando las papas queman. Y estamos hablando del señor Lautaro Martínez, que también hizo el tercer gol luego de una escapada de Thiago Almada, un rebote y la coloca junto a un palo. Bueno, esto decía también el otro 9, el señor Lautaro Martínez.
2: No estamos jugando como queremos, pero estamos haciendo buenos tramos de partido, más allá de que no lo estamos teniendo en el tiempo. Tenemos un rival enfrente que nos pone las cosas en dificultad, a veces nos presionan alto, tenemos que saltar línea y tenemos que encontrar la vuelta a los partidos, lo hemos hecho, a Cabo Verde también se nos puso difícil, contra Egipto levantamos un 2-0 donde tuvimos que correr de atrás y siempre este equipo, la clave no perder la paciencia, una vez más hoy movimos la pelota de un lado a otro y conseguimos los goles al final.
0: Muy bien, ahí escuchábamos al señor Lautaro Martínez, y nos están escribiendo, acá nos escribe Daniel de Tucumán, que dice, bueno, nos saluda, hola, buenas noches, contra los ingleses es un partido aparte, por lo emocional y los pibes de Malvinas, hay que ganar como sea, Daniel de Tucumán, ahí ya, bueno, ahí entonces me parece que hay otra cosita, no opina lo mismo. El señor Ángelo de La Matanza dice, hola amigos de Nacional, estuvo perfecto Scaloni cuando lo frenó el periodista. Es un partido de fútbol, dice en mayúsculas, nada más. Saludos Ángelo de La Matanza, bueno Daniel Tucumán, Horacio Ángel, ¿no? Yo acá lo tengo como Ángelo de la Matanza, pero me parece que es Horacio Ángel. Así que muchísimas gracias por comunicarse con tiempo de descuento. Marcelo Marino es el que les está hablando, porque suelo no presentarme. Mariano Massimino en los controles, Mecha en la producción. Y ahora dejamos el fútbol, me hacen seña de volante detrás del vidrio y yo digo, ¿qué será esto? El auto de Pipo Pescador, ¿no? En el auto de papá nos iremos a pasear, qué lindo, ¿no? Bueno, se me caen los años por todos lados. Y nos vamos y nos contactamos con... ¡Ahí está! Arianito, querido, muy bien. Ahí está Pipito Pescador llegando y nos contactamos con Valentina Palomeque. ¿Cómo andás, Valentina? Muchísimas gracias. ¿Cómo estás?
3: Hola, Marce. ¿Cómo están? ¿Cómo están todos? Buenas noches.
0: Buenas noches, Valentina. Bueno, ¿cómo? Ahí estamos, ahí te están haciendo... Mirá, escuchá, ahí tenés, mirá, el rugido.
3: Lo escucho. La Fórmula 1.
0: Ah, qué grande, Mariana. Muy bien, Marianito, muy bien. Valentina, bueno, te recibimos con todos los honores. Contanos, ¿qué pasó o no pasó y qué va a pasar en la Fórmula 1?
3: A lo que vinimos. Vamos a hablar un poco de lo que fue Silverstone, porque en el domingo anterior no lo pudimos hablar tanto, y hay mucho de qué hablar. Fue una carrera muy interesante, hubo sprint, carrera sprint, que es una carrera aparte que se corren los sábados. Es una mini carrera, se podría decir, en la cual también se suman puntos. Menos, pero se suma. Y desde la pole largó Kimi Antonelli, los Mercedes arriba. Pero hubieron un par de problemas que terminó haciendo que Kimi terminara en el puesto 16 y lográramos un 1-3 de Ferrari, perdón. Charles Leclerc, después de mucho tiempo, estuvo en el podio, logrando tener el 1 en Silverstone.
0: Y digamos, Colapinto, lo habíamos hablado, pero ¿por qué no lo refrescamos? ¿Cómo estuvo ahí Colapinto?
3: Siempre es lindo hablar de Franco. Franco largó en el puesto 19, ya que tuvo ahí un par de problemas en la clasificación, pero terminó en el puesto 9, perdón. Estaba ahí confundiendo con Gasly. Que los dos con su compañero sumaron puntos, que es algo muy importante. Por eso está cada vez más peleado el campeonato. Si refrescamos un poquito los números del campeonato, sigue Kimi Antonelli, arriba de todo, con 179 puntos, pero Hamilton lo está persiguiendo ahí cada vez más. Está en el tercer puesto, nuestro querido piloto de Ferrari, con 147 puntos.
0: Y entonces tenemos, primero, vamos a repasar, primero me dijiste con los puntos...
3: Kimi Antonelli,
0: ¿con cuánto?
3: Con 179 puntos.
0: 179. ¿Segundo?
3: En el segundo puesto encontramos a George Russell con 154. Y en el tercer puesto encontramos a Lewis Hamilton con 147. Está muy cerquita de Russell, muy cerquita de lograr el segundo puesto.
0: Muy peleado.
3: Y en el cuarto encontramos a Charles Leclerc.
0: Está muy peleado. Y yo, en esto, vale, te uso como la fuente de la sabiduría. Digamos, ¿qué... ¿Cómo ves el año de Colapinto, de Franco?
3: A ver, Franco actualmente sí está en el puesto 13 del campeonato con 18 puntos. Es un orgullo y es un montón. La verdad, muy bien viene Franco. Podría estar mejor, siempre se puede estar mejor, obviamente, pero ya es un montón. Está mucho más arriba que cualquier otro piloto y la verdad que todavía quedan carreras.
0: Exacto. Vale, y ahora que vos me das el pie con que todavía quedan carreras, ¿qué es lo que se viene?
3: Este fin de que viene, se viene el Gran Premio de Bélgica. Uno de los circuitos que, dato no menor, es el favorito de muchos pilotos, ya que este circuito tiene muchas curvas rápidas y recta larga, básicamente. Anteriormente, estoy hablando del año pasado, años anteriores, se podía llevar el auto más o menos al límite, pero ahora tendría que verse cómo va a ser este año por el tema del uso de la batería, ¿no? Porque van a tener que manejar muy bien la batería y, como siempre digo, las estrategias de los equipos va a ser muy importante en esta carrera.
0: Vale, cuando vos hablás del auto al límite, para aquellos que no todo el mundo conoce las velocidades que desarrollan en Fórmula 1, ¿de qué velocidad estamos hablando?
3: Estamos hablando de más de 260 kilómetros.
0: 260 kilómetros por hora.
3: Más. Sí, sí, sí.
0: Es una bestialidad, digamos.
3: Es muchísimo, por eso tienen que estar muy bien preparados físicamente. Pero bueno, veremos a cuál es la máxima velocidad que tendremos este domingo por el hecho del uso de la batería, como estaba explicando.
0: Claro, entonces, el premio, el Gran Premio de Bélgica, entonces permite, o por lo menos se intuye que permite este tipo de velocidades. ¿Cómo, y para cerrar, cómo lo ves a Franquito en este escenario?
3: El año pasado Franco no le había ido tan bien, ya que había alargado puesto 15, pero tuvo un par de problemas, ya que hubo una leve llovizna en lo que fue el circuito, y después cuando el trazado, o sea, cuando el circuito se secó, no pudo avanzar mucho, y también tuvo una mala parada en boxes. Eso ya sabemos que no ayuda muchísimo. Uh-huh. Y terminó puesto 19. Tenemos fe de que para este fin de semana largue muy bien, como lo viene haciendo actualmente, y tenga la oportunidad de seguir sumando puntos.
0: Perfecto, perfecto. Bueno, Valen, muchísimas gracias.
3: Un dato, no sé si se acuerdan que había dicho que Franco se iba a presentar nuevamente con el Lotus E20.
0: Ajá.
3: Este fin de semana fue la presentación y dio un espectáculo extraordinario, Franco. Dejó nuevamente dibujado en el asfalto varias donitas de los trompos que dio.
0: Ah, muy bien, muy bien. Bueno, qué un datazo. Gracias, Vale.
3: Muchísimas gracias,
0: Gracias, nos vemos nos escuchamos y nos vemos el domingo que viene.
3: Muchísimas gracias.
0: Hasta luego. Hablábamos con Valentina Palomeque, la mujer que más sabe de la Fórmula 1, y rápidamente nos están escribiendo desde Tierra del Fuego, Edgardo, Río Grande, dice, nos saluda y dice, siempre jugar con los ingleses es un clásico, hay que ganar cueste lo que cueste, un saludo, bueno, nos manda Edgardo Romero de Río Grande, Tierra del Fuego, qué grande, Edgardo, y Héctor de Resistencia, a ver qué nos dice acá, bien, es un palito, ¿eh? Muy bien, hay que asumirlo. ¿Por qué los periodistas son tan retorcidos? Es un partido de fútbol, el deporte es para compartir, el arte para compartir. Muy bien, ¿eh? Muy bien, Héctor de Resistencia, desde el Chaco. Bueno, y esto no tiene respiro, tiempo de descuento, va como un tiempo de descuento, justamente. Y estamos comunicados con Sofía Dragonetti, que es jugadora de la selección de beach handball y del club Sideco de Herley. Localidad que conozco mucho porque soy un hombre de Lanús, así que conozco mucho desde ese lugar. Sofía, ¿cómo estás? Muchísimas gracias por comunicarte con tiempo de descuento. Marcelo Marino te saluda.
4: Hola, ¿cómo están? Buenas noches.
0: ¿Todo bien, Sofía?
4: Sí, todo bien.
0: Bueno, feliz. Muy bien, eso es muy, muy importante, muy importante. Sofía, ustedes son campeonas, ¿no?, del mundo.
4: Sí,
0: ah, sí, bueno, campeonas del mundo. Pero me lo decís así como muy, como si fuese algo más, como ir a tomar un café. Contame cómo fue ese camino para llegar al campeonato del mundo.
4: Y la verdad es que fue bastante largo. No sé si duro, sino que, bueno, quizás no nos tocaron momentos de tener que rebuscar el lugar de entrenamiento. Nos habíamos quedado sin cancha hace unos meses, así que, bueno, justo en Vicente López nos prestaron la cancha de beach que ellos tenían ahí de hacía años, que les faltaba un poco de mantenimiento, así que estuvimos paliando la arena, compramos un camión de arena entre todas, los varones también, así que nada, fue ponerle mucha garra y amor al arte. Estuvimos entrenando bastante, preparando todas las opciones posibles, sabíamos que no le íbamos a tener a Fío, que es una jugadora muy muy esencial en el equipo, y con el tema de la lesión de la rodilla no íbamos a contar con ella, así que nada, el cuerpo técnico estuvo buscando las variantes, estuvimos todas entrenando a full, y nada, creo que el trabajo de todo el equipo en conjunto del cuerpo técnico es lo que nos lleva a nosotras a poder tener el mundial que tuvimos y lograr la medalla que logramos.
0: Bueno, ahí Sofía, pintaste de alguna manera lo que pasa con gran parte o la mayoría de los deportes que en cierta forma son amateur y no tienen tanta visibilidad como, por ejemplo, no sé, el fútbol, ¿no? Hiciste una muy buena pintura. ¿Por qué las ¿Por qué la llaman las kamikazes? ¿O por qué se denomina a ustedes las kamikazes?
4: Es un apodo que le pusieron a las pioneras de la selección de beach hace muchos años. Y tiene mucho que ver con esto de que, nada, nos adaptamos a circunstancias, y con tal de representar a Argentina se hace todo lo que está al alcance, dándolo todo y más. Cuando las chicas arrancan con la selección, se entrenaba sin cancha, se entrenaba en pasto, se entrenaba donde se podía, y así todo, cuando se viajaba a representar a Argentina, lo hacían de la mejor manera posible. Y justo había un chico que empezó a manejar las redes en ese momento, y él nos apodó las kamikazes.
0: Ah, muy bien.
4: Que viene del nombre japonés de esos soldados que, que nada, se sacrificaban por la patria.
0: Absolutamente. Por eso digo, ¿no? Es una palabra que tiene una enorme historia y es muy fuerte, ¿no? Entonces, a eso también iba mi pregunta. Si tuvieses que es la pregunta que le hago a todos cuando entrevisto a deportistas, si tuvieses que decirle algo a una chica que quiere empezar beach handball, ¿no? Una joven o una niña, ¿qué le dirías?
4: Y yo le diría que es un deporte súper divertido, que tiene ese aire de playa, que lo hace, que por más que lo practicamos acá en Buenos Aires en un lugar sin playa, lo hace súper lindo, conectás con la arena, con un espacio, se podría decir, natural. Es un lugar donde te podés descontracturar, donde podés crear el juego bonito, por así decirlo, y es un deporte muy muy fair play, donde hay menos contacto, y por ahí nada, es todo el tiempo es crear nuevas destrezas, ¿no? Porque en la arena uno es un show, el beach handball es un show constante. Y eso lo hace súper vistoso y divertido.
0: Claro, y la otra que también les hago, ¿no? ¿Es un deporte caro o no? Si tengo que encarar, sí. Digamos, si tengo que mandar a mi hija, por ejemplo, a practicar.
4: Y en cuanto a lugar para hacer beach handball, hoy en día no hay ninguno en donde tengas que pagar. Sí es caro la hora de ir a competir. Para las competencias de beach handball es bastante caro, porque al haber pocos equipos, siempre las inscripciones suelen ser altas, porque vos necesitas compensar todo lo organizativo del torneo, para decir, entre comillas, que valga la pena, ¿no?, la inversión. Entonces, generalmente los costos de un torneo de beach handball, o menos acá en nuestro país, es bastante caro, y si tenés o querés salir a jugar afuera, lo es también. Nosotros nos vamos ahora en breve a jugar con la Muni, un mundial de clubes de beach handball, que clasificamos en el verano ganando la Copa Argentina, y es un montón de plata para poder ir a jugarlo, así que es caro en competencia. Después, para practicarlo, no, acá practicarlo generalmente la mayoría de las municipalidades que tienen es gratuito.
0: Sofía, cuando te referís al mundial, ¿dónde se va a jugar? Contanos. ¿Dónde juegan?
4: Se va a jugar en Brasil, en Niterói.
0: Ah, Niterói, perfecto. Ahora, le ganaron a España, le ganaron a Dinamarca. Para ubicarnos, ¿Argentina está dentro de las potencias mundiales del beach handball?
4: Sí. Yo creo que desde el 2018, desde los Juegos de la Juventud, Argentina en el beach handball dio un salto altísimo de nivel. No solamente se empezó a desarrollar más el beach handball a nivel nacional, sino que también esas chicas que hoy en día son mayores, pero que en ese momento eran juveniles, cuando empiezan a combinarse con las kamikazes pioneras, digamos, que estaban en ese momento con la selección mayor, se levantó y se potenció muchísimo el nivel, y ya desde ahí en adelante creo que Argentina empezó a hacer una selección en crecimiento y de potencia mundial, y ni hablar en los últimos años, campeonas de los World Games, subcampeonas del mundo, y hoy en día campeonas del mundo. Eso nos deja hoy en una de las mejores selecciones.
0: ¿Qué, ya que hablas del equipo, ¿qué rescatarías vos como virtud principal del equipo?
4: Se los dije a ellas en el viaje y lo digo muchísimo. Yo creo que lo que más nos destaca a nosotras es que no nos importa nada. Tipo, estamos, amamos tanto el deporte y que nada, yo les lo digo, estamos mal de la cabeza y amamos lo que hacemos.
0: Claro, por
4: entonces eso hace que no nos importa nada, no nos importa contra quién juguemos, tratamos de ser la mejor selección posible y el compañerismo y la unión que hay es increíble y eso lo hace mucho mejor.
0: Y por eso, bueno, de hecho por eso se llaman kamikazes, ¿no? ¿Y por qué? Y de vos, digamos, ¿no? ¿Qué virtud individual resaltás?
4: Y yo creo mi energía, sobre todo. Creo que la mayor virtud es el poder potenciar, digamos, a mis compañeras todo el tiempo. Es la energía con la que voy tanto un entrenamiento como al momento de entrar a la cancha. Es esa energía que todo el tiempo está allá arriba, que alienta y que grita y festeja como una desquiciada.
0: Exactamente. Y la última, y ahora después de ser campeonas, ¿no? Y de haber ganado todo, ¿qué es lo que sigue?
4: Y yo creo que una vez que terminó la final, lo primero que dijimos es tenemos ganas de volverla a jugar, y incluso te dan ganas de volver a Argentina y querer volver a entrenar y seguir perfeccionando cosas. Creo que hoy en día el objetivo es que Argentina tiene que seguir estando en ese lugar y por lo menos de mi parte, que soy profe, es pensar en que sería hermoso que todo esto que estamos consiguiendo llegue a todas partes del país y que hayan más chicas y chicos jugando beach handball.
0: Se juega, y te mentir, a esta es la última, ¿se juega en todas partes del país el beach handball en la Argentina?
4: No, la verdad es que todavía hay varios rincones que todavía no están al tanto de nuestro deporte, o quizás por falta de lugar, por zona geográfica, capaz que el handball ya de por sí no está tan desarrollado y eso hace que al haber otros deportes que son más prioridad, el handball y el beach están como medio opacados, y hay muchos lugares que por ahí solamente el handball se practica un poco en la escuela, y es como que todavía falta un poco más de difusión, sobre todo en las provincias que están más lejanas a Buenos Aires.
0: Muy bien, muchísimas gracias, Sofía, gracias por habernos atendido, ¿no?, en este domingo, y te deseamos la mejor de las suertes en el próximo Mundial.
4: Muchísimas gracias a ustedes.
0: Chao, hasta luego, Sofía. Bien, ahí hablamos con Sofía Dragonetti, que fue exjugadora de la selección de beach handball, y nos estamos yendo, mirá, justo los dejamos con Irresistible Tango, y Tiempo de Descuento se va hasta el domingo que viene.
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8: Hola Nacional, qué ganas que tenía de verte. ¿Vos también tenías ganas de vernos? Sí, ¿no? A los oyentes de Irresistible Tango y a todos aquellos que están en los barrios de la capital federal y de todo el país, en las provincias. Pero hoy, atención Matadero, ya rápidamente pedimos a la gente que se acercó a Maipú 555, tickets. Ya vamos rapidito hacia Auto Inc. Ahí está la plataforma de lanzamiento de la máquina del tiempo. Bacholita. Sí, ¿quién habla? Pablito, pareces un artista de Hollywood. ¡Qué voz que tenés! Hey, la verdad que estoy bárbaro. ¿A dónde vamos hoy? ¡A Matadero, Bacholita! ¡A Matadero! Bueno, dale, vamos. Se corta el tránsito por unos segundos en la avenida Corrientes. Y con la máquina del tiempo, como siempre hacemos, vamos a visitar las épocas gloriosas de los carnavales, las confiterías, los clubes. Y ahora subimos, ¿eh? Caballero, sí, Danielito. Acciona la manivela. Arranca o no arranca. Con la manivela del caballero. Siempre arranca. Sube. Baja. Ya llegamos. Mirá, José. Esto es Mataderos. Lo que vemos es claro, ¿eh? Casas bajas, la clásica casa chorizo, alguna vivienda más nueva, más compacta, y al fondo galpones, talleres, un barrio obrero, y con todo orgullo, en plena actividad, sí, industria, la gente trabajando, va y viene, la calle empedrada de Mataderos, el farol, las baldosas en la vereda, y un detalle, casi no hay árboles, escuchen, las ventanas abiertas, la radio encendida, el tango sale a la calle, ¿se escucha? Y todo el barrio suena igual, estamos en los años 50, hay trabajo, hay industria, y Mataderos es parte de ese crecimiento, pero también es un barrio que pelea. Acá va a estallar la huelga del frigorífico Lisandro de la Torre en el 59, un barrio activo, comprometido, protagonista, y mientras tanto, hoy vamos a ir a Nueva Chicago, porque cumple años, 115, y chica, mátale, chica, y mientras tanto, el tango sigue sonando como este, polaco, vos sos de Saavedra, pero hoy viniste a Mataderos, barrio de tango, con Troilo, estamos en Mataderos, década del 50.
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Y después del Polaco y Troilo, nosotros seguimos caminando por las calles de Mataderos. ¿Vos sos de Mataderos? Escribime, @ Irresistible Tango. Vas a vivir los carnavales de Nueva Chicago, acá por supuesto. Mientras caminamos en los años 50, entendemos algo más. Esto no es solo un barrio, es un mundo en expansión. Casas, talleres, nuevos barrios, como el barrio Naón, el barrio Los Perales, el glorioso barrio Los Perales. Trabajo, crecimiento, escuelas, el Hospital Santo Gianni. ¡Qué época, por Dios! ¡Qué médicos, qué enfermeras, qué enfermeros, qué doctoras! Colectivos que conectan todo. Y hasta 5 cines le dan vida a estas calles, los cines de barrio, los cines del barrio de Mataderos. Vos ibas al cine en Mataderos, contame, ¿a qué cine ibas en Mataderos? @ Irresistible Tango. Pero el verdadero corazón late en los clubes. Ahí se encuentran los jóvenes, se integran los inmigrantes, y después del trabajo empieza la vida social. Y entre todos hay uno que todos nos llama. Es tiempo de carnaval. Venía gente de todos lados, hasta del centro. Estaba toda la familia, todos querían venir a Nueva Chicago. Club Atlético Nueva Chicago desbordado. No entra ni un alma. La orquesta ya está en vivo. Es la voz de Jorge Durán. Soy el cantor de la orquesta. La pista está llena, parejas que giran, trajes, vestidos, caras felices. Esto no es solo un baile, es un verdadero barrio celebrando. ¿Qué celebramos? La vida en comunidad. Seguimos celebrando la vida de los clubes, claro, aquella que tanto te gustó y que seguramente hoy vas a recordar con todos nosotros. Está Carlos Di Sarli, la orquesta, canta Jorge Durán. Carnavales en Nueva Chicago, Mataderos. Soy el cantor de la orquesta.

0: Zaragoza se visitaron instalaciones de Europa y Estados Unidos para tener un modelo que realmente impactó, el de la ciudad de Chicago. El modelo de esa ciudad de Chicago se trasladó aquí al barrio de Mataderos, y de ahí el nombre, Nuevo Chicago, que con el tiempo se hizo propio, Nueva Chicago. El club, nacido en 1911, creció con el barrio, se mudó, resistió, y en 1940 levantó su cancha, ahí donde antes nadie veía nada. Pero escuchá, José, escuchá, la gente sigue hablando del 58, de ese equipo subcampeón, de los que dejaron todo. Pilo Calandria, sí, está Pilo Calandria hoy en los carnavales de Chicago. Y Solino Fuentes vino. Obdulio Boneto, hola Obdulio, hola Bandola, no lo puedo creer, vino del futuro. Sí, Obdulio, nombres que no se olvidan. Fuentes, Calandria, Boneto, Chicago, porque cuando el club es del barrio, la historia no se cuenta. José, a vos, José, te digo, sí, a vos, caballero de Buenos Aires, con todo esto latiendo, me parece que la noche nos está pidiendo algo más.
1: Y claro que sí, Daniel, porque todo lo que escuchamos, todo lo que vimos recién, no queda en el pasado. Acá está la historia, en esta gente, en este club, en este carnaval que no para. Nueva Chicago no es solo una historia, es un sentimiento que se canta, que se grita, que se comparte. A ver la gente de Mataderos, porque este momento es de ustedes. Quiero que lo digan fuerte, que lo digan como lo sienten. Todos juntos. ¡Chicago campeón! ¡Chicago campeón! Y que lo diga también la música, porque esto que encontramos, esto que rescatamos, es pura emoción del barrio. Tango Nueva Chicago. Canta Daniel Olivera.
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1: Pero qué hallazgo, José. Nueva Chicago, Daniel Olivera. Este tango no lo conoce nadie. Bueno, acá en Matadero sí. Cuando lo cantó Daniel Olivera, la gente lloraba en las mesas. ¿Sí? Pedían champán y brindaban por Nueva Chicago. Y nosotros que llegamos desde el futuro. Y nos preguntaban, ¿va a seguir existiendo? Pero ¿cómo que no van a seguir existiendo? Y

existiendo. 115 años van a cumplir y van a seguir adelante. Y en medio del baile empiezan a aparecer las historias. Acá no hay que buscarlas, surgen solas. Vinimos con la máquina del tiempo, llegamos a las décadas del 40 y 50 con José Arenas, los oyentes de Irresistible Tango, Radio Nacional, y por supuesto estamos en los carnavales del Club Atlético Nueva Chicago. Eran un verdadero acontecimiento social en Mataderos, miles de vecinos, familias enteras llegaban desde distintos puntos de la ciudad, y en este club Chicago se convertía en uno de los grandes centros de la cultura popular. Y entre la gente aparece un hombre, el Torito de Mataderos, Justo Suárez, el Torito de Mataderos, ídolo del barrio. ¡Vamos, Torito querido! Símbolo de coraje, de esos que no se olvidan, porque acá, ¿vos lo conociste al Torito? ¿En serio? Escribime, contame. @ Irresistible Taco. Acá decía, la identidad no se explica, la identidad se transmite. Y alcanza con mirar los afiches. Mirá, los afiches en las calles, lo anuncian. La dupla exitosa de los clubes. Miren la pista. Las parejas siguen, pero algo cambia. Algunos se separan, se acercan al escenario. ¿Qué está pasando? Porque saben lo que viene. Hoy toca Pugliese y canta Alberto Morán. Sube el locutor y dice: señoras y señores, en el Club Atlético Nueva Chicago, en los carnavales del 40, presentamos a la orquesta del maestro Osvaldo Pugliese y la voz del Flaco. Permitime que te diga Flaco, sí, claro, el Flaco Alberto Morán, que canta Late en un mismo sentimiento, el barrio, la canción, el tango, la identidad, vos, nosotros. El Flaco canta Pasional.

verdad que el barrio explotó, ¿eh? Caballero, ¿qué pasa? Ya, Danielito, acción a la manivela. Sí, sí, espera que nos tenemos que despedir de nuevo a Chicago. Ya nos tenemos que ir, sí, tenemos que volver a Maipú 555. Bueno, caballero, ahí está el caballero preparando la máquina. Seguramente también Pablito nos está esperando en auto en corriente 677. El garaje con el jardín vertical, donde se paran los turistas a sacarse fotos. ¡Atención! ¡Atención! Y de a poco volvemos a subir a la máquina del tiempo, pero antes de irnos, alcanzo a ver otro afiche. Esta noche toca D'Arienzo en Chicago. Y vaya si le sacaron viruta al piso. ¡Cómo bailaron esas parejas! ¡Qué felicidad se vivió en Nueva Chicago! Juan D'Arienzo interpretando el recero. ¿Qué te parece? ¿Lo habías escuchado? Y esto no es casual, ¿eh? Porque el recero no es solo un tango. Nosotros estamos haciendo el turismo con la máquina del tiempo. Vos después lo tenés que buscar en Google, ¿eh? A la profe, al profe de las provincias, de la capital, de todo el país y el mundo, incentívenlos a los chicos que escuchen Nacional, Radio Nacional, Irresistible Tango, y que sepan entonces que ese recero, ahí está, firme, el monumento al gaucho recero, ícono de Mataderos, como este club, como su gente, como su historia. Mataderos, Chicago, Chicago, porque el Club Atlético Nueva Chicago cumplió 115 años este primero de julio. Más de un siglo de trabajo y esfuerzo, de triunfos y de derrotas, de festejos y de decepciones, de alegrías y tristezas. Va sonando D'Arienzo, pero siempre profundamente ligado el club a su barrio, Mataderos. Y no es casual tampoco su nombre, Nueva Chicago, como aquel Chicago del norte, el de los mataderos, el del, mirá cómo lo digo, trabajo, trabajo, sí, Mataderos del trabajo, pero este, con alma bien porteña. Y ahora sí, la máquina nos trae de vuelta. Vamos a volver a Maipú 555, año 2026. Estamos otra vez acá, pero después de lo vivido, ya no somos los mismos. Esto fue Irresistible Tango, viajando con la máquina del tiempo, donde el pasado no es recuerdo, es presente que sigue sonando. El recero toca D'Arienzo en los carnavales de Nueva Chicago de la década del 40.

Después de haber vivido la magia de los carnavales de Nueva Chicago de la década del 40, nos metemos de lleno en el segundo acto, un tema y dos versiones, que, bueno, uno en cada rincón. Vamos a ver quién es el ganador, quién le levantará la mano, el árbitro, hoy el jurado decidirá, que son ustedes. Vamos a presentar un clásico interpretado por un verdadero ídolo del bolero. Sí, sí, va a cantar un tango. ¿Quién es? Ah, después te cuento. Vuelven los lentos y presentaremos a un genio absoluto de la música pop haciendo un bolero. ¿Qué tal? Lindo juego de palabras, ¿no? Pero mejor aún, una versión imperdible. El Caballero de Buenos Aires nos va a contar de un lugar donde los chicos iban a aprender un oficio y salían listos para trabajar. ¡Qué nostalgia, caballero! ¿Me lo vas a contar? ¡Sí, no le listo! Y atención con esto. Escuchá qué milonga toca Canaro. A propósito, todas las milongas del país pueden enviarnos un mensaje a nuestro Instagram, @irresistibletango, para que las mencionemos y todos sepan dónde está la milonga de tu barrio. Sigue sonando Pirincho y, como no podía ser de otra manera, llegan los milongueros, los que se quedaron en el salón, en el teatro de Irresistible Tango, que se transforma en una milonga. Y otros se van al hall a disfrutar un buen Malbec de las mejores bodegas argentinas. Tiembla Argentina, tiembla el mundo. Irresistible Tango revitaliza la milonga.

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Sí, un tango y dos versiones, y después me decís cuál te gusta más. Hoy nos metemos en un clásico eterno, y todo a media luz los dos, a media luz los besos, a media luz, de Edgardo Donato y Carlos César Lenzi, una de las obras más difundidas del tango en todo el mundo. Y arrancamos con una versión que sorprende. Primero, escuchamos a Lucho Gatica. No me equivoqué. No es el momento de los boleros, de los lentos, no. Es Lucho Gatica acompañado por la orquesta de Miguel Caló. Sí, Lucho Gatica, el gran ídolo del bolero. Pero hay una historia interesante. En los años 60, Miguel Caló lo invitó a incursionar en el tango y Gatica aceptó el desafío. El resultado es este registro de A Media Luz, donde su estilo romántico se fusiona con el sonido elegante de la orquesta típica. Un cruce poco habitual, pero absolutamente disfrutable. Escuchemos entonces Lucho Gatica con la orquesta de Miguel Caló y ahora ya juntos el irresistible tango A Media Luz.

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1: ¡Ah, qué bueno, Lucho Gatica, haciendo a media luz! Y en este rincón, Lucho Gatica cantó a media luz con la orquesta de Miguel Caló. Y ahora se presenta ante nosotros en el centro del ring Alberto Castillo, porque les digo una cosa, vamos a la esencia más clásica. Va a cantar Alberto Castillo con su impronta inconfundible, su manera de decir, esa presencia en el escenario, ese dominio escénico fantástico, personalidad arrolladora. Arreglate el cuello de la corbata, Alberto. ¡Ratolita! Yo lo uso así. Perdóname. Bueno. Y bueno, el estilo, bien porteño, que transforma cada tango, profe. Usted que le va a contar a los chicos. Castillo transforma cada tango en una escena viva. Es como si lo estuviéramos viendo, como si viéramos la historia que cuenta Castillo. Y ahora nos va a contar esta, a media luz. ¿Qué pasa en ese departamento de la calle Corrientes? Castillo, a ver qué les parece. Ah, y después me cuentan, ¿eh? ¿Te gustó más la de Lucho Gatica o la de Alberto Castillo? ¿A quién le levanta las manos el árbitro, el campeón de hoy? ¿Castillo o Gatica cantando a media luz? Corre.

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Volvieron los lentos y con ellos una forma distinta de decir el amor. Nos están escuchando en todo el país y el mundo. En algún sitio recóndito de la República Argentina están esperando estos éxitos de los años 90, por ejemplo, cuando aparecieron esas producciones de Romance 1, Romance 2, la revitalización de las creaciones de Armando Manzanero a través de Luis Miguel. Pero hoy vamos a llamarlo a Luis para que se suba al escenario de Irresistible Tango en este segmento de Volvieron los Lentos y que nos cante un gran éxito del compositor mexicano Agustín Lara, el famoso bolero Solamente una vez amé la vida. Y Luis Miguel lo va a hacer seguramente magistralmente, como de costumbre. En este universo de emociones profundas hay una obra que brilla con luz propia, claro, Solamente una vez, del gran compositor mexicano, una canción eterna que vuelve a latir, pum, pum, pum, pum, en la voz de Luis Miguel.

0: Cuando viene Frank, viene el caballero. Es como que podríamos decir cuando Frank conoció al caballero, ¿no? Sí, parafraseando el musical de la Avenida Corriente. Pero vos sabés una cosa, claro, Frank nos trae nostalgias. Tal vez un musical donde esté Gardel o la música del tango también, muchísima. Pero a mí me trae nostalgia aquel lugar donde mecánicos, electricistas, dibujantes, constructores, jóvenes que entraban con sueños y salían listos para trabajar, para ganarse la vida con dignidad, con las manos y con la cabeza. El polaco Goyeneche y el señor Rodolfo Lagos presentan al Caballero de Buenos Aires.
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3: Bueno, mis amigos, aquí otra vez con ustedes. Les voy a hablar de Otto Krause, que nació en Chivilcoy, en la provincia de Buenos Aires. Fue un ingeniero y pedagogo argentino, fundador de la primera escuela de enseñanza técnica de la Argentina del año 1899. Dicha escuela lleva su nombre. Era uno de cinco hermanos. En el año 1870, la familia se mudó a la ciudad de Buenos Aires. Realizó sus estudios secundarios en el Colegio Nacional de Buenos Aires. Se graduó de ingeniero civil en la Facultad de Ciencias Exactas de la Universidad de Buenos Aires. En el año 1899 fundó esta extraordinaria Escuela Técnica número 1, que está ubicada en la avenida Paseo Colón 650 de esta ciudad autónoma de Buenos Aires, y pueden visitarla si alguna vez vienen a Buenos Aires. Anexo a la Escuela de Comercio, hoy Carlos Pellegrini, de esta ciudad, estaba la escuela de Otto Krause. Dos meses después de su inauguración, en el discurso de las sesiones del Congreso Nacional, el entonces presidente de la República, José Evaristo Uriburu, expresó con referencia a la institución recién creada: el Departamento Industrial proporciona una enseñanza científica y especial, teórica y práctica, y preparará más tarde industriales inteligentes, jefes de talleres y fábricas, directores de obras públicas, dibujantes y maquinistas instruidos. Y agregó: la instrucción que allí se recibe constituye una excelente base para emprender los estudios de ingeniería, agrimensura y arquitectura. El 17 de marzo de 1899, por decreto del presidente Julio Argentino Roca y ya bajo la dirección del ingeniero Otto Krause, se constituyó como entidad independiente con la denominación Escuela Industrial de la Nación. 10 años más tarde, el 24 de mayo de 1909, se inauguró el importante edificio que actualmente ocupa. Las primeras especialidades fueron mecánica, química y construcciones. Luego se agregaron electricidad y más tarde otras orientaciones surgieron en consonancia con los grandes avances tecnológicos. También funciona una biblioteca, Ingeniero Latsina, una de las más importantes bibliotecas técnicas y científicas de la Argentina. Funciona en el edificio desde la creación misma de la escuela, y al igual que el Museo Tecnológico, que ocupa 1.200 metros cuadrados distribuidos en tres plantas. Bueno, mis amigos, espero les haya gustado este comentario. La semana que viene seguramente encontraré otro para contarles. Les mando un cordial saludo a todos.
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1: Pero ¿cómo nos vamos a olvidar de estas grandes figuras que dieron tanto, a pesar de que se fueron muy tempranamente, muy jovencitos, muy jovencitas, y bueno, dejaron todo? Susy Leiva fue una voz que en poco tiempo conquistó el tango y dejó una marca imborrable. Sí, sí, Susy Leiva, una carrera intensa, vertiginosa, de la radio, donde sus interpretaciones comenzaban a instalarse en el público, pasó a las revistas, los diarios, la televisión, ese nuevo escenario de enorme alcance donde brillaba en el gran programa de la época, Casino Phillips. ¿Usted se acuerda? Yo no. ¿Me cuenta? En arroba Irresistible Tango, aquellos viejos programas de la televisión, música en vivo, todo en vivo. Había en ella, en Susy Leiva, una artista completa. Formación, personalidad, una voz de soprano con matices dramáticos y una presencia que atrapaba desde el primer instante. Pero cuando todo parecía abrirse, definitivamente el destino fue implacable. Al regresar de una actuación en Rosario, el automóvil en el que viajaba chocó frente a otro vehículo. Susy Leiva se nos fue. Y tenía 33 años. Su partida conmocionó al público y más allá de la tragedia queda lo esencial: su voz, su emoción y ese recuerdo que el tiempo no borra. Maestro, maestro Marianito, venga, maestro Mariano. Usted, si usted la acompaña a Susy Leiva frente al mar.

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1: No, no lo puedo creer, no. Pero ya nos tenemos que ir tan rápido. Ya pasó el programa. No lo puedo creer. Bueno, atención, taxistas, camioneros, conductores de aplicaciones, estacioneros, a los restaurantes de todo el país, a la muchachada, a todos aquellos que nos escuchan permanentemente y queremos saludar también, con gran efusividad, por supuesto, a todos nuestros oyentes, aquellos que permanentemente están allí esperando el momento del comienzo de Irresistible Tango. Por ejemplo, a nuestros amigos de San Juan, toda la provincia de San Juan, representados en este caso por Mario y Laura. Hola Mario, hola Laura. Bueno, nos vamos con ustedes, ¿eh? Y vayan practicando el saludo final, a ver cómo les sale. Y nos vamos con un tango fantástico que es caricia, suspiro, porque a veces la vida es eso, soñar, aunque sea un instante, aunque sea una canción, soñar y nada más. Claro, está Alfredo, está Julio, está Carlos, ya están todos preparados para tocar y para cantar. Gracias por habernos acompañado en este programa de Irresistible Tango, gracias a cada oyente de todo el país y el mundo a través de nuestras 49 repetidoras, y gracias también a quienes hacen posible este espacio, los trabajadores y trabajadoras de Radio Nacional, que con pasión y compromiso ponen lo suyo para que esta magia llegue al aire. Y atención, que la noche sigue, porque ya llega y están ingresando al estudio el gran programa amigo, de a dos, con Sonia y Fabián, dos grandes animadores de la madrugada argentina. Nosotros volveremos la próxima semana con mucho más, más tango, historias, emociones, y ahora sí, nuestro saludo sagrado, ese que ya es un clásico y que cada vez lo dicen mejor. Si es tu primera vez, animate, decilo con nosotros, después practicás y nos mandás tu audio a Instagram, a nuestra comunidad, @ Irresistible Tango. Sumate a nuestra comunidad de Irresistible Tango, a la cuenta de tres, ¿eh? ¿Sí? A la una, nos vamos con más Irresistible. Dos, nos vamos con más Irresistible. Con fuerza, dale, tres, sí. Irresistible, que se escuche en el lado oscuro de la luna. Con más Irresistible.

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que sí, me encanta esta hora del día, la que me da la posibilidad siempre de abrirte de par en par las puertas de la Discoteca Nacional.

¡Qué fin de hemos tenido, por Dios! Otra definición para el infarto. Fue 3-1 frente a Suiza. Bueno, ahora Inglaterra en semis. De esto seguramente se estará hablando hoy y mañana. Ni te cuento el miércoles, ¿sí? De lo que queda ya para llegar a las semifinales y a lo que será la final del Mundial 2026. ¿Sí? La Copa del Mundo, que obviamente nos trae un enorme orgullo el hecho de contar la escaloneta ya entre los cuatro mejores, ¿sí? Del mundo. Bueno, ¿cuánto para contarnos tenemos? Esta ola polar en Argentina, ¿cuántas más pueden llegar en este invierno? ¿Cómo se vienen los próximos días? No solo en esta parte del país, hablamos de la ciudad de Buenos Aires y alrededores, sino por supuesto en nuestras provincias. Estaremos, lógicamente, hablando del estado, no solo físico, sino también mental, emocional y psicológico, ¿no? De la selección de cara al duelo con Inglaterra. Lionel Messi, que ha igualado a Pelé y sumó otro récord con la selección argentina en este mundial. Así que tantísimo, tantísimo para charlar al respecto. Bueno, vamos a hablar de Colapinto también y lógicamente de todo lo que vaya surgiendo en esta madrunoche de lunes. En esta semanita en la que estaremos acompañándonos con la Discoteca Nacional Extra Larga, ¿sí? Fabián ha tomado unos días que le quedaban de vacaciones, aprovechó para hacerse una escapadita hasta Las Toninas, acomodar algunas cuestiones por allí, así que Dios mediante, el lunes próximo, mira, si la memoria no me falla, será el 20 de julio, estaremos por aquí reencontrándonos en nuestro DA2, para celebrar el Día del Amigo. Nos pondrá en el aire en esta primera parte de nuestra discoteca el señor Mariano Massimino. Nos estará supervisando el hombre de los besos con ruido, como a mí me gusta. En el control central de Radio Nacional Buenos Aires nos estará supervisando Marcelo Díaz. Hoy, merced a la labor de Enrique Aparicio, nuestro compañero en la planta transmisora de Radio Nacional, ubicada en General Pacheco, provincia de Buenos Aires, llevaremos este mensajito de madrugada a todos los rincones de la patria, a través de nuestras 49 emisoras. A propósito, vamos a saludar a los compas y colegas en esta ocasión de LRA 30. Radio Nacional Bariloche, en la provincia de Río Negro. Allí nos escuchás en AM 590 o bien en la FM 95.5. Nacional Bariloche, José Balseiro. Nos produce y nos coordina la inefable Jacqueline Macarevicius. ¿Cuánto tenemos por compartir desde este momento y hasta las 6 de la madruñana? Así que ya nos ponemos en marcha. A pura música, como siempre. Con Jóvenes por Dioseros en el arranque. Descontrolado.

0: teníamos la música de Sumo, No Good. Antes, en el Día Mundial del Rock, pasaba Papo con Rock and Roll y Fiebre. 027 en la República Argentina, señoras, señores, y ya nos ponemos en contacto. Claro que sí, hay un WhatsApp que lo hace posible. Los leo, los escuchamos en el 11-3-870-74-85. Ya van llegando, ¿eh? Los primeros, los tempraneros, así que en instantes empiezo la recorrida por el país agradeciéndoles y, lógicamente, también contándoles, climatológicamente hablando, cómo viene la historia en este comienzo de semana. ¡Feliz día a todas las tejedoras! Sabemos que entre quienes nos acompañan estudiando, sereneando, ruteando, tractoreando, empanadeando, ¿por qué no? Porque tenemos amigos que aprovechan la madrugada para hacer empanadas que luego salen a vender. Bueno, sabemos que también hay amigas tejiendo, así que muy pero muy feliz día.
1: Les mando un abrazo muy grande y un beso muy especial para Lourdes.
0: Ah, Lourdes también teje, así que lógicamente el saludo también es para ella. Día Nacional de las Telecomunicaciones, Día del Electricista también, el trabajador de la electricidad, así que un abrazo bien fuerte para mi electricista de confianza, ¿no? Para Marcelo. ¿Qué son los cortocircuitos esos? ¡Por favor! Obviamente, todas estas conmemoraciones tienen sus historias, sus porqué, que estaremos abordando en esta madrunoche de radio. Además, tenemos para contarnos unas cuantas historias bonitas. Tenemos más tiempo hoy que otras veces. Leí una editorial que realmente me emocionó. De Zuleika Esnal, de la revista Sudestada, que tiene que ver con este cruce, ¿no?, que se dará el próximo miércoles entre los seleccionados de Argentina y de Inglaterra. Obviamente, uno piensa en este cruce, se acuerda de Maradona, se acuerda de aquel partido en el Estadio Azteca, y lógicamente no puede dejar de pensar en Malvinas, esa herida que aún permanece abierta. Así que vamos a estar en un ratito, si les parece, compartiendo también esta editorial. Hay una historia muy bonita también que tiene que ver con estos países, ¿no?, que han llegado a las semifinales, ¿no?, del Mundial y de esos enfrentamientos que vienen históricamente dándose ya entre ellos, ¿no? Así que también nuestra historia de las tres, del quiebre de la madrunoche, vendrá por ese lado. Tenemos un especial ya preparado que en un ratito les voy a contar de quién se trata y muchísimas ganas de pasar un lindo rato. Así que vamos a seguir adelante, si les parece, creando puentes. Como canta Gustavo Cerati, ahora en la Discoteca Nacional.

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Teníamos a los Cielo Raso con Cualquier Luz. 0:40 en la República Argentina. Y voy a empezar a agradecer algunos mensajes que van llegando a nuestro WhatsApp, porque después se me acumulan. Son las 3 de la madrugada y yo sigo agradeciendo mensajitos de las 003, por ejemplo. Ariel Herrero, mirá, nos escribe desde Gunj, allí en San Rafael, provincia de Mendoza. Hola, feliz madrunoche y comienzo de semana. ¿Cómo están, genios? Dios quiera que bien. Acá haciendo el aguante como a la selección. Abrazo a la distancia. Gracias, Arielito. Un abrazo bien fuerte para vos y, lógicamente, también de parte de Fabián. Hola, hola. Buenas madrunoches, gente de ese hermoso programa de A2, Sonia y Pomelo, Miguel de Chascomús, que todavía no se había enterado que Pomelo no venía esta semana. Un abrazo bien fuerte, Miguel, que tengas también una linda semana. Buena madrunoche, Sonia, Pomelo, acá el gato de Corina. Muchas gracias. Marce, beso para vos. Otro presente por aquí, lo tenemos a Héctor, del barrio Tres Cerritos, allí en la provincia de Salta. Incondicional amigo que nos escucha por la FM 102.7. Vamos todavía. Lulú nos acompaña desde Valle Viejo, allí en la provincia de Catamarca. Buenas y feliz semana para ti. Lulú de Catamarca dice presente. Vamos todavía, mi reina. Gracias, ¿eh? Gracias por tus saludos y por esos memes hermosos que nos acabas de enviar. Beatriz de Paraná, buena madrunoche. Sonia, te extrañé, que tengas una noche excelente. Gracias. Gracias, Bea. Muchos besos también para vos. Me encanta saberte por allí cerquita. Buenas noches, Sonia. Quería compartir con vos la torta de mi cumpleaños, cuando cumplí mis 86, y desearte que tengas una hermosa semana junto a todos tus seres queridos. Espero que hayas disfrutado este fin de largo. Un beso grande, grande. La abuela Mariquita de Chacras de Coria, allá en la provincia de Mendoza. Te mando un beso y te sigo escuchando. Cumplí 86 jóvenes años el pasado 10 de julio, nuestra abuela Mariquita, así que espero que hayas disfrutado de tu día. Me encanta, me encanta, me encanta que hayas compartido, aunque sea de manera virtual, la torta de cumple con nosotros. Te mando un beso grandote, grandote, grandote. Gracias por acompañarnos. ¡Abu! Sí, sí, sí, es muy cierto, es la mejor hora para mí. Escucho a la dama de mi amanecer con sus madrunoches, donde las canciones retumban en mi corazón. ¡Qué lindo! Gracias por tanto amor, Camilo Zárate, de Cañada de Gómez, allí en la provincia de Santa Fe. Sos muy generoso, Camilo, gracias. Sonia, buenas noches. Siempre es agradable escuchar tu voz. Que tengas un buen comienzo de semana. Un saludo cordial, Carlos, de Rosario. Gracias, gracias, ¿eh? Siempre es muy agradable también leerte, Carlos, y saberte en sintonía. Beso grandote. Buenísimo inicio de semana, queridos semifinalistas de Alegría. Hoy Discoteca Nacional Extra Large. Es un placer escucharte, Sonia. Griselda de San Rafael, nuestra amiga de Mendoza, allí presente como siempre, como cada madrunoche, Gri. Gracias. Beso inmenso para vos. Buena madrunoche, Sonia. Feliz comienzo de semana. Feliz, feliz con nuestra selección. Pero ¿cómo que no? Claro que sí. Así se vivió el festejo en mi ciudad. Nos envía un video. Bueno, obviamente, ¿no? Festejos que se replicaron en todos los rincones de la patria. El sábado por la noche, mi querida Betty, del puesto Las Taguas, allí en Malargüe, provincia de Mendoza. Qué hermoso fue ver y sentir los autos que pasaban tocando bocina y saber, por lo menos en mi ciudad, ¿no? En La Plata, que tantas almas se habían congregado allí en la esquina de 7:50. Así que gracias, Betty, por compartirnos este video también de los festejos allí en el puesto Las Taguas. Sergio, nuestro amigo de Tacuarembó, también asoma por aquí. Muy buena madrunoche, buen comienzo de semana para nuestra querida amiga Sonia y la Discoteca Nacional. Le escribimos desde Tacuarembó. Claro, son los amigos Diana, Cintia, Nubia, Zuli, Marisela, que están junto a Sergio, deseándonos siempre lo mejor. Del otro lado del río, los queremos mucho. Mira, nos sugieren un tema de Bee Gees. Me encanta, ¿cómo que no lo vamos a tener en cuenta? Vamos arriba, Argentina, que se puede. Gracias, gracias, hermanos. Un abrazo bien fuerte para ustedes. Buena madrunoche, siempre en el momento justo. Antes de cuando la meseta del alma lo necesita. Abrazos, los quiero mucho. Gerardo de Salsipuedes. Gracias, Gerard, y gracias por esta imagen
hermosa, que transmite tanta paz, que nos has compartido a través de nuestro WhatsApp. Oscarcito desde El Viso, muy buena madrunoche, Sonia, con la Discoteca Nacional. ¿Estás contenta con la selección? No, contenta no, súper contenta, Oscar. Un beso grandote. Aquí me quedo a tu lado para disfrutar de las bellas historias y de la música. Acá estoy. Gracias. Un abrazo bien fuerte, Oscar. Gracias a vos por acompañarnos. Nelly, mi querida amiga de San Benito, allí en Entre Ríos. Hola, Sonia, querida, ¿cómo estás después de unos días de descanso? Días para el infarto, otra vez juntas. Hoy quiero escuchar tu música e historias. Estuve todo el día complicada, atareada. Estoy morida, diría una sobrinita. Que sea un gran programa y siempre ahí fiel a ustedes. Nelly, te acompaño. Te acompaño este ratito hasta donde dé. Besos. Y besos para el Isma. Hola, amigos de nuestra amada Radio Nacional. Dicen que no se festeja antes, pero bueno, quiero tomar con esa fantasía porque este miércoles, bueno, esperemos que sí, esperemos que se dé. Alfredo, un abrazo bien fuerte para vos. Desde Las Compuertas, allí en Luján de Cuyo, mira, provincia de Mendoza. Bienvenido, un abrazo bien fuerte para vos y ojalá que se dé tu premonición. Los partidos primero hay que jugarlos, ¿sí? Hola, buena madrunoche, mi reina hermosa. El saludo renovado de Guille. Es un inmenso placer escucharte en esta madrunoche. Besos y abrazo. Feliz inicio de semana, Guillermo de Escobar, allí cerquita de Asunción, en Paraguay. Muchas gracias. Hay tantos amigos, tantas amigas que se van sumando. ¡Qué lindo esto! Miren si hará frío, que hice un pollo al horno y cuando fui a sacarlo gritó: ¡La puerta! Muy buenos días, Sonia, y gente linda de Nacional. Saludos. Claro, ya ves desde dónde nos escribe Luisito, desde Río Grande. Imagínate. Un abrazo bien fuerte para vos. Así que estamos por aquí. Nos envía una imagen de un pingüino con una campera. Me encantó, bueno, yo quiero compartir también, ¿no? Estas cositas con los amigos de todo el país. Uno más de la Patagonia, feliz programa. Sonia, veo que Fabián no está contigo. Qué manera de sufrir con el partido. Disfrutando de transmitir las emociones a mis hijos. Que tengamos otra alegría el miércoles. Besos y feliz programa, que así sea. Cecil, nuestro amigo de Esquel, Cecil Hughes, allí presente también, enviándonos fotos y imágenes bellísimas con sus hijos, disfrutando de este fin de semana. Me encanta. Gracias, gracias, Cecil, por este pedacito de tu historia con tus peques, compartida también a través de nuestro WhatsApp. 047, en un ratito sigo, ¿sí? Y obviamente empezamos a recorrer nuestra geografía, pero desde el Servicio Meteorológico Nacional, y a desarrollar algunas de las cositas que les adelantaba hace instantes. Ya acaba de hacerse cargo de los controles el señor Gabriel Octavio Seni, ¿sí? A partir de este momento nos pone en el aire. Gracias por el comienzo con Mariano Massimino y la música que llega del mundo ahora con Miguel Bosé. 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

hombre, a cada mujer, Jairo Pedro Aznar, poniendo punto final a la primera hora de nuestra discoteca nacional extra larga del día de hoy. La una de la madrugada en todo el país.

Bueno, qué lindo escuchar la Shakira en una canción que no sea la del Mundial, ¿no, chicos? Es un montón. Aquí la teníamos con Ciega Sordo Muda, abriendo la hora en la Discoteca Nacional. Han pasado 1:05 y vamos renovando el saludo. Dándole la bienvenida a quienes por ahí se van sumando a esta Discoteca Nacional llena de canciones, de historias. Bueno, uno de los adelantos, ¿no?, de hace un rato, tiene que ver con esta maldición de 64 años que va a intentar romper la selección argentina en este Mundial 2026. La albiceleste sigue en carrera para defender el título obtenido en Qatar 2022. Pues sabés que la última vez que un seleccionado lo logró fue en 1962. Por eso se habla de la maldición de los 64 años. Bueno, Argentina superó a Suiza en otro sufrido partido. Va a jugar la semifinal ante Inglaterra el próximo miércoles y sigue en camino a romper esta maldición del torneo, ¿no?, que está vigente desde hace 64 años. El campeón del mundo no logra defender la corona desde Brasil en 1962. Hagamos un repaso, un poquito de historia. Desde la instauración de la Copa del Mundo en 1930, solo 8 países han logrado consagrarse campeones. Pero apenas 2 seleccionados pudieron defender con éxito el título en la edición siguiente. Ustedes recordarán que tras México 86 estuvimos ahí nomás de Italia 90. Bueno, no se dio. Bueno, las únicas dos selecciones que festejaron el bicampeonato mundial, estableciendo una marca que se mantiene vigente desde hace más de 6 décadas, fueron Italia y Brasil. La Azzurra se coronó en 1934 como anfitriona, en una edición marcada por el contexto político y la presión del régimen de Benito Mussolini. 4 años más tarde, en Francia, 1938, el equipo dirigido por Vittorio Pozzo volvió a alcanzar la gloria bajo el liderazgo de Giuseppe Meazza, ¿sí?, convirtiéndose en la primera selección en lograr 2 títulos de manera consecutiva, ¿sí?, la selección de Italia. El segundo caso corresponde a Brasil, que levantó la copa en Suecia 1958 y repitió la hazaña en Chile 1962. En la primera consagración, la aparición de un joven Pelé cambió la historia del fútbol. El equipo avanzó con autoridad y derrotó a Suecia en la final. 4 años después, una lesión de Pelé obligó a Garrincha a asumir el protagonismo. Brasil venció a Checoslovaquia por 3-1 y se convirtió en el último bicampeón mundial hasta la fecha. Así que bueno, son 64 años los que han pasado y lógicamente la selección argentina intentará romper esta especie de maldición en esta edición del Mundial. De todas maneras, ya lo decíamos en el comienzo, ¿no? Nuestro seleccionado está entre los 4 mejores del mundo y eso no nos lo quita nadie. 8 minutos han pasado de la 1:00 a.m. Bienvenida por aquí Malvina, nuestra amiga de Paraná, allí en la provincia de Entre Ríos. Nos escribe a nuestro WhatsApp: Sonia, querida, buen comienzo de semana. Qué manera de sufrir, pero felices. Y espero que el miércoles sea otro día de triunfos. Vamos a Argentina, que así sea, Malvina. Gracias. Hola, Sonia, aquí estamos. Oli y yo presentes. Isabel de Pontevedra. Isa, bienvenida. Un beso enorme para vos y otro grande para Oli. Gracias, gracias por acompañarme. Hola, chicos de Madrunoche, acá escuchándolos con la radio abajo de la almohada. Muy bien, Ignacio. Un gran saludo para vos. Nacho de Paraná, allí presente. Bueno, Raúl, desde Trenquelauquen, también allí, tras un fin de semana de muchas alegrías, con sufrimiento, como es costumbre argentina, pero todo lo que cuesta vale. Me parece fantástico, es así, Raúl, ni más ni menos, y se disfruta el doble. Un beso grande para vos y para Ceci. Sergio, nos está escuchando allí en Capilla del Monte, provincia de Córdoba. Hola, amigos de Nacional. Les comento que ahora está lloviznando, hace mucho frío y esperamos la nevada. Sergito Brizuela, de Faldas del Uritorco, allí en Capilla del Monte. Pide un tema ochentoso para entrar en calor. Uy, sí, ¿cómo que no? Tenemos por ahí un bloquecito preparado y te lo vamos a dedicar. Sergio, gracias. Besos enormes, enormes para vos.
Alejandra, nuestra amiga de San José de Hachal, canta presente también. Buena madrunoche, Sonia. Aguante la discoteca y vamos a Argentina. ¡Qué manera de sufrir! Bueno, también Ali nos comparte un video de cómo se celebró el triunfo del seleccionado argentino el pasado sábado, ¿sí? Allí en San José de Hachal. Feliz inicio de semana, lindo y bendecido lunes. Igual para vos, Ale, muchísimas gracias por acompañarnos. Beso grande para Freddy. Sonia querida, qué alegrón escucharte. Muy buena madrunoche. Yo por aquí viajando y disfrutando de tu compañía. Feliz comienzo de semana. Y vamos con todo el miércoles. Hay que seguir avanzando en este mundial. Esa copa se tiene que quedar en Argentina. Un abrazo grande desde Uruguay. Freddy, querido, muchísimas, pero muchísimas gracias. ¿Eh? Es un placer leerte. Gracias de corazón por tus buenos deseos. Uno más. Hola, buenas noches. Saludos desde el paraje La Esperanza, provincia de Santa Cruz. Acá está nevando en este momento. Un abrazo grande desde el sur argentino. Abrazo fuerte, fuerte para vos, Javier, también. Gracias, ¿eh? El país unido, el país conectado a través de una sola radio. ¿Cuál? Nacional. Y es un gustazo enorme, enorme ser parte. 1:11. ¿Cómo sigue esta historia? Con una dupla para alquilar balcones. Luis Alberto Spinetta, Luis Salinas, y aparece tu piel.

40 de la renga. Veneno, lo que pasaba antes. Cero Girán en vivo, Seminare, 1:28. Y voy a empezar a pasear por el país. Voy a visitar amigas, amigos. Cafecito caliente en mano. En esta parte de la madrunoche, en un rato, si les parece, comenzamos a compartir los primeros mates del día. Bien temprano. Tenemos un largo rato. Para unas cuantas rondas. Me voy a Río Grande, allí en Tierra del Fuego, donde nos está escuchando Luisito a través de nuestra LRA 24. En este momento, el cielo está parcialmente nublado. Con razón, el pollo en el horno pedía que cerraran la puerta. 0.4 grados bajo cero, la temperatura, y la sensación térmica, 6.5 grados bajo cero. 81 el porcentaje de la humedad, y para hoy el pronóstico está indicando lluvias y nevadas. Durante la madrugada, luego cielo mayormente nublado con una máxima de 2 grados. Así arranca la semana en Río Grande. Me voy a San Luis, donde está vigente un alerta amarillo por vientos fuertes. 7.6 grados, la temperatura 6.3 grados, la sensación térmica, y la máxima prevista para hoy es de 19 grados. Si viene una semana con temperaturas máximas muy agradables por San Luis, 20, 24 grados, hasta el viernes inclusive, ¿sí? De San Luis me voy a Bellavista, provincia de Corrientes, donde el cielo está despejado. 5.7 grados, la temperatura, y atención, porque hay neblina que en algunos sectores reduce la visibilidad, a 6 kilómetros. Así que mucha precaución, conductores, por la zona de Bellavista, Corrientes. La máxima hoy está prevista en 18 grados. Se espera una jornada con cielo despejado. Y te digo también, máximas muy agradables por Bellavista los próximos días. 21, 22, 26, 27 grados, hasta el sábado inclusive. ¿Sí? De Bellavista me voy a Santa Fe, donde el cielo está despejado. También hay presencia de niebla, que en algunos sectores reduce la visibilidad a 400 metros apenas. ¿Sí? En Santa Fe, capital. 1.3 grados la temperatura, máxima para hoy 17 grados con cielo algo nublado, indica el pronóstico. Me voy a San Rafael, provincia de Mendoza, donde el cielo está ligeramente nublado y la temperatura es de 8.5 grados. Máxima para este lunes, por San Ra, 15 grados, con cielo parcialmente nublado. Y por Capilla del Monte, provincia de Córdoba, el cielo está despejado y la temperatura es de 4.2 grados. 1.5 grados la térmica, esperando una máxima de 15 grados hoy, con cielo parcialmente nublado. 1:31, por la Ciudad Autónoma de Buenos Aires. Tenemos en este momento el cielo despejado y 4.4 grados de temperatura. Arrancamos la semana con una máxima de 14 grados y cielo parcialmente nublado. Hay más discoteca nacional, hay más amigas, hay más amigos por allí cantando presente. Hablábamos de Bellavista, Corrientes. Bueno, a propósito, desde allí nos escribe Samuel Insaurralde. Sonia, un gusto saludarte como siempre. Te escucho cuando viajo. Aguante Argentina. Gracias, Samu. Buena ruta. Abrazo bien fuerte para vos. También para Alba, que nos está escuchando en Ojo de Agua, allí en General Güemes, provincia de Salta. Sonia, querida, te escucho siempre. Muy linda la música. Y Fabi. Fabi ha tomado unos días que le quedaban de vacaciones esta semana. Lo contábamos en el comienzo, ¿sí?, de nuestro encuentro de hoy. Así que, si Dios quiere, el próximo lunes, por aquí, celebrando el Día del Amigo, nos estaremos reencontrando. Ha tenido que viajar a Las Toninas para solucionar algunas cositas por allí. Así que estos días estaremos abordando discotecas nacionales extra largas. Alba, querida, un beso inmenso para vos. Vamos a seguir adelante. Por aquí, mientras tanto, regalando canciones y versiones. Escúchate a Los Enanitos Verdes con Tu Cárcel, de Marco Antonio Solís.

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extrañamos la música de Chechi y de Marcos y los Conociendo Rusia hasta que llegue el verano. 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Y sí, ustedes lo saben, la pasamos mal. Por aquí somos Team Verano con Fabi y parte del equipo de la Discoteca Nacional de A2, pero bueno, respetamos a los amigos del Team Invierno. Bueno, hablando del clima, ¿cómo se viene el pronóstico del tiempo, no solo en el área de la ciudad de Buenos Aires, de Lamba, sino también en el país, ¿no? Se prevén jornadas templadas con nubosidad variable, viento moderado y un leve aumento de las temperaturas máximas, tanto en la ciudad de Buenos Aires como en los alrededores. Y si hablamos del país, les cuento, ¿sí?, que hoy se prevé niebla en el noreste y este de la provincia de Buenos Aires, ¿sí? También se aguarda un frente ventoso en el sudoeste, hablamos de Coronel Suárez, Coronel Pringles, Pigüé, Bahía Blanca y Monte Hermoso, que durará hasta la noche. Desde mañana martes hasta el sábado, el Servicio Meteorológico Nacional ha indicado que las condiciones de nubosidad variable se van a mantener con posibles tormentas y chaparrones en el norte, ¿sí?, de la provincia, desde el jueves a la noche hasta el viernes a la mañana. Por otro lado, el Servicio Meteorológico ha indicado que la zona cordillerana de la provincia de Santa Cruz está bajo alerta amarillo por nevadas. Este tipo de advertencia se refiere a posibles fenómenos meteorológicos con capacidad de daño y riesgo de interrupción momentánea de actividades cotidianas, ¿no? Como siempre, se recomienda evitar salir, circular con vehículos adecuados y preparados para hielo y nieve, llevar siempre una pala, nuestros amigos de la Patagonia seguramente de esto saben y mucho, revisar el estado de los techos, canaletas y desagües para asegurarse de que estén en buen estado y puedan soportar, ¿no?, la acumulación de nieve. Ventilar para evitar acumulación de monóxido de carbono, asegurarse de tener suficientes alimentos no perecederos y agua potable para al menos 3 días, incluir alimentos fáciles de preparar en caso de que haya cortes de energía, preparar un kit de emergencia que incluya linternas, pilas adicionales, velas, fósforos, mantas térmicas, un botiquín de primeros auxilios y cualquier medicamento necesario, ¿sí? A su vez, y por temperaturas extremas frías, las provincias implicadas son toda la extensión de Santa Cruz y parte del sur de la provincia de Buenos Aires. Hablamos de Coronel Dorrego, Tres Arroyos, San Cayetano y Lobería. Bueno, en ese sentido, Santa Cruz cuenta con las dos ciudades más frías del país. Nos referimos a Río Gallegos y El Calafate. Luego le siguen Bahía Blanca, Río Grande y Malargüe. Sí, estamos hablando de ciudades con temperaturas bajo cero, sí, no solo las mínimas, sino también durante el día. Así que una recorrida también a través del Servicio Meteorológico Nacional contándoles cómo arranca esta semana, sí, no solo en el AMBA, en la ciudad de Buenos Aires, sino también en el resto de nuestras provincias. Estamos a 15 minutos, apenas de las 2. Tengo por aquí un beso enorme para Isabela, que nos está escuchando en San Rafael. Buena noche, Sonia querida y equipo, nos escribe. Qué lindo escucharte. Muy buena música, gracias por tu dulce compañía en la madrunoche. Buen inicio de semana, vamos por una hermosa semana ganadora. Abrazo enorme. Las imágenes son del festejo en el centro de San Rafael, provincia de Mendoza. Bendiciones, Isabela querida, muchas, pero muchas gracias. Me encanta que nos compartan, ¿no?, cómo han sido los festejos en sus lugares el pasado sábado, luego del infartante triunfo de nuestro seleccionado frente al de Suiza. Así que muchas, pero muchas gracias, ¿eh? Tremenda la cantidad de gente congregada allí en San Rafael, bueno, en Bernardo de Irigoyen. Gracias, Isa. Beso inmenso. Inmenso para vos. Hola, Sonia querida, tanto tiempo. Hace rato que no escribo, pero siempre los escucho. Son mi grata compañía todas las madrunoches. Un abrazo al alma. Silvio de San Miguel, provincia de Buenos Aires. Qué lindo leerte, Silvio. Celebro nuestro reencuentro. Gracias por acompañarnos.
Hola Sonia, feliz comienzo de semana. Soy Juan López del barrio Santa María 2 de Tartagal, provincia de Salta. ¡Vamos Argentina! Vamos todavía, Juan. Beso inmenso para vos también. Hola, buenas noches, Sonia. Gran alegría tenerte de vuelta. Gracias por estar. Feliz lunes, Atahir Soares, desde la ciudad de Sao Paulo. Beso para vos, Atahir. Gracias por acompañarnos. Buen comienzo de semana, Sonia, allá junto a tu compañía desde la Puna Salteña. Nos escribe Víctor. Beso para vos. Y uno más. Por aquí nos tomamos un matecito virtual. Obvio. Saludos, Sonia. Espero que tengamos un buen arranque de semana desde San Luis. Mario, querido, un beso enorme, enorme para vos. Gracias. Gracias por tu incondicional compañía. A de cada madrunoche. Vamos a seguir adelante. Hay más recorrida por el mundo. En un ratito, en cuanto a la variedad musical que solemos abordar en nuestra discoteca, vamos a compartir un bloque con un puñado de los nuestros. Tengo por ahí a los andariegos, a los chalcha con guaraní, a Peteco con Jacinto Piedra, a Mercedes y al troesma Germán Fratarcangeli. ¿Sí? Así que en un ratito nada más, cuando hablemos de República Folclore, ¿sí? El nuevo festival porteño que va a reunir 50 grupos y solistas. Esto será el mes de noviembre, así que para ir preparándonos, ¿eh? Si algún amigo de alguna provincia tiene la posibilidad de darse una vuelta por estos lados, bueno, los días 21 y 22 de noviembre se va a llevar a cabo el nuevo festival porteño, ¿eh? República Folclore. Toda la música en el parque de la ciudad, toda la música del país. En un ratito les cuento de qué se trata. Ahora, paseíto por el mundo. En el comienzo, con Luis Eduardo Aute y Silvio Rodríguez. 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

0: la República Argentina. El presidente Javier Milei encabezará un encuentro con legisladores oficialistas. El mandatario se reunirá en Casa Rosada con los diputados y senadores de La Libertad Avanza para analizar la reforma a la Carta Orgánica del Banco Central. La agenda oficial incluye además la participación del jefe de Estado en el aniversario de la Bolsa de Comercio. El gobierno nacional confía en que el índice de precios de junio quiebre la barrera del 2% y consolide la tendencia al descenso. Desde el Poder Ejecutivo estiman que la inflación se habría ubicado en torno del 1,9% en sintonía con las proyecciones de distintas consultoras privadas. El INDEC difundirá el martes a las 16 el IPC y la valoración mensual de la canasta básica alimentaria y de la canasta básica total de junio. 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
1: Argentina ya piensa en Inglaterra, su próximo rival por las semifinales de la Copa del Mundo el miércoles a las 4 de la tarde. En tanto, Lionel Scaloni dijo que Inglaterra es un rival duro.
2: No, da igual que sea Inglaterra, que sea Noruega. Nos vamos a encontrar esto. Un equipo que juega muy bien, que tiene un gran entrenador y vamos a recuperar, que necesitamos recuperar, creo que es lo más importante.
0: En las localidades de Malanzán, Chepes y Ulapes, provincia de La Rioja, donde escuchan Radio Nacional en AM620 y por la FM 102.5, rige una alerta amarilla por vientos. En Ciudad de Buenos Aires y alrededores, temperatura 4 grados 4 décimos, cielo despejado, humedad 94%.
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1: Monumento de poeta que fue don Pedro Bonifacio Palacios Almafuerte. Sigamos adelante. Este texto es de Jorge Luis Borges.

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Merecidos aplausos para Alberto Cortés, cantando a Jorge Luis Borges, La lluvia sucede en el pasado. 7 minutos, se fueron de las 2 de la madrugada. Es el lunes 13 de julio de 2026 y por aquí vamos, agradeciendo a quienes nos vienen acompañando desde las 0 y algunos minutos y a quienes se suman a partir de este momento. Que nos elijan una madrugada más. Venimos haciendo la discoteca nacional extra larga, ¿sí? Desde la cero, bueno, durante toda esta semana, en ocasión de algunos días de vacaciones que ha tomado Fabián Codevila, ¿sí? Así que el aviso para algún desprevenido oyente que se vaya sumando a partir de este momento y diga, ¿pero cómo? ¿No escuchamos a Jairo con Fran Posen? Me encanta esta hora del día. Bueno, ya los escuchamos, ¿no? Cuando abrimos la discoteca a la cero y algunos minutos. ¿Cómo va la vida por ahí? Esperemos que muy, pero muy bien. Por aquí, como decíamos hoy temprano, renovamos el feliz día a todas las tejedoras y tejedores, ¿por qué no? ¿Sí? En el Día Internacional de las Tejedoras. Bueno, también hoy se conmemora el Día Nacional de las Telecomunicaciones, el Día del Trabajador de la Energía Eléctrica en nuestro país, así que muy, pero muy linda jornada para todos los y las electricistas y el Día Mundial del Rock. Esto tiene que ver con la conmemoración de la fecha, ¿no? De 1985, en la que se realizaron los recitales Lead Aid en forma simultánea en Londres y Filadelfia, para recaudar fondos de ayuda para Etiopía y Somalia. Así que vamos a contar la historia en esta discoteca nacional. Nos pone en el aire nuestro querido Gabriel Octavio Ceni en esta primera parte de nuestra discoteca de lunes. Se ha renovado el plantel allí en el control central de LRA1. Nos supervisa desde este momento nuestro querido Fabio Martínez. Y la historia sigue por aquí con algo por contarles. Me quedo pendiente, ¿sí? Lo anticipaba hace un ratito. Tiene que ver con este nuevo festival porteño que va a reunir 50 grupos y solistas en el mes de noviembre, los días 21 y 22, como para ir teniéndolo en cuenta, les decía, ¿no? Como para ir armando una hojita de ruta, para ir agendándolo, amigas, amigos de alguna provincia que tengan ganas de darse una vuelta por estos lados, ¿eh? República Folclore, toda la música del país en el Parque de la Ciudad. La música de raíz folclórica goza de muy buena salud en la ciudad de Buenos Aires, más allá de las peñas y los festivales regionales, ¿no? El panorama se arma con la aparición de discos como Latinaje, de Cazú, La vida era más corta, de Milo J, que abrieron el juego hacia la música folclórica y latinoamericana, ¿no? Desde la escena urbana. Con la expansión de artistas de Buenos Aires, como Nahuel Penisi y Maggie Cuyén, e incluso con ciclos como Falclore, con varios videos virales en redes sociales. Entonces, el contexto es más que propicio para la primera edición de República Folclore, un festival que va a reunir a jóvenes promesas y artistas consagrados del folclore los días 21 y 22 de noviembre en el Parque de la Ciudad. El folclore es identidad, pertenencia y una de las expresiones culturales más profundas del país. Eso es lo que enmarcan los organizadores. El festival va a ofrecer una grilla diversa y variada, con algunos puntos de contacto con festivales tradicionales como Cosquín o la fiesta del chamamé, ¿no? Si se quiere. Durante 2 jornadas van a participar, les decía, más de 50 artistas que se repartirán en 3 escenarios para ofrecer 12 horas de música por día. Habrá artistas jóvenes como Maggie Cuyén, Nahuel Penisi, Juanjo Abregú, Gauchos of the Pampa, que son excelentes, ¿no? Cuyo guitarrista, Juan Quijena Ábalos, es nieto de Vitillo y toca en Ciro y los Persas. Bueno, la revelación jujeña, Wara Calpanchay, la uruguaya Catherine Bernes, Cele Vera, Nacho Cuellar o la violinista Malena Garnica. La grilla la encabezan solistas y grupos de largo recorrido como, bueno, Soledad, Los Nocheros, Abel Pintos, Jorge Rojas, Los Tequis, Los Aloncitos, Sergio Galleguillo, Peteco Carabajal, Tomás Lipán, El Chaqueño Palavecino, Teresa Parodi, el dúo Coplanaco, escuchá qué nombres, Cuti Roberto Carabajal o instituciones como Los Manceros Santiagueños o Los de Imaguaré. Bueno, además de los intermedios,
con varios años de rodaje, como Lázaro Caballero, Los Tabaleros, otros que aportan al folclore porteño, La Callejera, Aire, Facundo Toro, Orozco Barrientos, Diableros Jujeños, Néstor Garnica y Mariana Carrizo, entre otros. Así que verdaderamente imperdible esta cita los próximos días 21 y 22 de noviembre en la ciudad de Buenos Aires, en el Parque de la Ciudad, República Folclore, como para que lo vayas teniendo en cuenta. ¿Sí? Estamos a mediados de julio, falta todavía un tiempito, pero para que no se pase, la posibilidad, de todas maneras vamos a ir recordando cuando se vaya acercando la fecha acerca de esta convocatoria en el Parque de la Ciudad, de la mano de nuestra música de raíz folclórica. Hablando de eso, ¿qué les parece un puñadito de los nuestros? Llegan los andariegos en esta parte de la madrunoche a la Discoteca Nacional y una chacarera. 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

Ahí teníamos a la dupla Peteco Carabajal, Jacinto Piedra y Camino al Amor. Una chacarera de Pablo Truyenque y Cuti Carabajal. Antes los Chalcha, Horacio Guaraní y la Cerrillana. De Abel Mónico Sarabia, Marcos Tames y la historia sigue ahora con Mercedes y otra chacarera de Coco Díaz, del tiempo de mi niñez.

tenemos a los Carabajales borrando fronteras, una de Peteco Carabajal. Antes escuchamos al maestro Germán Fratarcangeli con la corrida de Ernesto Montiel, Mercedes y la chacarera de Coco Díaz, Del tiempo de mi niñez. Ahora, los trovadores y una de Yupanqui, Zamba del Grillo.

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1: Enorme, enorme versión del tango de Atilio Stampone, Homero Expósito, Afiches, por José Larralde. 2:37 en la República Argentina, y quiero saludar y agradecer a quienes siguen sumándose y nos hacen saber que están por allí siendo parte de esta madrunoche de radio. A Juan, que está por allí escuchándonos en Mataderos. Buena madrunoche, Sonia. Ayer fue el cumple de mi ciudad natal, La Paz, provincia de Entre Ríos, 191 años. Un abrazo para vos y todos los argentinos. Gracias, Juancito. Bueno, y feliz cumple para todos los amigos por allí en La Paz, provincia de Entre Ríos. Me encanta que nos cuentes un poquito de la historia también de tu ciudad natal. Hola, buena noche, Sonia, querida, ¿cómo estás? Después de tantas emociones, después del partido, contenta, me imagino. Importante que vamos avanzando con todas las penurias, pero la felicidad de haber logrado después el triunfo. Desde Santa Fe, te saluda Ana María. Beso inmenso para vos, Ana. Me encanta que estés del otro lado, como siempre, acompañándonos. Luis Marcelo, asoma desde Gualeguaychú. ¿Cómo estás después de tantos días? Bien, Luisma, muy bien, gracias. Gracias por sumarte. Hola, querida, desde Tucumán. Te saluda Marcelo. Abrazo fuerte. Marce, es para vos. Hola, Sonia, acá siempre a la escucha. Tanto tiempo acá trabajando con la Quecona, el hijo de Chirlo y la Tota. Siempre escuchando, son nuestra compañía. Muchísimas gracias. Sergio, para vos, para el hijo del Chirlo, Quecona y la Tota. Allí en el yacimiento El Tordillo, Comodoro Rivadavia, haciendo patria, los amigos a nuestra Patagonia. Qué lindo eso. Buena madrunache, Sonia, querida, con la radio en la mesita de luz. Besos desde Florida. Alberto, me encanta estar allí acompañándote. Qué lindo lugar, no solo en tu corazón, sino también en tu mesita de luz. Albert, beso inmenso para vos. Hola, Sonia, querida, qué gusto escucharte. Se extraña cuando no estás. Vos y Fabián ya son parte de nuestra familia. Gracias por estar siempre, los adoro. Y gracias por darle alegría a mi corazón. Ariel, de Zárate, que Dios te cuide mucho. A vos también, Ari, por supuesto. Beso inmenso y gracias, gracias por acompañarme. Hola, hermosa, buena noche. Te cuento que estoy disfrutando de la buena música romántica. Mario de Tafí del Valle, allí en Tucumán. Eso me hace feliz, Mario. Gracias, Claro, él nos escribió en ese momento en el que cantaban por aquí Naná Mouskouri, Julio Iglesias, Joan Manuel Serrat, Aute y Silvio Rodríguez. Qué maravilla, qué lindo bloquecito ese. Gracias, Mario. Beso para vos. Gracias, Sonia. No hago otra cosa que pensar en ti, de Serrat, hermoso tema. Nos escribía Norberto, nuestro amigo coterráneo, ¿no? Un argentino residente en Israel. Norberto nos escribió hace algunos días por primera vez y está conectado con su tierra a través de Radio Nacional. Eso a nosotros nos llena de orgullo. Norbert, un abrazo bien fuerte para vos. Hola, qué lindo volver a escucharte. Que Dios te bendiga y te cuide siempre. Nos escribe Luis Scroft desde Corcovado, que es un paraje de montaña en el límite con Chile. ¡Qué maravilla esto! ¡Cómo me gusta el poder de Nacional! Bendiciones a montones para vos, Luisito, también. Hola, muy buena madrunoche, Sonia querida. Qué lindo es escuchar tu hermosa voz. Te mando un fuerte abrazo. Saludos, Daniel, de Perito Moreno, allí en la provincia de Santa Cruz. Dani, un beso inmenso. Es muy bello leerte y saberte en sintonía. Hola, buena madrunoche, Sonia. Te escribo desde San Carlos. Hoy te voy a acompañar hasta que me duerma. ¡Ganó Colón! Lo demás es cuento. Juanma, allí de San Carlos, el centro de la provincia de Santa Fe. Un abrazo bien fuerte para vos. Y por aquí, Jorge Miguel, de Albardón, provincia de San Juan, también canta presente. Muy buena madrunoche, Sonia querida. Se te extrañaba por estos lados. Que Dios te bendiga. Gracias, Jorgito. Un abrazo enorme, enorme para vos. Tremenda versión, sí, claro, la de Afiches, por Larralde. Nos escribe Andrés de Bariloche. Qué lindo, un beso grandote para vos. Y Mario, de San Luis, coincide. No conozco, mejor versión de Afiches que la de Larralde. Gracias. Gracias a vos, Mario, por tu valoración. Es un placer, como siempre, acompañarte. 42 minutos han pasado de las 2. Vamos a seguir adelante. Y bueno, ya que tiró el balón, que dio el puntapié de Larralde con afiches, ¿qué les parece un bloquecito de música ciudadana? De aquí, de allá, de todas partes. En el comienzo, con el maestro Leopoldo Federico, su orquesta y la Rayuela de Julio De Caro.

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1: Bloquecito de música ciudadana, qué lindo encontrarnos en la pista, sacándole veruta al piso. Ahí teníamos a Rodolfo Lezica cantando en la orquesta del maestro Héctor Varela, El Bulín de la calle Ayacucho. Un tango de José Luis Servidio con letras de Celedonio Flores. Antes escuchamos al Troesma, Carlos Di Sarli, su formación, y Quejas de bandoneón de Juan de Dios Filiberto tras La Rayuela de Julio De Caro por la orquesta de Leopoldo Federico. Seguimos adelante ahora con la dama de Humboldt, Rosana Falasca, de Aníbal Troilo y Homero Manzi, Sur.

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0: Así estaba Beba Bidart y un tango de Guillermo Barbieri y Celedonio Flores. ¡Palo que te va a durar! Antes escuchamos a Rubén Juárez con Tinta Roja de Sebastián Piana y Cátulo Castillo, tras Rosana Falasca con Sur, Deriva el Troilo y Homero Manzi.
1: 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Las 3 de la madrugada en la República Argentina. El gobierno prorrogó la emergencia del sector energético nacional en materia eléctrica hasta el 31 de diciembre de 2027. A través del decreto 585/2026, se mantienen las facultades extraordinarias para generación, transporte y distribución de energía eléctrica bajo jurisdicción federal. Se busca asegurar la continuidad del servicio y completar la transición del mercado eléctrico mayorista sin disrupciones regulatorias ni operativas. La prórroga se justifica por los márgenes ajustados de reserva, limitaciones de transporte y la necesidad de coordinar con el sector gasífero. Internacionales, al menos 27 personas murieron en un incendio en un pub del norte de Bangkok, en Tailandia. Luego, el fuego se desató esta madrugada cerca del escenario luego de aparecer humo en un interruptor eléctrico seguido de una explosión. Varias víctimas fueron halladas en los baños. Tras media hora, los bomberos pudieron controlar las llamas. Nacional es Mundial con Nicolás Álvarez.
2: El futbolista Julián Álvarez volvió a marcar un gol en este Mundial, un gol determinante para darle la victoria frente a Suiza por 3-1. Están cumpliendo con el objetivo, así lo afirmó Julián Álvarez.
3: Alegría, bueno, por pasar, estamos entre los cuatro mejores, así que nada, estamos cumpliendo el objetivo. Sabíamos que no iba a ser fácil, todos los partidos vienen siendo así duros, obviamente que nos gustaría ganarlo antes, pero bueno, el equipo lucha hasta el final, como se puede, ellos, los rivales lo están haciendo muy bien, pero bueno, nosotros luchando hasta el final siempre terminan llegando los goles.
1: En la ciudad de Malargüe, provincia de Mendoza, donde escuchan Radio Nacional en AM790 y por la FM88.1, rige una alerta amarilla por viento sonda. En la ciudad autónoma de Buenos Aires y alrededores, la temperatura es de 4 grados 2 décimos, el cielo está despejado, la humedad es del 94%.
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cuatro naciones semifinalistas del Mundial comparten una coincidencia extraordinaria. Antes de disputarse una copa, cada una había combatido contra las otras tres. Francia, España, Inglaterra y Argentina llegarán a las semifinales del Mundial de 2026 separadas por dos partidos. Sin embargo, sus banderas ya se habían encontrado durante siglos entre cañones, bloqueos navales, invasiones y disputas territoriales. Francia e Inglaterra protagonizaron una de las rivalidades más prolongadas de Europa. Su episodio más conocido fue la Guerra de los 100 Años, una serie de conflictos librados entre 1337 y 1453 por territorios, derechos feudales y la pretensión de los reyes ingleses sobre la corona francesa. La guerra duró, con interrupciones, 116 años. Dejó batallas como Crécy, Poitiers y Agincourt. Vio aparecer a Juana de Arco y terminó con Inglaterra perdiendo casi todas sus posesiones en Francia. España también conoció durante siglos la rivalidad con Inglaterra. En 1585 comenzó una guerra nunca declarada formalmente, pero desarrollada en Europa, el Atlántico y América. Tres años después, Felipe II envió la Gran Armada con el propósito de facilitar una invasión de Inglaterra. La expedición fracasó en 1588, después de los enfrentamientos con la flota inglesa y los problemas de coordinación y las tormentas que golpearon a los barcos durante su regreso. Pero la historia no terminó allí. En 1589, Inglaterra lanzó su propia expedición contra España y Portugal. También fracasó. La guerra continuó hasta 1604, sin que ninguna de las dos potencias consiguiera la victoria decisiva que buscaba. Francia y España, por su parte, alternaron alianzas y guerras mientras competían por la supremacía europea. Combatieron por territorios italianos, por el dominio de los Países Bajos y por la influencia sobre diferentes monarquías. Uno de sus conflictos más extensos comenzó en 1635 y terminó en 1659 con el Tratado de los Pirineos, que modificó fronteras y confirmó el ascenso de Francia como gran potencia continental. Argentina entró siglos después en aquella red de enfrentamientos. Entre 1810 y 1824, las Provincias Unidas del Río de la Plata participaron en la Guerra de Independencia contra la monarquía española. Aquellos combates formaron parte del proceso que terminó separando gran parte de América del dominio colonial. Después llegaron Francia y Gran Bretaña. En 1838, una escuadra francesa bloqueó el puerto de Buenos Aires durante más de dos años. En 1845, Francia regresó acompañada por el Reino Unido. Ambas potencias bloquearon el Río de la Plata y enviaron una flota por el Paraná, donde se enfrentaron con las fuerzas de la Confederación Argentina en la Vuelta de Obligado. Las cadenas colocadas sobre el río no pudieron detener definitivamente a los buques europeos, pero la resistencia hizo costosa la navegación y convirtió aquel combate en uno de los grandes símbolos argentinos de soberanía. El último enfrentamiento directo entre estas cuatro naciones ocurrió en 1982. Argentina y el Reino Unido libraron durante 74 días la guerra por las Islas Malvinas, Georgias del Sur y Sandwich del Sur.
murieron 649 militares argentinos, 255 británicos y 3 civiles isleños. La guerra terminó con la recuperación británica de las islas, cuya soberanía continúa siendo reclamada por Argentina. Así se completa una coincidencia histórica poco común. Francia combatió contra Inglaterra, España y Argentina. Inglaterra combatió contra Francia, España y Argentina. España combatió contra Francia, Inglaterra y Argentina, y Argentina contra España, Francia e Inglaterra. No todos esos enfrentamientos fueron guerras formalmente declaradas, ni ocurrieron bajo los estados exactamente como existen hoy, pero la conexión es real. Cada una de las 4 semifinalistas se enfrentó militarmente al menos una vez con las otras 3. El 14 de julio, Francia y España disputarán la primera semifinal. Y un día después, Inglaterra y Argentina volverán a encontrarse, esta vez en Atlanta y con un balón entre ambas. Durante 90 minutos competirán por llegar a una final. En otros siglos, sus disputas duraban años. Movilizaban flotas enteras y podían cambiar las fronteras del mundo.

Recorrida por el mundo a través de la música en este momento sensible de la Discoteca Nacional con Roberto Llanés y La Barca de Roberto Cantoral García, Javier Solís, Esclavo y Amo de José Baca Flores y recién Cuco Sánchez del mexicano Gonzalo Curiel, Vereda Tropical. Seguimos adelante de viaje, ahora por Santo Domingo, República Dominicana.

Alguien escribía por ahí, qué buena música, salsa, rumba y cumbia. También, la pucha, que vale la pena estar despierto para escuchar esta música. ¡Qué lindo! Me encanta, me encanta. Ahí teníamos, ¿eh?, nuestro paseo por el mundo, a Chichi Peralta con Procura, a Gloria Estefan con Mi Tierra y recién a Rubén Blades, Eres Mi Canción. 3:37 en la República Argentina. Hacemos una pausa por estos lados. Y a la vuelta les cuento quién es hoy la protagonista de nuestro especial de las 4.

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1: 6 de la mañana, 6 minutos.
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0: Hola Sonia, ¿cómo estás? Acá llegando a Saladillo, soy Claudio Camionero de Villa Pueyrredón, logrado centígrados en la escala de Celsius, exactamente en este momento. Pero con la calefacción no se nota acá arriba. Voy rumbo a Buenos Aires. Bueno, lo mejor para la selección, que nos viene haciendo sufrir, pero ¿qué va a ser? Somos argentinos, ¿no? Nos gusta sufrir. Bueno, lo mejor para el próximo encuentro y que la mano de Diego Armando Maradona esté siempre presente, la mano de Dios. Cariño grande.
1: La señora Sonia, le quiero mandar un saludo para todo el país, principalmente para los tejedoras y tejedores de nuestra patria, pero más que todo a nuestras landeras del cercado, que de hace como 200, 300 años tejen randa, anerea de los colonos de España, de una ciudad de San Miguel Tucumán, que han hecho los españoles acá a 5 o 7 kilómetros cerca del Pedemonte, en la Florida, que le dicen la estancia Florida. Y ahí han venido, bueno, mi abuela también tejía, y mi bisabuela, mis tías, todo. Bueno, un saludo grande para todas las tejedoras y tejedores. Y viva la patria, y vamos con el fútbol.
2: Hola, muy buenas madrugadas, Sonia querida, equipo, y a todos los amigos de las madrugadas de Radio Nacional. De este lado y del otro lado del charco, a mis compatriotas que están presentes siempre. Bueno, que tengamos una semana bendecida a todos y que Dios nos dé la luz suficiente como para seguir adelante. Que Dios bendiga a todos. Gracias, gracias Sonia. Gracias equipo de Radio Nacional. Excelente la música. Gracias.
3: Qué lindo escucharlos. Muchas, pero muchas, muchas gracias por estos mensajitos de audio en nuestro WhatsApp. Bueno, Claudio, un abrazo bien fuerte para vos. Gracias por esos buenos deseos, para con nuestra selección. A propósito de ello, sabes que hace un rato veía una imagen muy, pero muy conmovedora que nos enviaba Andrés, ¿no? Desde Bariloche. Se los ve, obviamente, ¿no? Es una imagen hecha con inteligencia artificial, pero vale el mensaje, ¿no? Se los ve a los 2-10, a Diego y a Lionel, ¿no? Diego entregándole una pelota a Messi, diciéndole con una bandera argentina, ¿no? De fondo, toma pibe, te toca a vos ganarle a Inglaterra. Lo digo y me emociona, realmente porque es impactante esa imagen. Así que comparto, Claudio, va a ser, creo yo, ¿no? Una remoción de muchas sensaciones las que tengamos el próximo miércoles. Miguel, nuestro amigo de Monteros, allí en Tucumán, saludando a todas las tejedoras en su día, pero vamos todavía. Pues sabés que la celebración del Día de la Tejedora, ¿no? Que se conmemora hoy a nivel mundial, comenzó en Australia con la tejedora Daniel Landes. Se inició como una simple reunión de tejedoras, para que pudieran aprender y disfrutar cada una de las otras. Y bueno, actualmente se celebra en muchos países, incluido el nuestro. Un día que reúne a grupos de tejedoras en actividades colectivas de tejidos en espacios públicos. Así que gracias, gracias querido Miguel por tu evocación, ¿sí? A este oficio tan artesanal y tan milenario. Y Mirta, como siempre acompañándonos desde Florida, nuestra uruguayita amiga, un abrazo bien, pero bien fuerte para vos, ¿eh? Siempre es bello escucharte. Gracias a Oscar Alberto Escobedo de Córdoba Capital, que nos comparte unas fotitos hermosas del fin de semana. Estuvo recorriendo el Hotel Edén, allí en La Falda, provincia de Córdoba. Me encantaron. Un beso grandote, grandote para vos. Otro Oscar también se suma por aquí. Muy buenas y santas madrunoches, querida Sonia. Se hicieron eternos estos días, pero nuevamente estamos juntos y en sintonía. Vamos a Argentina todavía, con sufrimiento, pero seguimos. Y hasta la cuarta no paramos. Que Dios te escuche, Oscar. Abrazo gigante y mejor lunes también para vos. Por aquí, Guillermo de Escobar, cerquita de Asunción, allí en Paraguay. ¡Te sigo escuchando! Vamos todavía, Guille. Beso grande, grande para vos. Jorge, nuestro querido Joe, se suma desde Neuquén. Norberto, el amigo argentino allí en Israel. ¡Sos internacional! ¡Qué lindo eso! Gracias, Norbert. Abrazo fuerte también para Marta de San Salvador de Jujuy. Hola, buenas noches, mi querida Sonia. Feliz de escucharte nuevamente. Abrazo fuerte desde Jujuy. Gracias por la compañía desde la Tacita de Plata. Marta, querida, abrazo bien fuerte también para vos. Hola, muy buenas madrunoches. Sonia, la dama de noche. En el buen sentido de la palabra, obviamente. No, si yo lo asocié con la flor. Qué bella, la dama de noche. ¿No les hace falta un locutor por ahí? Digo, ya que tomó vacaciones Pomelo, me voy a acompañarte. Me encantaría, ¿cómo que no? Abrazo fuerte, Juan Carlos desde Pilar. Gracias, gracias por tu compañía. Hola, amiga compañera del alma, ¿cómo estás? La verdad es lo que dicen tus oyentes, se extraña tu voz, que le pone calor y amor a nuestras madronoches. Siempre es una noche angelada cuando vos estás del otro lado. Simplemente, gracias. Bueno, gracias a vos, Jorge. Siempre es un placer y gracias por ese corazón coraza de Benedetti que nos compartiste en tu mensaje. Me encanta, amo a Benedetti. Jorgito de Aedo, siempre con tanto respeto y con tanto cariño del otro lado. A todos, seguimos. Mirá, nos escribe por aquí Gerardo desde Salsipuedes. Sigue en sintonía. Jorge Miguel de Albardón. Qué hermosura la música de Vangelis, Carrozas de Fuego acompañando tu historia. Sonia, querida, gracias por enseñarnos tantas cosas. Yo después llamo a la radio de acá y les hago saber esas cosas también. Que vos nos enseñás por las noches. ¡Qué lindo! Me gusta. Bueno, eso tiene que ver con la historia que compartíamos hace un ratito, ¿no? Cuando la noche invita, cuando la noche convida. Bueno, en vísperas de estas semifinales, ¿no? Tenía que ver con justamente los cuatro semifinalistas del Mundial que comparten esta coincidencia extraordinaria, que cada una había combatido contra las otras tres. Así que gracias, Jorgito, por hacerte eco de la historia de hoy. Y Elenita Belloso, mi querida reina de Viedma, allí presente. Sonia, querida, querido escucharte, que estés alegrando mis noches. Sos mi hermosa compañía, por suerte. Hoy te tengo más temprano, te quiero, gracias. Elen, nos tenemos toda la semana más tempranito, ¿sí? De 0 a 6 con estas discotecas extra largas, bueno, en ocasión de las vacaciones de Fabi, ¿sí? Regresamos con Día 2 el lunes 20 de julio. Estamos a 10 minutos apenas de las 4, se viene en instantes nuestro especial de hoy. ¿Sabes con quién? Con ella. No voy a decir la Gardel con polleras porque tengo entendido que no le gustaba que le dijeran así. La Gardela de Guameini, la llamó alguien por allí y eso sí, sé que le gustaba. Nilda Elvira Batuone. La Nelly Omar, en un ratito nada más, se estará dando una vuelta por aquí en nuestro especial de las 4 y yo sé que muchos y muchas lo vamos a disfrutar. Ahora, más de los nuestros, llega la belgranense, bien bonaerense ella, Valeria López Vila, y A Pedir de Boca.

0: Ahí teníamos el cierre de hora a pura chacarera. Qué lindo escucharlos siempre. Esta dupla, la Bruja Salguero, Bruno Arias y Los Amanecidos. Antes, Luciano Pereyra, Salamanqueando pa' mí, de Raúl Carnota. Y habíamos disfrutado de la dama de General Belgrano, Valeria López Vila, A pedir de boca, de Litino Vejero. Estamos a segundos de las 4 de la madrugada. Señoras, señores, en instantes se viene nuestro especial de hoy, ¿sí? Con la dama de Guamini, Nelly Omar. Hay una recorrida por parte de sus éxitos, verdaderamente para alquilar balcones. Pero antes, hay que informarse en la voz de Fernando Pedernera.
1: 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Las 4 de la madrugada en la República Argentina. El Poder Ejecutivo modificó la estructura de la Administración Pública Nacional. El decreto 581/2026 crea y transfiere áreas a la Secretaría de Vocería Presidencial, que ahora cuenta con unidad de gabinete de asesores y subsecretaría de discurso, monitoreo y comunicación digital. Fortalece la Secretaría de Comunicación y Medios, que incluye la subsecretaría homónima junto con áreas de prensa y actos de gobierno y análisis y planificación. La reorganización se da tras la supresión del Ministerio del Interior y la transferencia de sus competencias al jefe de Gabinete de Ministros. El Gobierno Nacional otorgó un anticipo financiero a la provincia de Córdoba por hasta 400 mil millones de pesos. El decreto 584/2026 habilita el desembolso a través de la Secretaría de Hacienda para atender compromisos urgentes del presupuesto provincial y amortizar deudas. El monto deberá reintegrarse dentro del ejercicio fiscal 2026 mediante retenciones automáticas de coparticipación federal con intereses al 15% nominal anual. 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
2: La Argentina se clasificó a las semifinales de la Copa del Mundo luego de derrotar a Suiza por 3-1. Lautaro Martínez, que volvió a marcar un gol, destaca el trabajo de la selección.
3: No vamos a cansar de repetirlo, de decirlo. Esta selección siempre tiene un poquito más allá de que ellos después se quedaron con un hombre menos. Fuimos, lo buscamos, en el segundo tiempo estuvimos un poco en dificultad, pero al final siempre estuvimos en partido y después no perdimos la paciencia, manejamos la pelota con tranquilidad y al final después llegaron los goles, que fue lo que nos hizo sellar el pase semifinales.
1: En San Luis, Villa Mercedes, La Toma, Villa General Roca, Concaranti, Lizarao, Merlo, Santa Rosa del Conlara, San Gitas, Cazador, Alto Pelado y Navia, provincia de San Luis, donde escuchan Radio Nacional en AM 1170 y por la FM 96.7, rige una alerta amarilla por vientos. En Buenos Aires y alrededores, la temperatura es de 3 grados 7 décimos, el cielo está despejado con neblina, la humedad es del 92% y la visibilidad se reduce a 8 kilómetros.
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2: Claro que sí, estás escuchando la Discoteca Nacional. Si recién encendés la radio, si recién te sumás, te damos la bienvenida, por supuesto, y a quienes se nos vienen acompañando desde que arrancó el lunes 13 de julio, renovamos el saludo y el agradecimiento. Nos pondrá en el aire a partir de este momento y hasta el cierre de nuestra discoteca de hoy el señor Mariano Massimino, el hombre de los besos con ruido. Y bueno, está un poquito... ahora está con algo de nona, como muchos de ustedes seguramente, allí entre bostezos y suspiros, arrancando el día, pero será el encargado de darle play a nuestro especial de hoy. Sí, lo venimos anticipando, tiene que ver con una gran compositora argentina y cantante, ¿no?, de nuestra música ciudadana, que arrancó su carrera artística ya por la década del 20, ¿sí?, puntualmente por los años 1924. Así que vamos a recibirla, a Nilda Elvira Batuone, sí, a ella, a Nelly Omar, ciudadana ilustre de la ciudad de Buenos Aires, allá por el año 1996, embajadora del tango también en 2010, y ha recibido múltiples premios y reconocimientos, realmente merecidos. En el comienzo la vamos a escuchar en un vals cuya letra y música le pertenecen, dedicado justamente a su lugar. Aguaminí.

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0: teníamos a la Gardela de Guaminí, Nelly Omar, en nuestro especial de la Discoteca Nacional del día de hoy. Bueno, la escuchamos en el comienzo con su vals a Guaminí, luego en el tango de José Canet y Nelly a Mari Callar, más tarde en otro vals de Enrique Maciel y Héctor Pedro Blomberg, La Pulpera de Santa Lucía. En una cifra de Alberto Williams, Rancho Abandonado, en el tango de Juan Rezano y Lito Bayardo, Duelo Criollo, en el vals Tristeza Criolla de Corsini y Charras, en el tango Vamos, Vamos, Zaino Viejo, Casualidad y Amor de José Canet y Nelly Omar, y Dicen que no te quiero de José Canet, Campo Afuera, una milonga de Rodolfo Biaggi y Homero Manzi, en el tango Monte Criollo de Pracánico y Manzi, en Jacinto Chiclana, la milonga de Jorge Luis Borges y Astor Piazzolla, en el tango Muchacho de Celedonio Flores y Edgardo Doneto, en la milonga Tu Vuelta, de Alberto Acuña y Aníbal Casalla. En otra milonga, en este caso, El Adiós de Gabino Ezeiza, en el vals de Canet, Me Besó y Se Fue, en Tapera, Mano Blanca, de Antonio de Bassi y Homero Manzi, y recién en el vals de Rosita Melo, Homero Manzi y Víctor Piuma Vélez, Desde el Alma. Nilda Elvira Batuone, hoy en nuestro especial de la Discoteca Nacional. Sé que lo han disfrutado tanto como nosotros por aquí. Vamos llegando a las 4:58. Pausa y seguimos.
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1: Las 5 de la madrugada en la República Argentina. Hoy comienzan las vacaciones de invierno en 14 provincias. Catamarca, Chubut, Corrientes, Formosa, Jujuy, La Pampa, La Rioja, Misiones, Neuquén, Río Negro, Salta, Santa Cruz, Tierra del Fuego y Tucumán dan inicio al receso que finalizará el 24 de julio. En la provincia de Buenos Aires y Capital, las vacaciones empezarán el 20 de julio y se extenderán hasta el 31, al igual que en Chaco y Santiago del Estero. El Senado debatirá esta semana los proyectos de inviolabilidad de la propiedad privada y pliegos judiciales. La Cámara Alta tratará la iniciativa que propone la eliminación de restricciones para que los extranjeros puedan comprar tierras y los desalojos exprés. También el jueves debatirá la aprobación de otra tanda de 36 pliegos judiciales. Nacional es Mundial con Nicolás Álvarez.
2: Luego de otro partido difícil, la Argentina logró el objetivo y se metió entre los cuatro mejores de la Copa del Mundo. Al término del partido, Leandro Paredes dijo que están haciendo algo increíble.
3: Estamos haciendo algo increíble, otra semifinal del mundo, es un orgullo muy grande, es un disfrute día a día de estar en esta selección, de hacer lo que hacemos y ojalá la gente esté muy contenta.
1: En Villa Dolores, Villa Sarmiento, Los Callejones, Sauce Arriba, San José, Luis Cerrillos, San Martín, San Vicente, La Cortadera y Las Oscuras, provincia de Córdoba, donde escuchan Radio Nacional en AM750 y por la FM 100.1, rige una alerta amarilla por vientos. En la ciudad de Buenos Aires y alrededores, temperatura 3 grados, sensación térmica 1 grado 6, cielo despejado con neblina, humedad 94%, visibilidad reducida a 8 kilómetros.
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Y ahí vamos con canciones hacia todos lados, de aquí para allá, agradeciendo estar vivos un día más en la faz de la tierra. Claro que sí, agradeciendo siempre tener este corazón que bombea aire en los pulmones, ramos de ilusiones en el comienzo de cada día, y que la aquí ahora nos pueda encontrar. Señoras, señores, bienvenidas, bienvenidos. ¡Buen día! Arriba los y las de las 5, y por supuesto, vaya el abrazo a quienes nos vienen acompañando desde los primeros minutos de este lunes 13 de julio de 2026, con esta discoteca extra larga que estaremos disfrutando durante toda esta semana, lo que duren, ¿no? Lo que le quedaban de vacaciones a Fabi Codevila. Así que, Dios mediante, el próximo lunes estaremos por aquí reencontrándonos haciendo de a dos. ¡Felices vacaciones, a las provincias que hoy arrancan el receso escolar de invierno! Catamarca, Chubut, Corrientes, Formosa, Jujuy, La Pampa, La Rioja, Misiones, Neuquén, Río Negro, Salta, Santa Cruz, Tierra del Fuego y Tucumán. Ya vuelven al ruedo en Córdoba, en Entre Ríos, en Mendoza, en San Juan, en San Luis y en Santa Fe. Y bueno, por estos lados habrá que esperar hasta la próxima semana. Sí, hablamos de Buenos Aires, la ciudad autónoma de Buenos Aires, Chaco y Santiago del Estero. Por lo pronto, aquí estamos, arrancando este Día Internacional de las Tejedoras. Hoy tempranito hacíamos referencia, ¿no?, a esta celebración que arranca en Australia, allá por el año 2005, con la tejedora Danielle Landes. Se inició como una simple reunión de tejedoras para que, bueno, pudieran aprender y disfrutar cada una de las otras. Actualmente se celebra en todo el país, y bueno, es un día que reúne a grupos de tejedoras en actividades colectivas de tejidos, en algunos lugares, justamente en espacios públicos. Así que muy feliz día a las tejedoras, en esta jornada en la que se rinde tributo a todas las mujeres que a pura destreza crean piezas de indumentaria única, ¿no? Porque cada tejido es único e irrepetible. Por otro lado, también, hoy es el Día Internacional del Director de Orquesta, fecha que rinde homenaje a la memoria del legendario director austríaco Carlos Kleiber, fallecido justamente un día como hoy, en 2004, celebración que fue instituida unos años después, en 2013, por iniciativa de los alumnos de la Escuela de Dirección de Orquesta y Banda Maestro Navarro Lara de Huelva, en España. Algunas celebraciones que tienen que ver justamente con este 13 de julio. También es el Día del Electricista, en conmemoración de la fundación de la Federación Argentina de Trabajadores de Luz y Fuerza, que se creó el 13 de julio de 1948. Feliz día a todos los y las electricistas. También se celebra el Día Mundial del Rock. Es en conmemoración de la fecha de 1985, en la que se realizaron los recitales Live en forma simultánea en Londres y en Filadelfia, con el fin de recaudar fondos de ayuda para Etiopía y Somalia. Así que un poquito de historia acerca de los porqués de estas celebraciones el 13 de julio. Además, hoy se venera a María Rosa Mística, esta advocación mariana originada en Italia en 1947, cuando la enfermera Pierina Gilli reportó apariciones de la Virgen en el hospital de Montichiari. Se la representa con tres rosas en el pecho: la blanca, relacionada con la oración; la roja, con el sacrificio; y la dorada, con la penitencia. Así que hoy, 13 de julio, día de María Rosa Mística. 5:10 en todo el país. ¿Cómo se viene este lunes? Bueno, sin lluvias, con nubosidad variable, al menos en el área metropolitana de Buenos Aires. Y bueno, se prevén jornadas templadas, justamente con nubosidad variable, en muchos rincones de nuestra patria. En un ratito vamos a hacer una recorrida, ¿sí?, acerca de lo que depara el Servicio Meteorológico Nacional. Por ejemplo, en la provincia de Buenos Aires, para hoy se prevé niebla en el noreste y en el este, y se aguarda un frente ventoso en el sudoeste. Hablamos de localidades como Coronel Suárez, Coronel Pringles, Pigüé, Bahía Blanca y Monte Hermoso. Además,
El Servicio Meteorológico Nacional indicó que la zona cordillerana de la provincia de Santa Cruz está bajo alerta amarillo por nevadas. Así que atentifio por allí. A su vez, y por temperaturas extremas frías, las provincias implicadas son toda la extensión de Santa Cruz y parte del sur de la provincia de Buenos Aires. Hablamos de Coronel Dorrego, Tres Arroyos, San Cayetano y Lobería. Y bueno, Santa Cruz cuenta, ustedes saben, con dos de las ciudades más frías del país. No hablamos de Río Gallegos y el Calafate, que tendrán varios graditos bajo cero en este día. También Bahía Blanca, Río Grande y Malargüe. Así que en un ratito nada más vamos a hacer una recorrida por nuestra patria. Ahora por lo pronto les cuento que en la ciudad autónoma de Buenos Aires el cielo está despejado, hay neblina en algunos sectores que reduce la visibilidad a 8 kilómetros, así que mucha precaución, conductores, conductoras. 3 grados la temperatura, 1 grado 6 la sensación térmica, la humedad es del 94% y para hoy se espera una temperatura máxima de 14 grados. De a poquito el termómetro irá escalando, como les decía, ¿eh? En estos días, por lo menos en esta semana, en muchos rincones de nuestra patria, unos cuantos grados. Hablamos mañana de una máxima de 16 grados, el miércoles una máxima de 18, jueves una máxima de 20, viernes y sábado una máxima de 19, así que así andaremos, al menos en la ciudad de Buenos Aires y alrededores. En instantes te cuento a vos, estés donde estés, cómo arranca esta semanita. Bienvenida Liliana Quinteros, nuestra amiga de La Tablada, allí en la provincia de Córdoba. Buena noche, aún no salí al patio para mirar el cielo, me atrapó la música. ¡Qué belleza! Es para mí el anuncio de un día magnífico. Gracias mil. Gracias a vos, Lili, por tu valoración. Beso inmenso. Buenos días, Sonia querida, por aquí arrancando mi lunes tempranito. Lunes y martes me toca madrugar, nos escribe Alejandro desde Coluel Caique, allí en la provincia de Santa Cruz. Así que gran día para vos, Ale. Vamos con todo. Buena semana. Hola, buen día. Hoy comienzo oficialmente mi etapa de jubilado. Después de 34 años dejé la ruta y es el primer día que me quedo en casa. Sensaciones raras, distintas, nos escribe el paisa, Fabián de Villa Dolores, allí en la provincia de Córdoba. Fabi, que esta sea una gran etapa para vos. Seguramente vas a encontrar muchos momentos maravillosos para, obviamente, quizás realizar, ¿no? O hacer esas actividades que no podías, ¿no? Mientras manejabas. Así que a disfrutar de lo que viene, que sin lugar a dudas será lo mejor. Bienvenida Marta de San Salvador de Jujuy. Beso grande, grande para Mirta, que sigue allí en sintonía en Florida. También un abrazo bien fuerte para Jorge de Aedo, para Jorge Albardón de San Juan también. Gracias. A Griselda de San Rafael, excelente especial. Hoy no se duerme. Vamos todavía con Griselda, nuestra amiga de San Rafael, que nos está acompañando desde que comenzó este lunes. Así que muchísimas gracias por eso. Muy buenos días y muchas gracias por la buena música. Es bien variada y de buenos recuerdos. Esa es la idea. Qué bueno que se cumple el objetivo que nos planteamos y nos proponemos cada madrugada. Juanma, gracias a nuestro amigo de Tucumán. Hola, buenos días. Te estoy escuchando. Soy Samuel Cisneros, de Los Telares, Santiago del Estero, pero vivo en González Catán, provincia de Buenos Aires. Trabajo en seguridad en Villaluro. Gracias por la música. Te pido algo de Los Manceros Santiagueños. Pero cómo no, ante todo, bienvenido, Samuel. Es un gustazo acompañarte. Y lógicamente Los Manceros siempre son bien recibidos en nuestra discoteca. Nos encantan. Hola, Sonia hermosa. Aquí estoy en la Discoteca Nacional. Besos para vos. Gracias por tu compañía en esta hora. Violeta, de Salta Capital, Viole, bienvenida, es un placer enorme, enorme acompañarte. También arranca su jornada Sole, allí en Castelar. Buen lunes para todos. Otro día que amanece con frío. Gorrito de lana y bufanda, última semana de clases. Después darle descanso por unos días al despertador. ¡Qué partido el sábado, a puro nervio! ¡Vamos a Argentina! Gracias, Sonia, por estar. Gracias a vos, Sole. Gracias también por tu agradecimiento, por un día más de vida, por tener un techo,
por tener una familia, por tener salud y por tener trabajo. Abrazo al alma. Gracias, Solcito. Y Laurito Ferreira nos está acompañando desde González Catán, nuestro riojano amigo. Sonia, buen lunes. Te extrañé estas madrugadas. Bueno, aquí estamos ya, ¿eh? Semanita completa, pura discoteca nacional. Laurito, ¿quiénes cobran hoy? Nos pregunta. Bueno, yo te lo cuento. Mate en mano. Seguimos recorriendo el calendario de pagos de ANSES y les cuento que hoy, lunes 13 de julio, se pagan jubilaciones y pensiones que no superen los haberes mínimos a quienes tengan documentos terminados en 2. También se abonan pensiones no contributivas a beneficiarios con DNI concluidos en 4 y 5, asignación universal y asignación familiar por hijo a quienes tengan documentos finalizados en 2 y asignación por embarazo a beneficiarias con DNI concluidos en 0. Dicho esto, a las 5 y 17 del lunes 13 de julio, seguimos adelante. Hay más discoteca, hay más canciones. Entre mate y mate llegan los tipitos.

0: Bueno, te mando cariño, que me hayas sufrido todavía en el partido, pero son cosas así. Bueno, muy linda música y espero que andes bien y saludos a los muchachos, al equipo, a todos. Bueno, que tengas buen día y gracias por la música. Chao, chao.
1: Buenas noches, Sonia. Buena madrugada. Te habla Lisa de Villaluro. Gracias. Muchas gracias porque es una alegría, es un regocijo escucharla a la Batuone. Qué dicción, qué manera de cantar sin esfuerzo. Qué maravilla ha sido siempre Nelly Omar. La verdad, admirable. Gracias a vos, a tu equipo, a quien musicaliza. Gracias a Radio Nacional por recordar a alguien tan valioso en nuestra cultura como la señora Nelly Omar. Un abrazo, buen regreso a La Plata, un saludo para tu mamá y un apretón de patas para los que te esperan. Besos.
2: Muchísimas gracias. Ani de mi corazón, cómo me gusta que hayas disfrutado del especial con la Batuone. Gracias a Renato también, de Bahía Blanca, por estas voces amigas en nuestro WhatsApp. Abrazo enorme para Pablo de Bellavista, que también está arrancando oficialmente una nueva etapa en su vida. Se arrancó el gimnasio, ya se jubiló la semana pasada y ya arrancó el gimnasio, así que imagínate. Un beso grandote, grandote. Gracias, gracias de corazón por acompañarnos. Una maravilla, Nelly Omar, potencia, alma, sentimiento y verdad. Gracias, nos escribe Lili desde La Tablada, gracias a vos por tu valoración. Por allí también lo tenemos a Oscar, nuestro amigo de Delviso, agradeciendo nuestro especial. Muy lindo, muchos temas en un rato y me ha encantado. Que tengas un buen día, mejor retorno y un apacible descanso. Muchísimas gracias, Oscar. Beso enorme, enorme para vos. Por aquí también se va sumando Dieguito Martins, desde La Paz. Fuerte abrazo, Sonia. Saludos, buen descanso y a seguir disfrutando con la albiceleste. Éxitos para el miércoles. Saludos desde Uruguay a Argentina. Por acá anduvimos ayer de Día de Padre. Uy, qué lindo. Digo, espero que lo hayas pasado lindo, que lo hayas disfrutado y mucho con tus peques. Qué lindos temas para el amanecer. Claro, digo, le encanta nuestro rock, ¿sí? Así que a disfrutar, que todavía nos queda un tramito de hoy y un cierre con Ataque 77. Nada más y nada menos, Diego. Hola, Sonia y equipazo de Radio Nacional desde el alma. Les agradezco la elección musical que acabamos de escuchar. Gracias. Inolvidable, Nelly Omar, qué lindo escucharte. Abrazo de corazón. Qué lindo leerte, qué lindo saberte cerca. Olga, a pesar de la distancia, allí en Villa Radatili, en provincia de Chubut. Gracias infinitas a cada uno de ustedes, amigas y amigos, por elegir una vez más Radio Nacional en estas madronoches, en vivo siempre, de 0 a 6. Bueno, paseo por el país, me voy a los telares, ¿sí? Los pagos de Samuel, nuestro amigo que se incorporaba hoy a la audiencia de la discoteca, los telares en Santiago del Estero, ¿no? En este momento por allí el cielo está despejado y la temperatura es de 6 grados. Para hoy se anuncia una máxima de 21 grados con cielo parcialmente nublado. Y se viene una linda semana también. Hablábamos de jornadas templadas en gran parte de nuestro país. Mira, martes con máxima de 22, miércoles con una máxima de 25, jueves 26, viernes 27, sábado 25. ¿Sí? Las máximas entonces esta semana por los telares Santiago del Estero. Me voy a San Miguel de Tucumán, cielo ligeramente nublado. Ahora 8 grados 7 décimas la temperatura, 7.6 la térmica, con una máxima prevista en 18 grados. Hoy con cielo mayormente nublado. En Viedma, en los pagos de mi querida Elena Belloso, 6 grados 1 décima la temperatura. La térmica está bien baja, 2 grados 4. El cielo está nublado y hoy se espera una máxima de 12 grados con cielo mayormente nublado, máxima que va a remontar a partir de mañana también. Sí, hablamos de un martes con una máxima de 17 y un miércoles con una máxima de 15. Por Viedma, Río Negro. Y en Salta, ahora el cielo está cubierto. 11 grados 4 décimas la temperatura, 91% la humedad y la máxima está prevista en 16 grados.

grados, con cielo parcialmente nublado. Y atención porque por Salta también suben las máximas estos días. Mañana 20, el miércoles 22, jueves 27 de máxima y viernes y sábado 28. 11.4 la actual entonces en Salta Capital. 5:33, recta final de la Discoteca Nacional del lunes. Ahora con la música de Miranda. La Desigual.

0: Doctor, doctor, tengo 60 segundos de vida, ¿qué hago? Deme un minuto, ya lo atiendo.
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1: Amo esa energía de José Carlos. Qué lindo escucharte, qué lindo sentirte. Me encanta. ¿Cómo no arrancar el día con una sonrisa? La mejor manera. Gracias a José Carlos. Muchos, pero muchos besos para vos. Que tengas un gran lunes, ¿eh? Un excelente comienzo de semana. Ahí estaba nuestro querido amigo camionero, poniéndole toda la garra y poniéndole toda la energía a este comienzo. ¿Cómo cuesta el lunes tras el fin de semana extra largo para muchos y para muchas? Pero bueno, aquí vamos, ya estamos en marcha, así que a tener el mejor día del año. Señoras, señores, pasaron 42 minutos, ya de las 5, me queda saludar por aquí a César, que va arrancando su lunes en La Roque, provincia de Entre Ríos. Como siempre es un gusto escucharte y sentirme acompañado. Mañana fresca por el sur entrerriano, nos escribe César, pero con unos mates y vuestra compañía la jornada se encara de otra manera. Gracias por estar y que el curita Brochero los cuide, guíe y bendiga siempre. Amén, César. Muchísimas, pero muchísimas gracias, ¿eh? Es un gustazo inmenso saberte por allí arrancando el día, escuchando Radio Nacional. Llegamos al final de nuestra discoteca, ¿sí? Extra larga esta semanita, ustedes saben, y si no se los cuento a los que se van sumando, que Fabián ha tomado unos días de vacaciones, que tenía por allí pendientes, así que hasta el viernes, de cero y algunos minutitos hasta las seis, nos estaremos acompañando mutuamente, ¿sí? En este rinconcito del dial. Gracias a quienes nos han elegido, a quienes nos han acompañado una vez más. Y será si Dios quiere, solo si Él, y yo sé que va a querer. Hasta mañana, minutos después de la cero, cuando escuchen a Jairo, cuando escuchen a su nieto Frank Pose, en Me Encanta Esta Hora del Día, cuando nos abramos nuevamente de par en par las puertas de la Discoteca Nacional. Se viene el panorama federal de noticias en instantes, a partir de las 6, pero antes, nuestro cierre musical para ponerle más polenta a tu comienzo de semana. Ataque 77 hoy. En el arranque, el cielo puede esperar. Chao, hasta mañana.

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0: conectarme y escuchar desde el panorama de noticias, informarme, y después todo el folclore que tanto amo. Muchísimas gracias a todos, que tengan muy muy buen día.
1: Hola, ¿qué tal? ¿Cómo les va? Muy, pero muy buenos días, y nuevamente la Argentina vestida de celeste y blanco desde el sábado, ¿eh? Y no vamos a parar hasta el miércoles, inclusive un momento importantísimo para el deporte, para el fútbol en la República Argentina y en el mundo y nacional. Por supuesto que lo va a estar acompañando durante todo este día y por mucho tiempo más. Bienvenidos a todos los que nos acompañan a diario en este panorama federal de noticias. Un minuto pasó ya de las 6 de la mañana en la República Argentina, en la Ciudad Autónoma de Buenos Aires. Volvió el frío, 4 grados 7 décimas, cielo ligeramente nublado. La máxima para hoy de 14 grados. En un ratito, como siempre, vamos a estar repasando el pronóstico para las distintas regiones de la República Argentina. Sí, con esta energía nos levantamos y con esta energía queremos que cada uno de ustedes nos esté acompañando. A través de Radio Nacional AM870, a través de Radio Nacional Folclórica 98.7 y de las 50 emisoras distribuidas en todo el país y los que nos escuchan en el mundo. Mi nombre es María Fernanda Heras. Saludo a Fernando Pedernera. Buen día, Fernando.
2: Muy buenos días, María Fernanda. Muy buenos días y buena semana para todos.
1: Arrancamos este panorama federal de noticias, como siempre, recorriendo las calles.
2: Tránsito. Al momento no hay registro de incidentes ocurridos con intervención del SAME.
1: Y si nos vamos a recorrer el estado de los accesos y las autopistas, el tránsito es normal y fluido en los puentes Pueyrredón, La Noria, Alsina, Autopista Buenos Aires-La Plata, Autopista Richeri, Autopista 25 de Mayo, de Lepiane, Lugones, Cantilo, Cámpora, Ilia, Autopista 9 de Julio, Perito Moreno, Camino del Buen Aire, Autopista del Oeste, Panamericana y Avenida General Paz.
2: Servicios, trenes, los ramales Tigre, Mitre y José León Suárez de la línea Mitre circulan a horario.
1: En la línea Roca, los ramales La Plata, Gleu, Bosque y Ezeiza corren dentro de los cronogramas previstos.
2: También están operando a horario las líneas Belgrano Norte, Belgrano Sur, Urquiza, San Martín y Sarmiento.
1: ¿Y qué pasa con los servicios de subte y premetro? También te lo comentamos, comenzaron a operar de acuerdo con los cronogramas previstos.
2: En el Aeropuerto Internacional de Ezeiza y en el Aeroparque Metropolitano Jorge Newbery, la operatividad es normal.
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1: Y ahora sí, recorremos las distintas regiones de la República Argentina para repasar el pronóstico para este lunes 13 de julio del 2026.
2: Comenzamos con el NOA, Jujuy, Salta, Tucumán, Catamarca, La Rioja y Santiago del Estero. Frío por la mañana con heladas en sectores serranos y de altura, parcialmente nublado a nublado, mínimas entre 2 y 7 grados o máximas entre 15 y 20 grados.
1: En el NEA, compuesto por Chaco, Formosa, Misiones, Corrientes y Entre Ríos, una mañana fresca con neblinas, mayormente nublado, con bajas probabilidades de lluvias aisladas en el norte, mínimas de entre 6 a 10 grados, máximas de 14 a 18 grados.
2: En Cuyo, Mendoza, San Juan y San Luis se espera que esté estable y con sol, heladas matinales en zonas cordilleranas y este de Mendoza, mínimas entre 1 y 6 grados, máximas entre 16 y 21.
1: En el centro de la República Argentina, Córdoba, Santa Fe, Buenos Aires, La Pampa y Apa, cielo parcialmente nublado a cubierto, fresco a frío, sin lluvias, mínimas de 3 a 8 grados, máximas de 12 a 16 grados.
2: En la Patagonia, Río Negro, Neuquén, Chubut, Santa Cruz y Tierra del Fuego, se espera que esté frío con nevadas en cordillera y sectores del sur. Vientos moderados o mínimas entre 5 grados bajo cero y 3 grados sobre cero, máximas entre 5 sobre cero y 11 grados.
1: Y terminamos el recorrido por el sector antártico argentino y nuestras islas del Atlántico Sur. Muy frío, con vientos fuertes y posibles nevadas. Temperatura entre 15 grados bajo cero y 5 grados bajo cero en bases continentales y de 5 grados bajo cero a cero en las islas.
2: repasamos ahora el cronograma de pagos de la ANSES correspondientes a julio.
1: Las jubilaciones y pensiones que no superen el haber mínimo y las asignaciones familiares y universal por hijo se pagarán a beneficiarios con documentos terminados en 2.
2: Las pensiones no contributivas se pagarán a quienes presenten DNI terminados en 4 y 5.
1: La asignación por embarazo se estará abonando desde hoy, lunes 13, a quienes presenten documentos terminados en 0.
2: Las asignaciones de pago único primera quincena se abonarán también desde hoy a beneficiarios con todas las terminaciones de documento.
1: La asignación por prenatal y la asignación por maternidad se pagará a partir de mañana, martes 14, a los titulares de los beneficios con DNI terminados en 0 y 1.
2: Las asignaciones familiares de pensiones no contributivas podrán ser cobradas también hasta el martes 11 de agosto por titulares con beneficios. Titulares de beneficios con todas las finalizaciones de documento.
1: Por último, la prestación por desempleo Plan 1 será percibida a partir del miércoles 22 por quienes presenten documentos terminados en 0 y 1.
2: Las jubilaciones y pensiones que superen el haber mínimo se abonarán desde el jueves 23 a los documentos concluidos en 0 y 1.
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2: Argentina entre los cuatro mejores, de la euforia al nerviosismo por el rival que se viene.
1: Los hinchas argentinos vivieron el pase a las semifinales de la Copa Mundial con una explosión de alivio, euforia y festejos masivos en las calles, luego de que la selección venciera a Suiza por 3-1 en tiempo suplementario.
2: El gol decisivo de Julián Álvarez y el cierre de Lautaro Martínez desataron un carnaval federal que desafió el crudo frío del invierno.
1: Una manera humana, una marea humana invadió el obelisco minutos después del pitazo final. Miles de personas coparon la intersección de Corrientes y 9 de julio.
2: Con banderas, bengalas y cotillón, la multitud transformó el centro porteño y las principales plazas del conurbano en una fiesta que se extendió hasta la madrugada.
1: Y el desahogo se repitió en los monumentos más icónicos de las provincias. Una multitud colmó el monumento a la bandera en Rosario, la Plaza Libertad en Santiago del Estero y la Costanera en la provincia de Corrientes.
2: Además, al grito de "el que no salta es un inglés", los hinchas adelantaron sus pronósticos de cara al partido del miércoles frente a Inglaterra.
4: Me parece que es el mejor equipo del mundo hoy, más que Francia y España, para mí sí.
5: El que sigue, no me importa quién sea, Argentina siempre. Si tenemos que enfrentarlo, lo vamos a enfrentar y vamos a tratar de ponerle corazón como siempre y ganarlo, así que bueno, con la mejor. Okay. Este equipo demostró que puede lograr cualquier cosa, porque tiene un corazón enorme.
6: Inglaterra sería revivir aquella hazaña de Maradona en el 86... Y creo que se repita, no va a ser en el Azteca, va a ser acá en Estados Unidos. Inglaterra, como que va a ser como en Qatar. Croacia estuvo más flexible, por decirlo.
1: El aliento de un grupo de monjas también a la escaloneta.
2: Así como ocurrió con Muchachos en Qatar 2022, la cuarta estrella, una composición del rosarino Pablo Quintana, sobre la base del clásico No me arrepiento de este amor de Gilda, es el nuevo hit albiceleste que se escucha en los festejos de los jugadores, los hinchas y en las calles de todo el país.
1: Y las monjas forman parte de la congregación Hermanas Pequeñas Obreras de los Sagrados Corazones, que tienen su sede en la provincia de Chaco.

0: destacan el efecto positivo de las celebraciones en los argentinos.
1: El informe de Diana Costanzo.
2: Expertos destacaron el efecto positivo de los triunfos deportivos de la selección argentina de fútbol. Así lo señaló en diálogo con el servicio informativo de Radio Nacional el doctor en psicología Sergio Azara.
3: Estas celebraciones masivas no son solamente festejos deportivos, también son como rituales sociales donde la población reafirma una identidad compartida. Y hasta me parece que es saludable y diría yo necesario en estos tiempos.
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0: Nacional es mundial.
1: Mañana se inician las semifinales de la Copa del Mundo.
0: Y toda la información del mundial nos las acerca Nicolás Álvarez.
5: Se vienen las semifinales de esta Copa del Mundo. Este martes a las 4 de la tarde van a jugar Francia y España en Dallas. Francia, gran candidato a quedarse con el certamen. Hasta el momento ha sido el mejor equipo, pero España ha ido en este certamen de menor a mayor. Y el miércoles, el plato fuerte, 4 de la tarde, Argentina-Inglaterra, con una transmisión de Nacional que va a empezar muy temprano. Terminaron muy cansados el Cuti Romero y Leandro Paredes luego de la victoria frente a Suiza, pero los dos van a ser titulares. Frente a Inglaterra, Argentina pidió jugar con la camiseta azul como hace 40 años, con los goles y la proeza de Diego Armando Maradona de aquel partido del 22 de junio de 1986, cuando la selección argentina le ganó en el Azteca de México 2-1 a Inglaterra por los cuartos de final. Ahora escuchamos a Julián Álvarez hablando del momento del equipo argentino.
6: Alegría, bueno, por pasar, estamos entre los cuatro mejores, así que nada, estamos cumpliendo el objetivo. Sabíamos que no iba a ser fácil, todos los partidos vienen siendo así duros, obviamente que nos gustaría ganarlo antes, pero bueno, el equipo lucha hasta el final, como se puede, ellos, los rivales lo están haciendo muy bien, pero bueno, nosotros luchando hasta el final siempre terminan llegando los goles.
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0: De la mañana, 12 minutos en la República Argentina. Actualizamos datos del tiempo en la ciudad autónoma de Buenos Aires, la temperatura 4 grados 7 décimas. Cielo ligeramente nublado, pero con neblinas. La visibilidad está reducida a 8 kilómetros. La humedad relativa ambiente 93%, la máxima para hoy de 14 grados. Vamos a tener cielo parcialmente nublado durante toda la jornada y recordándote que la salida del sol será a las 7 de la mañana, 59 minutos.
4: El presidente Javier Milei encabezará un encuentro con legisladores oficialistas.
0: Según la agenda oficial, el mandatario se va a reunir este lunes en Casa Rosada con los diputados y senadores de La Libertad Avanza.
4: Durante el encuentro analizarán los detalles del proyecto de reforma para la Carta Orgánica del Banco Central.
0: Durante la semana, además, la agenda incluye la participación del jefe de Estado en el aniversario de la Bolsa de Comercio.
4: Expectativa por una nueva baja de la inflación.
0: El gobierno nacional confía en que el índice de precios de junio quiebre la barrera del 2% y consolide la tendencia al descenso.
4: El vocero presidencial Adrián Rabier estimó que la inflación del sexto mes del corriente año se habría ubicado en torno del 1,9% en sintonía con las proyecciones de distintas consultoras privadas.
7: La vemos en 1,9, la que va a venir ahora el 10 de julio, relativa a junio 2026. Es un número, yo lo proyecto a veces tomando a la Fundación Libertad y Progreso, y la verdad que muy cercana. Si tengo que dar un número, me quedo con ese. Creo que el equipo económico también. Escuché en alguna entrevista a alguno de los miembros del equipo económico, pero me puedo equivocar y puede ser 2 o puede ser 1,8. Eso es difícil de saber. Académicamente, en la historia de muchos países que vienen de niveles de inflación arriba del 100% y más también, casos como Israel, Perú, Chile, con programas de estabilización que fueron exitosos a largo plazo. Primero hay una caída contundente en la inflación y luego hay una inercia que cuesta romper. Un banco central se propone un 2% anual como meta. Eso es lo que cuesta más tiempo conseguir, pero nosotros creemos que el camino es el correcto para llegar a ese objetivo. Ahora, el tiempo que va a tomar, a veces lleva 10 años, 8 años, y no hubiera pasado todo lo preelectoral en esos meses entre abril y septiembre, todo eso en lo político, creo que fue tremendo. Y lamentablemente describe un poco a la Argentina, asusta a los mercados, después no tenemos los niveles de inversión que quisiéramos, esto afecta a los ingresos y la calidad de vida de los argentinos. No sé cuánta gente dimensiona los programas de gasto que se propusieron, incluso el tema del financiamiento universitario.
0: El INDEC difundirá mañana a las 16 el índice de precios al consumidor y la valoración mensual de la canasta básica alimentaria y de la canasta básica total de junio.
4: La semana pasada el ministro de Economía, Luis Caputo, ratificó que el indicador seguirá en caída durante los próximos meses y al mismo tiempo destacó la baja del riesgo país.
0: Récord histórico en la balanza comercial energética del país.
4: El superávit sectorial acumulado durante el primer semestre del año superó los 6.900 millones de dólares.
0: Esta cifra representa un fuerte crecimiento en comparación con el mismo periodo del ciclo anterior, según detalló la Bolsa de Comercio de Rosario.
4: El gran avance exportador se sustenta principalmente sobre el incremento de la producción de crudo no convencional en Vaca Muerta en la cuenca neuquina.
0: Hoy comienzan las vacaciones de invierno en 14 provincias.
4: Según el calendario escolar, las provincias de Catamarca, Chubut, Corrientes, Formosa, Jujuy, La Pampa, La Rioja, Misiones, Neuquén, Río Negro, Salta, Santa Cruz, Tierra del Fuego y Tucumán arrancan hoy el receso de invierno que finalizará el 24 de julio.
0: En cambio, en la provincia de Buenos Aires y en la ciudad autónoma de Buenos Aires, las vacaciones empiezan el 20 de julio y se van a extender hasta el 31 de julio, al igual que Chaco y Santiago del Estero.
4: Las restantes, Córdoba, Entre Ríos, Mendoza, San Juan, San Luis y Santa Fe, ya habían adelantado su cronograma de receso establecido entre el 6 y el 17 de julio.
0: En ese marco, en Río Negro, el tren patagónico ya agotó todos sus pasajes de cara a estas vacaciones de invierno.
4: Nos lo cuenta Daniel Edman desde Radio Nacional Viedma.
8: El tren patagónico opera en estas vacaciones de invierno con todos los pasajes vendidos en Río Negro, confirmaron desde la empresa, reafirmando el éxito que se venía mostrando con las ventas en los meses anteriores. No hay más pasajes ya desde hace varios días, confirmaron, y solo quedan algunos lugares para el viernes 24 y el viernes 31 de julio. En Pullman, para residentes en la provincia de Río Negro, el costo del pasaje en tren es de 98.500 pesos y la cama 137.000 pesos.
0: La reforma política estará en la agenda parlamentaria.
4: La eliminación de las PASO será eje en las discusiones futuras en el Parlamento.
0: Así se expresaba Agustín Monteverde, senador nacional de La Libertad Avanza.
9: El tema de las PASO es una fiesta cara de uno de los representantes más nefastos de la corporación política que haya tenido nuestro país, que ha sido el señor Néstor Kirchner. Una fiesta muy cara, donde el pueblo, la gente, el contribuyente, el trabajador, es el que termina pagando la fiesta de los políticos. De distintas formas, no solamente con subsidios dirigidos directamente a la partidocracia, a esa runfla de políticos que dan vueltas, sino, además de todo, pagando elecciones carísimas y haciendo que la gente viva al servicio de ellos, solamente para validarlos.
4: Terremotos en Venezuela, Aerolíneas Argentinas completó un vuelo especial de Caracas a Buenos Aires.
0: El avión arribó al Aeropuerto Internacional de Ezeiza con equipos que fueron utilizados en el operativo de ayuda humanitaria que la Argentina viene prestando en ese país.
4: La operación forma parte del despliegue iniciado días atrás cuando la compañía realizó dos vuelos especiales hacia Venezuela, uno con 75 brigadistas a bordo.
0: El otro fue un carguero transportando en total 25 toneladas de equipos de rescate, emergencias e insumos específicos para asistir en las zonas afectadas, según informó la empresa.
4: Regresaron al país desde Venezuela 40 rescatistas santafesinos.
0: La base operativa de la delegación se montó en la ciudad de La Guaira, ubicada a 30 kilómetros al norte de Caracas, dentro de un predio de un club de fútbol.
4: Durante la misión, el equipo compuesto además por 3 perros entrenados llevó a cabo tareas de búsqueda técnica para confirmar o descartar la presencia de personas con vida mediante el empleo de equipamiento especializado de los canes.
0: También colaboraron en las tareas de recuperación de cuerpos bajo la coordinación de las autoridades locales.
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0: Datos del tiempo en la ciudad autónoma de Buenos Aires, 4 grados 8 décimas, cielo despejado con neblina. Esto dificulta la visibilidad, la reduce en este caso a 9 kilómetros. Vamos con el extendido. Les dijimos que para hoy 14 grados la máxima, con cielo parcialmente nublado. Mañana martes, mínima de 9, máxima de 16, con cielo parcialmente nublado. Y va subiendo la temperatura de a poco, con una mínima de 10 para el día miércoles, una máxima de 18, con cielo parcialmente nublado. Y el día jueves, la máxima será de 20 grados, con una mínima de 14 grados.
1: Internacionales. Un feroz incendio en un bar de Tailandia provocó 27 muertos.
0: Ocurrió en Bangkok esta madrugada y se registraron varios heridos por el siniestro, del cual aún se investigan las causas.
1: Recibimos un informe de la agencia France Press.
2: Un incendio en un bar a las afueras de Bangkok dejó al menos 27 muertos la noche del domingo, en una de las peores tragedias recientes registradas en locales de ocio de la capital tailandesa. Las autoridades recuperaron los cuerpos de 27 víctimas del establecimiento, que funcionaba como restaurante y sala de conciertos, según informó el primer ministro tailandés Anutin Sharvirakul, desplazado al lugar de la tragedia. De acuerdo con los primeros testimonios, músicos que actuaban en el local observaron humo saliendo de un interruptor eléctrico situado cerca del escenario. Instantes después se produjo un corte de energía seguido de una explosión que desencadenó el incendio. Según el jefe de gobierno, muchas de las víctimas intentaron escapar de las llamas y del denso humo, pero terminaron atrapadas en una zona sin salida. Durante la madrugada, la policía informó que el fuego había sido controlado, mientras equipos de emergencia y forenses continuaban trabajando en el interior del edificio para determinar las causas exactas del siniestro.
0: Crece la crisis por falta de combustible en Rusia.
1: La campaña de ataques con drones de Ucrania contra las principales refinerías de petróleo provocó un severo desabastecimiento en distintas regiones de ese país.
0: Como consecuencia de este panorama, los conductores deben esperar días enteros en las estaciones de servicio o recurrir a métodos de transportes alternativos.
1: Por su parte, autoridades gubernamentales negaron un problema estructural en los inventarios energéticos y atribuyeron las interrupciones al temor social.
0: Vamos a presentar ahora las efemérides del día en la voz de Magdalena Arnoux.
3: Hoy, lunes 13 de julio, se celebra el Día Nacional de las Telecomunicaciones. Sus inicios se remontan al siglo XIX, cuando lograron concretarse las primeras comunicaciones eléctricas entre distancias cada vez mayores. Ariel Sar, especialista en el tema, se refirió de este modo a esos orígenes.
4: Las telecomunicaciones eléctricas en la Argentina se iniciaron en el siglo XIX. Cuando en 1866 una empresa británica instala el primer cable submarino de telegrafía eléctrica en el Río de la Plata, entre Punta Lara, Ciudad de la Plata y Colonia del Sacramento, Uruguay. Esta conexión permitió transmitir en tiempo real mensajes entre Buenos Aires y Montevideo. Luego las redes se conectaron con Brasil y de allí con Europa, y por el este con el Pacífico vía Chile. Durante la presidencia de Domingo Faustino Sarmiento se impulsó la Empresa Nacional de Correos y Telégrafos, que tuvo una extensión federal a lo largo y ancho del país.
3: También se celebra en el mundo de habla hispana el Día del Director de Orquesta. Es por la muerte en 2004 de Carlos Kleiber, uno de sus más talentosos y enigmáticos referentes. Entre las rarezas de su biografía figura la de tener nacionalidad argentina a pesar de haber nacido en Berlín. La explicación de Daniel Baracali Costas, crítico musical y docente del Instituto Superior de Arte del Teatro Colón.
5: Los argentinos lo podemos considerar un connacional, porque Carlos Kleiber pasó buena parte de su juventud en Argentina y más específicamente en Buenos Aires, porque mantuvo pasaporte argentino durante buena parte de su vida y también la nacionalidad que heredó de su padre, que se había hecho argentino por el gran recibimiento que le dio nuestro país aquí, huyendo del régimen nacionalsocialista, y porque fundamentalmente mantuvo su nombre en español, Carlos, que no era su nombre original, durante toda su carrera profesional. Aprendió música aquí, se formó aquí, que escuchó en el Teatro Colón lo que era una gran orquesta y lo que eran los grandes elencos de aquel aquella época.
3: Y también recordamos la muerte en 2012 de Leda Valladares. La folclorista tenía 92 años y fue una gran recopiladora de la música del norte argentino, además de una finísima intérprete. La cantante y gestora cultural Neri Zaporiti, coordinadora del libro La Vida Mía, Vida de Leda Valladares, destacó el modo en que la artista se alejó de una formación tradicional para abrazar el canto primigenio de nuestro país.
6: Siendo que provenía de una familia culta de raigambre, tanto en Tucumán como en Santiago del Estero, que tuvo muchas oportunidades para estudiar, y así lo hizo, en la Facultad de Filosofía que recientemente se había creado en Tucumán, escribió poesía, cantó jazz, conoció la música de vanguardia europea, así que teniendo en cuenta de dónde provenía, creo que ese recorrido hacia la América profunda, herida por la colonialidad, fue algo prácticamente heroico. Ella buscó y experimentó en su propia voz esas sonoridades. Recopiló cantos incansablemente con un pequeño grabador y los recuperó para las nuevas generaciones. Además, y que me parece muy importante, se dedicó a hacer que otros y otras las experimentaran también, como un viaje iniciático a lo que ella llamaba los manantiales del canto.
7: Ay, ay, ay, ay, me acompañó el la huanchaqueña.
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0: poco se van cargando. Recuerden que es la gente que ingresa a la ciudad luego de estos 4 días de feriado largo.
1: Vamos a hacer un repaso por lo que es el sistema de alerta temprana del Servicio Meteorológico Nacional, que para la provincia de San Luis, centro y norte, para el sur de la provincia de La Rioja y también para el noroeste de la provincia de Córdoba, ha emitido una alerta amarilla por vientos. En el sur de Mendoza, en la zona de Malargüe e influencias, tienen una alerta amarillo por viento sonda. Hay alerta amarillo por lluvias para lo que es el sur de Neuquén y el oeste de la provincia de Río Negro, y sobre el centro-sur de la provincia de Santa Cruz, la alerta amarilla es por nevadas.
0: Y antes que suene el top de las y media, repasamos los principales títulos.
1: Argentina utilizará la camiseta suplente como en el 86 para enfrentar el miércoles a Inglaterra.
0: El presidente Javier Milei encabezará un encuentro con legisladores oficialistas.
1: Expectativa oficial por una nueva baja de la inflación.
0: Récord histórico en la balanza comercial energética del país.
1: Y hoy comienzan las vacaciones de invierno en 14 provincias, hecho que se suma a las provincias que comenzaron la semana pasada. Y recordamos que Provincia de Buenos Aires y Capital Federal comenzarán el lunes que viene.
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0: internacional es mundial.
1: Gianni Infantino habló del futuro de la Copa del Mundo.
0: Retomamos el contacto con Nicolás Álvarez.
2: Además, les quiero contar que Gianni Infantino, el presidente de la FIFA, piensa en un mundial con 64 selecciones para el 2030. Y por otra parte,

0: parte, se estudia la posibilidad de que la final de la Copa Libertadores sea en Estados Unidos, tal vez el año que viene, Estados Unidos, que va a albergar la Copa América del 2028. La novedad más importante por estas horas en Uruguay, que Diego Forlán va a ser el técnico de la sub-20, y mientras la Asociación Uruguaya de Fútbol determine quién va a ser el entrenador de la mayor, justamente Forlán se va a hacer cargo del equipo más importante de Uruguay, de la mayor, en los partidos de la eliminatoria sudamericana.
1: Se disparan las consultas para adquirir antenas para evitar el delay en los partidos de la selección.
2: Y es un gran tema este dentro del Mundial, escuchar de manera adelantada los gritos de los vecinos con los goles de la escaloneta. Es una de las quejas más oídas durante este campeonato mundial.
1: Es por el desfase que existe entre la transmisión de la televisión abierta, Telefe y TV Pública, respecto de las plataformas de streaming y el cable, que tienen una demora mayor de llegada en la señal, que varía entre los 10 y los 40 segundos.
2: Según un informe que brindó Mercado Libre, las búsquedas para adquirir antenas de TDA crecieron más de un 2000% durante las primeras semanas del torneo en comparación con los días previos.
1: El interés también se tradujo en consultas y un aumento de ventas en los comercios del rubro a lo largo del país, con opciones más económicas o más sofisticadas.
2: Así lo indicaba Jorge, comerciante mendocino dedicado a la venta de antenas de TDA.
3: Realmente hemos tenido un incremento bastante importante en lo que hace a ventas de antenas, cables también y todo lo que son los accesorios. ¿Por qué? Y porque te permite ver con estas antenas de TDA sin costo adicional ninguno, o sea, cero pesos, y no tenés el delay, viste, que tenés en las otras plataformas.
1: Y sobre el costo de las antenas, esto decía el comerciante.
3: Estas antenas son, para esa señal de TDA, son antenitas que se llaman de interior y están en el orden de los 7.000 pesos, 7.500, 8.000. Son para interior y para distancias cercanas, porque la señal de TDA viene por aire.
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2: De la mañana, 36 minutos en la República Argentina. Estamos en el Panorama Federal de Noticias, acercándote la mejor información, esa que necesitas saber para estar informado durante toda la jornada. Y te actualizo datos del tiempo en la Ciudad Autónoma de Buenos Aires, 4 grados 8 décimas la temperatura. La humedad relativa ambiente, alta, el 91%. El cielo despejado continúa con neblina, esto hace que se dificulte la visibilidad, está reducida a 9 kilómetros. La máxima para hoy de 14 grados y la salida del sol será a las 7 de la mañana, 59 minutos.
1: El gobierno nacional prorrogó la emergencia del sector energético nacional.
2: Extendió el régimen de excepción vigente para los segmentos de generación, transporte y distribución de energía eléctrica bajo jurisdicción federal hasta el 31 de diciembre del 2027.
1: La medida oficializada esta madrugada mediante la publicación del decreto 585/2026 en el boletín oficial responde a la persistencia de riesgos técnicos, económicos y operativos que afectan la estabilidad y sostenibilidad del sistema eléctrico nacional.
2: Con esta decisión, el gobierno busca asegurar la continuidad de la prestación del servicio público y evitar disrupciones regulatorias, financieras y de abastecimiento.
1: El Senado debatirá esta semana los proyectos de propiedad privada y pliegos judiciales.
2: La Cámara Alta se va a reunir el próximo jueves para tratar la aprobación de otra tanda de 36 pliegos judiciales.
1: También debatirá el proyecto de ley de inviolabilidad de la propiedad privada, que propone la eliminación de restricciones para que los extranjeros puedan comprar tierras y los llamados desalojos express.
2: Un cura irá a juicio por electrificar un portón y provocar heridas a un niño.
1: La justicia de Paraná, Entre Ríos, elevó a juicio la causa penal contra el sacerdote César Schmidt acusado de electrificar el perímetro de su casa.
2: La fiscal Patricia Yedro solicitó una pena de 6 años de prisión efectiva bajo el cargo de presunta tentativa de homicidio.
1: El hecho ocurrió cuando el niño de 12 años recibió una descarga eléctrica al intentar saltar un tapial para recuperar una pelota y sufrió heridas severas en distintas partes del cuerpo.
2: Según peritajes de la empresa de energía Enersa, el dispositivo fue calificado como una fuente de energía altamente riesgosa y apta para producir la muerte.
1: Alertan sobre el incremento de casos de virus sincicial respiratorio.
2: Radio Nacional consultó a la infectóloga Vanessa Castellano.
5: Es un virus estacional que co-circula con otros virus respiratorios, por lo cual a veces es difícil identificar qué virus es, y circula en general en nuestro país, porque depende de si es hemisferio norte o hemisferio sur, entre abril y septiembre. Ese es el momento en donde hay la mayor circulación del virus sincicial respiratorio. Es donde estamos entrando ahora, ¿no? Estamos entrando en un periodo que ya vemos aumento de los casos de virus sincicial respiratorio, tanto en niños como en adultos.
1: Vanessa Castellano habló de los sectores de mayor riesgo.
5: La prevención del virus sincicial respiratorio a través de la vacunación materna reduce muchísimo el riesgo de hospitalizarse, el riesgo de consultar al bebé menor de 6 meses. Que es el que más riesgo tiene de hospitalizarse. Entonces, sí, claramente esto nos cambió la visión. Nosotros estamos diciendo desde la vacunología que estamos viviendo unos años maravillosos. Con las vacunas era lo que nos faltaba controlar en la pediatría.
4: Policiales.
2: Un joven fue asesinado en Córdoba durante los festejos por el triunfo de la selección ante Suiza.
1: Recibimos un informe de Andrea Valdivieso.
6: De 3 balazos, un joven fue asesinado en la ciudad cordobesa de San Francisco mientras en el lugar cientos de personas celebraban la clasificación de Argentina a semifinales del Mundial de Fútbol. El escenario fue ideal. La víctima, identificada como Matías Gerardo Ochonga, fue atacada por personas que aún no fueron identificadas y que, según los primeros indicios recolectados, lo estaban esperando y lo atacaron por la espalda. La principal hipótesis de la justicia apunta a un ajuste de cuentas vinculado al narcotráfico. Ochonga había recuperado recientemente la libertad tras haber estado detenido por causas relacionadas con robos calificados. El crimen ocurrió en una noche marcada por distintos episodios de violencia registrados en varias ciudades del país y Buenos Aires no fue la excepción. Cerca de las 4 de la madrugada del domingo, miles de hinchas fueron reprimidos con balas de goma y, según el parte oficial en la zona del obelisco, la acción de la policía respondió a robos e intentos de saqueos a comercios del centro porteño.
1: Arca definió la situación de monotributistas recategorizados.
2: La agencia de recaudación resolvió la condición de los pequeños contribuyentes que apelaron el trámite de oficio.
1: La determinación del organismo estatal dejó en suspenso el procedimiento para unas 24.000 personas que formalizaron su reclamo.
2: Los usuarios denunciaron que el sistema informático contabilizó transferencias de cuentas personales como si fuesen ingresos comerciales.
1: Se cayó el techo de un bar en Entre Ríos en medio de los festejos por el triunfo de la selección.
2: El hecho ocurrió en la localidad de entrerriana de Concepción del Uruguay cuando una pérgola se dio frente al peso de unos hinchas sobre ella y colapsó.
1: El incidente ocurrió a metros de la Plaza Ramírez cuando varios hombres se treparon a la pérgola del bar Bellavista y por tal motivo la estructura colapsó y cayó sobre el área de mesas y sillas a pocos metros de la multitud.
2: Según medios locales, este lugar comercial quedó parcialmente dañado tras el incidente en el que no se reportaron heridos.
1: Peregrinación a la Virgen de Itatí, la policía montó un operativo especial de seguridad.
2: La peregrinación es considerada como uno de los acontecimientos religiosos más convocantes de la provincia mesopotámica.
1: El dispositivo cuenta con 840 efectivos de distintas áreas de la fuerza y se desarrollará hasta el sábado 18 de julio.
2: Habrá controles ubicados en Corrientes Capital, Paso de la Patria, San Cosme, Ramada Paso, San Luis del Palmar a Itatí, con el objetivo de asistir a los fieles y prevenir incidentes.
4: Inca
1: incautaron 25 kilos de marihuana en Salta.
2: El cargamento se encontró en el kilómetro 1545 de la Ruta Nacional 9 y estaba en el acoplado de un camión que salió desde la ciudad de Salta y que tenía como destino final la provincia de Buenos Aires.
1: Los estupefacientes estaban distribuidos en 23 paquetes ocultos entre pallets, informó Gendarmería Nacional.
2: Por este hecho fueron detenidas dos personas.
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2: De la mañana, 43 minutos en la República Argentina. Vos que recién sintonizás Radio Nacional, te cuento que en la ciudad de Buenos Aires la temperatura es de 4 grados 8 décimas. La máxima para hoy será de 14 grados. La humedad relativa ambiente en estos momentos 91%. Tenemos la visibilidad reducida por neblina y la salida del sol será a las 7 de la mañana, 59 minutos.
4: Internacionales.
1: Tensión máxima en Medio Oriente.
2: Fuerzas estadounidenses destruyeron más de un centenar de objetivos militares tras la agresión a un buque petrolero.
1: Como respuesta, el gobierno iraní lanzó misiles y drones contra bases norteamericanas ubicadas en cuatro países de la región.
2: Las autoridades de Teherán justificaron la ofensiva al declarar que terminó la época de los acuerdos unilaterales.
1: Zelensky reorganiza su gabinete.
2: El presidente de Ucrania, Volodymyr Zelensky, anunció la destitución de la primera ministra, así como cambios en el gobierno y los altos mandos de las fuerzas del orden.
1: Zelensky afirmó que los cambios en el gobierno eran necesarios para garantizar la implementación de una estrategia política actualizada.
2: A su vez, las autoridades ucranianas confirmaron nuevos ataques de Rusia hacia su país que provocaron la muerte de 4 personas.
1: Murió Sam Neill, protagonista de Jurassic Park.
2: A través de un comunicado, la familia confirmó el deceso del actor a los 78 años.
1: En el mensaje difundido en la noche del domingo, la familia confirmó que la muerte fue repentina e inesperada y pidió privacidad mientras atravesaban el duelo.
2: También señaló que Neil estuvo rodeado de su familia y murió con la dignidad que caracterizó toda su vida.
4: Provincias.
1: Mendoza está entre las 4 provincias con mejor rendimiento educativo del país.
2: Recibimos un informe de Esteban Rodríguez desde LB8, Radio Nacional Libertador.
7: Mendoza logró su mejor resultado en lengua de los últimos 13 años y tuvo mejoras en matemáticas. Así lo explicó Leandro Videra, director de evaluación de calidad educativa.
8: Se venía visualizando en las últimas pruebas de aprender y de hecho también en los distintos operativos que tiene la provincia. Y ahora podemos visualizar este dato que la verdad que es un avance muy significativo respecto de bajar esta brecha de criticidad que tenían los estudiantes en los últimos años. Podemos hablar de un nivel histórico referente a los anteriores.
1: Jujuy realizó más de 45 ablaciones de órganos en el primer semestre de 2026.
2: Desde LRA 22 nos amplía la información Alejandra Bejarano.
9: Se realizaron 2 nuevos operativos de ablación en el Hospital Pablo Soria de la capital provincial, sumando un total de 46 procedimientos efectuados en los primeros 6 meses del año, tanto en el ámbito público como privado. Se realiza de acuerdo a estrictos protocolos y estándares de calidad a nivel internacional e incluyen el trabajo coordinado entre los equipos ablacionistas, la unidad de ablación y trasplante de cada institución y el Centro Único Coordinador de Ablación e Implante de Jujuy, Cucayjuy.
1: Gualeguaychú sumará un aporte voluntario para los bomberos en la boleta inmobiliaria.
2: Más información con Eli del Mar Otman desde la emisora de Radio Nacional en esa ciudad entrerriana.
10: Durante la novena sesión del Consejo Deliberante de la Ciudad de Gualeguaychú, se acompañó una iniciativa impulsada por el Intendente Mauricio Dávico, que incorpora un aporte voluntario y mensual de 1.463 pesos con 50 centavos a la tasa general inmobiliaria. Ese aporte estará destinado en forma exclusiva al Cuerpo de Bomberos Voluntarios de la ciudad. Será destinado a la atención de incendios, emergencias médicas, rescates, eventos de protección civil. Además, la modernización de su infraestructura y fortalecer la capacidad operativa de uno de los cuarteles más antiguos de Entre Ríos.
1: Ushuaia se consolida como destino turístico para los brasileños.
2: Eugenia Duré nos amplía este tema desde Radio Nacional Río Grande.
11: Ushuaia se consolida como destino patagónico para la temporada de invierno y es por los vuelos directos entre los destinos de Sao Paulo y la capital fueguina que anunció la TAM y a la que también se suma la compañía aérea Gol. Por el momento, esta nueva ruta será hasta el 31 de agosto con 4 vuelos por semana directos y así lo explicó a Radio Nacional Federico Juncos, agente de viajes de la provincia de Tierra del Fuego.
12: Tenemos vuelos nuevos de la TAM haciendo la ruta San Pablo-Ushuaia y vuelos de Gol también haciendo la misma ruta. Todo esto es para traer brasileños a la montaña, que no la novedad de que no tengan que ir por Buenos Aires haciendo escala con todo lo que eso conlleva.
1: Avanza en Salta la ley para frenar la difusión de las imágenes de procedimientos.
2: Desde LRA4 nos informa Vanessa Espinosa.
13: La Cámara de Diputados de Salta dio media sanción a un proyecto de ley que busca impedir que efectivos policiales y otros agentes públicos difundan fotografías o videos obtenidos durante procedimientos de seguridad sin autorización judicial. La iniciativa apunta a resguardar la privacidad de las personas involucradas en investigaciones y garantizar el respeto por el principio de inocencia, evitando la circulación de imágenes que puedan generar condenas sociales anticipadas. El proyecto ahora deberá ser tratado por la Cámara de Senadores de la provincia para continuar su trámite legislativo.
1: En Chubut ya se aplicaron más de 70.000 dosis de la vacuna antigripal.
2: El informe es de Silvio Vega desde Radio Nacional Esquel.
14: La jefa del Departamento de Inmunizaciones de la Secretaría de Salud de la provincia de Chubut, licenciada Sandra Villarruel, habló sobre la vacunación antigripal. Ya se aplicaron más de 71.000 dosis sobre la población objetivo, que es de unas 95.000 personas. Habló de la importancia también de aplicar estas vacunas, sobre todo en esta fecha.
15: Estamos ya con 71.000 dosis de vacunas aplicadas en la provincia. Es un número importante, teniendo en cuenta que nuestra población a vacunar es un poquito más allá de 90.000 personas, o sea que ya tenemos un porcentaje muy alto de cobertura.
1: Moisés Ville busca convertirse en Patrimonio Mundial de la UNESCO.
2: Desde Radio Nacional Santa Fe recibimos un reporte de Gabriela Bruno.
16: La histórica colonia santafesina, constituida a partir de la inmigración judía, presentó ante la Comisión Nacional de Cooperación con la UNESCO la documentación para su evaluación preliminar. El reconocimiento de concretarse implica su incorporación a la lista de Patrimonio Mundial, uno de los máximos niveles de protección y valoración. Al respecto, Eva Gerber Rosenthal, directora emérita del Museo Histórico Comunal Aaron Goldman.
17: Un patrimonio intangible, invalorable, que es importantísimo en esta época. Ustedes son ejemplos de convivencia en la diversidad cultural. Es la trayectoria de Moisés Ville, que de cuna de inmigración judía llega a ser cuna de integración cultural.
1: La ciudad de San Luis cuenta con una nueva ordenanza municipal que regula la circulación de monopatines eléctricos.
2: Gustavo González con más precisiones desde LRA 29.
18: En la provincia de San Luis se aprobó una ordenanza que establece normas para circular con monopatines eléctricos, monociclos, overboards y otros vehículos de movilidad personal. Sobre el tema hablamos con el concejal Mario Silvestri.
19: Lo que tienen que tener es casco, sí o sí un casco homologado. También tienen que tener en cuenta que la velocidad que puede llevar no puede ser más de 25 kilómetros por hora. Por otro lado también que el vehículo esté en condiciones, tenga los frenos, tenga las luces. Quien lo maneja tenga que tener el material refractario necesario para que sea visto cuando conduce en la noche. No se pide el carnet, sí se pide que ande con el DNI, porque la persona ante un tipo de infracción o un tipo de accidente tiene que saber y documentar quién es, y el uso también de un seguro.
1: producen vino en una escuela salesiana agrotécnica de Mendoza.
2: Más información con Rolando Brizuela desde la emisora de Radio Nacional en la capital mendocina.
20: En Mendoza se producen vinos en una escuela que educa a estudiantes de secundaria y registra ventas récord. Se trata de la experiencia educativa que desarrolla la comunidad salesiana de Don Bosco en Rodeo del Medio, donde hace más de un siglo se aplica un modelo formativo que fusiona enseñanza técnica, producción y conexión directa con el mundo laboral. Laura Peregrinelli, responsable de la comunicación y relaciones institucionales de este colegio, explicó la modalidad de producción.
21: Este vino Roloco Más se convirtió en uno de los vinos más vendidos de Argentina, y lo más lindo que los chicos puedan ver desde el proceso de la cosecha del producto hasta la finalización y saber que, bueno, que son productos reconocidos, que son de alta calidad.
1: Deportes. Sebastián Villa vuelve a Boca y se despide Franco Armani.
2: La información del fútbol local con Nicolás Álvarez.
0: Termina la Copa del Mundo dentro de una semana y vuelve la actividad al fútbol argentino inmediatamente. Hoy en Boca se hace la revisión médica. El futbolista Sebastián Villa, que va a firmar un contrato por 4 años. Este martes será el turno de Álvaro Montero, el arquero colombiano que viene a atajar en Vélez. Además está preocupado el técnico Rodolfo Martino Rabarrena justamente por la lesión de Adam Vareiro. Hace 60 días que está desgarrado. En River, conferencia de prensa desde las 4 de la tarde de Franco Armani. Anuncia la salida del millonario luego de 8 años. El panorama de la Copa Argentina: Independiente Rivadavia se clasificó a los octavos de final tras ganarle a Tigre 1-0. El partido se jugó en Córdoba. Abierto de tenis de Wimbledon, el tenista italiano Jannik Sinner se consagró campeón de uno de los certámenes más importantes del mundo, el tercer Gran Slam de la temporada, al derrotar al alemán Alexander Zverev por 6-7, 7-6, 6-3 y 6-4. De esta manera, el italiano, que tiene 24 años, conquista su 5º título de Gran Slam y además es bicampeón en el verde césped de Londres.
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2: Seis de la mañana, 55 minutos en la República Argentina, en la ciudad de Buenos Aires. Actualizamos datos del tiempo: 4 grados 8 décimas. La máxima para hoy de 14 grados con cielo parcialmente nublado, sin lluvias, que es dato importante.
1: Y vamos a compartir a continuación el pronóstico por regiones para este lunes 13 de julio de 2026.
2: Y comenzamos con el NOAA. Una mañana fría con heladas en sectores serranos y de altura. Parcialmente nublado a nublado con mínimas de entre 2 a 7 grados con máximas de 15 a 20 grados.
1: En el NEA, noreste argentino, Chaco, Formosa, Misiones, Corrientes y Entre Ríos, se espera mañana fresca con neblinas, mayormente nublado, con baja probabilidad de lluvias aisladas en el norte. Mínimas entre 6 y 10 grados, máximas de 14 a 18 grados.
2: Mientras que en Cuyo estará estable y con sol, heladas matinales en zonas cordilleranas y este de Mendoza, mínimas de 1 a 6 grados, máximas de 16 a 21 grados.
1: En Córdoba, Santa Fe, Buenos Aires, La Pampa y el área metropolitana de Buenos Aires, lo que sería la región centro, el pronóstico anticipa cielo parcialmente nublado a cubierto, fresco a frío, sin lluvias, mínimas de 3 a 8 grados, máximas entre 12 y 16 grados.
2: Nos vamos para la región de la Patagonia, frío con nevadas en cordilleras y sectores del sur, vientos moderados, mínimas entre 5 a 3 grados, máximas de 5 a 11 grados.
1: En el sector antártico argentino y nuestras islas del Atlántico Sur, se espera que esté muy frío, con vientos fuertes y posibilidad de nevadas, temperaturas entre 15 bajo cero y 5 grados bajo cero en bases continentales, y de 5 bajo cero a 0 grados en las islas. En resumen, predominará el tiempo frío y seco en la mayor parte del territorio, con heladas generalizadas en el centro y sur. El norte se mantendrá más templado, mientras que Patagonia registrará condiciones más rigurosas con posibles nevadas.
2: Y antes de despedirnos, vamos, vamos con el cronograma de pagos del ANSES correspondiente al mes de julio.
1: Jubilaciones y pensiones que no superen el haber mínimo y las asignaciones familiar y universal por hijo se pagarán a beneficiarios con documentos terminados en 2.
2: Las pensiones no contributivas se pagarán a quienes presenten DNI terminados en 4 y 5.
1: Asignación por embarazo se abonará hoy, lunes 13, a quienes presenten documentos terminados en 0.
2: La asignación de pago único primera quincena se abonará también desde hoy a beneficiarios con todas las terminaciones de documento.
1: La asignación por prenatal y la asignación por maternidad se pagarán a partir de mañana, martes 14, a los titulares de los beneficios con DNI finalizados en 0 y 1.
2: Las asignaciones de familiares de pensiones no contributivas podrán ser cobradas también hasta el martes 11 de agosto por titulares de beneficios con todas las finalizaciones de documento.
1: Por último, la prestación por desempleo será percibida a partir del miércoles 22 por quienes presenten documentos terminados en 0 y 1 y las jubilaciones y pensiones que superen el haber mínimo se abonarán desde el jueves 23 a los documentos finalizados en 0 y 1.
2: Y antes de repasar los principales títulos, noticia que tiene que ver con el tránsito, un ciclista atropellado fue embestido por un auto en Juan B. Justo al 4700, altura Andrés Lamas, en el barrio de Villa General Mitre. Se está trabajando en el lugar. Y ahora sí, repasamos los principales títulos.
1: La FIFA abrió la puerta a un mundial con 64 selecciones en 2030.
2: Se dispararon las consultas por adquirir antenas para evitar el delay en los partidos de la selección.
1: El Senado debate esta semana los proyectos de propiedad privada y pliegos judiciales.
2: Un cura irá a juicio por electrificar un portón que provocó heridas a un niño.
1: Fuerte aumento en ingresos de divisas por exportaciones en el sector aceitero.
2: Arca definió la situación de los monotributistas recategorizados. Y hasta aquí llegamos, deseándoles que tengan una excelente jornada. Nos dejamos con la mejor información.
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0: Mauro, muy buenos días, buen lunes, buena semana. Aquí estamos por AM790. Somos Nacional Malargüe y esta es una nueva edición del Despertar Informativo. ¿Cómo andan? Tanto tiempo. La verdad que no estábamos aquí al aire luego de un fin de semana extra largo. Volvimos con el Despertar Informativo. Ojalá estén del otro lado ya bien tempranito, cuando 5 minutos han pasado de la hora 7 en la República Argentina. Hoy con el señor José Vicente Lucero en la operación técnica, control central y selección musical de la mañana. Saludamos a todos nuestros compañeros en los distintos sectores de AM790. Y por supuesto a ustedes, muchísimas gracias, si es que están del otro lado, ya seguramente ahí escuchándonos, que nos permiten la compañía. ¿Qué tal, Walter? Buen lunes, buena semana. ¿Cómo estás?
1: ¿Qué tal, Ceci? ¿Cómo estás? Muy, pero muy buenos días. Aquí arrancando una nueva semana, comenzando un nuevo programa de nuestro Despertar Informativo. En una mañana fresca, podríamos decir, pero con temperaturas casi normales o levemente superiores a las normales para esta época del año.
0: Y sí, la verdad que es la temperatura que tiene que hacer a esta época, ¿no? Estamos en bajo cero de temperatura real y un poco más bajo cero de sensación térmica. Les contamos, 6 décimas de grado bajo cero es la temperatura real y la sensación térmica 4.3 bajo cero.
1: Exactamente. De todas maneras, digo, estamos en pleno invierno y solamente un grado bajo cero no es lo más frío que podamos... debería ser un poquito más de frío para esta época del año, pero bueno, es lo que tenemos y tal vez sea hoy uno de los días más fríos de esta semana con esta temperatura. Ya después vamos a tener jornadas un poco más templadas, probablemente con el efecto sonda que va a estar percibiéndose a partir de hoy, ventoso, hoy y mañana, y bueno, con algunos cambios que se los puede considerar positivos a partir del miércoles, ¿no? A partir del día 15 y prácticamente por lo que resta de julio, diríamos el 80-90% de lo que resta de julio, con nevadas importantes en cordillera. La nieve se hará presente, habrá que estar atentos porque se vienen semanas con bastante precipitación nieve, con bastante lluvia también desde el miércoles y en un principio hasta el 22 de julio de esa semana. Es probable que incluso los dos pasos estén cerrados, no solamente Paso Pehuenche.
0: Sí, sabes que ya lo vienen advirtiendo las autoridades.
1: Sí, así que, bueno, hoy los modelos nos van anticipando una acumulación nívea en esa semana aproximadamente de 1,5 metros, 2 para Pehuenche, casi la misma cantidad para Valle Las Leñas y alrededores, y hablamos de casi 3 metros en zonas más altas, ¿no? Así que bueno, después hay que ver la calidad de la nieve, porque eso es importante. No venimos de un fin de semana muy alentador, llovió en lugares donde pensábamos que iba a nevar, eso ya se había anticipado, con mucho viento, mucha lluvia. Después hubo algo de nieve allí el jueves a la noche, madrugada del viernes, pero muy acuosa. De todas maneras sirvió como para ir generando ya un ambiente un poco más blanco en nuestra cordillera.
0: Claro, pintándola un poco de blanco.
1: Sí, sí, exactamente, bajó un poco la temperatura, y esta semana va a ser algo similar, así para el fin de semana, viernes, sábado, esperamos el ingreso de un frente frío, eso puede llegar a generar un descenso de la isoterma cero, y que nieve en zonas más bajas, es decir, ya en los 1.900, 2.000 metros, podamos tener también algo de nieve hacia el fin de semana. Así que estamos comenzando una semana con tiempo estable, pero sepan ustedes que a partir del miércoles las condiciones son de inestabilidad, sobre todo en el sector oeste de nuestro departamento.
0: Las autoridades binacionales, con respecto de los pasos fronterizos, lo que están informando a esta hora de la mañana es que Paso Cristo Redentor, en el norte de la provincia, quedará habilitado a partir de la hora 9 y hasta las 21 horas. Mientras que Paso Pehuenche cerrado. Probablemente vamos a ver qué decisión se toma más tarde, ¿no?
1: Veremos. Veremos. Sé que hubo trabajos de limpieza en el mismo, pero vayan sabiendo que durante gran parte de lo que resta de julio, Pehuenche va a estar cerrado.
0: Claro.
1: Porque después del 22 está la posibilidad allí de el 24 de julio y hasta fin de mes también seguir con más nevadas, ¿no?
0: Claro, o sea que por más que limpien el paso, otra nueva nevada, lo limpian, entonces probablemente se mantenga cerrado.
1: Sí.
0: Hay que estar atentos, ¿no?
1: Porque... No, no solamente del lado argentino, sino también las lluvias y la intensidad de las nevadas se van a estar dando del sector chileno, ¿no? Entonces,
0: claro, siempre decimos... Es una época complicada,
1: ¿sí?
0: Lógicamente, demasiado que lo hemos tenido habilitado, ¿no? Comparándolo con otras épocas. Dice el informe que tiene que ver con el pronóstico de nevadas para la alta montaña, del 15 al 22 de julio inclusive. Sistema Integrado Cristo Redentor, los pronósticos del Servicio Meteorológico Chile prevén el ingreso de un sistema frontal afectando la alta cordillera mendocina durante el periodo comprendido entre el 15 y el 22 de julio, como vos lo decías. Planifique su viaje, y este es un mensaje para los conductores en general, los transportes de cargas, ómnibus y vehículos particulares también, ¿eh? Como diciendo,
1: bueno,
0: atención, atención,
1: sí, no,
0: porque se pueden suspender esos viajes que usted tiene previsto, así es que infórmese con tiempo, es lo que quiere decir el mensaje.
1: Del 15 al 22,
0: del 15 al 22
1: no me había percatado de ese mensaje.
0: Sí, bueno. Y el 15, bueno, justo...
1: Es a partir del miércoles.
0: El miércoles.
1: Exactamente.
0: Como estabas diciendo.
1: Hasta lunes, martes de la semana que viene, pero es probable que después, en lo que resta de julio, sigamos teniendo nieve en cordillera. Y con esta duda y el día a día, porque la famosa isoterma cero va a tener mucho que ver en este periodo, más con el fenómeno del niño ya en crecimiento, esto de que pueda nevar a mayor altura y en ciertos lugares donde habitualmente nieva tengamos lluvia. Las temperaturas no van a ser muy bajas, ¿eh? No nos van a acompañar como en otros inviernos. Entonces, bueno, así también entra en juego, al no tener temperaturas muy bajas, el tema de la calidad y la cantidad de la nieve.
0: ¿Cuánto habrá precipitado más o menos este fin de semana en lo que es las leñas?
1: 10 centímetros.
0: Claro,
1: lo que pasa
0: porque...
1: es que tuvieron entre el miércoles y el jueves a la noche... más de 60 milímetros de agua, de lluvia.
0: Eso complicó un montón.
1: Se llovió todo.
0: Claro, incluso no se pudo habilitar todos los sectores de la montaña que ellos tenían previsto para
1: nevó el jueves en la tarde-noche y hasta el viernes en la mañana, que ahí fue cuando descendió un poquito la temperatura y eso ayudó a que acumulara algo. De todas maneras sirvió también para que una gran cantidad de visitantes pudieran disfrutar de la cordillera vestida de blanco.
0: Exactamente, sí, así lo destacan también los diarios. Dice, la temporada de invierno se vive en Mendoza, en los principales centros de esquí, con las primeras nevadas, los puquios, penitentes, el azufre y las leñas ya reciben visitantes con propuestas para todo tipo de perfil. La temporada invernal 2026 ya entró en ritmo en la alta cordillera mendocina, mientras una nueva nevada promete dejar entre 1 y 2 metros de nieve acumulado durante los próximos días. Los principales centros de la provincia ya comienzan a recibir visitantes con propuestas que van mucho más allá del esquí tradicional. Claro, hay gente que quiere simplemente conocer la nieve, quiere disfrutar del parque de aventura que está habilitado para que juegue la familia, de la telesilla, que también es una posibilidad para peatones, ¿no? Ahí en Valle de las Leñas. Y hay un informe especial este fin de semana que da cuenta de la fabricación de nieve en las leñas. Cómo funcionan los cañones que compensan la falta de precipitaciones. Con un reservorio propio y equipos de última generación, las leñas contrarresta la escasez de nevadas en la cordillera, dice la información. Bueno, es fabricación de nieve automatizada con modernos cañones en el centro invernal que combinan recursos hídricos con aire a presión para generar la anhelada precipitación de manera artificial, asegurando la apertura de las pistas principales, al menos, y garantizando la actividad turística de la temporada 2026. Bueno, el informe es bastante extenso porque habla de lo que es la ingeniería hidráulica, ¿no? Para poder generar la nieve, que también se tiene que dar bajo determinadas condiciones.
1: Claro, todo
0: la fabricación artificial.
1: Todo muy lindo, pero si te pasa lo que pasó la semana pasada, que venían fabricando nieve y de repente tuviste 2 días de mucha lluvia, esa nieve que fabricaste, el agua se la lleva, ¿no? Entonces, y esto de estas nevadas continuas también son un desafío para los centros invernales, porque va a depender mucho la calidad de la nieve, y si te nieva tanto, y la calidad de la nieve no es la mejor.
0: Y para colmo es muy transitada la montaña, imagínate.
1: Muy acuosa, con mucha humedad, lo que puede generar son mayor riesgo de avalanchas, ¿no? Entonces, bueno, creo que son varios factores que entran en juego y que hay que ir viendo día a día en estos centros invernales, pero en buena hora que empiece a nevar, que continúe nevando allí en la alta montaña, porque eso empieza a generar un mayor dinamismo en lo turístico, en lo laboral, y también pensando, por supuesto, en nuestra cordillera vestida de blanco para poder tener agua en la primavera y en el verano, que es fundamental, que es lo más importante de todo.
0: Exactamente, ha sido uno de los mejores fines de semana largos porque se ha combinado con el inicio de las vacaciones de invierno, ¿no? Un buen porcentaje en el punto de vista oficial que hemos recibido, un 75% de ocupación efectiva, más o menos, y un movimiento turístico que crece justamente por las vacaciones invernales, con opciones para las familias, principiantes, amantes de la montaña, y también para quienes buscan experiencias de lujo como el Azufre, ¿no?, que ya también está habilitado. Y en otros puntos de la provincia, como decíamos, los puquios, penitentes, bueno, la gente que quiere disfrutar de la montaña mendocina.
1: 15 minutos han pasado ya de la hora 7 en la República Argentina. Aquí estamos compartiendo nuestro despertar informativo.

0: La música en la mañana del 790, aquí en nuestro despertar informativo con La Yapa. Interpretación de Jorge Rojas, perfecto. No estaba atento, perdón, José Vicente. La Yapa con la interpretación de Jorge Rojas. La música, decíamos, en la mañana del 790. El programa La Garrafa en tu Barrio estará mañana aquí en Malargüe, en el barrio Carbometal, calle Ejército de los Andes al 2000, a partir de la hora 8:30. ¿El viernes también, Ceci?
1: Sí, eso estaba chequeando, porque bueno, teníamos la información de mañana martes, y en buena hora que esta semana venga a nuestro departamento con dos puntos diferentes de venta.
0: El viernes en el barrio 60 aniversario, allí en la calle Jorge Luis Borges 742 a la hora 9. Reiteramos entonces, mañana martes, hora 8:30 en el barrio Carbometal, y el viernes en el barrio 60 aniversario a partir de la hora 9. Ya la gente tiene muy bien identificado el punto de venta también.
1: Exactamente. ¿Tenemos mensajes?
0: A ver, seguramente, chequeando aquí nuestra unidad móvil. A ver qué dice. Buen día, chicos, feliz comienzo de semana, dijo Raquel. Walter, nos ilusionamos con la lluvia. Y sí, estuvo ahí, pero cayeron un par de
1: gotas. Eso te iba a decir, unas gotitas cayeron.
0: Una llovizna. Sí. Y bueno, va a ser así, mientras el temporal o los temporales lleguen del oeste, tienen que ser muy intensos y también depende mucho del viento. A ver, en esto hay pronósticos de lluvia también para la ciudad, a partir del jueves en la tarde, jueves, viernes, sábado, domingo, lluvias débiles, pero hay que ir viendo cómo se va desarrollando el pronóstico, qué puede pasar. El viento cumple un papel fundamental, así que imagínense que si en 15 minutos en un partido de fútbol cambia todo, como el de Argentina-Egipto, ni que hablar en 24 horas con un pronóstico, ¿no?
1: Imagínate. Sí, la verdad que todo puede cambiar. Pero bueno, qué alegría nos dio la selección, ¿no?
0: Saludo para Edith. Carolina dice, desde San Rafael, Matías y Javier Zúñiga le comunican a sus tíos Ricardo y Pedro Prieto, residentes en Cajón del Zaino, que hoy los esperen en el lugar acordado después del mediodía. Bueno, esto lo vamos a estar reiterando entonces, este comunicado, en el transcurso de la mañana. Aquí hay otro más, del puesto Los Cajones, Palauco. Manuel Torres le comunica a los puesteros de Isla Batra, Agua Botada y Vega Larga, que les encarga una yegua zaina tusada con moño y una cicatriz en una pata. En caso de saber algo, avisar al número 264-54-83-83. Hay dos comunicados entonces al servicio de la población, que lo vamos a estar reiterando en el transcurso de la jornada.
1: Decíamos cuánta alegría nos da nuestra selección argentina, que ya se está despidiendo de Kansas City antes de la definición del Mundial 2026. Nuestra selección nacional se entrenó este domingo y hoy lunes se va a despedir de Kansas City, la ciudad en la que ha estado alojada desde el 31 de mayo, en la previa de la definición del Mundial. Así que bueno, por supuesto que hay mucha, mucha expectativa. Otro de los títulos provinciales, Independiente Rivadavia le ganó a Tigre y pasó a los octavos de final de la Copa Argentina de Fútbol. La Lepra, campeón vigente de la Copa Argentina, pasó de ronda al vencer con lo justo a Tigre en el Estadio Belgrano de Córdoba. Y otra de las informaciones tiene que ver con la reforma laboral. Mendoza dice entre las provincias que buscan un convenio colectivo de trabajo propio para los camioneros. APROCAM, de la mano de su Federación Nacional, es una de las cámaras que apoyan reemplazar el convenio que hay desde 1989. Esto significa mucho para los camioneros mendocinos porque es actualizar un convenio colectivo de trabajo que viene desde hace bastante, bastante tiempo, ¿no? Tras 37 años, el transporte de cargas de Mendoza plantea una de las modificaciones más importantes de los últimos tiempos, y Mendoza es una de las 10 provincias que impulsa un convenio colectivo propio para negociar con el gremio de los camioneros. Así lo ha informado la Federación Argentina, a la que pertenece la Cámara Local, que es APROCAM, que nuclea a los camioneros. La idea, que empezó a gestarse en junio, busca regionalizar condiciones laborales del sector, adaptarlas a la realidad socioeconómica de cada provincia. Así que bueno, seguramente muchísimo trabajo por delante, ¿no? Porque hay muchísimos ítems en cada uno de los convenios colectivos de trabajo. Y bueno, cómo descansan, cómo tienen que ser las condiciones para el PERC Norte. La verdad es que, bueno, es delicada la situación de los camioneros, ¿no? Y más si pensamos, por ejemplo, cuando cierran los pasos internacionales, cuando se complica la transitabilidad, las largas esperas, la falta de baños, bueno, muchísimas situaciones que tienen que vivir día a día.
0: Y continuando con el ámbito provincial, Mendoza crea 112 cargos penitenciarios con un costo de casi 1.800 millones de pesos. La información indica que habrá una nueva convocatoria para penitenciarios. El gobierno provincial autorizó la incorporación de 87 agentes y 25 oficiales subadjuntores para reforzar la planta del servicio penitenciario. Los fondos surgirán de partidas liberadas por bajas de personal.
1: Es decir, que es la creación de nuevos cargos que tiene que ver por concurso. A partir de ahora, sí. Claro, se dan a concurso. Algunos comunicados de interés desde el Alambrado, el delegado Osvaldo Irrazábal invita a toda la comunidad a una reunión que se va a realizar hoy lunes 13 a la hora 15 en el Salón Comunitario de allí de el Alambrado. El tema a tratar es la fiesta del pionero rural. Es muy importante la participación de los vecinos. El delegado del Alambrado los está invitando a toda la comunidad de la zona hoy lunes a la hora 15 en el Salón Comunitario a una reunión. Desde la coordinación del área sanitaria Malargüe se le comunica a la población de Ranquil Norte que la doctora Lidia Esther Bordón, médica, atenderá en el centro de atención primaria de esa localidad desde las 15:30 de hoy lunes 13 hasta el jueves 16 de julio.

0: está fría en la mañana de hoy con una sensación térmica de 4.3 bajo cero. El viento es del sudoeste a 12 kilómetros y la temperatura real es de 6 décimas de grado bajo cero. Para hoy se proyecta una temperatura máxima de 17 grados para la ciudad de Malargüe y estado ventoso, con ráfagas que pueden llegar a estar entre los 51 a los 69 kilómetros por hora.
1: Bueno, allí los datos del tiempo y a tener en cuenta esta posibilidad de viento sonda durante el día de hoy y en las próximas horas. Bueno, el pasaje de colectivos y metro tranvía en Mendoza aumenta desde hoy, ¿no? Un 20% justamente desde el 13 de julio, llevando la tarifa plana general del boleto más económico de 1.400 a 1.680 pesos, prácticamente un aumento del 20%. Estaba chequeando en los valores Malargüe-San Rafael-Malargüe-Mendoza y por ahora, en una plataforma que habitualmente uno recurre para consultar pasajes y demás, aparece con el mismo valor, todavía sin el incremento.
0: Claro, nosotros estábamos esperando esa actualización en la terminal de ómnibus, no nos supieron informar tampoco que estuviese actualizado el monto, ni tampoco ellos tenían la información de a cuánto se iba cada boleto, más allá de que por el porcentaje uno lo puede sacar, ¿no? Pero ese listado que siempre tenemos, incluso para el campo, para los distintos parajes y localidades, para San Rafael, para Mendoza, lo que es media y larga distancia, bueno, todavía no tenemos ese

0: atrás.
1: Sí, ¿no? Sí, bastante, diciembre por ahí.
0: Bastante
1: o noviembre, no recuerdo.
0: Bueno, 30 minutos ha pasado de la hora 7 en la República Argentina. Había una información que tenía que ver con Malargüe y tiene que ver con el hallazgo de un nuevo ejemplar de gato andino, en este caso en las inmediaciones de la Reserva Provincial Caverna de las Brujas. Anteriormente se había visualizado uno en la zona de La Payunia y hace no muchos días se registró un nuevo ejemplar de este hermoso animalito allí en inmediaciones de Caverna de las Brujas.
1: Bueno, podemos ampliar esto si te parece en un ratito, pero tiene que ver con un descubrimiento logrado por guardaparques y científicos que consolida a Mendoza, dice la información, como un territorio estratégico para la supervivencia de una especie de la que quedan menos de 2.200 ejemplares en todo el continente del gato andino. Es una especie provincial protegida. El sur vuelve a posicionarse en el centro de la escena científica y ambiental a nivel continental. Se destaca desde el Ministerio de Energía y Ambiente la obtención de un nuevo registro de gato andino en Malargüe. El crucial hallazgo se logra a través de cámaras de trampa instaladas en lo que es el equipo o por el equipo de guardaparques de la Reserva Natural Caverna de las Brujas. Bueno, el gato andino se ha amenazado en toda América, quedan solamente en todo el mundo unos 2.200 ejemplares o un poco menos, y aquí se habla de que en realidad el registro fotográfico se obtuvo gracias al monitoreo permanente que realizan cámaras dentro de esa área natural protegida y que es muy importante, que es mucho más que una foto. Bueno, es el registro de que Mendoza puede proteger el ambiente y hacerlo convivir con el resto de las especies.
0: 32 minutos pasaron de la hora 7 en el país. Reiteramos datos del tiempo. La temperatura en la ciudad de Malargüe, 6 décimas de grado bajo cero. La sensación térmica es de 4 grados 3 décimos bajo cero. Breve pausa y ya nos sumamos a la integración.

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0: 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Es la hora 7:31.
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0: Hola Marcos, ¿qué tal? Muy pero muy buenos días. ¿Cómo estás vos? Nosotros aquí saludándote, deseándoles a todos ustedes, a todos nuestros oyentes del sur mendocino, que tengan un lindo lunes y una excelente semana.
1: Solito, se ha tomado unos días Adrián Romero, así que bueno, vamos a estar intentando suplir con información, con datos, con situaciones que se van presentando. Se nos quedaron dormidos los muchachos del servicio meteorológico. El último registro que tengo es el de las 5 de la mañana y marca 3 grados 5 décimos. Probablemente estemos un poco más abajo, más arriba, no sé, porque ya 7 de la mañana con 35 minutos. ¿Ustedes cómo arrancan?
2: ¿Cómo estás, Marcos? Buen día y saludo para todo el equipo y por supuesto para toda nuestra audiencia. Bueno, estamos con el registro de las 7 de la mañana, 1 grado 2 décimas bajo cero, según dice el Servicio Meteorológico Nacional, viento del sur, 17 kilómetros en la hora, sensación térmica 6 grados 2 décimas bajo cero. Cielo ligeramente nublado. Mira vos, bastante fría la mañana.
1: Sí. ¿Seis? ¿Cuánto me dijiste bajo cero, Marce?
2: La térmica 6.2 bajo cero, con temperatura real de 1 grado 2 décimas bajo cero.
3: Bueno, ¿qué tal, Marcos? ¿Cómo andamos? Buen día. Marcos. Ahí tenemos los datos actualizados de San Rafael a la hora 7.8 décimas de grado sobre cero, con una sensación térmica de 1 grado 6 décimos bajo cero y 85% de humedad. Esta es la temperatura de la hora 7 para la ciudad de San Rafael.
1: 8 décimas
3: de grado sobre cero.
1: Sobre cero. Uh-huh. Bueno, ha bajado entonces de las 5 que teníamos acá, que se nos ha plantado el... No sabemos qué pasa, si no tenemos bien nosotros internet, no, pero tenemos internet para otras funciones, así que entendemos que se les ha quedado a ellos. ¿Y vos de dónde lo sacás? ¿Lo sacás del servicio eso, Walter?
3: Sí, son datos del servicio meteorológico. Hay que tener en cuenta que en el caso de San Rafael y Malargüe, la gente del servicio meteorológico comienza sus funciones a partir de las 6 a.m.
1: ¿Y cómo? ¿En qué página entras vos que yo no...? ¿Cómo es la maniobra ahí con una...?
2: No, a lo mejor no pagaste la cuota.
0: Claro, él hace un trabajo de consultoría esa parte.
3: No. Muchas veces tenemos aquí dos máquinas y la misma página del servicio meteorológico con datos distintos.
0: Sí, exacto. No pasa siempre eso.
1: Puede pasar, bueno. Bueno, chicos,
2: intentalo, Marcos, porque está actualizado.
3: Sí, está bien.
1: Oh, ya lo intenté un montón de veces, o soy muy animal, cosa que es probable, o realmente, aquí llegó Jesús y lo actualizó, mira. Gracias, Jesús, muy amable. ¿Qué les iba a decir? Más allá, digo, de lo que pasó el sábado, lamentablemente estaba viendo... muchos incidentes el sábado, no en nuestra zona, espero que no haya pasado nada en Malargüe, pero en algunos lugares gente acuchillada, un señor que recibió un disparo en Córdoba, en San Francisco. Yo la verdad que no entiendo eso, no un momento de alegría, digo, dentro de las poquitas alegrías que tenemos, que haya gente que esté con ese tipo de ideas y que encima las lleve a la práctica. La verdad que me pone muy mal, porque estás, en la teoría estás con otro argentino, podés tener, no sé si tiene que ver con diferencia, no entiendo, no hay ninguna diferencia que justifique nada de eso. Pero me entristece, digo, porque no es lo que querríamos leer, que la gente, me imagino que habrá pasado allá en Malargüe, a pesar del frío, que debe haber estado fresco el sábado en la noche, la gente, alguno habrá salido a la calle. Aquí hubo mucha gente en la pantalla del municipio, ahí en la zona del Parque Hipólito Yrigoyen, gente que pudo ir a ver el partido, a compartir, a comerse un chori, a tomarse un cafecito caliente, a compartir nada más el partido, a tomarse unos mates. No entiendo esa... Me pone, sinceramente, muy, muy triste ese tipo de decisiones de ir a... hacer vandalismo, pelear, llevar un revólver, un cuchillo, no lo entiendo.
0: Y no, por supuesto que no, son situaciones que no se comprenden, hay que ver, ¿no?, cómo fue ese caso en particular, pero el otro día también un hombre, a raíz de un piedrazo, en uno de los festejos también él había ido a buscar algo al auto y quedó en el medio de una rencilla ahí, no sé si de dos bandos. Lo cierto es que recibió un piedrazo en su cara o en su ojo y no pudieron salvarlo, perdió la vida. Creo que sucedió en Santa Fe también, en el marco de los festejos, bueno, porque sale mucha gente, ¿no? Y los peligros son varios, pero uno dice, bueno, tendría que ser todo en el marco de festejo. Por suerte nosotros aquí, que nos hayamos enterado, no sucedió nada extraño, digamos, mucha alegría, la gente que salió más allá del frío, las imágenes que registran, bueno, videos espectaculares de lo que es la zona del reloj, bueno, distintas cuadras del centro acaparadas por la ola celeste y blanco, pero sobre todo concentrándose ahí en nuestro punto estratégico, que es el reloj del cincuentenario, donde todos festejan, ¿no? Una gran algarabía.
2: Me encantó ver el video de la zona del alambrado. Allí los vecinos del alambrado también hicieron una caravana, salieron todos a festejar.
1: Mirá qué lindo. Está bueno. ¿Cuántos vecinos tenés ahí en el alambrado? No es mucha cantidad, ¿no es cierto?
2: No tengo el número exacto, pero no son demasiados. Sin embargo, mira, en el festejo había un montón.
1: Está bien, pero eso es lo lindo. Porque además es, a ver, volvemos siempre a lo mismo. Es una cuestión efímera, la vida sigue hoy o ayer con los mismos problemas que teníamos antes. Pero es un momento, viste, en el que nos hermanamos los argentinos, nos deberíamos hermanar por algunas otras cosas y bueno, y hacerle bien al país en algunas otras cosas. El pueblo no toma decisiones, el pueblo tiene la posibilidad de manifestarse y se manifiesta en estas alegrías. Por eso no entiendo cuando alguien va con otro tipo de idea y hace lo que pasó en San Francisco o lo que está diciendo ahora Cecilia, que ha pasado en la provincia de Santa Fe, donde una persona también perdió la vida como consecuencia de una riña entre bandos. Aparte, ¿por qué pelearte? O sea, ¿cuál es el motivo de pelearte? Si estás festejando por algo que tiene que ver con un triunfo de la selección, no sé, viste, hay cosas que no. Pero bueno, evidentemente pasa. En otro orden, digo, ¿qué pasó en Malargüe el fin de semana largo? Nosotros no estamos en contacto desde el último miércoles.
0: Sí, lo que queríamos comentarles es un control de rutina que tiene que ver con una persona alcoholizada al volante. La policía sacó de circulación a un conductor ebrio. Ocurrió en Amigorena y Jorge Newbery, este, de Malargüe. Durante un control vial, los efectivos policiales detuvieron la marcha de un Citroën C3, cuyo conductor presentaba evidentes signos de ebriedad. El test de alcoholemia arrojó 2,22 gramos de alcohol por litro de sangre. Por supuesto, después de este procedimiento, el vehículo, como suele suceder en este tipo de situaciones, quedó secuestrado y el automovilista quedó a disposición del juzgado contravencional. Multa correspondiente, bueno, todo un proceso que tiene que ver con lo contravencional, pero llama la atención la cantidad de alcohol por litro de sangre que tenía este conductor, ¿no? 2,22.
1: ¿Cuánto me dijiste?
0: 2,22.
1: Se tomó todo.
0: Se tomó todo.
1: Todo. Para tener eso tenés que haber tomado una cantidad importante. No todos los organismos son iguales, pero bueno. Hay oyentes de Malargüe que nos están diciendo, señor Sanchuk, si va a nevar en la ciudad de Malargüe. ¿Hay alguna perspectiva?
3: Estaba chequeando algunos datos justamente meteorológicos. Decíamos, mirá vos, el panorama a esta hora, ¿no? Está sondeando en cordillera, ya hay viento sonda en nuestra cordillera. Lo reflejan los datos del tiempo, porque aquí en Malargüe estamos con temperatura bajo cero, pero por ejemplo en Bardas Blancas, aquí a 50 kilómetros al sur de la ciudad de Malargüe, a esta hora 17 grados, 17 ¿tanto? Grados positivos, con viento del sudo-sudoeste y ráfagas de 22 kilómetros por hora. En Los Molles, a esta hora 15 grados positivos, viento del sud-sudoeste a 38 kilómetros en la hora. Valle de las Leñas, a esta hora, 8 menos cuarto de la mañana, 14 grados positivos.
1: 14 en Valle de las Leñas.
3: 14 grados positivos, es decir, está sondeando. ya en alta montaña, el sonda se va a manifestar hoy, parte de mañana, y hay pronósticos de largas nevadas desde el miércoles hasta el 22 de julio en un principio. Ahí tenemos prácticamente una semana, 5 o 6 días, con bastante actividad de precipitaciones. El tema es esta famosa isoterma cero, es decir, ver en qué lugar llueve y en qué lugar nieva. Por ahora las nevadas estarían dando por encima de los 2.000 metros y con una buena cantidad, con un acumulado, por ejemplo, de 1.5 metros para Valle de las Leñas desde el miércoles hasta el próximo lunes. Pero lo que explicábamos esta mañana es que no se repita lo que pasó durante el fin de semana, que por ejemplo en el Valle de las Leñas y en el corazón de la cordillera también hubo mucha lluvia, 50, 60, 70 milímetros precipitaron, y después cuando descendió un poco la temperatura recién hubo algo de nieve, que fueron 8 o 10 centímetros de acumulación, nada más. Bueno, estos fenómenos van a tender a repetirse durante lo que resta el invierno y parte de la primavera. Es decir, con abundantes precipitaciones en cordillera, el tema es ver qué va a pasar, a qué altura va a nevar o va a llover, porque de nada te sirve que nieve mucho y de repente la temperatura ascienda y tenés lluvia, porque el agua te lleva toda esa nieve. Y la calidad de la nieve es fundamental. No está haciendo frío, y si no tenés temperaturas bajo cero, es todo un tema también para la cordillera.
0: Y para colmo hay muy buena cantidad de turistas, digo, para colmo en el buen sentido, ¿no? Por supuesto les damos la bienvenida y ojalá se mantenga este número durante todas las vacaciones de invierno. Este fin de semana hubo en Malargüe, según nos informó la Dirección de Turismo, un 75% de ocupación hotelera efectiva, especialmente lo más requerido fueron hoteles. Pero, digo, mucha gente visitando el centro invernal Valle de las Leñas, una cordillera que se pintó de blanco, que por ahí no tiene la cantidad de nieve que todos esperamos por todas estas situaciones que está comentando Walter, ¿no? Y hoy hay una información
3: que es bastante interesante,
0: habla de la fabricación artificial de nieve, pero no dan abasto.
3: No. Lo que pasa es que fabricás, pero si con esta temperatura no te sirve.
0: Claro, se tienen que dar determinadas condiciones
3: para poder.
0: Con 14
3: grados positivos no podés fabricar nieve. Exacto, y con viento sonda menos todavía. Pero digo, ¿cómo empieza a generar el movimiento laboral, la nieve, el turismo y la nieve, por cierto?
0: Sí, hay mucho movimiento.
3: Aquí en nuestro departamento vemos la cantidad de locales que se dedican al alquiler de ropa de esquí y demás, y en San Rafael pasa lo mismo, si no me equivoco. Allí en la avenida Bayofet, en la primer cuadra, tenés como 4 o 5 locales.
1: Hay varios en la Irigoyen también, algunos, obviamente no al nivel de la cantidad de ustedes, pero también hay mucha gente que alquila, hay gente que va a las leñas y que pernocta aquí en San Rafael, en los hoteles o en las cabañas, y va en el día. Entonces a esta hora, a las 7 de la mañana, están estos locales que están abiertos, contratando para llevarse, bueno, los elementos necesarios para pasar un día en el valle, ¿no es cierto? Pero bueno, es como decir, necesitas condiciones del tiempo mucho más estables para que pueda, aunque más no sea toda esa nieve que se fabrica, para que pueda durar, si no, es imposible.
3: Exactamente, las perspectivas son buenas, a partir del miércoles, como decíamos, yo diría que hay un 90% de la segunda quincena de julio que tendríamos nieve en cordillera, ¿no? Un 90% de la segunda quincena de julio, casi todos los días.
1: Hablaste de una nevada que podía llegar entre el metro y 1.5 metros.
3: Claro, sí, incluso en algunos sectores hasta 3-4 metros, en el sector de la cordillera. Estoy hablando arriba de los 3.000 metros. El tema es ir viendo esto, que en el medio no tenga lluvia, que no tenga viento sonda, que las temperaturas acompañen, porque si no puede nevar mucho, pero eso se transforma en agua y no tenés acumulación. No, la calidad de la nieve es fundamental, porque si te nieva mucho pero la calidad no es buena, y empiezan a aparecer riesgos de avalanchas y todos otros inconvenientes también. Pero bueno, seamos positivos.
1: Nos tenemos que entusiasmar.
3: Y sí, hay que... Ojalá tengamos buena calidad de nieve, buena cantidad, que permita también ese movimiento turístico y laboral que estamos necesitando aquí en el sur de la provincia.
0: Sí, además no todos los visitantes llegan justamente para esquiar, que dicho sea de paso, hay menos sectores de la montaña habilitados que lo que ellos esperaban para este sábado 11 de julio, porque hay dos pistas nada más, un parque de aventuras para lo que es jugar y tocar la nieve, desplazarse por Culipatín, y está la telesilla, ¿no?, para los peatones, que puedan ir, ascender, después descender, sacar fotografías y demás. Pero digo, la gente también tiene que saber que se va a encontrar con menos nieve en la cordillera de lo que espera, digo, para que no se sorprenda, porque hay muchas personas que se enojan y la naturaleza es la naturaleza. Así es que, bueno.
1: ¿A quién le echan la culpa por eso?
0: ¿A quién le echamos la culpa? Y sí, pero hay gente que por ahí tiene otras expectativas, o por esto de los locales que alquilan tanta vestimenta y tanta indumentaria, como decíamos, que por supuesto ellos se dedican a eso, pero claro, se van con todo y después no hay tanta nieve como la expectativa que ellos tenían.
1: Por supuesto. Bueno, 7:50, 8 décimos la temperatura en la ciudad de San Rafael, con 1 grado 6 décimos bajo cero, con sensación térmica. Ya paso otra vez para que Marcela nos actualice los datos de Malargüe. Nancy nos envía un mensajito, nos dice: este lunes un transformador de 240 toneladas va a atravesar General Alvear por la ruta nacional 188, el mismo va con destino a San Rafael. Defensa Civil y la Policía de Tránsito Municipal realizarán un operativo especial para acompañar el convoy y garantizar la seguridad vial. Se solicita circular con precaución, a respetar las indicaciones del personal afectado al operativo y prever posibles demoras durante el paso de esta enorme formación. Bueno, ya ingresó a la provincia de Mendoza este enorme transformador del que venimos hablando ya desde la semana pasada. Ya vamos a estar en un ratito con el gringo Sergio García, que nos va a informar cómo va el operativo de poda acá para ir limpiando todo lo que tiene que ver con el camino y dejarlo expeditivo para que pase este convoy, que tiene entre 140 y 180, no me imagino una cosa tan grande desplazándose por las rutas, por nuestras rutas, pero bueno, evidentemente no lo he visto. Hay mucha gente que cuando se lo llevaron lo vio y bueno, no le sorprende, y mucha gente que quiere, por esa cuestión de curiosidad, ir a verlo. Yo no sé si se podrá, o sea, eso ya vamos a ver. Seguramente la policía nos informará. Todo lo que va en una ruta pública se puede, pero bueno. Bueno, gente que nos va diciendo que hay pérdidas de aguas, atención a la gente de Aguas Mendocina. Hola, buen día. En calle Comodoro Pi, al 1633, hay una pérdida de agua de más de 10 días. Nosotros llevamos 5 reclamos y también lo han hecho otros vecinos, pero Aguas Mendocinas no aparece. Ustedes podrían ayudarnos con nuestro reclamo, por favor, porque ya en casas ha perdido presión el agua. Bueno, muchas gracias a la persona que nos envía el mensajito. Ana Cristina se llama la señora. A la gente entonces de Aguas Mendocinas, Comodoro Pi, al 1633. Ya le enviamos el mensaje. ¿Alguna otra noticia? Yo daba a conocer los resultados del fútbol en San Rafael. Han quedado como líderes Walter Huracán y Deportivo Bush, que enhebró su 5ª victoria al hilo, el conjunto celeste de la capital del Durazno, que ha hecho un equipo realmente competitivo. Y bueno, Huracán empató con Deportivo Argentino en uno de los clásicos. Están los dos con 23 puntos y Pedales escolta con 20 unidades. ¿Hubo actividad en Malargüe o por el frío hubo que suspender? ¿Cómo fue la cosa?
3: No, hubo actividad aquí en nuestro departamento, donde, a ver, se había suspendido la fecha, el fin de semana anterior, ¿no?, donde justamente no hubo actividad por el frío. Pero bueno, este fin de semana en general, dentro de todo, estuvo agradable. Así, sí, estuvo lindo, la temperatura acompañó. Bueno, estuvo el viernes en la mañana, digo, por allí el día un poco más complicado, ¿no?, en cuanto a las condiciones meteorológicas.
0: Sí, que estuvo bastante gris también, pero dentro de todo las temperaturas que hemos tenido pasables.
3: Bastante agradable. Bueno, hubieron algunos partidos, decíamos, ya está por terminar, ya tiene campeón la Liga Malargüina, que es vialidad del torneo Apertura. En la jornada de ayer, Academia le ganó a Cristal 2-1, Municipal a Ferrosol por 3-1, Volantes Unidos a Camping 2-1, y Deportivo Malargüe le ganó a Vialidad Nacional, que es el campeón ya, por 1-0. Así que Vialidad Nacional con 39 puntos es el campeón, Deportivo Malargüe y Volantes Unidos suman 34, resta una sola fecha para terminar el torneo Apertura de la Liga Malargüina.
1: Muy bien, Walter. Bueno, hay mensajitos. Carlos nos dice, buenos días, Marcos, y a los chicos de LB19. Hay gente que sale a festejar y otra a descargar sus broncas y a sobrepasar límites, desbordados totalmente. Buena jornada y excelente semana para todos. Muchas gracias, Carlos, muy amable. Gracias por tu aporte. Gente que se sigue comunicando, buenos días, quisiera escucharlos, pero se me rompió el teléfono y no tengo la aplicación o la página por la cual los escuchaba. Gracias, abrazo grande, soy Sandra, Sandra, y te lo vamos a enviar, www.lb4.com.ar o www, si nos escuchás por el lado de Malargüe, lb19.com.ar, para que tengamos en cuenta, mi querida Sandra. Mensajitos que llegan al 379797, los ponemos. Hay uno que es de don Eliseo Pará, a ver qué nos dice el amigo.
4: Buen día, bella y bendecida semana. Te comento, y ahí también para que le haga saber al amigo García de Gouge, el carretón con el transformador que nos ocupaba la semana pasada, que pesa 240 toneladas y tiene un carretón que lo traslada de 160 neumáticos, está ingresando a la provincia de Mendoza.
5: Buen día, Marco, gente de 4, de 19, por acá por Barras Blancas, está templadita la mañana. Escuchaba ahí los pronósticos de Walter, los comentarios. Si se da el pronóstico, como dice Walter, de lluvia y nieve en altura, como se dio en este fin de semana, en esta lluvia estos días atrás, que acá por la zona del Río Grande llovió bastante, y en la muy a la altura ha caído algo de nieve. Pero eso para lo que es el agua, para mantener la humedad de los campos, de los caudales de agua, es bueno en la cordillera que llueva y después la poca nieve que cae, que sea nieve húmeda con porcentaje de agua, porque esa es la nieve que se conserva durante todo el verano. Con poco frío esa nieve se aprieta. Eso yo se lo puedo discutir a cualquiera, porque yo tengo, me he criado en la nieve, he vivido mucho. En cambio, la otra nieve, que es para el turismo, que es la que se desea muchas veces, porque es una fuente de trabajo, esa nieve a la humedad del campo, a las reservas de agua, no le aporta muy poca humedad, que es lo que ha pasado estos últimos inviernos. El invierno del 22, que fue en agosto, que fue una sola nevada de una semana, creo, mucha lluvia, mucha nieve, con mucha agua, y es la que ha mantenido los caudales. Pero ya las reservas ya están muriendo. Creo que este año, con lo que está lloviendo, en la altura va a haber agua, por lo menos. Es mi opinión y mi experiencia. Gracias.
6: Hola, buen día, querida L4. Te estoy escuchando, Marquito y Estefano. Una preguntita. ¿Por qué lugar pasará el aparato que están mandando en este momento? ¿Por qué por el cuadro de Negra? ¿Por qué parte pasará?
7: Buenos días, un poquito, bendiciones, muy buena suerte para todos ahí, mucho lucha día a día, como pasan las cosas, por algo pasan, que estén bien, bendiciones. Si tiene un tiempito se pone la chica de la boutique.
8: Hola, Marco, buen día, ¿cómo les va? Marco, hoy día vamos a estar trabajando de la rotonda nueva de la Española hacia el Tropezón, una zona realmente muy muy peligrosa porque no hay banquinas y es muy angosto el asfalto en esa parte. Les pido por favor que tengan muchísima precaución. Y el transformador con el carretón van a estar llegando seguramente en el transcurso del día a la zona de Canaleja, ruta 188. Muchísimas gracias, cuídense.
1: Muchas gracias a vos, Sergio García, informándonos sobre dónde van a estar trabajando y por dónde va a circular 143 desde la rotonda. Y enfrente de Fábrica La Española hasta el Tropezón, hacemos la pausa para las noticias, ya volvemos.
9: De la mañana en la República Argentina. Nacional es mundial. Último entrenamiento de la selección argentina de cara a la semifinal con Inglaterra. El informe de Rodrigo Ruiz.
10: La selección argentina de fútbol hoy entrenará a puertas cerradas en su búnker de Kansas por última vez y se irá a la ciudad de Atlanta, en la que el próximo miércoles a las 4 de la tarde jugará ante Inglaterra por una de las semifinales de la Copa del Mundo. Todavía no hay indicios de un posible 11 titular. Mañana y el mismo día del partido, Lionel Scaloni definirá quiénes estarán desde el arranque, pero hay chances que repita el mismo equipo que viene de eliminar a Suiza.
9: El gobierno prorrogó la emergencia del sector energético hasta fines de 2027. El Ejecutivo fundamentó la decisión en la continuidad del proceso de normalización del mercado energético y en la necesidad de evitar inconsistencias durante la transición. La medida mantiene vigente el régimen excepcional establecido en diciembre de 2023. El informe del tránsito con Romina Wiener.
11: Atento a circular con precaución en la autopista Buenos Aires-Rosario Córdoba. En diferentes sectores la visibilidad de conducción está reducida por la presencia de bancos de niebla. Llevar luces, bajas encendidas y aumentar la distancia de seguridad entre vehículos. En Mendoza, el paso Cristo Redentor, ubicado en Ruta Nacional 7 que conecta a Argentina con Chile, está operativo para todo tipo de vehículos. Sigue cerrado el paso Pehuenche en la ruta 145 por un temporal de nieve.
9: En Mendoza, donde nos escuchás por AM960, la temperatura es de 1.8°, la humedad del 94% y el cielo está despejado. En Buenos Aires, la marca actual, 4.2°, la humedad 94%, cielo despejado con neblina.
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1: 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Es la hora 8:04.
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0: 7:97, restablecemos esta integración regional. Hola, bonita mañana, felicitaciones, vamos a Argentina, por Dios, cómo sufrimos mucho, pero Dios nos dio una mano, nos ayudó. Bueno, hay un abrazo para todos, la gente que sigue, que tengan un lindo día, bendiciones. Quiero un tema del pastor Aida Cuevas, cover Katie Gutiérrez, El Pastor. Después vemos si podemos complacer a Marcelo Cuanca. Buenos días, la gente está mal y eso se traslada al festejo. Y más que están permanentemente... no coincido, Cuanca, respeto tu opinión, pero... si vos salís a festejar mal, podemos estar todos y tenemos problemas. Obviamente que tenemos problemas, nadie dice que no haya inconvenientes, pero de ahí a salir a hacer daño, eso... ¿Qué culpa tiene un ser humano que está transitando la calle como vos o en algún lugar? O sea, si no es la la manifestación. Siempre hemos tenido problemas, ¿eh? Y si fuese porque nos va mal, y bueno, tendríamos todo que andar con un arma o con un cuchillo, y no pasa por ahí. Pero bueno, respeto tu opinión. No la comparto, obviamente, y por eso lo expreso. Las 8 de la mañana con 9 minutos... La temperatura en la ciudad de San Rafael, todavía el registro de las 7 de la mañana, 8 décimos, la sensación térmica 1 grado 6 décimos bajo cero. Los escucho, chicos, en la mesa de la B19.
1: Bueno, aquí estábamos también tratando de actualizar datos, pero todavía no tenemos el registro de las 8 de la mañana. El de la hora anterior, sensación térmica 6 grados 2 décimas bajo cero, con temperatura real de 1 grado 2 décimas bajo cero. 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
0: Ocho de la mañana con 10 minutos. Algunos temas que tienen que ver también con información que se fue generando a lo largo del fin de semana. Por ejemplo, los siniestros viales infaltables. Un grave siniestro vial se registró el último sábado en horas de la tarde en el ámbito de la ciudad, dejando como saldo a un motociclista hospitalizado con heridas de consideración. El hecho ocurrió aproximadamente a las 19:15 en el cruce de Avenida 9 de Julio y calle Cabildo. Por razones que se investigan, colisionaron una furgoneta Peugeot Expert, que era conducida por una mujer de 45 años, y una motocicleta Sanela ZR150, al mando de un hombre de 48 años, quien viajaba acompañado por una joven de 20 años. A raíz del fuerte impacto, el conductor del rodado menor se llevó obviamente la peor parte y debió ser asistido de urgencia por profesionales médicos. Tras su traslado al hospital Cestacop, se le diagnosticaron traumatismos múltiples y fracturas óseas en su brazo izquierdo, quedando internado en el nosocomio local. Por disposición de la Oficina Fiscal de la Comisaría 32, personal de científica realizó los peritajes de rigor en la escena y se ordenaron los correspondientes test de alcoholemia para ambos conductores con el fin de deslindar responsabilidad. Bueno, esto pasó el sábado en hora de la tarde, y bueno, ha sido una de las noticias que tiene que ver con los siniestros viales. Otras noticias desde Malargüe, por ejemplo, Cecilia Walter.
1: Bueno, vamos a actualizar datos. Si te parece, Marcos, actualizamos datos del tiempo aquí en Malargüe. La temperatura 4 décimas de grado bajo cero, pero con sensación térmica de 4 grados 9 décimas bajo cero. Te anticipo, por las dudas, que tu página todavía no se haya actualizado. Seis décimas bajo cero.
0: Ya lo tenemos, 6 décimas bajo cero. Acabo de actualizar también como...
1: Bueno, perfecto.
0: Con una humedad del 89%.
1: Bueno, nosotros con térmica de 4.9 bajo cero todavía, o sea que a esta hora hay mucha gente que ya está en movimiento, deberá tomar los recaudos para abrigarse.
2: Y deberemos tomar un cafecito para entrar en calor también, un cafecito, un mate, un yerbeado.
1: Un tecito.
2: Claro, agüita caliente para el mate. Bueno, queríamos comentarles que aquí en Malargüe hay nuevos emprendimientos gastronómicos, algunos locales que han abierto sus puertas con propuestas innovadoras, diferentes. Y la propuesta que queremos contarles ahora es Nómade, de jóvenes emprendedores de Malargüe, tienen 20, 25 años, que han ocupado un espacio que está en la vereda de lo que es la Comisaría 24 de Malargüe. Ahí a pasitos del Hotel Turismo, frente a la Plaza General San Martín. Es una especie de caseta o casilla al estilo Bariloche. Estaba inhabilitada hace muchísimo tiempo, ahí hace bastantes años se vendían flores, pero nadie la ocupaba. Bueno, eso se acondicionó. Simula ser de tronco al estilo Bariloche, como decíamos, al estilo sur argentino, muy bonito ha quedado, pero en realidad lo acondicionaron con fibra de vidrio, color marrón, y entonces le da un toque especial. ¿Qué ofrecen los chicos ahí? Están durante todo el día y ofrecen cafecito, agua caliente para ir tomando algo, comiendo algo, focaccia. Bueno, lo cierto es que es una propuesta innovadora porque muchos de nuestros jóvenes aquí en Malargüe tienen la cultura o la costumbre de tomar mate ahí en el cordón de la Avenida San Martín, tanto en ese sector como enfrente, ¿no? En la zona de la plaza. Entonces también es un servicio para ellos y por supuesto también para el visitante. Escuchamos a uno de los trabajadores, Nahuel Centeno.
3: Lautaro Bravo y Fermín Marín, y bueno, estamos yo, Nahuel Centeno, y a la tarde está viniendo ese Álvarez, otro amigo, así que bueno, nos vamos manejando con eso. Lautaro trata de estar todo el día y Fermín está trabajando en el Real, así que bueno, le mandamos un saludo si está escuchando.
2: Sí, seguro estará escuchando, son un excelente equipo entonces. Bueno, danos a conocer el número de teléfono, les pedimos a los chicos que estén atentos, lo van a anotar por si alguien se lo solicita.
3: 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A ese número podemos hacer los pedidos.
2: Perfecto, reiteramos.
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4: Pues mismo, y después nos tomaremos una lágrima. Tenemos que ir tomando las lágrimas de otros, del fin de semana. Y el sábado van a cerrar antes del partido.
2: Bueno, una propuesta bastante linda, particular, donde se ofrece cafecito, agua caliente, focaccia de mortadela, jamón crudo, salame Milán, y bueno, son distintas propuestas que suman al turismo, porque como lo charlábamos con los chicos, ellos ahí al ofrecer un cafecito, la gente que se detenga, van a ser un poco, al estar esa casilla abierta, ¿no?, con sus puertas y estar en plena vereda, informadores turísticos, ¿no? Entonces tienen que prepararse con la información, potenciarse incluso con la dirección de turismo, ¿no?, porque inevitablemente la gente les va a preguntar de todo.
1: De hecho, tenemos, para contarte, Marcos, ya te lo vamos a enviar también, una imagen muy bonita de lo que es esta nueva propuesta allí en plena Avenida San Martín, donde una artista también dejó plasmada su obra con el mapa de Malargüe y todos los lugares turísticos.
2: Claro, así que, y las especies protegidas, la fauna silvestre nuestra. Ella es Constanza Pérez, que ha plasmado un lindo mapita ahí en una de las puertas, de los portoncitos, cuando ya se cierra, ¿no? Pero cuando está abierto, se ve la oferta gastronómica y del otro lado el mapa de Malargüe, como decía Marce, con los principales sitios turísticos y la fauna protegida, nuestra fauna protegida. Así es que, bueno, la verdad que es una simpática idea, ¿no?
0: La verdad que sí. Estaba escuchando atentamente, qué lindo. Y todo lo que a veces la innovación, viste, termina atrayendo, bueno, al turismo y al mismo, en el caso de usted, al mismo Malargüino, viste, cosas, son cabecitas menos contaminadas probablemente de todos estos chicos que piensan eso y bueno, van haciendo realmente un muy lindo aporte. Estamos buscando noticias, estoy preparando todo lo que tiene que ver. ¿Está Walter por ahí? No, les pregunto porque no los veo, chicos. Ustedes probablemente nos estén viendo.
5: Estoy acá escuchándote, Marcos.
0: Bueno, viste cómo es el historial de partidos de Argentina-Inglaterra en los mundiales, ¿no? Buscaste información, ayer me puse porque, bueno, vamos a tener que charlar de esto. Inglaterra 3, Argentina 1 en el Mundial de Chile 62. Inglaterra 1, Argentina 0 en el Mundial de Inglaterra 66 en cuartos de final.
5: Eso cuando lo expulsaron a Ratín.
0: A Ratín, que justo falleció.
5: Que ahí es cuando, claro, cuando surge todo el conflicto. El primer conflicto con, no conflicto, sino la primer
1: diferencia
5: con Inglaterra.
0: No, y ahí hay un dato que no es menor. A partir de esa expulsión, porque Ratín no se iba de la cancha.
5: Sí.
0: Porque el árbitro era un alemán, un señor que era un, después uno lee, ¿no?, un personaje medio siniestro, el juez alemán de ese partido, no porque haya expulsado a un argentino, que como Ratín estuvo 10 minutos 50 segundos sin irse, el árbitro le hacía seña, a partir de esa situación se ponen la tarjeta roja y la tarjeta amarilla, no había tarjetas.
5: Exacto.
0: Hasta el 66 no había tarjetas. Y a partir de esa situación se instituyen las tarjetas. Entonces, el árbitro ya con las tarjetas, antes se sacaba la amarilla y después venía directamente la roja. Ahora, amarilla más amarilla en muchos casos. Fíjate vos lo que pasó con el jugador de Suiza el otro día, ¿no? Menos mal que ese pibe cometió ese error porque era el peor momento de Argentina. Era un momento en el que, bueno, el Dibu Martínez, a pesar de que era la figura del partido hasta ese momento, le habían hecho un gol, pero había tapado cuatro pelotas fenomenales y la estábamos pasando mal. Y el pibe yo pensé que había sido full de Paredes. Después, en la maniobra, que tenés 50.000 cámaras, en otra que no lo tocó. Y por eso Paredes lo miraba tan serio al árbitro y le decía: vaya a fijarse porque no le hice nada, no lo toqué. Y el árbitro no quería ir hasta que no le avisa la persona que estaba en el bar. Cuando va y lo ve, claro, es una simulación. Ahora juntó los pies, se tiró para adelante y vos, como Paredes por ahí es medio áspero cuando va a marcar, viste, pensamos. Yo pensé, cuando lo llaman desde el bar, digo, lo van a expulsar a Paredes. Me dio esa impresión. Nunca pensé que lo estaban llamando por una simulación.
5: Sí, y después de ahí surgen también lo escuchaba ayer al técnico de Suiza, Murat Yakin, muy enojado con la actuación del árbitro y demás. Lo que pasa es que, bueno, el VAR, hay cuestiones que nos cuesta todavía interpretar cuándo se utiliza y cuándo no el VAR, cuándo interviene y demás. A ver, si uno recurre a lo que dice el reglamento, y en bolo está bien expulsado, o sea, porque simuló una falta, y el reglamento dice que por simular te puede mostrar una amarilla. Tenía una amarilla de una falta anterior y es roja, no hay mucho más que darle. Si él no hubiera simulado esa falta, no hubiera recibido amarilla y Suiza terminaba con 11.
0: Sí, sí, y era un momento del partido en el que...
5: Aparte era uno de los mejores jugadores que tenía, eso es cierto.
0: Sin ninguna duda, es uno de los mejores jugadores junto con Xhaka y algunos otros más. Es un buen equipo este de Suiza, hay que decirlo. Tiene toda la razón del mundo Scaloni cuando habla de el nivel de los equipos que se ha ido enfrentando. Obviamente, se supone que Inglaterra es mucho más que Suiza y seguramente lo será. Volvemos siempre a lo mismo, Argentina viene ganando pero no viene jugando bien. Esta es la realidad. O por lo menos lo que uno piensa.
5: No, para mí fue el peor partido de Argentina en el Mundial. Para mí, ¿eh? No, no, no. para mí fue el peor, la peor presentación de Argentina en lo que va del Mundial. Bueno, se ganó, no sé, pero tampoco voy a opinar mucho sobre los cambios y demás, porque siempre decimos, el que conoce y está cerca de los jugadores, el técnico, ¿no? Y a veces es fácil opinar desde afuera, todos nos gustaría que jugara tal otro, jugaran así, pero bueno, también hay que estar en la piel del partido, en esa cancha.
0: Tal cual, tal cual. Bueno, nos quedamos en el partido del 66.
5: Dale.
0: De Inglaterra 1, Argentina 0. Después pasamos al 86, donde gana Argentina 2-1. Todavía los ingleses hablan de... Los ingleses hablan de Trump. Mirá vos. Los ingleses hablan de Trump. Con todo respeto, porque sé que aquí en San Rafael hay muchos ciudadanos ingleses. Muchachos, no pueden hablar de Trump a ustedes. Que no estuvo bien, que Maradona hiciera el gol con la mano. Después del otro, valió por 5 el segundo. Pero bueno. Ese es el único partido que en la cancha ganó Argentina, es el único. Es el tercer enfrentamento donde gana Argentina 2-1. Después, en el 98, cuando dirigía Daniel Passarella, también en octavos de final juegan Argentina e Inglaterra, empatan 2-2, pasa Argentina por penales, pero en el partido, en los 120 minutos, empataron 2-2. Y en el 2002, que es el último enfrentamiento en mundiales, gana Inglaterra 1-0. O sea que de 5 partidos hay 3 triunfos de Inglaterra. Uno en el 62, uno en el 66, otro en el 2002. Un triunfo de Argentina en el 86 y un empate en el 98. Después gana Argentina por penales. Pero en los resultados, en la estadística, se lo cuenta como empate a ese partido en los 120 minutos de juego. Y el último partido jugado entre ingleses y argentinos data del 2005. Partido amistoso donde, por ejemplo, jugaba Walter Samuel, que hoy es acompañante de Lionel Scaloni en el equipo, y también el payasito Aymar, y Argentina pierde 3-2, un partido que se juega en Suiza, a propósito del rival que tuvimos el otro día. No sé por qué circunstancias se jugó ahí, ganó el conjunto inglés 3-2. No es favorable a nosotros la estadística, pero bueno. La esperanza es lo último que se pierde, no sé qué piensan las chicas también.
5: Las estadísticas son solo estadísticas y a veces aparecen otros resultados que van modificando esa estadística, ¿no? Porque, pero bueno, hay que ver, qué sé yo. Deberá mejorar mucho Argentina para el partido del miércoles, muchísimo. Tampoco Inglaterra es una selección que haya demostrado un nivel superlativo, ganó con lo justo y por una falla del arquero, un rebote frente a Noruega, porque si no se iban a penales. Capaz que, mira vos, a lo mejor el partido con Inglaterra es el mejor partido de los muchachos de la selección argentina, uno nunca sabe.
1: Ojalá.
5: Y bueno,
1: recemos.
5: Pero bueno, digan.
2: Sí, a mí lo que me gustó es cuando le consultan a Scaloni, bueno, por toda la historia, ¿no?, que también nos vincula a Inglaterra y en el trasfondo Malvinas y toda esta situación de enfrentamiento histórico, ¿no? Es solo un partido de fútbol. Sí, ¿cómo lo aclaró, no?
1: Además dijo, dijo que es una gran selección, un gran equipo, y cómo él admira a su director técnico.
2: Como que hay una amistad también.
1: Claro, ahí, y o es una solo admiración. Un partido de fútbol.
2: Y lo recalcó, ¿viste? Sí. Me gustó el tono con el que lo dijo y el énfasis que le puso.
5: No,
2: bueno,
5: va a entrar en polémica.
2: No. Pero bueno, me encanta a mí particularmente su estilo, ¿no?
0: No, ¿en serio? Pasa que toda la razón del mundo, chicas, porque siempre es un partido de fútbol, inclusive el de 1986, más allá de lo que había pasado en el 82, o sea, la apropiación indebida de las Islas Malvinas de esta gente, que no es el único lugar que se apropiaron, hay lugares donde todavía siguen ellos reinando, lo mismo que ayer estaba leyendo un informe de un español, ¿viste? Porque en estas cosas de los mundiales aparecen este tipo de situaciones. España todavía tiene 14 países africanos bajo su hegemonía en lo económico, y Francia tiene 14 países africanos, y bueno, los españoles, y empieza también el problema que también tienen, porque entre ellos también tienen un montón. Usted pensá que los franceses y los ingleses se llevan bien, y la diferencia que hay entre franceses y españoles, que después dicen, sí, estamos todos en la comunidad económica, menos Inglaterra que no está, pero está todo bien y va mentira, pues entre ellos también tienen problemas, como nosotros tenemos problemas por ahí, ya no limítrofes, pero de estilos, de formas, de situaciones con algunos vecinos nuestros. O sea, a la hora de que se cuecen habas empiezan a salir todas estas cosas, y que no tienen nada que, como dice Scaloni, yo soy entrenador de fútbol, esto es un partido de fútbol, y lo que tiene que ver con la soberanía y con la apropiación indebida es otra cosa, y no podemos confundirlos tanto y pensar que en un partido de fútbol vamos a arreglar, primero que no se va a arreglar, ni con un partido de fútbol, ni no sé, porque el nivel de esta gente en lo que tiene que ver con piratería y alguna otra cosa, no, está fuera de discusión. Por eso ellos hablar de trampa, viste, o sea, me parece, pero bueno, es como dice Scaloni, esto es un partido de fútbol, y se termina el partido, gana el que gane, uno va a jugar la final, otro va a ir por el tercer puesto, y no hay que confundirlos tanto, ni volvernos locos, porque no tiene nada que ver con otro tipo de cosas que no sea lo que es, un simple partido de fútbol.
5: Sí, es un partido de fútbol, pero también hay que entender que hay jugadores, no todos, pero hay jugadores que lo van a jugar como por allí puede ser el sentimiento de un hincha. No sé si me explico.
0: Sí, sí.
5: Le van a poner todo al partido, ¿no? Es un partido.

0: ya mediática para el partido del próximo miércoles.
1: Que se preocupen en marcarlo.
0: Sí.
1: Que le digan a los jugadores que lo marquen lo mejor posible. Les propongo que hagamos una pequeña pausita, nos vamos en busca de las noticias, seguimos en esta integración regional con la gente de Malargüe. Marcela, los datos del tiempo, porfa.
2: Bueno, sensación térmica bastante baja todavía, tenemos 4 grados 9 décimas bajo cero de sensación térmica, con temperatura real de 4 décimas bajo cero.
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4: 8:30 en la República Argentina. El presidente Javier Milei encabezará un encuentro con legisladores oficialistas. La reunión se realizará a las 15 en Casa de Gobierno y tiene como fin explicar los detalles de la reforma de la Carta Orgánica del Banco Central.
5: En tanto, el jefe de gabinete, Diego Santilli, recibirá al gobernador puntano, Claudio Poggi.
4: El Senado debatirá esta semana la ley de inviolabilidad de la propiedad privada.
5: Por Nacional, el legislador por Neuquén, Pablo Servi, se refirió a la iniciativa que impulsa el gobierno nacional.
6: Básicamente el tema de la utilidad pública para poder expropiar, sí. Eso lo, de alguna manera lo acota y tiene, le genera condiciones para que no pueda ser discrecional por parte de un gobierno la determinación, la posibilidad de expropiar. Avanza con la posibilidad de venta a extranjeros de tierras, que son unas cosas que por ahí ha generado un poco de ruido, sí dejando limitado lo que hace a venta de estados extranjeros o empresas donde tengan participación estados extranjeros, claro. Pero con una idea de que hay una gran posibilidad de desarrollar. Nosotros, yo vivo en Neuquén, en la Patagonia, tenemos mucha posibilidad de poner tierra bajo riego y se necesita inversión, pero para poder hacerlo, el que compra tiene que tener previsibilidad de lo que va a comprar, va a ser respetado.
5: Expectativa por una nueva baja de la inflación.
4: El gobierno confía en que el IPC de junio consolide la desaceleración y quiebre la barrera del 2%.
5: El INDEC difundirá mañana a las 16 el índice de precios al consumidor.
4: En Buenos Aires la temperatura 5 grados 7 décimas, la térmica 4 grados 1, la humedad 91%, cielo despejado con neblina.
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1: Es la hora 8:32. 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
2: Pensando en el futuro y ya proyectándonos al Mundial 2030, será el primer mundial que tendrá 6 países anfitriones. Cuando se cumpla el primer centenario de la historia de los mundiales, Argentina, Uruguay, Paraguay, España, Portugal y Marruecos serán quienes terminen organizando la cita mundialista. Los 3 últimos países serán los que alberguen la mayor cantidad de partidos en esta competencia, mientras que los países sudamericanos solamente albergarán un encuentro, cada uno en la fase inaugural.
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0: Este, y Argentina va a ganar, porque está, está con toda la, la furor de ganar. Primero porque Messi se va a ir con una copa más, así que y por el daño que le hicieron a Maradona en el Mundial 94, así que nada, está bien, cualquiera, cualquier jugador se puede tomar una pastilla en caso de que tenga algún dolor muscular o algo así, pero bueno, pero se la va a ganar.
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3: Ocho de la mañana con 35 minutos. 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El viento sopla del oeste a 4 kilómetros con una humedad del 89%. Me quedo, está libre el teléfono, el 264-37-9797. Me quedo con información y más actualidad desde Malargüe.
4: 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Bueno, recién hablábamos de estos nuevos emprendimientos que han surgido en el centro y queríamos destacar un hecho que sucedió, bueno, ya la semana pasada, pero hace tantos días que no nos encontrábamos, que queríamos comentarles a nivel regional, que hay una pareja que de ser vendedores ambulantes pasó a tener su propio local. Después de ser desalojados de algunos lugares, bueno, tener los inconvenientes que por allí registran, ¿no?, los vendedores ambulantes tratando de llevar un dinero a la casa, el pan para la familia, se buscan distintas alternativas, ¿no?, y eso va en contra de lo que plantean las normativas, ¿no?, las normativas de rentas, las normativas de la policía, que no podían estar frente a los bancos y demás. Bueno, un sinnúmero de situaciones que se le presenta al vendedor ambulante en general, ¿no? Este caso generó emoción porque, bueno, ellos han podido colocarse un local en pleno centro, en calle Comandante Rodríguez, ahí a pasitos, casi en la esquina de Avenida San Martín, al lado de ATM. Se llama Beide y queríamos compartir con ustedes la emoción que a ellos les generó la apertura de este nuevo local, donde tienen para ir al baño, donde tienen para calentarse una agüita para un café, que es muy distinto de estar en la calle. Los escuchamos. Verónica Mancilla y Daniel Porcel.
5: Sí, hay que reinventarse, como yo decía, saberse ir moviendo y no parar de pensar en qué podemos hacer. Yo creo que también con esto de que hablabas del comercio chino, estamos todos con una gran incertidumbre. Pero bueno, yo confío mucho también en Dani, que lo conoce mucha gente y que él, como muchos saben, no se queda quieto y si no se vende acá en la tienda, saldrá casa por casa y si no en la calle y si no iremos a buscar la opción para poder trabajar, porque lo hemos hecho desde que estamos juntos. Así que yo creo que eso es lo más importante, saber que cuento con alguien que entre los dos luchamos día a día para tener un trabajo digno y para poder salir adelante como familia.
6: perdón mi emoción. Bueno, a todo emprendedor le digo que nunca deje de soñar, que apuesten al laburo, métanle en horas, busquen la manera. El que quiere emprender algo, en mí, tiene las puertas abiertas para que yo lo enseñe. No quiero decir con esto que me las sé todas, pero el que quiera emprender algo y salir adelante para llevar un plato de comida a su familia, en mí, le puedo enseñar o ayudar. Yo estoy para eso y para que todo el mundo, porque creo mucho en el consumo interno, que si a mí me va bien y al que yo le enseñe le va bien, él le puede comprar y una cosa lleva a otra. No sé si se entiende lo que es el consumo interno, que eso es lo que tenemos que generar acá en Malargüe. Y no tener miedo a emprender nada, animarse a salir y no tener vergüenza. Que la vergüenza no te lleva el plato de comida a la casa, y más si es dignamente, o la que te sirve, la que siempre dije, la que te lleva en el bolsillo, y cuando tus hijos tienen un plato de comida, te agranda el corazón. Ha costado, siempre me he tenido que plantar en situaciones que nos han corrido, que nos han querido correr. En primer lugar, siempre el respeto a la gente de renta, a los comisarios que han estado presentes, a la jueza María Paz, muchísimas gracias porque ha comprendido un montón de situaciones y hoy le puedo decir que les cumplí a todos, que me dejaron trabajar para tener un comercio y hoy está. Así que bueno, mi respeto para todos ellos porque me han respetado, me han sabido entender y bueno, y logramos lo que yo les prometí, tener una tienda.
4: Si bien el local es alquilado, estaban muy contentos de poder abrir un local que se llama B&D por Verónica y Daniel, ¿no? Lo cierto es que, bueno, ustedes han podido escuchar la emoción, sentirlo en el quiebre de su voz, y nos quedamos con esta frase, ¿no? Hay que reinventarse, porque, bueno, aquí abrió un local multirrubro, de origen asiático, los chinos, como le decimos todos, en pleno centro de la ciudad. Y bueno, esto por supuesto que ha generado mucha preocupación, pero me quedo con esta frase, hay que reinventarse, no queda otra.
3: Me alegría escucharlo al señor, al joven, no sé qué edad tiene, pero...
4: 46, 47 años más o menos.
3: Es un pibe. Y qué profundidad en las palabras. Gracias a aquellos que entendieron y nos permitieron seguir adelante, porque para los vendedores ambulantes hay vendedores ambulantes y vendedores ambulantes, no sé si entienden lo que quiero decir. Hay gente que realmente está buscando la monedita diaria y moviéndose. Y bueno, y llegan los inspectores municipales que también van a hacer cumplir una ordenanza, yo los entiendo, pero me imagino todas las cosas que deben haber pasado. No debe haber sido nada fácil, vos lo mencionabas antes de presentar la nota, y qué bueno que hayan podido llegar a esto. Felicitaciones infinitas para ambos y toda la suerte del mundo, que Dios los bendiga, que Dios los ayude, y que esa frase de... del señor, ¿cómo es el nombre, Ceci?
4: Daniel Porcel.
3: Daniel, cuando le llevas un plato de comida con el esfuerzo tuyo a tus hijos, tiene otro sabor. No es lo mismo que te den, a lo que nos hemos acostumbrado a algún sector. Yo entiendo lo de la necesidad social que hay, pero hay mucha gente que se quedó en eso, en la necesidad social, y dame porque yo tengo derechos. No, los derechos en principio es a trabajar y a generar la tuya, como dice el señor, a la que me llevo a la boca, a la que le pongo en el plato a mis hijos, generarla yo. Excelente, amigo, y toda la suerte del mundo. Dios, que todo lo ve, lo va a ayudar a usted, a su esposa y a su familia. Muy lindo testimonio, me encantó. 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Bueno, nos están volviendo a pedir los resultados de el fútbol de San Rafael de la B. A Ángel dice, perdóname, sé que lo podés haber pasado, pero recién llegó a la audiencia. Bueno, Ángel, las Malvinas y Colonia Elena en el fútbol de la B empataron 1-1. Cuadro Venegas empató con Atuel Norte 1-1. El Tropezón 0-0 con San Luis Gonzaga. Constitución le ganó 3-0 a Cuadro Nacional. Y el Molino empató 1-1 con La Llave. Ya te busco la tabla de posiciones porque me estás pidiendo la tabla de posiciones. Ya te la busco y te la damos a conocer. En primera división es puntero Huracán y Deportivo Gush con 23 puntos. Peral tiene 20. Y el próximo fin de semana se juega el clásico en San Rafael. Huracán-Peral. Huracán tiene 23 puntos. Peral tiene 20. Así que hay que ver cómo será el superclásico sanrafaelino en nuestro departamento. Yo me imagino, querido Walter, no sé si estás ahí en la mesa, calculo que sí, las dos ligas o todo donde se está jugando, porque ayer jugó Independiente Rivadavia, viste, por Copa Argentina, ¿sí? Ayer no había fútbol, hoy tampoco hay fútbol en el Mundial, ya quedan poquitito, quedan nada más que 4 partidos, y Independiente Rivadavia le ganó a Tigre y pasó, Independiente está defendiendo el campeonato, pasó una nueva instancia, y se vuelve a meter Independiente Rivadavia en la zona decisiva, o sea, ha ganado dos instancias ya de esta Copa Argentina, que tiene 32 avos y 16 avos, en algún caso ya jugado. Y decíamos que el domingo... Eso,
7: a ver, el hecho de haber ganado la Copa Argentina le permitió hoy estar jugando la Copa Libertadores a la Lepra.
3: Y ya estar en zona también de definición, sí, en la Copa Libertadores, en sí, octavo de final, que se empiezan a jugar dentro de poquito.
7: Que se decía que, sí, dale.
3: El domingo hay que ver a qué hora va a ser la final. Pero me imagino que nadie se va a llegar a poner un partido en el horario de la final. Más allá, obviamente, si juega Argentina, por ahí si no juega Argentina, no tenés tanto entusiasmo de ver, pero siempre es una final. No sé qué pensás vos.
7: Sí, es así. No deja de ser una final, pero bueno, obviamente que
3: no juega,
7: sí.
3: Si no juega Argentina, vos decís que mucha gente se va al torneo local.
7: Y pierde un poco de entusiasmo.
3: Sí, seguro.
7: Pero bueno, igual que el partido por el tercer puesto. Yo soy de los que opinan que el partido por el tercer puesto no debería jugarse. Pero bueno.
3: Sí, pero ahora se juega, ¿sabes por qué? Porque hay una platita.
7: No, más vale. Sí, claro.
3: Una linda platita para las federaciones. Ayer me preguntaban, desde el desconocimiento, obviamente, una señora, ¿cuánto ganaban los jugadores en las selecciones? Y yo le ponía el ejemplo de lo que hizo la selección argentina cuando ganó el Mundial de Qatar. ¿Lo sabés cómo se repartió la plata?
7: Por partes iguales entre todos los jugadores y... a ver, creo que la decisión fue repartir en plata igual, en montos iguales, para todos los que trabajan en el predio.
3: 86 personas cobraron.
7: Claro, exactamente.
3: 86 personas. Los 26 jugadores, los 9 del cuerpo técnico... Marito, el utilero,
7: sí.
3: La señora de la cocina, el que riega los... Cobraron todo por igual, 86 personas. Eso lo decidió el plantel y el cuerpo técnico del equipo argentino.
7: Sí, pero está bien.
3: Pero perfecto.
7: Porque...
3: gente que se metió $140,000 al bolsillo, que es de la única manera que puede ganar ese dinero.
7: Porque el cocinero tiene imagínate la responsabilidad que tiene el cocinero de cocinar y de hacer un menú que no le vaya a caer mal al jugador.
5: Respetar la dieta de cada uno.
7: Respetar la dieta, el utilero, bueno, todos tienen...
3: Y la señora que te tiende en la cama,
7: sí,
3: que
7: sí,
3: te
7: sí,
3: saca
7: por supuesto.
3: La sábana todas las mañanas, porque los chicos tienen una especie de mini hotel ahí en la concentración del campo de deporte, que se llama Lionel Messi desde hace algunos años, porque también Lionel en su momento, hay que decirlo, puso plata para terminar ese especie de hotel que es un lugar VIP, el campo de deporte que tiene Argentina en Ezeiza es fenomenal. Eso se empezó en la época de don Julio Grondona y de Carlos Vilardo, estamos hablando de la prehistoria, 1985. se empezó a trabajar en eso. Y bueno, hoy es un lugar modelo, muchas selecciones del mundo. Mirá que nosotros por ahí no somos de avanzada en muchas cosas, pero ese campo de entrenamiento que tiene un montón de canchas, no recuerdo cuántas, este, se empezó en esa época y bueno, se ha terminado. Pero eso del Mundial del 2022 me encantó, me encantó.
7: Recién habías hablado de Independiente Rivadavia, que ayer ganó su partido, pero se queda sin un jugador clave, que es Villa, sí, que ya arregló, tiene todo acordado con Boca.
3: Y sí, sí, bueno, eso se veía venir. Y bueno,
7: dos colombianos en un día arregló Boca, Villa y el arquero Montero.
3: Exacto, que fue el arquero suplente de Colombia.
7: Y Camilo Vargas, sí, sí. Y bueno, y Armani, bien, hablando de arqueros, Armani se retira de River, se va al fútbol colombiano también.
3: A terminar en Atlético Nacional.
7: Exactamente.
3: Bueno,
7: de a poquito el fútbol nuestro de cada día, el de nuestro país, es como que vuelve a encaminarse, ¿no?
3: La semana que viene ya hay más partidos ya por Copa Sudamericana, Copa Libertadores dentro de 15 días. Bueno, Copa Argentina va a haber partidos entre semana, ya hubo ayer. Ya nos metemos de lleno, porque además termina el Mundial el domingo y al otro fin de semana empieza el torneo clausura.
7: Y ya se está hablando del Mundial del 2030, así que bueno, vamos muy avanzado, muy rápido.
4: Demasiado rápido todo. 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
8: Queríamos contarles que este fin de semana se dio un nuevo registro fotográfico del gato andino en Malargüe, que encendió la esperanza para el felino más amenazado de América. Es una especie protegida, quedan menos de 2.200 individuos de esta especie en todo el continente, de gato andino. Y la noticia destaca como que el sur vuelve a posicionarse en el centro de la escena científica y ambiental a nivel continental, porque, bueno, se da este hallazgo nuevamente. Hace un tiempo atrás también se lo vio, se tomó fotografía, se logró captar sus imágenes, bueno, a través de cámaras trampa instaladas por el equipo de guardaparques en la Reserva Natural Caverna de las Brujas. Este emblemático felino es considerado el más amenazado de América y hay muy poquitos ejemplares. Y, bueno, justamente aquí en Malargüe se está haciendo un monitoreo sistemático. En este caso se hizo un registro fotográfico que dicen que poder verlo es más que una foto. Es una muestra de que en Malargüe se protege las especies, bueno, que podemos seguir trabajando en convivencia, ¿no? Lo que significan estas especies que por ahí, bueno, son amenazantes. Sabemos que bueno, es importante su impacto, ¿no? Por ejemplo, a nivel ambiental, pero dicen que cada registro representa mucho más que una fotografía, es una evidencia científica que nos permite comprender cómo se distribuye la especie, identificar los ambientes, y dicen que aquí, bueno, participa, además de lo que es el Ministerio de Ambiente, el área de biodiversidad y demás, distintas organizaciones que tienen que ver con la protección ambiental, protección animal, y pobladores que también intervienen en poder, bueno, dar con ellos y destacar esto de lo que significa para lo que es a nivel ambiental, ¿no? El gato andino, que es una especie protegida.
7: Sí, está considerado el felino más amenazado de América, ¿no? Así que, y además uno de los mamíferos más difíciles de poder registrar, por eso se utiliza mucho el tema de la cámara trampa y demás, para poder tomar contacto con ellos, un animal muy bonito por aparte.
8: Claro, porque muchos dirán, ¿y esto por qué es noticia? Que aparezca, claro, un gato andino o sacarle una foto a un gato andino, ¿no? Pero también desde prensa de gobierno de la provincia han dado cuenta de esta información. Dice, con el frío aumenta la presencia de fauna silvestre en los valles. Entonces, bueno, puede ser que la gente pueda encontrarse con un puma que, al igual que el resto de la fauna silvestre de Mendoza, está protegida por legislación provincial, cumple un rol fundamental. Y bueno, hay hasta recomendaciones, te digo. Si una persona se encuentra con un puma, ¿qué haces?
5: ¿Qué haces?
8: Claro, dice mantener la calma.
5: En general, Alvear apareció en los últimos días también, muy cerca del centro, un puma, y estuvieron las autoridades ahí tratando de recuperarlo. Claro. Después no sé, sí, la información, no, claro, sé qué pasó.
8: Y tiene que ver con el cambio climático. Ellos bajan porque hace mucho frío.
5: Y buscan comida.
8: Y buscan comida, claro, por sobre todo. Dice, permanecer siempre erguido, derechito, no se me agache. Dice, no agacharse ni sentarse. Mirar al animal de frente y mantenerle contacto visual. Sí. Dice, no te tengo miedo.
5: Contámela.
8: Bueno, estoy leyendo textual, no acercarse, especialmente si el animal está alimentándose o acompañado por crías. Respetar su lugar. Alejarse lentamente, caminando hacia atrás, sin correr. No acorralarlo y dejarlo siempre con una vía de escape. Si hay niños, tomarlos en brazos para evitar que corran. Y bueno, y ahí hay diferentes recomendaciones. Ante un avistamiento se debe dar aviso al 911 solicitando intervención de la Policía de Seguridad Rural o realizar la denuncia a través de un portal habilitado. Pero bueno, ya se da cuenta de que podemos observarlos en zonas ya no tan montañosas, sino que bueno, bajan un poco al llano.
5: Y allí aparece también la controversia, ¿no? De todo lo que significa la presencia de este tipo de fauna en los rodeos de nuestros crianceros y demás.
8: Claro, nosotros sabemos de esas consecuencias,
5: seguro,
8: ¿no?
5: Sí, sí.
8: De las consecuencias en los piños, en las cabras, en los chivitos, porque sí, ellos vienen en busca de alimento y, bueno, realmente hacen destrozos, ¿no? Si no están las protecciones adecuadas o si ellos no están tan atentos. La verdad que es una problemática bastante, bastante importante y un gran desafío esto de que convivan, ¿no?, las distintas especies.
5: Realmente un tema más que delicado. 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
3: Bueno, 8:57 nos estamos despidiendo. Hay, bueno, distintas informaciones que vamos rescatando. Vamos a estar hablando sobre el tema de la construcción en Mendoza y cómo se está manteniendo. Hoy hay un artículo en dos diarios que habla sobre la construcción privada en Mendoza, que se mantiene como una de las actividades con mayor presencia dentro del escenario nacional, con un crecimiento destacado en los últimos años a pesar de ciertas situaciones, primero de hiperinflación y después de estanflación, y una expansión que también alcanza a ciudades intermedias, en este caso como San Rafael. Esto lo explicó Julián Insúa, referente de tejido urbano, a partir de un informe elaborado por la Fundación sobre la evolución de la construcción en Argentina durante los últimos 5 años. El estudio fue realizado con información del Instituto Nacional de Estadísticas y Censo, el INDEC, tomando como referencia los permisos de construcción registrados en 246 municipios del país. Según explicó Insúa, en ese periodo se construyeron 75 millones de metros cuadrados en Argentina, con un promedio anual cercano a los 17 millones de metros cuadrados. El investigador aclaró que los datos corresponden exclusivamente a la obra privada y no excluyen la obra pública. Estos datos reflejan la obra privada, no la obra pública. Insúa señala que la construcción tiene un comportamiento particular frente a los ciclos económicos y que en Argentina históricamente funcionó como una alternativa para quienes buscan proteger sus ahorros. La construcción no sigue exactamente el ritmo del resto de las actividades económicas, muchas veces tiene un cierto desacople del resto de la actividad económica, y eso ocurre porque la construcción tiene como objetivo generar una serie de inmuebles que en muchos casos funcionan en la Argentina y hace más de 20 años como refugio del valor de los ahorros. Bueno, gente que tuvo que sacar el dinero del colchón o no le dan los dólares, este, la, lo que en algún momento, bueno, vamos y invertimos en construcción. Chicos, 8:59, nos estamos yendo, un fuerte abrazo.
8: Que tengan un muy lindo día, será hasta mañana si Dios quiere. Buena semana.
3: Lo pasen bien realmente, que la pasen realmente muy bien. Bueno, está Kiko Jiménez, nos va a dar una manito, Kiko, enseguida.
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10: 9:00 a.m. en la República Argentina. Nacional es mundial. La información con Rodrigo Ruiz.
11: Palpitamos la previa del partido frente a Inglaterra el próximo miércoles a las 4 de la tarde en la ciudad de Atlanta. Habla el capitán, Lionel Messi.
12: Es siempre especial jugar contra las selecciones grandes, no me pasó nunca contra Inglaterra, es la primera vez, así que va a ser un partido especial, semifinal de una Copa del Mundo, así que bueno, ahora descansaremos y nos prepararemos para eso, venimos de mucho gaste, de jugar una larga más otra vez, y bueno, a veces se nota.
10: Recomiendan hacerse chequeos cardiológicos preventivos ante la exposición al estrés por el Mundial. Así lo informó en primer round el cirujano cardiovascular Fernando Sichero.
13: La enfermedad cardiovascular que tiene sobre todo la enfermedad coronaria. Y en estos momentos se ve con estas situaciones de distrés tremenda como son los partidos de fútbol, que la gente que no tiene síntomas y no fue preventivamente al cardiólogo, ¿para qué? Para que nosotros hacemos un estrés controlado. Te subimos arriba de una bicicleta, te subimos arriba de una cinta y hacemos que empieces a correr. Y entonces vemos si hay alguna alteración del ritmo, cosa que la gente enfrente justamente a un partido de fútbol hace una ergometría tremenda, pero no controlada.
10: El tránsito con Romina Wiener.
14: Atentos en la provincia de Chubut, en la ruta nacional 259, el tramo que va entre Esquel y Trevelín, se debe transitar con precaución, calzado muy resbaladiza por lluvias, aumentar la distancia de seguridad y bajar la velocidad. Además, en la provincia de Neuquén, el paso Pino Alchado, ubicado en la ruta nacional 242, ya está habilitado a la circulación. Recordamos que en esta época del año es obligatorio la portación de cadenas.
10: En Santa Fe, donde nos escuchás por AM540, la temperatura es de 2 grados 4 décimas, la térmica de 3 décimas de grado, la humedad del 98% y el cielo está despejado.
15: En Buenos Aires, la temperatura 5 grados 7 décimas, la sensación térmica 4 grados 1 décima, la humedad 91% y el cielo está despejado.
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0: Es la hora 9:03.
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0: con la conga, poniéndole ritmo a esta mañana de radio. Muy buenos días, bienvenidos a todos aquellos que se van sumando. Ya estamos con Malargüezu Radio, su gente. El agradecimiento a quienes desde muy tempranito están con nosotros, a los que nos hacen el aguante desde temprano, y por supuesto, no he leído algunos mensajes que han llegado todavía, así es que ya en un ratito vamos a saludar a quienes nos han estado enviando estos mensajillos. Hoy con el señor José Vicente Lucero allí en el control. ¿Todo bien, Vichy? ¿Cómo va la mañana? Arrancó muy tempranito su mañana hoy, ¿eh? Saludamos a nuestro ópera en planta transmisora. Buena jornada para él también. Con las noticias, la señora Cecilia Di César y el señor Walter Samchuk. Con los contenidos de la mañana, el señor Richard Jaques, que ya está aquí a mi derecha.
1: ¿Cómo le va?
0: ¿Cómo está?
1: Hola, Marce. ¿Cómo estás?
0: Muy bien, ¿vos?
1: Muy bien. Muy bien, bien por acá, bien, bien.
0: ¿Fresquita la mañana?
1: Fresca, como debe ser.
0: Yo pensé que iba a ser menos frío en la mañana. No sé por qué.
1: Puede ser.
0: Tenía la idea.
1: No.
0: A las 7 de la mañana la térmica era de 6.2 bajo cero.
1: ¿A las 6 de la mañana?
0: A las 8 de la mañana. A las 7, perdón.
1: A las 7.
0: A las 8. La térmica 4.9 bajo cero. Y ya en un ratito vamos a estar actualizando para saber qué pasa con el registro de las 9 de la mañana.
1: Ahora está, obviamente está frío, se siente la sensación térmica en Malargüe, obviamente, día de invierno, pero se ve despejado y se ve sobre la cordillera ahí un poquito de blanco, así es como se visualiza el día, aunque ayer el pronóstico decía algo completamente distinto, lo estábamos viendo, pero no se dio así, porque
0: sí, pero
1: se ve todo distinto hoy.
0: Te cuento algo, no recuerdo en qué punto específicamente de nuestra zona rural, hace un ratito, el parque meteorológico decía 17 grados.
1: Estamos hablando de no bajo cero, ¿no?
0: No, sobre cero. Quiere decir que el sonda se está haciendo sentir en algunos puntos ya.
1: Ah, claro, eso
0: del
1: sí.
0: Del departamento.
1: Claro, para hoy, mira, yo estoy viendo acá, igual que vos, el informe meteorológico, porque el fin de semana se marcó, y hasta ayer inclusive, decía que posiblemente para la madrugada de hoy, para el día de hoy, por la mañana y por la tarde iba a estar parcialmente nublado, se veía parcialmente nublado, con frío, bastante fresco, pero, por ejemplo, no se visualizaba o se anticipaba el viento que sí hoy está marcando,
0: claro,
1: el sol,
0: sí,
1: de Malargüe.
0: Hoy directamente el servicio meteorológico dice ventoso.
1: Ventoso. Es más, mirá.
0: En ráfagas importantes.
1: Otro dato que lo tomé en cuenta ayer, digo, voy a observar este detalle a ver qué pasa. El día de viento estaba marcado para el martes. Día de fuertes vientos, intensidad, con ráfagas un poco más fuertes, superando los 40 o 50 kilómetros, pero esto se marca ahora, cambió en esta mañana y se marca para hoy lunes. Ayer nos mandaba algunas imágenes del sol y la gente nos decía, esto es la señal de que va a estar mal el tiempo, ¿no? Que era un círculo sobre el sol. Nos mandaron varias fotos, sí. Y mirábamos esas imágenes y obviamente que se observaba que era la señal de, algunos decían, esto es viento. Bueno, parece ser que lo que estaba previsto para el martes cambió para el lunes y vamos a ver si se cumple o no un día de viento. Algunas ráfagas para, bueno, hoy se ve todo el día, ¿no? Mañana, tarde, noche, ráfagas de por encima de los 30, 40 kilómetros.
0: A esta hora, ¿sabés quién está encabezando el ranking de puntos
1: fríos?
0: San Juan, con un grado 4 décimas bajo cero y térmica de 3 grados 4 décimas bajo cero. Le sigue la Quiaca con 1.3 bajo cero sin térmica.
1: Bueno, cambia el panorama climático.
0: Sí. A la inversa, el punto más cálido es San Ramón de la Nueva Orán, también en Salta, fíjate vos, sí, con 14 grados 7 décimas. San Salvador de Jujuy tiene 11.7.
1: Bueno, cambió el panorama, sobre todo entre ayer y hoy, notablemente, porque lo veíamos y dábamos cuenta incluso nosotros, al casi finalizar ayer la programación, decíamos prepárense para mañana, lunes, porque el martes posiblemente la situación meteorológica cambie y se marcaba el martes ventoso. Hoy es lunes. La neblina que supuestamente habría por la madrugada, nada. Y para el miércoles también se esperaría ventoso. O sea, es que uno va más o menos en el panorama del clima.
0: Pero parece que viene la nieve, así es que no nos quejemos. No sé, yo no lo digo, lo dijo Walter muy temprano.
1: Ah, bueno, bueno, sí, por ahí lo dijo, hay que esperar a ver qué pasa. Bienvenido sea.
0: Sí, señor.
1: Hace falta, se ve poquito de blanco sobre la cordillera, no es tanto,
0: muy
1: pero
0: poquito.
1: Bueno, algo es algo, por sí. Lo menos, algo, algo.
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1: Bueno, ya estamos, Vicente tiene todo preparado, pasan 13 minutos de las 9 de la mañana, comuníquese con nosotros, 448-1208, si tiene alguna imagen del solcito como la de ayer o algún detalle, por ahí lo comparte y nos lo dice de si hay alguna variación que vea en el clima también, porque puede que en algún sector de Maracay dice, no, por acá está así, por acá está, y por ahí cambia, pero nosotros por lo menos el panorama que vemos es fresquito para la mañana. Mientras tanto, vamos dándole la bienvenida a la gente.
0: Claro que sí, a propósito de la bienvenida, bueno, Nélida de Salto de las Rosas tempranito nos enviaba su mensaje saludando. También Ingrid de Salto de las Rosas.
1: Salto de las Rosas,
0: sí,
1: fiel
0: sí,
1: oyente
0: sí.
1: También.
0: Fieles oyentes.
1: Gracias.
0: De nuestra emisora. Ingrid saludaba muy tempranito también, dice que estaba acostadita todavía escuchando, nos envió una imagen preciosa de los festejos allí en San Rafael por el triunfo de Argentina.
1: Claro.
0: Vamos por un triunfo más de nuestra estupenda selección, dice. Bueno, Ingrid, te mandamos un abrazo grande. Gracias por estar siempre, siempre atenta a la radio. Igual que Nélida, también de allí, de Salto de las Rosas. Cachito Pérez nos había enviado unas imágenes preciosas también cuando hablábamos del tema de esta nueva propuesta allí en Avenida San Martín, la gente de Nómade. Así que bueno, a todos, gracias por estar en sintonía, por ser parte de esta mañana de radio. A ver, somos pocos que vemos salir el sol, dice, mañana me fijo. Mirá vos lo que nos dice el... ¿Ilsa será? Sí, me parece que es Ilsa. Bueno, no más temporal, por favor, dice. Pero bueno, vamos a ver qué pasa. A Nelly también le mandamos un beso grande, atenta a la radio tempranito, dice, ya trabajando y escuchando la radio, nos dice, bonito día, que hoy sea un gran día lleno de bendiciones.

0: estamos con la música latina, dice qué pena, el ritmo de salsa que escuchamos a Marc Anthony y Cazzu. El Cazzu junto con Marc Anthony cantan un ritmo bien latino, con este estilo de música salsa latino como el merengue y la rumba y otros éxitos más dentro de la música latina. Para este día lunes, ya 19 minutos de las 9 de la mañana, está fresco o frío. Hay movimiento, ha habido movimiento el fin de semana también, fin de semana largo, se ha visto sobre las rutas de todo lo que representa el sur y con movimiento en Malargüe. Esto hace que la parte gastronómica, una actividad que tiene que ver con la propuesta de invierno, hace que tenga movimiento el departamento de Malargüe.
1: Así es. Bueno, y recién hablábamos de la meteorología, nos escribe Juan. Dice que allí en la zona de Palauco él está trabajando y el camión que toma la temperatura exterior le marca a las 9:19, es decir, hace poquito nada más.
0: Poquito nada más, 2 minutos.
1: 17 grados. 17 grados allí en la zona de Palauco. Gracias, Juan. Buena jornada de trabajo. Gabriela está en su taller de muñecas. Nos envía mensajito, dice excelente día, mirando las cosas bellas. Una eres tú, que tu día esté lleno de cosas lindas. Gracias, Gaby. Y nos muestra una imagen de un traje, un vestido precioso que ha hecho para su modelo. Mira qué linda, mira qué linda esa ropa, esa confección. Bueno, la verdad
0: muy
1: que...
0: Muy buena costurera.
1: Sí, trabaja muy bonito. Yendo a la zona de Cabaos, nos dice Osvaldo, aquí ya está llegando el famoso vientito.
0: Ah, ya están.
1: Sí, que tengan lindo y bendecido comienzo de semana. Bueno, Osvaldo, pese al viento, entonces, que sea una buena jornada de trabajo,
0: Lo importante es eso. Ya se viene el viento, por eso nos están diciendo, van sacando fotos y nos van largando, o nos van pasando algún dato. Ya viene, ¿por dónde viene? Por los Cabaos.
1: Bueno, ya vamos a publicar también un pedido que nos hace una vecina porque se le extravió su mascota. Es una perrita, se llama Emma, se perdió en la zona de Colonia Pehuenche 1, en zona de calle Los Teros. Se asustó y se desorientó, dice. Esto ha sido, a ver qué dice, después del partido. O sea, entiendo que es después del partido de Argentina. Se asustó, se fue, ya la vamos a publicar
0: para que alguien, si
1: alguien la ha encontrado, la ha visto por ahí, si anda asustada, seguramente alguien la puede haber observado. Estamos publicando precisamente en el estado de nuestro teléfono esa imagen. Bueno, hola Osvaldo, ¿cómo estamos? Esto marca el termómetro en Carapacho. A ver, ¿qué nos marca el termómetro en Carapacho? A ver, Osvaldo, ¿qué tenemos? ¿Tenemos 8 grados bajo cero?
0: No. Era acá, me parece.
1: No, aquí,
0: no,
1: mira.
0: No, ahí
1: me parece que es.
0: ¿Tren?
1: Entiendo que eso es casi 8 bajo cero. Bueno.
0: Ay, me parece que acá es bajo cero, ¿o no? Para
1: no, lo rojo es bajo cero.
0: No, lo rojo porque está calentito. No, no lo veo de acá, de lejos no lo veo.
1: Bueno, qué desastre, ¿eh? ¿Cómo no vamos a saber leer esto?
0: No, no, pero de lejos, ¿viste? La
1: no
0: foto,
1: se ve bien.
0: Claro, bueno. La foto. Ya nos va a decir, bueno. Nos va a decir, Osvaldo, pase el dato.
1: Pásenos bien el dato, usted que lo sabe leer. 9:23 ya en el país. Mira, estoy empecinada en actualizar los datos.
0: Y no se actualiza.
1: Y no se actualiza. No, a ver, no, ahora.
0: Porque sea...
1: A ver, ahora. ¿Qué dice el Servicio Meteorológico Nacional?
0: Había alerta meteorológica.
1: 7 décimas de grado bajo cero, el registro de las 9. 7 décimas bajo cero. Térmica de 3.9 bajo cero. Consecuencia del viento del oeste a 10 kilómetros en la hora. La humedad 79%, el cielo está algo nublado.

0: informe que para hoy hay alerta meteorológica por el tema de posibilidad de viento, algo que ayer no lo habíamos visto, insisto, porque el pronóstico cambió y seguramente tempranito a la mañana se dio a conocer cuál es el alerta o posibilidad de viento para hoy, con ráfagas puede estar por encima de los 30 kilómetros por hora. Esto se puede marcar en algunos sectores, por eso, como decía Marce, que hay gente que nos dice en qué lugar se siente el viento, en qué lugar se siente una temperatura completamente distinta a lo que tenemos acá en ciudad, que tenemos sensación térmica bajo cero y en otros lados están sobre cero, pasando los 15 grados, o sea, eso, y más hacia el sur, ¿no?
1: Claro.
0: ¿Viste? Y las diferencias que se sienten en referencia al este, a otras provincias que generalmente son más cálidas que nosotros y por ahí cambian la temperatura, es por eso, el efecto del viento. El tema es que traiga lo que tanto estamos esperando para que se dé la condición meteorológica adecuada para la nieve en la zona de montaña, ¿no? Por eso es que hay un informe también que en referencia a este famoso El Niño, que habla sobre cómo va evolucionando y cómo va cambiando, evoluciona rápidamente durante los próximos meses. Según el informe que habla sobre esto en forma generalizada, decimos sobre lo que representa la provincia de Mendoza y gran parte de la Argentina, la probabilidad de temperaturas elevadas, fenómenos meteorológicos extremos, según se dio a conocer sobre este fenómeno, o como se le llame a esta situación meteorológica, la Organización Meteorológica Mundial informa que ya se establecieron condiciones características del Niño, esto en el Pacífico tropical, y dio advertencias sobre fenómenos que podrían intensificarse rápidamente durante los próximos meses, pero no solamente en la Argentina, sino en otros lugares del mundo, que marca este cambio climático, ¿no? Un nuevo escenario que aumenta la probabilidad de una ola de calor, sequías, lluvias intensas, otros eventos meteorológicos extremos en distintas regiones del planeta. Esto provoca calor extremo en algunos países, situaciones que se ven afectados sí. con el tema de salud. Bueno, en España con algunos incendios realmente sorprendentes, el impacto que marca esta intensidad que tiene el Niño, que su duración de la época del año ha marcado unos procesos climáticos que han ido cambiando. Eso obviamente en el informe es a nivel mundial sobre el clima y este fenómeno que nos va a afectar durante el resto de este 2026, sobre todo en estos meses. Esto se va a marcar entre julio y septiembre y bueno, vamos a ver cómo se sigue marginando el fenómeno, ¿no? Que nos va a afectar a nosotros de otra manera. Esperemos que no nos afecte para mal para el verano y para primavera-verano, sobre todo.
1: Necesitamos Esperemos. Que haya nieve en cordillera. Claro.
0: Bueno, en esto, viste, bueno, hay más muestras, todo el trabajo que hacen desde esta observación y cómo se va a marcar en distintas regiones del planeta, ¿no? Esto en referencia a un informe completo que hicieron desde la Organización Meteorológica Mundial.
1: Pasaron ya 27 minutos de las 9 de la mañana. 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
1: 9:30 en la República Argentina.
2: Superávit energético histórico.
1: La energía representó más del 15% del total exportado por el país en la primera mitad del año, con un saldo que superó los 6.900 millones de dólares.
2: En seis meses, la Argentina casi igualó el récord de todo 2025.
1: Sube a 4.490 la cifra de muertos por los terremotos en Venezuela.
2: Cerca de 20.000 damnificados están refugiados en campamentos provisionales y la cifra de heridos asciende a 16.740.
1: Los rescatistas continúan trabajando entre los escombros.
2: Murió el actor Sam Neill,
1: el protagonista de Jurassic Park. También intérprete en la serie Peaky Blinder, tenía 78 años.
2: Falleció en Sydney, Australia, y su familia confirmó que la muerte fue repentina e inesperada.
1: En Salta Capital, donde nos escuchás en AM690, la temperatura es de 11 grados, la humedad del 97% y el cielo está cubierto.
2: En Buenos Aires, la temperatura 7 grados, la sensación térmica 5 grados, 2 décimas, la humedad 83% y el cielo se encuentra despejado.
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3: Es la hora 9:32.
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6: Europa no es solo el continente que más títulos mundiales ha obtenido en la historia del Mundial de Fútbol que organiza la FIFA, sino también es el continente que más veces organizó dicha Copa del Mundo con 12 mundiales. Los países europeos que más veces celebraron este evento son Francia, Italia y Alemania, con 2 campeonatos mundiales cada uno.
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0: Ahí tenemos a la conga de Cortina, pero escuchamos dos voces argentinas, dos voces femeninas espectaculares. Una es una cantante y compositora argentina famosa porque estaba en el grupo cordobés de Cuarteto, la banda de Carlitos. Bueno, la banda de Carlitos. Bueno, ahí ella es Eugenia Quevedo, muy buena voz también. Y cantando junto con Soledad Pastorutti, esa lo conoce muy bien, que viene del ámbito del folclore, ¿no? Y cantando en este ritmo, que es un poco incursionando en otras latitudes de la música, ¿no? Bueno, por eso contamos el ritmo de Cuarteto, donde se identifica más que nada de Eugenia Quevedo. Y por el lado del folclore viene Soledad, que también está dentro de las más destacadas y vigentes cantantes argentinas, ¿no? Con el compositora también, la Sole, como le dicen, y que mantiene activa su vigencia, siempre contundente con el lanzamiento de la música, y bueno, como lo hacen otros artistas. Claro que ahora todo se habla muy poco menos de los artistas, está como paralizado todo hasta que termine el Mundial. Después que termine el Mundial, veremos qué pasa. Después que termine el Mundial, se va a poner el foco seguramente en cuáles son los refuerzos de los equipos argentinos. Sabía que, por ejemplo, le cuento una buena para la hinchada de Boca, ahí para los amigos de Boca, ¿cómo están por ahí escuchando? Saludos por los que están ahí en un taller por acá cerca también, conocido. Sabían, si no les contamos por ahí ya, por ejemplo, Villa está en el proceso de firmar el contrato, está haciendo ¿se acuerdan? Con todo esta ida y vuelta del colombiano, que sí, que no, que si viene, que no, que por un lado lo querían, que no lo querían, que había diferencias con quien es justamente está al frente de Boca. Parece ser que llegaron a un acuerdo, parece ser que llegaron a una posibilidad de hacer el control médico y ya firmar el contrato. Parece esto ya sería una de las opciones para el equipo que está enfocado en lo que queda de este año, en lo futbolístico, obviamente, que si ingresa este refuerzo es una buena noticia para el equipo de Boca. Recordemos que River hizo también una importante movida donde se desprende de muchísimos jugadores, un promedio de 15, según lo dio a conocer su propio presidente, y ya estarían algunos posibles nombres. Ya hay confirmado, ¿no? Otamendi, una vez que termine el Mundial, se viene al equipo del Millonario, y ese sí ya se firmó antes inclusive de que fuera al Mundial, y que está dentro de este regreso, ¿no? De figuras destacadas a los equipos, por ejemplo, ¿no? Y hay detalles que se van marcando porque han habido encuentros deportivos entre los equipos nacionales para ponerse ya en marcha para lo que será después del Mundial, porque no queda mucho del Mundial. Estamos en la fase importante de terminar este último tramo que queda, ¿no? El más importante de todo, donde obviamente es lo que se está hablando, lo que se está diciendo después del triunfo de la selección argentina, y obviamente que es un partido de bandera, ¿no? Este que se viene y que seguramente nos va a tener un tanto nerviosos a todos. Ya empiezan las predicciones, ya se habla mucho de esto, y bueno, vamos a ver qué pasa. Por otro lado, Copa Argentina, Independiente de Rivadavia, que le ganó a Tigre y pasó al octavo final de la Copa Argentina. Esto obviamente son los partidos y se está dando a conocer sobre el fútbol argentino, que no debe quedar afuera porque después vamos a estar todos mirando a ver qué pasa y nos vamos a estar enterando a ver cuáles son los nuevos refuerzos, cómo se enganchan, cómo se preparan, cuáles serán los equipos más destacados, Copa Argentina. Está también el torneo federal A, también que se habla sobre el fútbol. Bueno, qué pasa con el resto de los partidos y sin dejar de lado las noticias del momento que hablan sobre las vacaciones. En esto, dejando un poquito de lado ya el fútbol, tanto en el Mundial, que están todos mirando atentamente qué va a pasar, y obviamente con algunos nervios, qué se viene para esta temporada. Bueno, ha habido movimiento el fin de semana largo, bastante importante en la provincia de Mendoza, tanto en Capital como los movimientos de los principales lugares turísticos, la nieve, el esquí, la aventura, la temporada que se viene en los principales centros de Mendoza. Hablamos de las primeras nevadas, algunas que se dieron sobre el fin de semana, el domingo, no acá en Malargüe, pero sí en otros lados. Los puquios, penitentes, el azufre, las leñas, ya reciben visitas con propuestas para todos los perfiles, de acuerdo a las opciones que tengan, y obviamente que para Malargüe, la temporada que se ha visto con la fabricación de nieve, bueno, nieve artificial, para que la gente que está visitándola pueda disfrutar de alguna opción en este lugar que es tan bonito y que atrae también mucho público. Cecilia, ¿cómo estás? Buen día.
1: ¿Qué tal, Richard? Buen día, buena semana para vos, para Marce, para todo el equipo de la radio y para todos nuestros oyentes. Después de tantos días...
0: Tantos días ausentes.
1: Ausentes, bueno, estamos nuevamente.
0: Ya en marcha, encaminados.
1: Sí, por supuesto. Te estaba escuchando con respecto de los visitantes, buena afluencia. Se nota en el centro, viste, ya tienen un caminar diferente.
0: Ya el panorama...
1: A la legua, sabés que es turista.
0: Sí, totalmente. No, te das cuenta porque la parte gastronómica se ve con
1: sí, más movimiento. Pero digo ellos en su forma de ya de vestimenta, de caminar, bueno, registrando todo lo que observan a su paso, con sus teléfonos o cámaras fotográficas. Ahora es más habitual el teléfono, ¿no?
0: Total.
1: Pero claro,
0: hay movimiento, genera un movimiento.
1: Exacto, porque estamos en lo que es el inicio de la segunda semana de vacaciones para Mendoza, Córdoba, San Juan y Santa Fe. Sí. Pero en el día de hoy han empezado otras 14 provincias, es decir que bueno, creo que en total, la otra parte, otras provincias, en total estamos 14 provincias en vacaciones, y bueno, se ha sumado, por ejemplo, a partir de hoy, ya Corrientes, Catamarca, Chubut, Formosa, Jujuy, La Pampa, Neuquén... Bueno, ya no recuerdo tantas otras, sí, pero son un montón.
0: Sí.
1: Buenos Aires viene después, el 20.
0: Es la otra parte que nos interesa.
1: Claro, imagínate, ahí va a ser fuerte la llegada, porque siempre hay una apuesta a recibirlos, ¿no? A los porteños, como quien dice, bueno, Buenos Aires en general.
0: Sí, por supuesto, sí.
1: No solamente a los porteños. Ellos salen a partir del 20 al 31.
0: Claro.
1: Pero, viste, son vacaciones escalonadas de las distintas provincias, que se denomina para... que no salga todo el país en el mismo momento.
0: Claro, porque así se genera un movimiento turístico. Fue explicado por qué no se tomaban todas las provincias al mismo tiempo, sobre todo en el invierno, ¿no? El verano es distinto, pero en el invierno, pero es para que generar este movimiento turístico, para que la gente no vaya a los mismos lugares, sino que...
1: Claro, hace ya varios años que se viene haciendo de esta manera, sí. Y da resultado, ¿no? Porque además colapsan rutas, se pone muy peligroso. Lo comentábamos el otro día, que hay una movilidad, además de los controles viales que vemos en la ciudad, que es de la policía de Mendoza y también alrededores, preventores que podemos observarlo en distintos lugares, pero digo, vimos, y esto nos llamó la atención, lo comentamos el otro día, una movilidad de la Agencia Nacional de Seguridad Vial, esa que vemos en la costa, bueno, quienes han tenido la posibilidad de salir en distintos lugares importantes de movimiento turístico, están esas movilidades. Bueno, acá vamos a tener una hasta el mes de agosto, inclusive, con personal que se va rotando cada 7 días, exactamente, son 2 personas abocadas a los controles, donde están solicitando RTO, que es la revisión técnica obligatoria, toda la documentación del vehículo, la portación obligatoria de cadenas, para ir a los muelles o a Valle de las Leñas. Digo, porque es una ruta que de por sí es peligrosa, en cualquier momento se puede complicar la meteorología, y las cadenas, ya sabemos que en nuestra zona de montaña es así, tenés que llevarlas, las uses o no.
0: Bueno, ese control se está haciendo en casi prácticamente toda la provincia. Estuvimos este fin de semana, bueno, hablando y conversando con ellos, así que nos tomamos un tiempo, digo, para aprovechar y decir, bueno, ¿cuál es la temática o cuál es la idea? Porque el movimiento de gente es permanente, o sea, hasta el que llega desde las 7 de la mañana, un poquito más, y está el que va llegando de las 7 de la tarde, ¿viste? No hay
1: muchas delegaciones, colectivos.
0: Dice, bueno, que este movimiento es simplemente para ir haciendo un control en todo aspecto, por muchos temas.
1: Sí, sí.
0: Hay controles también, suelen haber, también para la gente que por ahí no lo sabe, cuando sobre todo en colectivos, que incluso se hace a través de gendarmería, con el uso de perros también, para obviamente controlar especialmente el transporte público. Eso es otra característica. Después tenés todo lo que viene desde la ruta 188, que es generalmente la que llega por General Alvear. También hay controles. Por eso es importante tener en condiciones de vehículo, por las dudas, y dependiendo de dónde vayas. No es que no te van a dejar pasar o algo así. Dependiendo de dónde vas, te preguntan, ¿dónde viene? Ah, usted es de Malargüe. Sí, ¿a dónde se dirige? Un ejemplo, ¿no? Bueno,
1: sí, los controles siempre son necesarios,
0: no está mal.
1: Claro, apelamos a la recomendación, ¿no? Hay gente que no conoce, que nuestros caminos son peligrosos, son de montaña, con todo lo que eso implica, son sinuosos, hay precipicios en algunos sectores, puede haber animales sueltos también, más si, bueno, se complica, digamos, el fenómeno meteorológico del viento. Bueno, hay muchos factores que tenemos en nuestras rutas, por eso es muy importante reducir la velocidad. Hay gente que se detiene a sacar fotografías en la 222 en cualquier lugar.
0: Claro.
1: La banquina es angosta, es peligroso, así es que recomendamos transitar con mucha, mucha precaución.
0: Bueno, y algo más, Ceci, perdón, no quería dejar escapar esta parte donde decís la ruta 222. No toda la gente que va a la zona de los Molles o las Leñas o demás sale de Malargüe, llega a Malargüe y se va. Recordemos que hay mucho turista que va directamente, que viene por
1: claro,
0: la ruta,
1: por el día.
0: Claro, que viene
1: muchas delegaciones
0: de Mendoza,
1: por el día.
0: Exacto, Mendoza, que hace hasta el Sosneado, ¿no?
1: Uh-huh.
0: Que viene para visitar el Sosneado y de ahí directamente a la Leña, o por la ruta que viene desde San Rafael. Por eso es importante que se mantenga la información, lo que destacábamos la semana pasada, que quien tenga un restaurante, quien tenga un café, quien tenga un servicio gastronómico, el que tiene, no sé, un servicio de la gomería, por ejemplo, o el que esté trabajando en una farmacia, que sepan las condiciones, que se haga un informe para que, no solamente a través de un medio, pues no todos escuchan el B19,
1: claro, sí,
0: la
1: sí.
0: Gente escucha su radio, escucha sus cosas, no están atentos a un programa, a una transmisión específica. Entonces es importante que le digan, mire, ¿usted a dónde va? Y queremos ir a las Leñas cuando hacemos entrevistas. Ah, no,
1: sí,
0: queremos
1: sí.
0: ir, vamos a ver qué tal. La gente no sabe, viene con...
1: No, por supuesto, por eso es tan importante quien atiende en una estación de servicio,
0: todo.
1: El gastronómico, el kiosquero, la despensa, por donde pasó
0: todo.
1: Ese turista, que todos tengamos la información. Y bueno, vamos a hacer un balance de cómo estuvo el movimiento, que ha sido importante aparentemente en número, por lo que nos indican de la Dirección de Turismo, así que bueno, vamos a estar en la mañana con ese tema. Y comentarles que lamentablemente, algo que ya lo vislumbrábamos hace un tiempo atrás, cuando apenas surgió la idea, decíamos esto realmente va a traer más complicaciones que soluciones. Hay un diario que está difundiendo este tema, dice, más trámites que naturaleza. La polémica por el insólito sistema para ingresar a las reservas naturales de Mendoza. El nuevo método de registro virtual es acceder a las áreas protegidas de la provincia bajándote o descargándote una aplicación que se llama
0: claro.
1: Mendoza por Mí. Lo informamos hace un tiempo, hablamos
0: sí,
1: con
0: sí,
1: el
0: hablamos.
1: Funcionario a nivel provincial que es encargado de las reservas, Damián Funes. Bueno, dice, trabas que desalientan el turismo. Y quiero leérselos porque en realidad viene a confirmar un poco lo que nosotros ya comentábamos hace un tiempo atrás. Para visitar puntos emblemáticos como Cavernas de las Brujas, La Payunia, el Bosque Telteca o la Laguna Yancanelo, es obligatorio utilizar la aplicación oficial Mendoza por Mí. Esta exigencia digital representa un claro dolor de cabeza para turistas nacionales y extranjeros que desconocen la existencia de la plataforma. La polémica se intensifica debido a la excesiva solicitud de datos personales dentro de la app, de la aplicación, que es un requerimiento que muchos consideran innecesario y engorroso solamente para conocer un área natural. Además, las tarifas y categorías de pago recién aparecen de manera visible para la persona que hace el trámite una vez completado todo el extenso formulario en ese registro. Entonces, ¿qué pasa? La plataforma Mendoza por Mí es relativamente nueva. Muy paulatinamente la vamos incorporando a los mendocinos. Hay muchos que todavía ni la conocen y estamos hablando de Mendoza. Entonces, ¿qué pasa? Viene un turista de otro lado, no va a tener la aplicación Mendoza por Mí porque no es mendocino. Es lo que le planteábamos al director Funes.
0: Es correcto.
1: Si viene alguien del exterior, bueno, ¿dónde reside? ¿Cómo se llama? Una gran cantidad de datos. Bajar la aplicación para sacar un turno, que si bien a ellos les servirá organizativamente hablando.
0: Y que no es obligación, porque yo si quiero la bajo y si no, no.
1: No, es que si no, no podés ir a conocer la reserva.
0: Por eso, pero digo.
1: Tenés que generarte una clave. Un usuario, o sea, contraseña, como cualquier aplicación,
0: correo,
1: ¿no?
0: Electrónico,
1: no. Todo eso. Realmente, más trabas que desalientan el turismo, es lamentable. Yo creo que tiene que seguir trabajándose en un sistema que mejore los existentes, porque bueno, si no es de acá la persona, ¿cómo se va a estar bajando una aplicación que diga Mendoza por Mí? O sea, eso se lo cuestionábamos, digamos, hace un tiempo atrás, y bueno, los propios guías y la gente del sector suponía que iba a generarse inconvenientes y de hecho, bueno, los hay.
0: De todo este sistema también es incómodo. ¿Por qué? Porque nuestra geografía es muy grande. Entonces, ¿cómo generas eso con una persona que te conoce? Decíamos recién, ¿quién sabe que la ruta 222 te lleva a Las Leñas? Y somos nosotros, la gente de la región, la gente, pero el turista por ahí no sabe. Después está el otro punto. ¿Cómo haces para manejarte en un lugar? Yo no sé, imaginemos nosotros, conocemos Malargüe, pero nos vamos a ver. Vayámonos a no conocemos Salta, nos vamos a Salta. Llegamos a Salta y decimos, a ver acá, ¿qué hay para ver? Y mira, tenés esto, pero tenés que ingresar como una aplicación. O sea, es muy incómodo, tendría que ser sectorizado.
1: Claro, aparte, por ejemplo, vos ingresás, haces todo el trámite, generás usuario, contraseña, tus datos todo, previamente, bueno, súper engorroso, pero bueno, más allá de que lo haces, suponete que tengas conocimiento o te ayuden, lo haces, pedís el turno y después, quizás por mal tiempo o por viento,
0: no se
1: suspensión
0: puede
1: de actividades y visita a Caverna de las Brujas, porque eso también pasa. Entonces, qué bueno sería que lo pueda manejar cada departamento.
0: Exacto,
1: cada departamento, eso. Si bien es una reserva natural, protegida, provincial, que está en toda una red de reservas, qué bueno sería que en este caso se le dé autonomía y que también se pueda generar ese convenio que existió en su momento para que ese dinero se vuelque al departamento. Porque se paga entrada para ingresar a esos sitios, y bueno, tenemos entendido que todavía no está aceitado ese mecanismo para que haya un recupero de esas entradas, o al menos un porcentaje. Si bien viene un fondo turístico, que proviene, bueno, de la provincia, para cada uno de los departamentos, pero digo, eso que tenga que ver puntualmente con las reservas.
0: Claro, sí, sí.
1: Es un tema para reverlo, para seguir trabajando. Y bueno, el tema de los turnos, lamentablemente no queremos salir en los diarios por esta noticia, ¿no? Porque dice más trámites que naturaleza, la polémica, por el insólito sistema para ingresar a las reservas de Mendoza. No es puntualmente de Malargüe, pero ¿por dónde comienza? Bueno, hablando de Mayunia, Caverna de las Brujas, bueno, Giancanelo. De las cuatro reservas que menciona aquí, tres están en Malargüe.
0: Claro, es muy incómodo, muy difícil, pero hay que buscar opciones o alguna idea o algún proyecto, alguna posibilidad de generar esta, viste, que sea más local, ¿no?
1: Porque eso sería
0: la distancia
1: muy bueno.
0: Y eso estaría muy bueno, buscar. No digo de ir en contra y directamente al choque, decir, bueno, busquemos una opción, mire, esto es lo que pasa, esto es lo que sucede, poner, como nosotros estamos planteándolo acá, cuáles son los inconvenientes que hay para la zona, buscar alternativas, esto es viable, esto es lo que se podría llegar a hacer, qué posibilidades hay, no sé, generar eso, ¿no? Para que a futuro no sigamos cerrados con esto que hace mucho tiempo que se hablaba.
1: Eso es lo que te iba a decir. Hace tanto tiempo que venimos tratando de aceitar el mecanismo para las reservas para que justamente los guías y el sector turístico no tengan el problema que viene acarreando desde hace un tiempo.
0: Sí, sí.
1: Pero bueno, es el esquema que se ha implementado a nivel provincial. Ellos mismos también tienen que hacer una media crítica, ¿no? Y ver si esto no funciona o tenemos tantos reclamos, ver qué es lo que podemos hacer. Que Mendoza por Mí la tengan los mendocinos, perfecto, de a poquito la vamos a ir bajando, conociendo, porque ahí tenés que sacar trámites, por ejemplo, para renovar tu DNI. si querés ir al registro civil de Malargüe y renovar algún tipo de documentación, tenés que sacar el trámite por Mendoza por mes, por ejemplo, ¿no?
0: Por ejemplo, sí. Es muy
1: importante. El bono de sueldo, los docentes, lo están bajando por ahí, o sea, está buena la aplicación, está claro. Muy buena, está linda, pero bueno, es como todo, hay que ir conociéndola de a poco, familiarizándose claro. Con la tecnología, ¿no? Uh-huh. Pero estamos claro. Hablando de los mendocinos.
0: Estamos hablando de los mendocinos y también estamos hablando de que uno vive a una distancia no muy cercana para hacer trámites y cosas y no todos no estamos familiarizados con esto. Bueno, un poquito, viste, de comodidad estaría bueno también. Más allá de la practicidad, porque una cosa es que sea algo práctico y utilizar en forma generalizada y otra que sea, viste, comodidad para la gente. Sobre todo los que no conocen, los que están lejos. Nosotros, por ejemplo, en Malargüe.
1: Y sobre todo el extenso territorio, ¿no? Que sean estas situaciones de suspensión de alguna visita, o llegás al lugar y no hay nadie, no hay guías. Complicado.
0: Complicado. Gracias, Cecilia. ¿Sabe?

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1: 10 de la mañana en la República Argentina.
2: En Río Negro, un grupo de jinetes atacó a corredores durante una competencia.
1: El episodio se concentró en el primer tramo del recorrido conocido como Doble Apolo.
2: Los agresores cortaron el paso en la localidad de General Roca y quitaron las cintas que demarcaban el circuito.
1: Hubo golpes y muchos debieron abandonar la carrera.
2: Así relató lo sucedido Fernando Castro, uno de los atletas agredidos.
3: Me voy hacia adelante y están todos los caballos cruzados, pegándole a los corredores. Nada, lo primero que me pasa por la cabeza es tratar de correrlo y de bajar a uno de ellos del caballo a ver qué podíamos solucionar, y ahí es cuando, bueno, recibo una patada y rebenques en la cabeza, en la espalda. Se abrió un poco el camino y, bueno, y me empiezan a correr con los caballos a mí. Ya, bueno, ahí ya es como encarnizado.
1: Éxodo turístico en San Luis.
2: Desde Nacional en la provincia informa Gustavo González.
4: Se registró un importante movimiento turístico con visitantes de distintos puntos de la Argentina, impulsado por una amplia agenda de actividades, la promoción del destino y el trabajo articulado entre el sector público y privado. Entre las localidades visitadas estuvo Villa de Merlo, Potrero de los Funes, El Trapiche, La Carolina y Las Salinas, también las localidades termales de Valde y San Jerónimo, donde los turistas de distintos puntos de la Argentina disfrutaron de la oferta natural, cultural, recreativa que caracteriza a la provincia. La mayoría de los visitantes provienen de San Juan, Mendoza, Córdoba y provincia de Buenos Aires, quienes eligieron a la provincia de San Luis para disfrutar de unos días de descanso, naturaleza y experiencias en familia.
1: Nacional Mundial.
2: La información con Damián Zárate.
5: Se viene la semifinal del Mundial. Argentina competirá contra Inglaterra el miércoles desde las 16. La reflexión de su entrenador Scaloni.
6: El mensaje es que es un partido de fútbol, no busquemos otra cosa, es un partido de fútbol. Y vamos a jugar un partido de fútbol contra una gran selección que tiene un gran entrenador que lo aprecio, lo admiro mucho, y es un partido de fútbol, punto. No hay más que eso.
1: En San Luis, donde nos escuchás en AM1170, la temperatura es de 4 grados 7 décimas, la térmica 2 grados 5, la humedad del 88% y el cielo está parcialmente nublado.
2: En Buenos Aires, la temperatura 7 grados, la sensación térmica 5 grados 2 décimas, la humedad 83% y el cielo está despejado.
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0: Es la hora 10:03.
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5: La Municipalidad Mendocina de Guaymallén invita a la comunidad a visitar el tercer Salón de Arte Naturaleza Cerámica, una propuesta impulsada junto a la Facultad de Artes y Diseño de la Universidad Nacional de Cuyo. Esta muestra busca poner en valor la producción artística vinculada a la cerámica contemporánea y sus múltiples lenguajes expresivos. Las obras proponen una reflexión sobre la relación entre la materia, la memoria y el origen. Todas las piezas son de autoría individual e inéditas y fueron presentadas para formar parte de este salón en tres categorías: bidimensionales, tridimensionales y géneros liminares. La exposición podrá visitarse hasta el 29 de julio, de lunes a viernes de 8:30 a 19, en Salas de Arte Libertad, en la calle Libertad 466 de Villanueva, con entrada libre y gratuita.
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0: Ya pasando 7 minutos de las 10 de la mañana, es el momento de hablar de salud. 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En línea con nosotros está el doctor Oscar Arrieta, y para hablar de un tema muy, muy importante de cara a lo que hemos vivido y todo esto que hemos estado hablando y que ha causado mucho interés también en saber un poquito más sobre cómo reaccionamos y cómo está nuestro físico de acuerdo a esa situación de presión, de ansiedad, de angustia o de felicidad que genera el hecho de ver un mundial, sobre todo la selección argentina, ¿no? Que hemos tenido testimonios de hechos a nivel nacional bastante preocupantes. Doctor, ¿cómo le va? Buenos días.
1: Muy buenos días, Richard. Un gran saludo a todos los oyentes, al equipo de la radio. Y sí, en estos tiempos ya ha sido bastante estudiado. De hecho, nosotros ahora el día miércoles vamos a enfrentar a Inglaterra en el mundial. Y en el año 98, yéndonos un poco hacia atrás, en el Mundial de Francia, Argentina le gana a Inglaterra por penales, de luego de haber empatado 2-2, aquellos memoriosos se acordarán, de un partido que fue bastante intenso, y en los penales Argentina lo pudo ganar. En ese momento se hizo un estudio a partir del uso de los sistemas de salud por parte de los ingleses en particular. De hecho, fue publicado en una revista muy importante, que es el British Medical Journal, que es una revista de investigación científica médica muy, pero muy importante, donde llegaron a ver que aumentaron las emergencias cardiovasculares, que esto es crisis hipertensivas, infartos y accidentes cerebrovasculares como ACV, en un 25% en todo el sistema de la guardia. Y todo esto empezó a partir del segundo tiempo y luego determinados los penales hasta un par de horas después. Esto indudablemente nos alerta. Nosotros, nuestra comunidad, nosotros como argentinos, y más en este partido que también tiene cargado muchas cosas, hace que estemos en una situación también de tensión y de adrenalina. A veces nuestro cuerpo no distingue catástrofes complejas como un terremoto o como un partido de fútbol intenso. Para nosotros, la liberación de adrenalina, la angustia y otras hormonas hacen que nuestro cuerpo, si no está compensado, si no está en un equilibrio adecuado, empuje hacia una situación que puede llegar a ser muy dramática. Esto nos obliga, por un lado, a plantearnos realmente dónde estamos parados frente a nuestra propia salud, porque estos elementos, como bien decías, se registró en Buenos Aires el fallecimiento de una persona de 51 años a partir de un infarto en el contexto del último partido. Entonces no estamos hablando de cosas muy raras, muy difíciles de encontrar, sino al contrario, que tienen una frecuencia muy alta, y aquí nos obliga, insisto, a tener muy en cuenta si nos conocemos ya hipertensos, si sabemos que ya tenemos el diagnóstico. Los quiero invitar a repasar: se han tomado la presión, tomamos los medicamentos de forma adecuada, nos hemos hecho los controles, sabemos dónde está el colesterol, estamos haciendo algo por nuestro cuerpo, porque en estas circunstancias, sea de alegría o tristeza, porque en un deporte nos puede ir bien o no tan bien, en este sentido tenemos que estar bien, bien, pero muy claro cómo está nuestra salud.
0: Doctor, y supongamos, llega el momento y uno tal vez no cree que puede pasarle una situación así, pero puede suceder. Me quedé pensando, digo, ¿qué reacción debería tomar? ¿Cómo debería actuar? No sé si está bien la pregunta, pero un poco encontrarme con esa situación que me sorprendió, que hay alguien en la familia o que me pasó en casa.
1: Bien, tu, tu pregunta es muy atinada en el sentido de que frente a qué vamos a responder, cuáles serían los signos o síntomas que podemos tener y qué hacer frente a ellos. Si aparece dolor de pecho, si es como si nos apretaran el pecho, si además del dolor se acompaña de transpiración, falta de aire, si en este contexto aparecen palpitaciones inusuales, porque les aseguro que todos nosotros en el contexto del partido, en nuestros latidos, nuestra frecuencia cardíaca va a estar encima de 100, seguramente, de latidos por minuto, vamos a andar en 110, 120. Pero si a eso le sumamos falta de aire, circunstancias como nosotros siempre planteamos, en un accidente cerebrovascular que puede ser dificultad para hablar, dificultad para tragar, dificultad para mover una parte del cuerpo, o incluso episodios de desorientación, y no hablar de mareos, desmayos. Todas estas circunstancias nos obligan a consultar rápidamente en algún servicio de emergencia, porque el tiempo en estos momentos se vuelve importantísimo. Entonces no podemos dilatarlo, no podemos perder el tiempo y consultar con un servicio médico para chequear. Esto cuando enfrentamos ya la situación que se nos está viniendo encima. Pero siempre el consejo es controlarlo. Aprovechemos hoy, mañana, para tomarnos la presión, veamos dónde estamos, chequeemos y realmente mirémonos hacia nosotros mismos a ver si estamos haciendo algo por nuestra propia salud. Y en función de eso, siempre voy a poner en consideración los factores de riesgo que siempre hablamos, que es donde más con frecuencia pueden aparecer los problemas. Si somos hipertensos, diabéticos, sedentarios, fumamos y sobrepeso, y en ese marco, cuanto más descompensado estén estas variables, lamentablemente más probable son los problemas que podamos llegar a tener. Así que la invitación es, repasemos, revisemos, el partido es el miércoles, veamos en este par de días dónde estamos parados, porque si no, lamentablemente estas situaciones dramáticas existen, ocurren, pasan y se vuelven circunstancias muy difíciles de manejar. Mejor prevenir siempre.
0: Totalmente, como siempre lo hablamos, ¿no? El hecho de prevenir y cuidar, que por ahí uno desconoce hasta que pasan este tipo de situaciones donde uno se encuentra con que este fenómeno que nos da, como nos estamos descubriendo, ¿cierto? De cierta forma, ¿no? Uno siente esas palpitaciones, esos nervios, esa ansiedad también, que puede llegar a causar algún inconveniente. Doctor, siempre es importante hablar de salud, pero como siempre decimos, prevenir es más destacado, y por eso justamente las charlas cada lunes, cada semana y a esta hora.
1: Así es, un abrazo a todos, a cuidarse mucho, que tengamos un buen resultado el miércoles. Creo que la Argentina está preparada para eso, y en función de nuestra propia salud, sea el mundial o lo que fuera, siempre cuidémonos por el propio bienestar de nosotros y también por nuestra familia.
0: Le agradecemos por el tiempo y además de estas recomendaciones que son importantes, sobre todo en este caso que estamos viviendo una situación de mundial donde todos estamos como alterados un poquito. Doctor, que tenga una buena semana y será hasta la próxima.
1: Hasta la próxima. Un gran saludo a todos. Muy buena semana.
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0: Puentecito de mi río, qué clásico, qué lindo folclore, por favor, Puentecito de mi río, los cantores del Alba, característico, destacado de un grupo folclórico de nuestro país que nos trae justamente para este tiempo muy buenos clásicos y de recuerdos, para esta mañana, para este día. Estamos mirando atentamente cómo estamos en condición meteorológica. ¿Cómo sigue esta situación? Usted está observando desde hace varios días cómo ha ido variando todo. Pero vamos a saber un poquito más sobre eso.
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0: Vamos a hablar del tiempo, sí, cómo sigue, cómo se da y qué condiciones nos esperan para los próximos días, si se dará o no lo que ha sido anunciado a nivel nacional a través del Servicio Meteorológico, todo eso con Walter Samchuk. Walter, ¿cómo estás? Buen día.
1: ¿Qué tal, Richard? ¿Cómo estás? Buen día. Renovado el saludo para nuestra audiencia, que comenzando una nueva semana, y bueno, actualizando la información que tiene que ver con lo meteorológico. Una semana y una segunda quincena de julio que se prevé con importantes cambios, con importantes movimientos dentro de lo que es la parte meteorológica, con la esperanza de nevadas intensas en el sector cordillerano a partir del día miércoles. Primero, bueno, destacar cómo comenzamos esta nueva semana, con algunos cambios que ya estamos vislumbrando, el viento sonda o el efecto sonda que se está dando. Esto tiene que ver con un sistema de baja presión que está afectando el sur de la Argentina durante el día de hoy, lo que es la zona de Chubut, Santa Cruz y parte de Río Negro, incluso hasta la zona central de Neuquén, y eso repercute aquí en Malargüe con el efecto de viento sonda, que no se descarta pueda llegar en horas de la tarde en forma moderada a la ciudad. Y esto está reflejado en las temperaturas, Richard. En la ciudad de Malargüe, durante esta mañana y ahora incluso, tenemos una mañana fresca, ¿no?, con temperaturas negativas, con temperaturas bajo cero. Pero si observamos lo que está sucediendo en nuestra cordillera, cambia totalmente el panorama. Valle de las Leñas, a esta hora, 12 grados positivo. Valle Los Molles, 14 grados a esta hora. Bardas Blancas, esta mañana tuvimos 18 grados, ahora ha descendido un poquito, pero temperatura elevada. La zona del Carrizalito, 15 grados. Chenqueco, 18 grados. El Chihuido, 15 grados. Invernada del Viejo, 14 grados. Mirá, para tener, y agradecemos, ¿no?, a los integrantes de la red de observadores meteorológicos que tenemos aquí en Malargüe, gracias a este convenio de la Universidad de Buenos Aires y el trabajo con el municipio, donde hay varios pobladores de la zona rural que tienen sus estaciones meteorológicas y también algunos elementos que nos permiten realizar la medición, como el termómetro, el pluviómetro, el anómetro. Entonces, eso ayuda para tener estos reportes. Pero digo, la diferencia de temperatura, ¿no? Ya en la zona cordillerana el efecto sonda es clarísimo. Temperaturas elevadas, menor humedad y con un poco de viento. Ahora bien, esto pasa, ya más tarde o mañana mejoran las condiciones meteorológicas. Alguien me preguntaba recién, ¿hay temporal para hoy en cordillera? No, hoy y mañana tiempo estable, salvo esto del efecto sonda y las temperaturas elevadas, que por cierto, en zona de cordillera, hoy a la mañana con 14 grados no sirve absolutamente para nada esa temperatura.
0: Claro.
1: Es una temperatura regresiva, es negativo ese dato. Ahora bien, a partir del miércoles de esta semana va a ingresar un sistema de baja presión, un sistema frontal desde el Pacífico, bastante potente, bastante importante, que va a tener una duración de por lo menos de 5 a 7 días y que en el medio se verá potenciado casi hacia el fin de semana, viernes, sábado, por el pasaje de un frente frío. ¿Por qué se verá potenciado? Porque al ingresar el frente frío va a ayudar a que las temperaturas desciendan un poco más y eso va a permitir que nieve, por ejemplo, en la base de Valle Las Leñas. Porque la semana pasada, habrás escuchado, Richard, como la gente, hablamos mucho de la isoterma cero.
0: Sí, ¿sí? Es famosa isoterma.
1: Claro, exactamente, sí. Que es ese punto imaginario a una cierta altura donde el agua líquida se transforma en sólida, o sea, lluvia en nieve, ¿no?
0: Sí.
1: Bueno, ¿qué pasó entre el miércoles y parte del jueves? Esa isoterma cero estuvo en los 2.800 metros. Por debajo de los 2.800 metros hubo lluvias, lluvias muy fuertes. Por ejemplo, zona de Paso Pehuenche, en Valle de las Leñas, precipitaron más de 60 milímetros y fue lluvia, solo lluvia. Las nevadas se dieron por encima de los 3.000 metros. Ya el jueves a la noche descendió un poco la temperatura, descendió la isoterma y eso permitió que, por ejemplo, en Valle de las Leñas precipitara algo de nieve, que es lo que observamos hoy cuando miramos a nuestra cordillera. Ahora bien, digo, a partir del miércoles, jueves y parte del viernes, se esperan mucha lluvia para la zona de los valles, por ejemplo, Valle del Río Grande, allí donde Invernada del Viejo, Las Loicas, con precipitaciones que pueden alcanzar los 70 u 80 milímetros en mucha agua. ¿Sí?
0: Demasiado.
1: Ahora, si la temperatura desciende un poco a los 1800, la temperatura de 0 grados, que es lo que necesitamos, a los 1800, 1900 metros, eso nos va a permitir que en la base, por ejemplo, de Valle de las Leñas, tengamos nieve. Y en el acumulado de los 5 días, hoy nos está dando aproximadamente 1.5 metros de acumulación en Valle de las Leñas. Si esa proyección la hacemos hasta fin de mes, los 15 días que restan de julio,
0: sí,
1: hay sectores donde se prevén hasta 3 y 4 metros de acumulación nívea en nuestra cordillera. Ese es un dato alentador, es un dato positivo.
0: Claro.
1: Ahora, en el medio está esto de la isoterma cero, de las temperaturas elevadas porque no está haciendo frío, y eso lo vamos a ir viendo en el día a día, porque te puede cambiar, digo, de 0 grados a 1 grado, ya te varía muchísimo, y en lugar donde habitualmente te nieva, que te llueva, y es todo un problema. Aparte la calidad de la nieve, es una nieve muy acuosa, ¿no? Entonces, si bien se acumula, eso también lleva a trabajar mucho con el tema del peligro de avalanchas, y tener recaudos. Pero bueno, tenemos la esperanza de que hacia el fin de semana, viernes, sábado, esté un poco más frío, e incluso pueda neviscar aquí en la ciudad, hacia el fin de semana. Por lo pronto, desde el miércoles y hasta el lunes, martes de la semana que viene, tiempo inestable, sobre todo en el oeste de Malargüe, desde la ciudad hacia el oeste, con lluvias y nevadas en alta montaña.
0: Bien, eso ya visualicemos a partir de mañana a ver qué cambios se pueden dar.
1: Los cambios se pueden dar.
0: Claro, porque de ayer a hoy, le contaba esta mañana,
1: ¿sí?,
0: de que yo decía pronóstico, estamos cerrando el programa, y que para hoy había neblina, parcialmente nublado, situaciones, y de repente hoy lunes ya alerta meteorológico por el tema de vientos, ¿no?, que cambió notablemente.
1: Si en 15 minutos en el fútbol cambiamos un resultado.
0: Claro, totalmente.
1: En 24 horas en meteorología, sabe cómo puede cambiar.
0: Lo mejor, el mejor clima para nosotros.
1: Así que bueno, estaremos actualizando y con la información al instante de lo que vaya pasando.
0: Como siempre. Walter, muchas gracias.
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0: Así se expresa.
1: Bueno, tranqui. El miércoles veremos qué pasa. Lo veo bien. Llegamos a la final, tranquilo.
0: Y la verdad que la veo un poco complicada. Ojalá que gane, por supuesto. Más vale que gane justo contra Inglaterra. Creo que es necesario.
2: En tanto, Manuel Fernández, un argentino que vive en Londres, asegura que a los ingleses les gusta la selección.
3: Hasta ahora, la verdad que es súper buena con nosotros. Al inglés en general le encanta Argentina, pero incluso en el fútbol le encanta Argentina. Y ojo que solo el inglés, porque Gran Bretaña, que están los escoceses y los galeses, tenemos amigos de esos países y ninguno está hinchando por Inglaterra.
2: En Buenos Aires, las temperaturas altas volverán esta semana. El Servicio Meteorológico Nacional informó que para el jueves la temperatura máxima llegará a los 20 grados.
4: Ese ingreso de aire del norte también traerá más humedad.
2: Además, las mañanas de mitad de semana podrían comenzar con niebla.
4: En Santa Rosa, La Pampa, donde nos escuchás en AM730, la temperatura es de 8 grados 5 décimas, la humedad del 78% y el cielo está parcialmente nublado.
2: En Buenos Aires la temperatura es de 7 grados 7 décimas, la sensación térmica 5 grados 4 décimas, la humedad 83% y el cielo está mayormente nublado.
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7: Es la hora 10:32 minutos. 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
8: La Copa del Mundo original, conocida como el trofeo Jules Rimet, tiene dos particularidades. La primera fue que Brasil, por haber sido campeón del mundo en tres oportunidades, se quedó con dicho trofeo. Pero tiene una historia la Jules Rimet, ya que fue robada dos veces. La primera vez, mientras transcurría el Mundial de Inglaterra 1966, y fue recuperada días después por un perro rastreador llamado Pickles. El segundo y definitivo robo ocurrió en el país que ya la tenía asegurada y como trofeo eterno. Estamos hablando del robo que se llevó a cabo en Brasil en 1983. Se cree que los ladrones fundieron el trofeo de oro y nunca más se pudo recuperar.
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9: Permanece abierta la convocatoria al concurso de arte público Cultura Gaucha, impulsado por la Secretaría de Cultura de la Municipalidad de San Martín de los Andes, a través del Fondo Municipal de las Artes. La propuesta está dirigida a escultores de la localidad y tiene como objetivo seleccionar un proyecto de escultura para ser emplazado en un espacio público. Las obras deberán representar la cultura gaucha e incorporar rasgos identitarios del territorio. El proyecto ganador recibirá un premio de 3 millones de pesos. Además, se otorgará un aporte de hasta 3 millones de pesos para la cobertura de los materiales necesarios para la realización de la obra. Las propuestas podrán presentarse hasta el 14 de agosto. Para conocer las bases y condiciones del concurso, los interesados pueden consultar los canales oficiales de esa municipalidad neuquina.
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0: humedad.
1: Ahí estamos con Miranda moviéndonos un poquito para esta mañana con música nacional y acá nos quedamos hasta la hora 13, moviéndonos, no, minutos antes de las 13.
0: Hasta las 12:45 haciendo el espacio, sí,
1: claro,
0: señor.
1: Full, acá en la radio, con mucha gente en línea. Muchos en contacto.
0: Mucha gente conectada.
1: Sí, eso es lo que nos gusta. Bueno, que la gente nos envíe al 448 sus mensajes. 448-1208, me faltó el resto, ¿no?
0: Exacto. Bueno, a las 9 de la mañana con 22 minutos, 0 grados es lo que marcaba el termómetro y sin viento allí en la zona de El Sosneado. Le agradecemos a Manu, fotito de por medio, del termómetro y también de el amanecer de la... El salida lugar. Del sol allí en El Sosneado, mira qué bonito. Sí. Qué mezcla de nubes, ¿eh?
1: Todo ese lugar bonito que se ve ahí para tener distintos paisajes nosotros. Bueno, y los reportes de la gente, viste, a nuestra línea que nos dice cómo está, cómo va a estar, Walter más o menos dándonos un detalle. Así que seguiremos mirando y observando el informe meteorológico si se cumple o no se cumple.
0: Bueno.
1: ¿Qué va a pasar? ¿Qué va a pasar?
0: ¿Qué va a pasar? ¿Qué va a pasar con la meteorología? 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

0: Son las 10 de la mañana con 43 minutos en el país. 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Esta es la mañana de Malargüe, su radio, su gente. A ver, ¿qué pasa con la meteorología a esta hora? ¿Cómo sigue la mañana? Y sigue con, ¿qué dice el servicio meteorológico? 2 grados de temperatura real. Sensación térmica todavía bajo cero, consecuencia de tener viento del sur a 12 kilómetros en la hora, 1 grado 2 décimas bajo cero. Así es que a tener en cuenta, cielo algo nublado, si usted a esta hora está por salir a hacer las compras, no se confíe demasiado, sigue fresquita la mañana. Señor Jaque, lo veo muy entusiasmado.
1: Concentrado, estoy concentrado, mirando algunas cosas de Malargüe que tienen que ver con nuestro departamento, sí. de las propuestas y esto. Ajá. De el movimiento sobre el fin de semana y cómo se viene todo. Te cuento que en referencia hablamos más temprano con Ceci de esta propuesta turística, hablamos con Walter de la situación meteorológica. Y les contamos que los puquios, por ejemplo, penitentes, el azufre, las leñas, ya están en funcionamiento. Algunos aguardan una mayor acumulación para habilitar la totalidad de las pistas, porque ha habido en algunos lugares caída un poco de nieve, pero el movimiento turístico ha ido creciendo en esto de las vacaciones de invierno, un punto muy importante porque se ofrece incluso la gastronomía, ¿no? En la temporada alta, con trineos y escuela de esquí, están los puquios, por ejemplo. Ajá. Una propuesta que enfoca algunas actividades. Esto hace que la provincia tenga un movimiento que no solamente se genera por esto, sino que también hay propuestas de otras cosas, ¿no? La gente aprovecha a comprarse desde ropa, indumentaria, hasta darse algunos gustos de salidas. Un ingreso a este complejo cuesta un promedio, y largamos algunos precios, 70 mil pesos. Esto es vigente hasta el día 2 de agosto, incluye los fines de semana largo. Clases de esquí, por ejemplo, esto para los que hacen snowboard, los que van a tener la posibilidad de hacer alguna de este tipo de prácticas, 140 mil pesos. Hay algunos casos particulares, y que pueden llegar a 390 mil pesos para algunos grupos de personas. Penitentes también está haciendo una propuesta de turismo familiar para las vacaciones de invierno, y esto es el complejo que abre los 7 días de la semana desde abril, y que, bueno, tiene sus atractivos también en la recuperación de algunos lugares específicos para que puedan hacer sus prácticas de esquí. ¿Qué es lo que tenemos nosotros como algo importante? Y hablamos de las leñas. Las leñas, este valle, ya se observa un importante movimiento turístico, se ha visto sobre el fin de semana, incluso entre quienes todavía no llegan, no vienen exclusivamente a esquiar, no se vienen exclusiva. Esa es una ventaja que tiene Malargüe. El gerente de actividades, justamente del complejo, destaca que cada vez hay más visitantes que eligen conocer la montaña durante el día, que vienen porque aprovechan para otras actividades. Que hay algo que vamos a destacar y que tiene Malargüe. Tiene una vista de montaña, tiene un lugar de descanso, un lugar en este caso para la gente que quiere tomarse un fin de semana o unos días para poder observar, caminar y hacer algún recorrido especial. Tiene las leñas. Actualmente se encuentra habilitado la telesilla para los peatones. Esto es un valor. Mirá por qué dije los precios.
0: Sí, sí.
1: Y porque Malargüe, la diferencia son 20 mil pesos.
0: Claro.
1: Ya ahí notaste, entre 90 y 20 hay una diferencia enorme, ¿no? Para los mayores está el famoso parque de aventuras de trineos, que también cuestan 20 mil pesos para los adultos, 10 mil pesos para menores. Esto es importante que lo sepamos y que la gente también lo maneje. Es decir, cuando hablamos de la información del que trabaja en una bomería, el que trabaja en una estación de servicio o el que está en una farmacia, y tiene que saber más o menos los precios, porque viene la gente a comprar o viene por alguna situación o está almorzando, está comiendo, está tomando algo, un café, lo que sea, y pregunta, che, ¿será muy caro ir acá? Y mirá, te va a salir... no sé, si querés la telesilla, peatones habilitados, 20.000 pesos, el parque ahí de los trineos te va a salir 20.000, los chicos pagan 10.000, bueno, hay un combo familiar, esto que es un ascenso en telesilla, fin de semana habilitaron el acceso a algunos lugares como el parque infantil, el parque de aventuras, bueno, eso es una manera, obviamente, de ofrecer esta posibilidad. La aportación de cadenas es obligatoria y la gente debe saber que habrá controles policiales, ya lo dijo Cecilia, y eso es muy importante.
0: Sí, sí.
1: Y completo con esto, Marce, antes porque está el móvil por ahí, el azufre es una experiencia exclusiva, esto se programa con la llegada de su web para la semana que viene, con el objetivo de que encuentren mejores condiciones con respecto a la nieve, esto se pronostica para los próximos días, como ya se estuvo hablando, y... quienes visitan ese lugar encuentran una montaña, un momento adecuado para aprovechar al máximo las condiciones que dejan fuertes nevadas, que eso es lo que se está buscando ahora. Pero esto es exclusivo, es un poco más detallado, ya tiene que ver con lo específico ya de la nieve y que se ubica también en Malargüe. Ofrece una propuesta de esquí exclusiva para Sudamérica, esto como dije, es un lugar específico de acceso que se realiza únicamente en helicóptero desde Los Molles, tras un vuelo de entre 15 y 18 minutos, por la gente a lo mejor que no lo sabía. Bueno, esta es la temática, este es el sistema, y que llegan allí para poder ofrecer un lugar específico de este entretenimiento que atrae mucho público, pero es un público, como dije, específico. El acceso se hace únicamente en helicóptero. Este complejo ofrece experiencias adaptadas a nivel técnico para cada esquiador, obviamente que es algo muy avanzado y específico para este lugar. Bueno, una temporada que seguramente marcará condiciones importantes dependiendo lo que pase con el clima.
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0: Bueno, vamos a ver qué nos dice nuestro móvil, cómo arranca esta semana con los temas locales. Ceci, buen día.
3: Muy buenos días, compañeros, buenos días para todos. Estamos en esta hermosa mañana con cobertura de móvil, dirección de turismo. Está llena de gente que averigua qué lugares, qué atractivos se puede recorrer, puede visitar. Está hermosa la mañana. Algo de brisa, pero el solcito está presente, la temperatura está bastante agradable y este lugar que es tan bonito de por sí, ¿no? El ingreso norte a la ciudad. Comentarles que lo que es recolección diferenciada de material reciclable que está prevista por lo general los días lunes, bueno, por razones operativas no se va a realizar en el día de hoy en lo que es justamente todo este sector, ingreso norte a la ciudad y Virgen de los Vientos, así es que bueno, hasta nuevo aviso en ese sector. También les estoy compartiendo la agenda cultural de estos días, para esta segunda semana de vacaciones en Mendoza y primera semana de vacaciones para muchas otras provincias, quienes vayan llegando se van a poder sumar a distintas actividades, hay desde ciclo de yoga gratuito hasta algunos espectáculos infantiles, que dice ahí a confirmar, porque bueno, todo tiene que ver con el resultado que se ve el miércoles de la selección, pero bueno, si ustedes tienen un tiempito, lo pueden compartir en cualquier momento. Aquí, como les decía, bastante gente recepcionada por el propio director de turismo y todo el equipo, la gente que consulta, que va sacando folletos, que espera a ser atendida. Así bueno, aquí hay unas chicas, unas damas. ¿Qué tal? ¿Cómo están? Para Radio Malargüe.
4: Hola, buenos días, ¿cómo te va? Somos de Santa Fe, vinimos a conocer Malargüe, es la primera vez que venimos. Siempre hemos ido a Las Leñas, pasado de largo, pero esta vez nos interesó conocer. Vimos algo ahí por internet, muy lindo.
3: ¿Ya tienen alojamiento? Porque te veo ahí muy interesada en los folletos.
4: Sí, sí, ya tenemos alojamiento, llegamos anoche, y bueno, nos quedamos unos 4 o 5 días, venimos ahora a ver la guía de turismo. que nos ofrecen.
3: Y con mucha expectativa para estos días, relax.
4: Sí, vinimos a descansar, a despejarnos, a cargar en energías para volver a trabajar.
3: Ustedes están igual que nosotros en la segunda semana, ¿no?, de vacaciones.
4: Yo saqué esta semana, yo puedo elegir cuándo trabajar.
3: ¿Y a nivel escolar, digo, es la segunda semana, igual que nosotros en Mendoza?
4: Sí, en Santa Fe la segunda semana, así que ya los chicos que cargan energía para la escuela.
3: Bueno, que disfrutes muchísimo. ¿Hay una agenda cultural también nutrida si la quieren aprovechar y disfrutar?
4: Dale, muchas gracias, muy amable.
3: Bueno, acá están diciendo que, no sé, están esperando encontrarse con alguien, cualquier cosa, ¿cómo era el tema? Te dejo a vos si lo querés decir o no.
4: Sí, tengo una amiga, se llama Romina, es de Santa Fe, está soltera, busca algún compañero que le dé cariño y que le dé calor mendocino, calor...
3: ¿Hasta cuándo se quedan acá, por lo menos en este punto?
4: Ahora. Y ahora nos vamos a después a Las Leñas y después a la noche venimos a recorrer el centro de acá. ¿Qué hacemos?
3: Bueno, entonces que se hagan presente ahora, en este momento.
4: Es ahora o nunca.
3: Ahora o nunca. Gracias por la buena onda.
4: De nada, mi amor, gracias a vos.
3: Bueno, ahí escuchábamos uno de los testimonios. Acá interrumpimos un ratito. ¿Qué tal? Bueno, los chicos de la Dirección de Turismo, muy agradables ellos. ¿Qué tal? ¿De dónde es usted? Buen día.
5: De Junín, provincia de Buenos Aires.
3: Bueno, bienvenida. ¿Por primera vez en Malargüe?
5: Es la segunda vez, pero hace muchos años. Así que lo veo totalmente cambiado.
3: ¿En qué sentido?
5: No llegamos al centro, pero toda esta parte que veo con muchas infraestructuras y cosas nuevas, por ejemplo el casino, que no lo había visto, está hermoso, todo está muy cambiado.
3: ¿Cuántos días tienen para disfrutar?
5: Y está 7 días.
3: Y ahí en el combo entran varios lugares, ¿no? Te están explicando y están eligiendo.
5: Estamos viendo, sí, todo lo que podemos hacer con mascota porque venimos acompañados, así que bueno,
3: hay que ver dónde la reciben entonces.
5: Exactamente, así que bueno, todo lo que podamos lo vamos a hacer.
3: A disfrutar.
5: Bueno, muchísimas gracias.
3: Nos dejamos, gracias, perdón la interrupción. Bueno, y también vamos a escuchar otro testimonio que obtuvimos recién de una turista cordobesa, para que veamos la variedad de visitantes que tenemos en Malargüe. Adelante con ese material.
6: ¿Qué tal? Buen día, visitando Malargüe, ¿de dónde sos?
7: Hola, buen día, desde Oliva, Córdoba, 950 kilómetros para llegar hasta acá.
6: ¿Y cómo anduvo ese viaje?
7: No, excelente. Realmente salimos el día sábado temprano, llegamos a San Rafael, nos agarró la noche, el partido, nos alojamos ahí y ayer vinimos a Las Leñas, así que ya, nos hospedamos acá en Río Grande, en el Hotel Río Grande.
6: ¿Y cómo estuvo esa hospedaje, esa estadía?
7: Mira, sinceramente vengo así como pensando que había mucha más nieve, ¿no? Pero pudimos hacer todas las actividades tranquilamente, tengo una niña de 12 años, así que súper recomendable, a mí me encanta este lugar. Ahora nos vamos al laberinto, al parque de huellas de dinosaurio, hace un poco de rutina acá en la ciudad.
6: Bueno, qué lindo, entonces pudieron disfrutar, más allá de que es verdad, la naturaleza todavía no se ha comportado como el turista espera, pero han estado fabricando nieve también, que ayuda.
7: No, y aparte hay muchas actividades sin necesidad de la nieve para hacer, así que para entretenerse, yo tengo una edad distinta a la de mi niña y nos hemos entretenido las dos.
6: ¿Cómo que, por ejemplo, contarle a la gente que no ha ido?
7: Mira, ayer fuimos, trajimos el famoso culipatín, no hicimos nada de eso de culipatín, quedó devuelto en la bolsa, hicimos recorrido ahí en Las Leñas, bueno, entramos ahí en la pista de esquí un rato, después volvimos a Valle Encantado, no, a la Laguna Encantada, a la Niña Encantada puede ser, sí. Hicimos ahí el Pozo de las Ánimas, los Molles, hicimos paraditas, pero el paisaje es imponente y te obliga a frenar en cada lugarcito que puedas.
6: ¿Y por qué decís que no pudieron hacer culipatín o que no hicieron?
7: Había poca nieve, hay un parque ahí que está predispuesto para eso, como decís vos, con turbinas que hacen nieve, pero bueno, toda la gente amontonada en ese lugarcito, nosotros elegimos caminata por senderitos, un poquito más alejado de todo el tumulto que había ahí.
6: ¿No conocían?
7: Sí, vengo siempre a Las Leñas, así que me encanta.
6: Claro, lo has visto quizás más nevado en otro momento, pero bueno, ojalá nos bendiga la naturaleza con una linda nevada, ojalá.
7: Sí, yo venía siempre en el fin de semana largo de agosto, era cábala del 15 de agosto al 19, siempre estaba lleno de nieve, pero bueno, ahora no hay tanta, pero es hermoso, no hay forma de decirte que no, es hermoso.
6: Qué lindo que opten también por distintas actividades que hay en Malargüe en general.
7: Lo que más me sorprendió ayer, el calor. O sea, pasamos calor haciendo 7 grados, según lo que marcaba la térmica, en mi ciudad te morís de frío. Así que optamos hoy a hacer con la misma temperatura el laberinto, bueno, ahora nos vamos a cruzar el observatorio y demás, pero hay actividades siempre.
6: Gracias por tu testimonio.
7: No, gracias a vos.
3: Bueno, ahí escuchábamos diversos testimonios que tienen que ver con turistas que están llegando a la ciudad, algunos hace varios días, otros recién arribaditos a lo que es Malargüe, el departamento más austral de Mendoza. Ustedes, chicos, gracias.
0: Gracias, Ceci. Nosotros aquí atentos escuchando y obviamente qué importante que es el testimonio de los turistas.
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1: Se comunica a familiares y amistades del señor Rubén Antonio Riveros, que ha fallecido a la edad de 70 años. Se domiciliaba en calle Rosario Vera Peñalosa 545 del barrio Docente. Los restos del señor Rubén Antonio Riveros son despedidos en la sala de velatorios de Ruibal y Adolfo Puebla hasta la hora 12. Serán trasladados luego para su posterior cremación. Servicio y ceremonial, cochería Julio César Gómez.
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3: En dos minutos.
4: 11 de la mañana en la República Argentina. Ante la semifinal con Inglaterra, los especialistas dan recomendaciones para evitar infartos.
5: Diana Costanzo.
6: Especialistas destacaron la importancia de asistir a las personas si sufren una descompensación durante la transmisión de los partidos de fútbol. Por Radio Nacional, Analía Aquieri, cardióloga del Laboratorio de Hipertensión Arterial del Hospital de Clínicas de la UBA, dio precisiones.
7: Si algún familiar o amigo se descompensa, lo primero que tengo que hacer es sacarlo de enfrente de la pantalla, abrir ventanas, preguntarle cuál es el síntoma que está teniendo, administrar la medicación que él toma habitualmente mientras que esperamos al servicio de ambulancia para que sea evaluado.
4: Gran afluencia de turistas en Mendoza.
8: Desde Nacional en la capital provincial nos informa Rolando Brizuela.
9: Más de 70.000 turistas visitaron la provincia, con más del 80% de ocupación hotelera. Dejó un saldo de 25 millones de pesos durante el fin de extra largo. Los principales centros de la provincia elegidos por turistas son Puquios, Penitentes, El Azufre y Las Leñas. Aguardan una mayor acumulación para habilitar la totalidad de sus pistas. Las clases grupales, tanto de esquí como de snowboard, rondan los 140.000 pesos, 95.000 pesos para un alumno, y llega hasta los 190.000 pesos para grupos de 3 personas.
4: Nacional es mundial.
8: La información con Damián Zárate.
10: El martes, desde las 16, se juega la primera semifinal del Mundial, España contra Francia. El entrenador español Luis de la Fuente piensa en su rival.
11: Sabemos el potencial de Francia y sabemos su fortaleza, pero nosotros tenemos que ser fieles a nuestra fortaleza. No porque diga esto, no, yo muero con mis ideas, que no, no te equivoques, que no, que si hay que cambiar algo, se cambiará. Pero nosotros lo que está claro es que en los dos últimos partidos contra Francia hemos sido capaces de ganarles con nuestro estilo. También el último, después de un 5-1, pasamos 10 minutos tremendo, sabiendo de que ellos utilizaron su fortaleza. Bueno, intentaremos no caer en esos errores.
4: La información del tránsito con Romina Wiener.
12: Provincia de Santa Cruz, en la ruta nacional 3, entre los kilómetros 2490 y 2540, se debe transitar con precaución. Diferentes sectores, calzada húmeda resbaladiza por lluvias. Además, baja adherencia de las cubiertas por la presencia de hielo, ser precavidos al transitar. En la provincia de Neuquén, ambos pasos internacionales, Pino Hachado y Cardenal Zamoré, se encuentran habilitados a la circulación. Buena marcha en el puente Chaco Corrientes, ubicado en la ruta nacional 16.
4: En Mendoza, donde nos escuchás en AM960, la temperatura es de 3 grados 8 décimas, la humedad del 91% y el cielo está nublado con neblina. En Buenos Aires, la temperatura 7 grados 7 décimas, la sensación térmica 5 grados 4, la humedad 83% y el cielo está mayormente nublado.
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0: Es la hora 11, 3 minutos.
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4: El gobierno de la provincia de Mendoza informa que puso en funcionamiento un nuevo parador inteligente del metro tranvía en Estación Mendoza, ubicado en la intersección de Belgrano y Juan B. Justo. Con esta incorporación, el sistema alcanza las 20 estaciones inteligentes operativas en el área metropolitana, consolidando el proceso de modernización del transporte público y mejorando la experiencia de viaje de miles de usuarios. Además de brindar mayor comodidad, seguridad y accesibilidad, la nueva estación cumple un rol estratégico dentro del plan de expansión del sistema. Los paradores inteligentes son estaciones de preembarque que incorporan tecnología para ordenar y optimizar el acceso al metro tranvía. Están equipados con molinetes electrónicos para validar el pasaje mediante SUBE, tarjetas o código QR, accesos automatizados, videovigilancia, cierre perimetral y monitoreo permanente del flujo de pasajeros. Actualmente funcionan 20 paradores inteligentes en el área metropolitana, 6 en Ciudad Mendoza, Estación Mendoza, Belgrano, Suipacha, Moldes, Lugones y Rubilar, 7 en Godoy Cruz, 25 de Mayo, Pellegrini, Godoy Cruz, Progreso, Independencia, Parque TIC y 9 de Julio. 3 en Las Heras, Godoy, Patricias, Mendocinas y Roca. Y 4 en Maipú, Massa, Alta Italia, Piedra Buena y Estación Luz Uriaga.
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0: voces unidas en el folclore y muy bien identificadas, obviamente, por un lado Paola Arias, muy conocida esta artista nacional, y la voz de Sergio de Cieguillo, el riojano, ahí con Déjame Partir, uno de los temas conocidos y populares del folclore argentino, en esta unión de voces masculina y femenina. Y con Sergio Galleguillo, también para la mañana de hoy, perdón, Marcela.
1: Bueno, estoy aquí, no ando en la calle.
0: No, y eso que no la vi, pero lo que pasa es que estoy leyendo y me manda mensajes.
1: Ah, bueno.
0: ¿Viste? Dice, no te olvides.
1: 20.000 cosas juntas.
0: Sí, todo, hay que hacer de todo.
1: Hay que hacer de todo, no queda otra.
0: Sí, sí.
1: 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Estamos en días mundialistas a full, obviamente. Total. Mañana tenemos una semifinal, el miércoles tenemos la de Argentina.
0: Ay.
1: Y se termina el mundial. No queda nada.
0: No queda nada.
1: No queda nada, va pasando demasiado rápido.
0: ¿Queda lo más difícil o queda lo más nervioso o queda qué?
1: ¿Qué parte piensas? ¿Queda?
0: ¿Qué parte queda?
1: No sé.
0: ¿Qué sucede?
1: Pero espera que ya estos días que no hay fútbol, por ejemplo, ayer, hoy que no hay fútbol, y es un cachetazo para aquellos que dicen, "Epa, hay que volver a la realidad."
0: Decir,
1: y hay que volver a la realidad, claro, hay que trabajar, hay que seguir con las actividades, ya se va terminando el mundial, se van terminando las expectativas de este tiempo de recreo hermoso que tenemos dedicado al fútbol.
0: Claro, que está decís, bueno, después se terminan las vacaciones, entonces una cosa así.
1: Y claro, se terminan las vacaciones también, pero se viene el Día del Amigo.
0: Qué
1: con todo lo que eso significa. Oh. 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Bueno, está pensando tomarse unos días, aprovechar estos últimos días de vacaciones, al menos aquí en nuestra provincia. 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

0: 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Once de la mañana con 18 minutos ya en el país. 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La mañana de Malargüe, su radio, su gente, con temperatura de 4 grados 9 décimas. Sensación térmica 2 grados 3 décimas. Esto es consecuencia de tener un poquito de viento del sudeste a 12 kilómetros en la hora. Walter, ¿qué pasó?
1: Mientras entramos ya en la última semana del Mundial 2026, sí, en el ámbito local continúa desarrollándose la Liga Malargüina de Fútbol, que ya tiene a un campeón, lo habíamos comentado, que es Vialidad Nacional, que en la fecha 16 se consagró campeón, pero bueno, hay que terminar con este torneo, ¿no? Este fin de semana, concretamente ayer, se jugó una nueva fecha, la 17ª, donde Academia le ganó a Cristal por 2-1, Municipal venció a Ferrosol 3-1, Volantes Unidos a Camping 2-1, y el Deportivo Malargüe venció justamente al actual, al campeón de este torneo, Vialidad Nacional, por un tanto contra cero. La tabla de posiciones, Vialidad Nacional 39 puntos, Deportivo Malargüe y Volantes Unidos 34. Entre estos dos equipos se va a dilucidar en la última fecha quién es el subcampeón. Porque, bueno, Vialidad Nacional tiene 39, por más que pierda en la última jornada, igual tiene 4 puntos de diferencia, por lo tanto, es imposible alcanzarlo al conjunto de la B azulada malargüina. Una vez que termine este torneo, habrá un breve receso, seguramente, muy breve, y la idea es, por allí en agosto, comenzar a desarrollar un nuevo torneo, mucho más corto que el habitual, porque este torneo constaba de dos ruedas, todos contra todos, partido de ida y vuelta. Uh-huh. Con 9 equipos, son 18 fechas, por lo tanto, si se opta por la misma modalidad, va a costar, no van a llegar a fin de año, ¿no? Entonces, van a ser un torneo mucho más corto, seguramente a una sola rueda. Por ahora, como decíamos, Vialidad Nacional es el campeón del torneo Apertura de la Liga Malargüina de fútbol. Y parece mentira, ya entramos en la última semana de este Mundial 2026. No hace mucho hablábamos que faltaba menos para que arrancara.
0: Pero y ahora ya falta nada para que termine.
1: Solamente 4 partidos, dos que se van a jugar entre martes y miércoles, entre mañana y pasado, y los otros dos el fin de semana. Los 4 equipos deberán jugar sí o sí 2 partidos. Los que pierdan jugarán por el tercer puesto el sábado y los que ganen jugarán la final el domingo.
0: Y se termina. Bueno, y parece que Argentina
1: empieza a retomarse todo. Copa Argentina, Nacional, sí, B, fútbol argentino, primera división y el ranking.
0: Vuelven los locales.
1: Sí.
0: Dice la información, confirmado, Argentina jugará de azul ante Inglaterra.
1: Creo que es un pedido que hizo la AFA.
2: Sí, fue un pedido.
0: Jugar con esa camiseta.
1: Por lo general, Inglaterra juega con la camiseta blanca, jugar con la albiceleste, con
0: La camiseta tradicional es muy parecido,
1: y bueno, a veces estaba la opción de que Inglaterra jugara con la roja también,
0: claro,
1: que es la camiseta alternativa, pero bueno, la azul como tienen su dice historia. Doña Mirta Legrand, trae suerte.
0: Bueno.
2: Bueno, eso es lo que se espera.
0: Ojalá.
2: Se hablaba mucho sobre eso, bueno, y por eso se elige el azul, ¿no?
1: Se habla mucho y se va a hablar y se empieza a generar todo un... Más allá, comparto en lo que dice Scaloni, que es un partido de fútbol. En el entorno y en los mismos medios, tanto locales, digo nacionales, como en la prensa británica, ya se habla y empiezan a armar notas sobre la vida íntima de Messi para generar un cierto malestar también, ¿no? Y bueno, es parte del
2: folclore del fútbol. ¿Sí? Toda esa pasión, ¿no?, que lleva esto.
0: Bueno, estaremos atentos entonces. El partido de mañana es Francia-España a la hora 16.
2: Y los dos van a ir el
1: miércoles Argentina-Inglaterra a las 16.
2: Decía ayer mucha gente que tuvimos por suerte con muchos mensajes, ¿viste? Sí. Con el tema del Mundial y demás. Y uno de los tantos mensajes que quedó y que mucha gente le gustó fue el de una vecina, que dijo, vaya como nos vaya, nosotros tendríamos que celebrar igual.
1: No.
2: Sí, estaría bueno. No creo que la gente salga así. Si no nos va bien, de que salgamos con la bandera, hagamos una caravana. Pero dice, estaría bueno que lo hagamos igual porque... primero, que la Argentina logró algo increíble. Segundo, que quedó marcado con toda la pelea y la crítica, porque es Argentina contra el mundo.
1: Sí.
2: ¿Viste? Contra los latinos, contra los europeos, contra todos, porque incluso hasta
1: salvo Bangladesh, que festejan más que nosotros.
2: Y ¿no? algún que otro país latinoamericano que nos apoya, sí. ¿no? Nosotros tenemos Bangladesh, tenemos que Colombia, me parece, que está con nosotros.
1: Perú.
2: Y algunos Perú y ahí. Después el resto es Argentina, ¿no? Entonces, ¿por qué no? La verdad que está bueno, pero claro, todo nos gustó.
1: Aparte es el único latino con tres europeos en la instancia final.
2: Claro, imagínate, es Argentina.
1: Escuchaba ayer a un ex mediocampista de la selección de Inglaterra, Mundial 98, que dice que estaba en su casa y de pronto llega su hijo con un amigo, y el amigo llega con una camiseta de Argentina. Imagínate, dice, ¿qué haces acá en mi casa con una camiseta de Argentina? ¿Vos te crees que en Argentina usan la camiseta de Inglaterra? Te vas. Se fue, al rato volvió con la camiseta de España.
0: Claro,
2: pero
0: a ver.
2: No se puso
1: pero no la de Inglaterra.
0: Claro.
1: Pero bueno, veremos a ver qué pasa el próximo miércoles. Desde lo futbolístico hay muchas cosas para analizar, creo que hay que mejorar en muchos aspectos. Pero bueno, con esta selección nunca se sabe, y por ahí en los partidos más difíciles son los mejores partidos de la selección. Ya quedó demostrado en el Mundial anterior, ¿no? Así que bueno, veremos. Pero decías, vaya como nos vaya, yo soy uno de los que debo reconocer que creíamos que no íbamos a llegar tan lejos.
2: No, yo también.
1: Mundial.
2: Obviamente, pues lo veíamos.
1: Pero si uno analiza la era Scaloni, desde que Scaloni se hace cargo de la selección argentina, dos Copa América, el Mundial, y de última, digo, ya tenés un tercer o cuarto puesto asegurado en este Mundial. ¿Qué más le podés pedir a este grupo de muchachos? Después de tantas amarguras que tuvimos en los otros Mundiales, y perdiendo ahí en la final, y con las Copa América que no se nos daban, ¿no?
2: Claro. Y sí, con esta situación que hemos vivido y ha sido tan difícil, está bien. Es como dicen también los relatores. Argentina le cuesta todo, es una cuestión de lucha, viste, una guerra permanente. Pero es la realidad que nos toca y tenemos que...
1: De todas maneras, los últimos, si uno va hacia atrás, digo, lo que pasa es que somos muy muy exitistas, ¿no?
2: Muy fanáticos.
1: Y somos fanáticos.
2: Fanático.
1: Pero digo, el balance general de Argentina en los últimos años no es malo. Está bien. Claro que no te gusta perder una final. Perdimos dos finales con Chile en Copa América, pero llegamos a la final. Perdimos una final con Alemania, pero llegamos a la final. En 2014 tampoco hace tanto. Digo, siempre ha estado ahí Argentina...
0: Y además todos los equipos que van llegando, van pasando etapas, es porque son buenos, convirtieron más goles, jugando mejor o peor, pero ganaron con goles.
1: Pero en esto recalco lo que en su momento dijo Scaloni cuando se ganó en el Mundial de Qatar, no es solo jugar bien, es una multiplicidad de factores.
0: Sí, totalmente. Sí, sí, sí.
1: Y tal vez en este momento un poco lo que nos está pasando también.
0: A ver, hay, sí, hay un grupo humano que realmente nos está dejando muchos mensajes que hay que entenderlos, porque nos hacen bien a los que ya somos un poco más grandes, pero también le hacen muy bien a los chicos.
1: Sí, sí.
0: Son mensajes realmente muy, muy interesantes.
1: Y después tenés la parte externa de los medios, de los anti, de todo, que buscan a ver
0: la quinta pata al
1: gato. Porque hay algunas informaciones, problemas íntimos de...
0: Que, ¿a quién le importa?
1: Que no sé qué, que tal jugador tiene un problema, que la pareja del otro jugador se ha enojado. Digo, qué todo para generar...
0: Generar un mal clima, claro.
2: Claro.
1: Que es lo intentaron hacer con Messi, bueno, y una periodista.
0: Lo que decimos siempre es pute.
1: Sí, exactamente. Sí, sí.
0: Bueno, exactamente. Bueno, y es que eso vende, Walter. Eso es el tema.
2: Es parte del folclore.
0: No nos olvidemos que muchos medios van midiendo permanentemente con eso.
1: También.
0: Con lo que la gente quiere consumir y lamentablemente...
1: Bueno, pero sí es cierto que esta semana se nos termina el Mundial.
2: Bien, bueno, queda la última parte.
1: Lo bueno de todo esto es que ya Argentina está clasificada para el próximo.
0: Claro, claro.
1: Ya hay 6 equipos, que son los 6 que van a organizar el próximo Mundial, que ya tienen...
0: 6 países.
1: 6 países, ya tienen su clasificación asegurada, que es Marruecos, España, Portugal, que es donde se va a desarrollar todo el Mundial,
0: sí, sí.
1: Paraguay, Uruguay y Argentina.
0: Claro, solo un partido en cada uno de estos últimos 3 países y el resto en los que mencionabas primero.
1: Uruguay con técnico nuevo, Diego Forlán es el nuevo técnico de la selección uruguaya.
0: Tal cual. Nos está llamando nuestro móvil. Ceci, te estamos escuchando. Adelante, por favor.
3: Muchas gracias. Acá me están tirando varios eslogans. Malargüe, capital del turismo Ventura, me dice la señora, capital nacional del turismo Ventura. ¿Qué les parece? ¿Qué les parece ese eslogan? Está bueno, ¿no?
0: Sí, sí, sí, sí. Es un eslogan desde hace muchos años que está Malargüe, la capital nacional del turismo aventura.
3: Sí, bueno, una y tal cual, natural. Porque hay muchas cosas para hacer y hay mucho movimiento en la zona de los rentals, en las agencias de viaje, y está espectacular esto, encontrarnos con gente, bueno, recién hacíamos nota con gente de Córdoba, de Santa Fe, Junín, Buenos Aires, bueno, hay turismo interno también, Mendoza sigue una semanita más de descanso, y estamos en una de las agencias de turismo donde, bueno, desde aquí también se van programando salidas, como en cada una de las agencias, que nos estábamos haciendo una recorrida, y nos da muchísimo gusto encontrarnos con turistas que han hecho tantos kilómetros para elegirnos, y en este caso de Corrientes, me decía acá el caballero. ¿Qué tal? Buen día.
4: ¿Qué tal? ¿Cómo estás? Buen día. ¿Tu nombre cómo era?
3: Cecilia.
4: Cecilia, bueno.
3: ¿Y el tuyo?
4: Dante, mi nombre, Cecilia. Bueno, un gusto. Realmente estoy muy contento por estar en la ciudad de ustedes. Es muy agradable, muy pintoresca. Y la verdad que conocía Mendoza, pero no esta localidad, no esta ciudad. Ayer venimos desde Corrientes, desde Goya, y hicimos 1.500 kilómetros hasta acá, haciendo paradas, obviamente, primero en Córdoba, después en

0: Aires de Libertad.
1: Aires de Libertad, que fuimos muy bien atendidos por la señora que está acá. Así que la verdad que nos quedamos unos días más y muy contentos por estar acá, realmente agradecidos por la hospitalidad de ustedes. Y bueno, es otra cosa, no sé qué más decirles.
0: Qué viajecito, espectacular, nos has hecho todo el itinerario, descansando, paseando con la familia o solo con
1: alguien. Mono, con la familia, mi señora y dos nenas. Así que justamente para que ellas conozcan la nieve, yo tenía ya la posibilidad de conocerla en otros momentos, pero ellas no la conocen, así que estábamos con esa idea de conocerla. Ahora no hay tanta nieve, pero bueno, vamos a ir a buscarla, sí. Así que bueno. Y
0: ¿qué te pareció el volcán Malacara ayer?
1: Muy lindo, realmente es una algo que algunas sensaciones muy lindas que te transmite el lugar. Aparte, como lo explicaban ahí, que es, lo explicaba muy bien el guía, que es el único volcán que se puede ingresar por el costado, digamos. Sino de lo contrario, no tendrías que poseer equipos especiales para poder bajar. Así que, bueno, realmente muy agradable, muy lindo. Sí, sí, muy, muy lindo el volcán.
0: Bueno, y en esta charla previa que teníamos, ya aquí ya estábamos casi intercambiando contactos, me decías que es muy lindo tu lugar, Goya, que hay una fiesta ahí, claro, que se pesca.
1: Goya es la capital nacional del surubí, que si lo googlean enseguida va a saltar, y lo más importante, lo más lindo que tiene, aparte de la pesca, para los que pescan, es la largada de lanchas. Son 3.500 lanchas que largan de una sola vez. Así que los invito para que si quieren ir para aquel lado, son 1.500 kilómetros nada más.
0: Nada más. ¿Cuál es la fiesta del lugar?
1: Fiesta Nacional del Surubí.
0: Sí, la buscamos. ¿Y en qué fecha se hace?
1: Se hace entre el 25 y 20, y 30 de abril. No siempre son los mismos días, va variando, pero es en abril. Hay que averiguar. Y lo que sí, prácticamente termina la fiesta y ya están... prácticamente todos los que son pescadores ya tienen ya contratan el servicio para el año que viene, porque no hay cupo.
0: Claro, es muy turístico. Bueno, muchísimas gracias. Un gusto conocerte.
1: Igualmente, gracias. Hasta luego.
0: Chao. Bueno, les deseamos que lo sigan pasando muy bonito. Gracias por la charla. Silvina Bach está aquí tratando de desocuparse, está sola de eso en la agencia, pero le queríamos preguntar especialmente por los horarios al volcán Malacara, que sabemos tiene dos o tres guiadas diarias nada más, entonces hay que sacar aquí y reservar, ¿no? Porque es un sitio que requiere de guía, ingresar con guía para todas las explicaciones. Silvina, venimos de transitar un fin de semana largo, estamos en plenas vacaciones. ¿Cómo lo viven ustedes desde las agencias? Tanto tiempo, ¿cómo estás?
2: ¿Qué tal? Buenos días, ¿cómo están? Gracias por acercarse hasta acá. Bueno, estuvo bastante linda la semana pasada, vino mucha gente, creo que lo notó todo el pueblo. Sobre todo el día del partido, había gente en todos lados, los restaurantes estaban bastante llenos y... bueno, mucha gente en la calle, Caverna de las Brujas se quedó sin lugar, y bueno, en el volcán Malacara también hubo mucha gente, por suerte.
0: ¿Cuántas visitas al volcán en cuanto a los horarios y el precio, si podemos?
2: En este momento hay dos turnos todos los días, uno a las 11 y el otro a las 15 horas. Nosotros en la agencia estamos desde las 9 hasta las 21, de lunes a lunes, todos los días hasta el 2 de agosto. Los precios actualmente son 22.500 para las personas de 13 años en adelante no jubilados. Las personas jubiladas pagan 19.000 pesos y los menores entre 5 y 12 años pagan 18.500 pesos.
0: Pero uno se va de modo particular, ¿no? En vehículo o lo que tenga.
2: Exacto, van yendo con sus vehículos particulares. En este momento el camino, siempre el ripio... hay que preguntar antes de ir cómo está, porque hay veces que pasa la máquina y está bárbaro, y después de unos días se empieza a formar de nuevo el serrucho, y en este momento, y la verdad que no está muy bueno, sería muy bueno si pasara la máquina pronto.
0: Ojalá que sí. Y si alguien no tiene movilidad y dice cómo llego, eso es otra cosa, ¿también se organizan viajes hasta la zona?
2: Sí, en este momento el valor del traslado está en 58.000 pesos, por persona.

0: Saliendo desde Malargüe, los pasamos a buscar por el alojamiento, los llevamos hasta el volcán, los esperamos y volvemos a la ciudad nuevamente.
1: Ustedes son, digamos, los que tienen la franquicia, ¿no? O la gente compra aquí las entradas, o las propias agencias de acá de Malargüe, de otros lados, también les compran a ustedes, ¿se ofrecen?
0: Claro, nosotros somos los representantes del volcán acá en Malargüe, entonces cualquiera que quiera ir al volcán tiene que pasar por nosotros, así sea una agencia de acá o de otro lugar, de otro departamento de la provincia o de otra provincia inclusive, o particulares. Siempre lo pueden hacer presencialmente o las personas particulares pueden contactarse por WhatsApp, pueden transferir, bueno, hay varias formas de comprar las entradas.
1: Silvina, gracias. Arde ese teléfono, dice que está sola. Gracias por su tiempo.
0: Muchas gracias a ustedes.
1: Bueno, muy simpática Silvina Mach. Hacía bastante tiempo que no nos encontrábamos. Bueno, es una de las promotoras de Malargüe, ¿no? Que también se suma a las movidas que se han hecho en las provincias, con entes oficiales y también privados. Señora, ¿qué tal? ¿Su nombre ya que está? ¿Por qué está aquí en la agencia?
2: Silvia. No, yo vengo de paseo, o sea, soy nacida acá en Malargüe y vivo hace 28 años en San Luis. He venido por cuestiones familiares, así que ya estoy, hace 20 días que estoy acá y ya me estoy yendo.
1: Y acá requiriendo un servicio de pasaje, de micro, digamos.
2: Siempre vengo a sacar los pasajes acá porque me es más cómodo de ir a la terminal porque me dan los dos pasajes juntos. Así que, buenísimo.
1: ¿Se extraña mucho Malargüe cuando uno no está?
2: Se extraña mucho Malargüe. Yo hacía 2 años que no venía y bueno, no me quiero ir, pero bueno, las obligaciones son más urgentes en este momento.
1: ¿Y qué tipo de planes haces cuando estás acá en el departamento?
2: Y, por ejemplo, esta visita nos fuimos a lo que es Valle de las Leñas, el Pozo de las Ánimas, La Niña Encantada, así que no conocía esos lugares, siendo oriunda de acá de Malargüe, no los conocía, así que me quedé impactada, muy bonito.
1: Claro, y eso es así, viste que hay un montón de personas o muchos lugares que todavía no conocemos, viendo de acá mismo.
2: Sí, ojalá que la próxima visita que tenga me lleven mis padres para otro lado, la verdad que siempre queda con gusto a más. Visitan Malargüe.
1: ¿Me dijiste tu nombre?
2: Silvia.
1: Silvia, un gusto. Gracias.
2: Un gusto para mí. Gracias a ustedes.
1: Bueno, y con respecto del pasaje, ¿ha aumentado o tiene el mismo valor? Ya que está, consultamos. Ya que justo se mencionó este tema de los pasajes.
0: No, por el momento no han sufrido cambios los valores de los pasajes. Hasta acá no tenemos novedades en ese sentido.
1: Gracias. Chicos, completan ustedes en estudios. Muy amables.
3: Gracias, Ceci. Hasta luego.
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0: Es la hora 11:39 minutos. 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
1: El mundial de 1986, mundial que todos recordamos por la obtención del segundo título para la selección argentina, conducida magistralmente desde lo futbolístico por Diego Armando Maradona. Originalmente se iba a disputar en Colombia, pero debido a problemas económicos y sociales se dio de baja y su lugar lo ocupó México, que también estuvo en duda, ya que un año antes, en 1985, se produjo un terremoto devastador que puso en serio riesgo su organización. Finalmente se llegó a tiempo con los trabajos y el país azteca fue el primero en el continente americano en la historia en organizar dos citas mundiales.
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5: El gobierno de Entre Ríos inauguró un moderno centro de monitoreo y nuevas instalaciones para la Fuerza Policial en Concordia, una obra que demandó una inversión superior a los 70 millones de pesos. Con este nuevo centro se prevé fortalecer la capacidad operativa, optimizar los recursos institucionales y mejorar el bienestar del personal policial. La incorporación de nuevo equipamiento tecnológico y la remodelación y adecuación edilicia de la Jefatura Departamental de Concordia contempló nuevos edificios para las secciones Comando Radioeléctrico y Sala de Monitoreo y Videovigilancia, Cuerpo y Guardia y Sastrería.
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0: se mueven todos, que nos estábamos con la música latina moviéndonos a la mañana, dice Vicente, si él hace ejercicio ahí mientras está haciendo.
1: Sí, se
0: mueves tú, se mueven todos, así que
1: así es la cosa.
0: Hace gimnasio.
1: Bueno, y hablando de todo un poco, estamos cerquita del mediodía, ¿qué se come hoy? ¿Qué se prepara?
0: Yo la verdad...
1: Un arrocito.
0: Arroz, los lunes, viste, como de arroz.
1: Arrocito. ¿Sí? Además, estás inapetente.
0: Estoy...
1: hoy.
0: Nada, ni un
1: nada. Mate, ni nada, nada, nada. Qué mal los no, tuyos.
0: Che. ¿A dónde me voy a...? ¿Por dónde paso a comprar?
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0: Seguimos, y esto de las propuestas y del trabajo de promoción turística ahora para este día, fíjate vos que los dos partidos que se juegan, no es para hablar del Mundial, sino marcar el hecho de que son dos partidos importantes, y el horario que se juega a las 16, hora Argentina.
1: Imagino que el comercio ese día va a abrir después del partido.
0: Claro, ¿cómo va a ser? Porque
1: se me ocurre, no sé.
0: Lo pregunto porque viste el otro día cuando la Argentina jugaba a las 21 era, no sé.
1: Era, no, cuando jugó a las 19.
0: Jugó a las 20, una cosa así.
1: A las 19 jugó Argentina, hubo muchos comercios que hicieron horario corrido y atendieron solo hasta las 18.
0: Claro.
1: Entonces, por ahí en una de esas, en este partido que va a ser a las 16, hora Argentina, tal vez también haya un horario de apertura diferente.
0: Puede que se atienda en la mañana, obviamente no horario normal, pero si el partido comienza a las 16, ¿hasta qué hora atenderán algunos comercios? La otra, ¿van a abrir después del partido?
1: Obvio.
0: Dependiendo de lo que pase.
1: Ay, el mundo sigue.
0: Sí, pero si nos va bien, ¿sabes lo que va a hacer todo? Imagino por ahí.
1: El festejo.
0: Bueno, la gente va a abrir
1: pero
0: igual.
1: Las obligaciones son las obligaciones.
0: Pero, no sé, es que hay gente que dirá, yo no voy a abrir, por ejemplo, para que...
1: ¿Para qué? ¿Para celebrar?
0: Empieza la 16, 17, 18, está terminando el partido, 18 dependiendo si no hay alargue. Si no, son 115 minutos, y después, si esto sigue, va a penales. 18, 19, y son casi las 20. Bueno, no sé, esto, por ahí...
1: Posibilidades hay muchas, pero por las dudas ni menciones esas posibilidades, Richard,
0: bueno,
1: Dios mío.
0: Pero la realidad
1: es
0: la
1: realidad. Me da el infarto ahora.
0: No. Yo no quiero, pero obviamente...
1: Es que todo puede pasar,
0: eso es la palabra, todo puede pasar.
1: Todo puede pasar,
0: elijo creer. Vamos, sí. Vamos Argentina, que se puede.
1: Vamos que se puede. Bueno, no sé. Vamos que se puede. 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
0: Hay unos audios ahí, pero es para que ustedes sientan, por ahí no vamos a escuchar bien, pero es para verificar si corre viento o no corre viento.
1: A ver.
0: Sí, bueno, es cierto. Escucha.
2: Acá por la pasarela también.
0: Por la pasarela.
2: Que todo bien. Le pido un tema. ¿Eh? Lindo.
0: Ahí la vecina.
2: Para mi mamita.
0: Pide un tema ahí de la gente de la pasarela, decía la señora.
2: Alicia, mira, que está trabajando en el salón con todos sus compañeros.
0: ¿Viste que es el periodo? Es bien.
2: Imposible, los hermanos.
0: Se la llevó el viento a la señora.
1: Decime que hay viento sin decirme que hay viento.
0: Claro, decime que hay viento sin expresar que... ¿Uno más? A ver, no, es otro mensaje. Con saludos.
3: Hola, buenos días. Richard y...
0: Ahí, acá,
3: creo,
0: sí,
3: que
0: este
3: es
0: otro.
3: Marcela.
0: Ah, Marcelita.
3: Que tengan lindo día. Chicos, quería hacer un saludo para saludar a Javier Urrutia, que hoy está cumpliendo sus años. Y bueno, desearle lo mejor y que siga así, tan buena persona, y que Dios lo bendiga.
0: Bueno, ahí se escucha, ese se escuchaba mejor, pero en la zona, lo que alcancé a escuchar, que es en la parte de la pasarela, habíamos dicho de que hay posibilidad de viento en algunos sectores. Hay hoy pronóstico de viento para que se vayan organizando, y en los próximos días uno tiene que mirar la condición meteorológica.
1: Sí, sí. Bueno, tengo un comunicado por aquí desde San Rafael. Matías y Javier Zúñiga comunican a sus tíos Ricardo y Pedro Prieto, residentes en Cajón del Zaino, que hoy, por favor, los esperen en el lugar acordado después del mediodía. Reitero. Desde San Rafael, Matías y Javier Zúñiga le comunican a sus tíos Ricardo y Pedro Prieto, de Cajón del Zaino, que hoy los esperen en el lugar acordado, por favor, después del mediodía. Y por otro lado, tenemos por aquí un saludo muy especial, porque hoy es el Día del Trabajador de la Electricidad en nuestro país. Así es que, Vichy, feliz día.
0: Lo pasé bien, Vicente.
1: Claro.
0: Ah, con razón.
1: Él trabaja con el tema.
0: ¿Sabes qué lo vi hoy? Muy enchufado.
1: Ah, ¿sí? No sé, yo en algún momento lo vi que se había desconectado.
0: Ah, puede ser.
1: Bueno, esta fecha lo que conmemora es la creación de la Federación Argentina de Trabajadores de Luz y Fuerza, allá por el año 1948. Las oficinas comerciales de este sector de trabajadores suelen permanecer cerradas en este día y se mantienen únicamente las guardias operativas, como sucede en cada repartición. Pero hoy entonces, Día del Trabajador de la Electricidad en nuestro país.
0: ¿Sería Día Electricista o no? ¿O Trabajador de la Electricidad?
1: Sí, que está relacionado, ¿no?, de una u otra manera con la actividad.
0: Puede ser. Bueno, ahí estamos. Saludos, bueno, para Pedro Barraza, que está acá muy cerca de la radio.
1: Y me voy a ir anticipando a un saludo. Hoy está de cumpleaños el compadre Ricardo Farías, así es que ya le estamos saludando.
0: ¿Cuántos cumple?
1: No, no se dice. ¿45?
0: Saludo para el compadre.
1: Me voy hasta Mini Market, señorita Betty. No creo, debe andar haciendo trámites o celebrando. 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
1: Ceci, adelante por favor.
5: ¿Qué tal? Aquí estamos en la terminal, hermosa mañana, hermoso mediodía. La verdad que todavía les queríamos comentar ya en el cierre del móvil que no se ha aplicado aún el incremento, como lo decía Silvina Bach, que nos dijo ahí en el cierre de la nota desde una de las agencias de viajes. Nos vinimos hasta la terminal, también estuvimos haciendo averiguaciones con Karina James de Cata, Cata Internacional, y aún no se aplica el aumento del 20% que está previsto para los pasajes, tanto urbanos como de media y larga distancia. ¿Pero esto por qué? Aparentemente porque no ha sido publicado todavía en el boletín oficial. Esto no quiere decir que se haya vuelto atrás con el incremento ni nada por el estilo. Acá hay unas señoras que brevemente les consultamos. ¿A dónde sacaron un pasaje? ¿Qué tal? Buen día.
6: Buen día. A San Rafael, 21.700 cada uno.
5: 21.700, dos pasajes sacaron.
6: Pasajes, sí, dos pasajes.
5: Tuvo suerte, lo agarró sin aumento.
6: No, qué bueno, no puede ser que sigan aumentando los pasajes.
5: ¿Usted había escuchado que se venía el incremento?
6: Sí, sí, sí, había escuchado, pero me había olvidado.
5: Había olvidado. Bueno, era a partir de hoy. ¿Cómo le va, señora?
6: Bueno, pero muy bien me va. Bueno, no han subido los boletos, espero que dentro de 10 días no los suban, porque yo escuché ayer noche por la radio de que, por la televisión, que los subían.
5: Pero que sí es cuestión de publicarlo en el boletín, ¿y cuánto puede tardar eso? Y ya se viene, es inminente,
6: y
5: lamentablemente.
6: Y vivimos en Malargüe tan lejos, ¿no?
5: Bueno, se viaja por una cuestión de salud, por recreación.
6: Yo de salud, me operan del oído porque no escucho nada.
5: Bueno, que tenga mucha suerte, bueno, que salga todo muy bien.
6: Bueno,
5: gracias por charlar.
6: Le sacaron los pasajes del PAMI, porque ella tenía pasajes...
7: Del PAMI los cortaron todos.
6: Ah, tengan en la radio.
5: Sí, estamos en la radio.
6: No, te digo, no sé si me escucharon. Del PAMI han cortado todos los boletos. Porque yo hace 20 minutos que vine de allá y hacía una semana que los había comprado. Y no me consideraron nada.
5: Mira vos, algo que no sabíamos, nos lo comenta la señora que al principio me dice, no me digas el nombre, no hay problema. Bueno chicos, cerramos nuestro trabajo desde el móvil, por ahora entonces, sin aumento en boletos, pero en cualquier momento apenas se publique en el boletín oficial, para lo urbano y también media y larga distancia.
1: Bueno, con un dato más que importante también ahí sobre el cierre, creo que es un tema para averiguar. Gracias, Ceci.
5: A ustedes.
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9: Próximo miércoles, desde las 16 contra Inglaterra, por la segunda semifinal de este Mundial en Estados Unidos, México y Canadá. La selección se enfrentará por sexta vez en Mundiales contra el equipo europeo. Perdió 3 veces, ganó una en el Mundial 86 con los goles de Maradona, empató una vez y luego ganó por penales en Francia 98. Las dos veces que clasificó, usó la camiseta azul.
1: Gran expectativa por la semifinal de Argentina-Inglaterra.
10: El informe de Miriam Mariotto.
11: En la previa del partido con Inglaterra en Plaza Constitución, muchos analizan el último partido contra Suiza y esperan ansiosamente la semifinal.
12: La verdad que me encantó, está jugando bastante bien, los cambios que hizo también.
13: Yo no vi porque me tocó trabajar y después me pone muy nerviosa, entonces prefiero escucharlo, pero no.
14: Ya por cábala, entonces no.
13: Claro, ya no lo voy a mirar. Me entero porque me mandan mensajes a los chicos. Ay, no los quiero ni ver, porque estoy con el alma en un hilo.
10: Empresarios del transporte de cargas impulsan convenios laborales por provincia.
15: Impulsan un proyecto para negociar convenios colectivos y reemplazar el actual, históricamente administrado por el sindicato de camioneros que conducen Hugo y Pablo Moyano.
10: La propuesta será presentada formalmente el próximo 21 de julio durante la Asamblea de la Federación Argentina de Entidades Empresarias del Autotransporte de Cargas.
15: Inició el receso invernal en Jujuy.
10: Amplía Alejandra Bejarano.
16: Con el acople del fin de semana largo, arrancó oficialmente este lunes 13 al 24 las vacaciones de invierno en Jujuy para los niveles primario, secundario, terciario y universitario. Los alumnos y docentes regresarán a las escuelas el próximo lunes 27 de julio para completar el ciclo lectivo 2026. A raíz de este cronograma, el Ministerio de Educación informó que se modifican los horarios de atención al público por la mañana de 9 a 12:30 y por la tarde de 13 a 16:30 durante las próximas dos semanas.
15: En San Salvador de Jujuy, donde nos escuchás, en AM790, la temperatura es de 13 grados 9 décimas, la humedad del 80% y el cielo está algo nublado.
10: En Buenos Aires la temperatura es de 7 grados 6 décimas, la humedad 85% y el cielo está cubierto.
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18: Es la hora 12, 3 minutos.
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24: Entre el 4, 5 y 6 de septiembre se desarrollará en la localidad de Villa Escazubi, en el departamento Tercero Arriba de Córdoba, la Expo Productiva 2026. Será la 16ª edición de esta muestra que concentra propuestas agroindustriales, comerciales, de servicios y de emprendedores locales y zonales. Desde el municipio destacaron que están abiertas las inscripciones para quienes deseen participar por sus respectivos stands. La exposición contará además con el paseo de artesanos y emprendedores, un espacio gastronómico con sabores locales y cocina de distintas regiones del país y una feria comercial con la participación de marcas locales, provinciales y nacionales.
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qué ritmo, señora Karina Ferrada. ¿Cómo le va? Buen día, buen mediodía. ¿Cómo está afuera? Agradable. Bueno, esperemos que no llegue nuestro amigo Don Viento, para que no moleste. Pero si tenemos viento aquí en la ciudad, es sinónimo de que tal vez en la cordillera pueda haber nieve. O sea que es toda una cadena, todo tiene sus pros y sus contras. Así es que buen descanso, Richard. A pasarlo bien hasta mañana. El viento. 10 grados 2 décimas el registro de las 12. 10.256 el porcentaje de la humedad, bajó la presión terriblemente, estamos en 854 decimal 9 medida en hectopascales, con viento del este a 12 kilómetros en la hora, cielo parcialmente nublado.

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Pasaron ya 18 minutos del mediodía. Esta es la mañana de la radio, la mañana de Malar Hueso Radio, su gente. Hola chicos, hoy es mi cumple. ¿Podrán ponerme el tema de Eleno, la chica de la boutique? Nos dice Yoli. ¿Será que lo tenemos, Cari? Ya está Cari trabajando allí. Entonces, Yoli, que tengas un muy, muy feliz cumpleaños. Bueno, y por aquí hay una vecina que nos preguntaba por un documento. Así es que lo vamos a pasar. Si usted ha encontrado documentación a nombre de Orbelinda Serna, le pedimos por favor que avise aquí a la radio o que lo acerque hasta nuestra emisora, ¿eh? Documento a nombre de Orbelinda Serna. Si usted lo ha encontrado, por favor, le pedimos que lo acerque hasta nuestra emisora. También se ha extraviado billetera color marrón con documentación varia a nombre de Iván Omar Soria. Por su devolución, comunicarse al 2615-985416.

0: para Yoli entonces en su cumple, Eleno con la chica de la boutique. 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
1: 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Es la hora 12, 29 minutos.
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3: Entre el 4, 5 y 6 de septiembre se desarrollará en la localidad de Villa Escazubi, en el departamento Tercero Arriba de Córdoba, la Expo Productiva 2026. Será la 16ª edición de esta muestra que concentra propuestas agroindustriales, comerciales, de servicios y de emprendedores locales y zonales. Desde el municipio destacaron que están abiertas las inscripciones para quienes deseen participar por sus respectivos stands. La exposición contará además con el paseo de artesanos y emprendedores, un espacio gastronómico con sabores locales y cocina de distintas regiones del país y una feria comercial con la participación de marcas locales, provinciales y nacionales.
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10 grados, dos décimas en la temperatura según el último registro. El cielo está parcialmente nublado. La humedad 56%, viento del este, 12 kilómetros en la hora.

va de viaje por la ruta nacional que nos une con San Rafael, la ruta nacional 40 en el primer tramo, la 144 en el resto, y nos dice que hay mucho movimiento, mucho tránsito en la ruta, así es que a transitar con precaución, especialmente aquellas personas que por allí vienen en sintonía, que desconocen lo que es transitar por nuestras rutas, que vayan disfrutando del paisaje sin apretar demasiado el acelerador, fundamentalmente. Y reiteramos un dato que tiene que ver con la información que ya desde muy tempranito estábamos brindando, y es que para llegar a Valle Las Leñas hay que contar, hay que portar cadenas. No es que haya que utilizarlas ahora, pero dentro de los requisitos en las normas de seguridad a la hora de transitar se pide portar cadenas. Esto es muy importante, por eso también la recomendación es que para que todos los vecinos de aquí del departamento lo sepan y puedan ser informantes a la hora de que se encuentren con un turista, ¿sí? Ya sea en el café, ya sea en el hotel, ya sea en la estación de servicio, en el almacén, en el kiosco, en la casa de venta de ropas, en cualquier punto, debemos saber informarle al turista que se está pidiendo como requisito, entonces, dentro de las normas de seguridad, la portación de cadenas.

Bueno, le queremos agradecer a Jacinto, de allí de Invernada del Viejo, que nos ha enviado unas fotos tomadas en el día de ayer, allí en la zona de Invernada del Viejo, que sabemos que está en plena cordillera. Unos cóndores preciosos, ¿eh? La madre naturaleza le regala allí a Jacinto la posibilidad de retratar, de tomar imagen. Por un lado, un cóndor solo, en otras hay dos, realmente majestuosos, divinos como son. Y por esto de contar con la tecnología, llegar a nosotros, poder mostrárselas también a través del estado del 2604-48-1208 y compartir con ustedes esta belleza que es nuestra cordillera con sus habitantes. ¿Sí? Así es que Jacinto, muchísimas, muchísimas gracias por tan lindas imágenes. Al igual que a Pedro, que nos envió imágenes de Payunia, dice, esto es Payunia, ahora estoy en la zona del Morado. Nos ha enviado unas fotos de Payunia que son increíbles, ya están en nuestro estado también. Es observar nuestros paisajes, nuestras bellezas naturales de una manera increíble también, con su flora, su fauna y sus visitantes. Así es que gracias Pedro por estas imágenes preciosas que nos has enviado. Cerramos nuestra compañía de la mañana, ya en un ratito llega el panorama federal de noticias, luego un cogollo al pie del macizo andino. 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
1: 12 del mediodía, 45 minutos en la República Argentina. La temperatura en Buenos Aires, 7 grados 8 décimas. La térmica, 5 grados 2. La humedad, 84%. Cielo cubierto. Y comenzamos con el desarrollo de la información. Lo más importante en 15 minutos.
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1: Nacional es mundial. Último entrenamiento de la selección argentina de cara a la semifinal con Inglaterra. El informe de Damián Zárate.
2: El seleccionado argentino entrena desde las 13:30 preparándose para la semifinal del miércoles a las 16 contra Inglaterra en Atlanta. Confirmado que juega con la casaca azul, con la misma que ganó en el Mundial 86 y por penales en el 98. Pensando en el partido, la reflexión de Scaloni.
3: El mensaje es que es un partido de fútbol. No busquemos otra cosa, es un partido de fútbol. Y vamos a jugar un partido de fútbol contra una gran selección que tiene un gran entrenador que lo aprecio, lo admiro mucho. Y es un partido de fútbol. Punto. No hay más que eso.
1: Los argentinos esperan con entusiasmo el encuentro del próximo miércoles. Miriam Mariotto.
4: En la previa del partido con Inglaterra en Plaza Constitución, muchos analizan el último partido contra Suiza y esperan ansiosamente la semi.
5: La verdad que me encantó, está jugando bastante bien, los cambios que hizo también.
6: Yo no vi porque me tocó trabajar y después me pone muy nerviosa, entonces prefiero escucharlo, pero no.
7: Ya por cábala, entonces no.
6: Claro, ya no lo voy a mirar. Me entero porque me mandan mensaje a los chicos, y no los quiero ni ver, porque estoy con el alma en un hilo.
1: Emanuel Fernández, argentino radicado en un pueblo británico, describió el clima de expectativa que se vive.
8: Nosotros vivimos en un pueblo, así que no hay muchos argentinos acá a la vuelta, este pueblo se llama Haddenham. Entonces es un poco, todo el mundo sabe que somos los dos o tres argentinos que estamos dando vuelta en este pueblo. En Londres, en otras ciudades grandes, tienen la suerte de poder juntarse todos y nos debe darse soporte y hacer la previa y ver los partidos juntos. Claro. Pero acá no, acá están pasando los partidos en todos lados, hasta en la iglesia hicieron una pantalla para ver partidos de Inglaterra. Claro. Pero sí, lo vamos a ver en casa.
1: En tanto, destacan el ejemplo de resiliencia y esperanza que refleja el equipo que dirige Lionel Scaloni. El informe de Diana Costanzo.
9: La selección nacional de fútbol aporta un ejemplo de resiliencia y construcción de la esperanza. Así lo señaló por Radio Nacional Sebastián Blasco, director de la Diplomatura Universitaria en Psicología del Deporte de la Universidad Austral.
10: Vivimos en una época donde muchas veces confundimos esperanza con optimismo. Y son dos cosas diferentes. La esperanza no consiste en creer que todo va a salir bien, sino, sobre todo, en seguir actuando aún cuando no tenemos garantías de que eso va a ocurrir. De alguna manera es elegir no darse por vencido, tiene que ver con sostener el compromiso hasta el último segundo y permanecer disponibles para que aquello que todavía pueda suceder. Quizá este haya sido el regalo más profundo de la escaloneta, recordarnos que mientras haya tiempo, siempre vale la pena seguir buscando.
1: Por Nacional, el cirujano cardiovascular Fernando Sichero recomendó hacerse chequeos cardiológicos preventivos ante la exposición al estrés por el Mundial.
11: La enfermedad cardiovascular que tiene sobre todo la enfermedad coronaria. Y en estos momentos se ve, con estas situaciones de estrés tremenda como son los partidos de fútbol, que la gente que no tiene síntomas y no fue preventivamente al cardiólogo, ¿para qué? Para que nosotros hacemos un estrés controlado. Te subimos arriba de una bicicleta, te subimos arriba de una cinta y hacemos que empieces a correr. Y entonces vemos si hay alguna alteración del ritmo, cosa que la gente en frente justamente a un partido de fútbol hace una ergometría tremenda, pero no controlada.
1: El gobierno prorrogó la emergencia del sector eléctrico hasta fines de 2027, fundamentó la decisión en la continuidad del proceso de normalización del mercado energético y en la necesidad de evitar inconsistencias durante la transición. La medida mantiene vigente el régimen excepcional establecido en diciembre de 2023. El Senado debatirá la ley de inviolabilidad de la propiedad privada. Desde el Congreso, el informe de Amanda Alma.
12: Se oficializó la convocatoria para la sesión especial en el Senado el próximo jueves 16 de julio a las 12 del mediodía. Se convocará el Pleno de la Cámara para avanzar en una serie de iniciativas. Entre ellas se destaca la inviolabilidad de la propiedad privada que impulsa Federico Sturzenegger, ministro de Desregulación. y modifica varias leyes vigentes, entre ellas la ley de expropiaciones, donde mantiene la previsión para que estados adquieran tierras rurales, pero desregula los límites vigentes para las personas individuales. Además, acelera los procesos de desalojo en viviendas y en terrenos.
1: Por Radio Nacional, el legislador por Neuquén, Pablo Servi, se refirió a la iniciativa que impulsa el Gobierno Nacional. El senador destacó que el proyecto de ley busca dar previsibilidad.
7: Básicamente el tema de la utilidad pública para poder expropiar, sí. Eso lo de alguna manera lo acota y tiene, le genera condiciones para que no pueda ser discrecional por parte de un gobierno la determinación, la posibilidad de expropiar. Avanza con la posibilidad de venta a extranjeros de tierras, que es una de las cosas que por ahí ha generado un poco de ruido, sí dejando limitado lo que hace a venta de estados extranjeros o empresas donde tengan participación estados extranjeros, pero con una idea de que hay una gran posibilidad de desarrollar. Nosotros, yo vivo en Neuquén, en la Patagonia, tenemos mucha posibilidad de poner tierra bajo riego y se necesita inversión, pero para poder hacerlo el que compra tiene que tener previsibilidad de lo que va a comprar va a ser respetado.
1: Empresarios del transporte de cargas impulsan convenios laborales por provincia, promueven un proyecto para negociar los acuerdos colectivos y reemplazar el actual administrado por el sindicato de camioneros que conducen Hugo y Pablo Moyano. La propuesta será presentada formalmente el 21 de julio durante la asamblea de la Federación Argentina de Entidades Empresarias del Autotransporte del Sector. Balance positivo del fin de semana largo en San Luis, destacaron la afluencia turística. Desde Radio Nacional en esa provincia nos informa Gustavo González.
13: Se registró un importante movimiento turístico con visitantes de distintos puntos de la Argentina, impulsado por una amplia agenda de actividades, la promoción del destino y el trabajo articulado entre el sector público y privado. Entre las localidades visitadas estuvo Villa de Merlo, Potrero de los Funes, El Trapiche, La Carolina y Las Salinas, también las localidades termales de Valde y San Jerónimo, donde los turistas de distintos puntos de la Argentina disfrutaron de la oferta natural, cultural, recreativa que caracteriza a la provincia. La mayoría de los visitantes provienen de San Juan, Mendoza, Córdoba y provincia de Buenos Aires, quienes eligieron a la provincia de San Luis para disfrutar de unos días de descanso, naturaleza y experiencias en familia.
1: En tanto, la ocupación hotelera en Mendoza fue del 80%. Desde Radio Nacional en la capital provincial, nos informa Rolando Brizuela.
14: Más de 70.000 turistas visitaron la provincia con más del 80% de ocupación hotelera. Dejó un saldo de 25 millones de pesos durante el fin de extra largo. Los principales centros de la provincia elegidos por turistas son Puquios, Penitentes, El Azufre y Las Leñas. Aguardan una mayor acumulación para habilitar la totalidad de sus pistas. Las clases grupales, tanto de esquí como de snowboard, rondan los 140.000 pesos, 95.000 pesos para un alumno, y llega hasta los 190.000 pesos para grupos de 3 personas.
1: En tanto, el oeste de Catamarca fue el sector más elegido durante este fin de semana largo. Jinetes atacaron a corredores durante una competencia en Río Negro. El episodio se concentró en el primer tramo del recorrido conocido como Doble Apolo. Los agresores cortaron el paso en General Roca, quitaron las cintas que demarcaban el circuito, hubo golpes y muchos corredores debieron abandonar la carrera. Así lo relató lo sucedido Fernando Castro, uno de los atletas agredidos.
15: Me voy hacia adelante y están todos los caballos cruzados, pegándole a los corredores. Nada, lo primero que me pasa por la cabeza es tratar de correrlos y de bajar a uno de ellos del caballo a ver qué podíamos solucionar, y ahí es cuando, bueno, recibo una patada y rebenques en la cabeza, en la espalda. Se abrió un poco el camino y, bueno, y me empiezan a correr con los caballos a mí. Ya, bueno, ahí ya es como encarnizado.
1: Murió Sam Neill, protagonista de Jurassic Park. A través de un comunicado, la familia confirmó que el fallecimiento del actor de 78 años fue repentino e inesperado y pidió privacidad mientras atraviesan el duelo. La carrera actoral de Neill comenzó en Nueva Zelanda en 1970. Su vasta trayectoria incluyó decenas de papeles en cine y televisión, como su rol en la serie Peaky Blinders y las películas La Casa de Octubre Rojo y El Piano.
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1: Nacional es mundial. Mañana se juega la primera semifinal de la Copa del Mundo. Nueva intervención de Damián Zárate.
2: El martes, mañana, desde las 16, se viene la primera semifinal del Mundial entre España y Francia. El entrenador de la selección española, Luis de la Fuente, piensa cómo pueden detener al subcampeón del mundo.
16: Sabemos el potencial de Francia y sabemos su fortaleza, pero nosotros tenemos que ser fieles a nuestra fortaleza. No porque diga esto, no, yo muero con mis ideas, que no, no te equivoques, que no, que si hay que cambiar algo, se cambiará. Nosotros lo que está claro es que hemos los dos últimos partidos contra Francia hemos sido capaces de ganarles con nuestro estilo. También el último, después de un 5-1, pasamos 10 minutos tremendos sabiendo de que ellos utilizaron su fortaleza. Bueno, intentaremos no caer en esos errores.
1: Superávit energético histórico. La energía representó más del 15% del total exportado por el país en la primera mitad del año, con un saldo que superó los 6.900 millones de dólares. En seis meses la Argentina casi igualó el récord de todo 2025. 14 provincias comenzaron las vacaciones de invierno. Se trata de Catamarca, Chubut, Corrientes, Formosa, Jujuy, La Pampa y La Rioja. También en Misiones, Neuquén, Río Negro, Salta, Santa Cruz, Tierra del Fuego y Tucumán. Desde Radio Nacional Jujuy, el informe de Alejandra Bejarano.
17: Con el acople del fin de semana largo, arrancó oficialmente este lunes 13 al 24 las vacaciones de invierno en Jujuy para los niveles primario, secundario, terciario y universitario. Los alumnos y docentes regresarán a las escuelas el próximo lunes 27 de julio para completar el ciclo lectivo 2026. A raíz de este cronograma, el Ministerio de Educación informó que se modifican los horarios de atención al público por la mañana de 9 a 12:30 y por la tarde de 13 a 16:30 durante las próximas dos semanas.
0: Internacionales.
1: Actualizaron la cifra de muertos por el terremoto en Venezuela. El informe de Cecilia Diwan.
18: Asciende a 4.490 el número de fallecidos confirmados en Venezuela a causa del doble terremoto. Los equipos de rescate centran sus actividades en la remoción mecánica y manual de escombros en el estado de La Guaira y la periferia de Caracas. Los familiares aún esperan encontrar a los desaparecidos con vida. El caso del rescate de un joven junto a su perro después de estar 14 días bajo los escombros reaviva esta esperanza. Mientras, la Organización Internacional para las Migraciones reportó que los sismos afectaron directamente la infraestructura de 7 millones de ciudadanos.
1: Por Radio Nacional, Cristian Cooperman, rescatista argentino en Venezuela, describió el escenario que vive ese país tras los sismos.
19: Todos los países tratan de mandar una coordinación para tener una situación de esta, pero es muy difícil manejar. Se colapsa todo el sistema de emergencia, el personal no da abasto. Los primeros rescatistas terminan siendo los ciudadanos de a pie, los mismos vecinos, que sacan a su familiar, a su vecino, al desconocido, al que vive a la vuelta. Y después viene el apoyo de bomberos y las fuerzas armadas y las instituciones del Estado, ¿viste? Pero la realidad es que así todo, nos encontrábamos con situaciones donde había lugares donde no habían llegado ni equipo de rescate, ni militar, ni bombero, ni nada, ¿viste? Fue una cosa brutal, ¿viste? Descomunal y, bueno, caótica. Los terremotos son caóticos.
0: Policiales.
1: Homicidio en Córdoba. Identificaron al presunto asesino. El informe de Andrea Valdivieso.
20: Tres balazos y el escenario ideal para una emboscada en la ciudad cordobesa de San Francisco. Cientos de personas celebrando la clasificación de Argentina a semifinales del Mundial de Fútbol. La víctima, un ex presidiario con antecedentes por robo calificado, identificada como Matías Ochonga, de 20 años, quien fue atacado por la espalda y su crimen planificado. La justicia tiene en la mira al presunto autor del ataque, AAC, de 25 años, conocido como Manay, quien está prófugo, aunque imputado por homicidio agravado por el uso de arma de fuego. Tanto la víctima como el victimario son oriundos de Frontera, una ciudad santafesina ubicada a poco más de 3 kilómetros de San Francisco.
1: Santa Fe se prepara para el fenómeno del Niño. Desde Radio Nacional en esa provincia nos informa Gabriela Bruno.
21: Se realizó la primera reunión de la Junta de Protección Civil ante la posible llegada del fenómeno climático de El Niño, cuyos pronósticos anticipan un escenario de mayores precipitaciones para la próxima temporada de primavera-verano e impactos en regiones santafesinas. Al respecto, la palabra del secretario de Protección Civil de la ciudad de Santo Domé, Maximiliano Montenegro.
22: Venimos realizando trabajos preventivos en lo que es limpieza
3: limpieza de desagües, canaletas, todo lo que es la preparación de las casas bombas, lo que es el sistema de bombeo, y la idea es, bueno, estar preparado por la duda que pase algo muy grave.
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0: 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Es la hora 13.
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2: Mis amigos, buenas tardes. Con respeto y alegría, salud, compadre Farías, criollo que irradia al aire, un cogollo al pie del Andes, y con nobleza cuyana, a nuestros pueblos hermana la voz de Radio Nacional Malargüe.

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0: buenas tardes, compadre. ¿Cómo están? Nosotros felices nuevamente de estar nuevamente en contacto con ustedes después de tantos días que no nos encontrábamos en este punto del dial en LB19 Radio Nacional Malargüe. Y bueno, este reencuentro con la música cuyana, con los saludos, con los comunicados, con todo el afecto, con la información, en fin, con todo aquello que es de su interés también. Hoy está en sala de sonido Karina Ferrada. Cari, bienvenida. Gracias a Cari por las atenciones que tiene conmigo en este día y también con su familia, con su esposo, con los chicos. Y también saludo a toda nuestra audiencia de San Rafael, de General Alvear, de todo el Valle de Uco, del norte de la provincia de Neuquén, de la provincia de La Pampa, de la vecina República de Chile y por supuesto a usted que nos escucha, nuestro querido y extenso Malargüe. Bien, las firmas comerciales que apoyan nuestro programa.
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0: en honor a su amistad por los hermanos Osorio. Adrián Marín comunica que mañana viajará a los rincones. El anablado delegado Osvaldo Irazábal invita a toda la comunidad a una reunión para hoy a las 15 en el Salón Comunitario, tema tratar, fiesta del pionero rural. De San Rafael, María Alejandra Rodríguez saluda a su papá que se encuentra en el puesto de Villalinda, el Nihuil. Le avisa que el martes 14, o sea mañana, tiene turno en el hospital Shestakovo. Edgar González comunica a don Amadio Ortega que viaje a buscar lo convenido ahora, en este momento. ANSES, Oficina Malargo, informa que la atención pública se realiza en el nuevo local de Avenida San Martín 1021. Programa La Garrafa en tu barrio. Mañana martes 14, barrio Carbometal, calle Ejército de los Andes, 2000, a las 8:30. El viernes, en el barrio 60 aniversario, calle Jorge Luis Borges, 742, a las 9 de la mañana. Bien, continuamos con un cogollo al pie del macizo andino.
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0: escuchamos el Tajamar por Canto Cuyano. Bien, continuamos con los mensajes. A ver, Diego Martínez comunica a Fernando Cerda que salga la señal, se comunique con él urgente por lo convenido. El pasado viernes se extravió una billetera marrón con documentación varia a nombre de Iván Omar Soria. Para su devolución, comunicarse al 261-59-85-417, 261-59-85-417. Del puesto Los Cajones, Palauco, Manuel Torres le comunica a los puesteros de La Batra, Aguabotada y Vega Larga, de encargar una yegua zaina tuzada con moño y una cicatriz en una pata. En caso de saber algo, avisar al 2604-548383. 2604-548383. Bueno, Somón Mercedes saluda a José Alberto Mondaca y su esposa, esperando que se encuentre bien. Ellos se encuentran en Cochicó. Dice, yo estaba un poco enferma, pero fui al médico y me encuentro medicada. O sea que ya está con el tratamiento, que no hay ningún problema eso, Bueno, ahora sí, continuamos con un cogollo al pie en macizo andino, por el 19 Radio Nacional Malargüe. El pasado viernes se extravió una billetera marrón con documentación varia a nombre de Iván Omar Soria. Reiteramos, para su devolución, comunicarse al 261-59-85-417. 261-59-85-417. Bueno, a ver, vamos a ver qué tenemos por aquí, del área sanitaria. De la coordinación del área sanitaria en Malargüe se le comunica a la población de Ranquil Norte que la doctora Lidia Esther Bordón, médica, atenderá en el centro de atención primaria de esa localidad desde las 15:30 de hoy, desde las 3:30 de la tarde, hasta el 16 de junio. De la coordinación del área sanitaria de Malargüe se le comunica a la población de Barra Blanca que el doctor Marcos Luna, médico de familia, realizará atención el día martes 14, mañana, de 9:30 a 13:30, en el centro de atención primaria de esa localidad. De la coordinación del área sanitaria de Malargüe se le informa a la población de Huescondida que la doctora Claudia Molina, odontóloga, atenderá desde las 16 del día miércoles 15 al viernes 17 de julio en el centro de atención primaria de esa localidad. Realizará consultas y tratamientos.
1: Compadre Ricardo Viva, un cogollo al pie del macizo andino. Feliz cumpleaños, compadre Ricardo Faría, de parte de mi mamá Estercita, mi hermano Julio, y quien les habla, Eusebio. Estamos llamando de acá del puesto La Siedia. Una tonada linda cuyana para el puesto La Siedia, por favor, compadre Ricardo. Y que los cumpla muy feliz en el día de su cumpleaños.
0: Bueno, gracias Eusebio, Bueno, he recibido muchísimos saludos de esta mañana, desde la madrugada, pero no puedo hacer nombre porque son muchísimos, hasta de Salta, de todos lados, de Buenos Aires también me escribieron, amigos, oyentes del programa, algunos que, bueno, por razones de trabajo se tuvieron que ir de Malargüe, buscar otros horizontes, en fin, pero feliz por todo esto que uno está viviendo, ¿no? Así que bueno, ponemos la tonada, Karina, adelante.

0: Bueno, le dije, ¿no? Hoy la selección está a cargo de Karina y está buscando los temas. Gracias, Cari, muchísimas gracias. La tonada de un cumpleaños por Pedro Palacios.
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5: Es la hora 13:34.
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8: Una particularidad realmente que asombra. Estamos hablando de un jugador que pudo participar en 3 mundiales con 3 selecciones diferentes. Se trata del mediocampista Dejan Stankovic, que disputó los mundiales de Francia 1998 participando con la ex Yugoslavia, que terminó jugando en 2006 en Alemania con la camiseta de Serbia y Montenegro, que a su vez en 2010, el Mundial de Sudáfrica, terminó jugando con la camiseta de Serbia.
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10: La Municipalidad Mendocina de Guaymallén invita a la comunidad a visitar el tercer Salón de Arte Naturaleza Cerámica, una propuesta impulsada junto a la Facultad de Artes y Diseño de la Universidad Nacional de Cuyo. Esta muestra busca poner en valor la producción artística vinculada a la cerámica contemporánea y sus múltiples lenguajes expresivos. Las obras proponen una reflexión sobre la relación entre la materia, la memoria y el origen. Todas las piezas son de autoría individual e inéditas y fueron presentadas para formar parte de este salón en 3 categorías. Bidimensionales, tridimensionales y géneros liminares. La exposición podrá visitarse hasta el 29 de julio, de lunes a viernes de 8:30 a 19, en Salas de Arte Libertad, en la calle Libertad 466 de Villanueva, con entrada libre y gratuita.
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3: Hola, don Ricardo Faría. Habla Ramona. ¿Usted sería tan amable de saludarme a don Ángel Torres, Evangelina Torres y a la abuela Peta y también a su hijo? Esteban, con una buena tonada. Bueno, yo estoy un poco mejor y desearles todo lo lindo y todo lo bello. Y desearle un abrazo grande a don Esteban, que él se encuentra en Mechanquil. Con mucho cariño para todos ellos, que nos ama y los quiere, Ramona Martínez. Y ya don Ricardo Faría, muy agradecida por ese servicio que está haciendo, que la gente del campo está esperando sus comunicados. Muchas bendiciones y que Dios lo bendiga y le multiplique su trabajo el 100 por 1. Muchas gracias.
4: Hola, buenas tardes, gente linda, ¿cómo están? Bueno, lo primero, me enteré que el amigo Ricardo Faría está cumpliendo años hoy, así que quiero mandarle un saludo grande y felicitarlo por el programa. Que pase un feliz cumpleaños, que siga haciendo ese programa tan lindo. Le mandó un saludo yo y me pidió mi amigo Baldino Cortés que le mandara un saludo también. Así que para usted, para Miguelito Guajardo, para don Miguel Martínez y su familia, para doña Rosa Cortés y su familia, para Luis García del Confite y para Joel Rosas. Les mando un saludo grande y bueno, y que pasen un feliz cumpleaños, amigo Ricardo Faría. Ojalá que algún día tenga el honor de podernos conocer, porque la verdad que antes estaba en un campo, trabajamos con el amigo Aldino ahí, y escuchamos ese programa que tiene unos cuantos años ya, y qué lindo mantener eso. Así que bueno, que se mantenga siempre ese programa. Un abrazo y un saludo grande y bendiciones para todos.
5: Bien, gracias Manuel Montiel de La Pampa, como siempre está en contacto con nosotros, así, bueno, muchísimas gracias. Como a todos los que me han escrito, todos los que me han dado saludos, el Luis Cogollito que también me mandó recién, y van a dar una... En la semana vamos a tener seguramente alguna sorpresa con Néstor Vázquez también, Vamos a ver, ahí estamos, en eso estamos, es un sueño que yo tengo. Bueno, desde Puesto Butamayén, Raúl Aburto le comunica al señor Rosendo Rojas, residente en Puesto Arroyo Mocho, que si él puede salir a la señal, necesita hablar con él, y cuando esté en la señal, le haga sonar el celular, y él le devuelve la llamada a este número, 2604-668400, 2604-668400. Adrián Marín comunica que mañana viajará a los rincones del Alambrado. El delegado Osvaldo Ibarra Irrazábal invita a toda la comunidad a una reunión para hoy, a las 15, en el Salón Comunitario, tema estatal, Fiesta del Pionero Rural. De San Rafael, María Alejandra Rodríguez saluda a su papá que se encuentra en el puesto Villalinda, en Niwil. Le avisa que el martes 14, mañana, tiene turno en el Hospital Chestacom. Edgardo González comunica a don Amalio Ortega que viaje a buscar lo convenido ahora en este momento. Diego Martínez le comunica a Fernando Cerda que salga la señal y se comunique con él urgente por lo convenido. Bien, luego vamos a continuar con otros mensajes y por supuesto con todos nuestra audiencia. Dice por acá Omar Villar, bueno, mucha felicidad y que este año nuevo tenga, que este año tenga paz y mucha salud para que pueda disfrutar de todas las bendiciones que el Padre traiga a tu vida. Muy feliz cumpleaños, Ricardo. Muy hermoso día con muchas bendiciones. Que tengas un hermoso día con muchas bendiciones. Gracias a Omar Villar, a quien aprecio mucho. Feliz cumpleaños, querido compadre. Diosito bendiga este y todos sus días. Le regale muchos años más. Lo abrazamos fuerte a través de la distancia. Unos compadres que lo estiman mucho desde Ranquilcó, Héctor y Adelina. Por muchos años más, compadre. Dios quiera, ¿no? Gracias, gracias, de todo corazón. Feliz cumpleaños, compadre Faría, que lo pase muy bien, haciendo lo que le gusta, es así, como es el cogollo al pie del macizo andino, la familia Massa, es así, haciendo lo que me gusta. No todos pueden hacer lo que a uno le gusta. Yo tuve esta oportunidad que me dio el director de volver a la radio con el apoyo de Karina, de Richard, de Dalila, de los operadores, de los demás compañeros de trabajo, de Marcela, bueno, todos que hicieron posible que volviera a hacer lo que tanto me agrada. Y estos días que pasaron, no, sufro. A las 13 no me puedo contener, ¿no? Porque, no sé, es tanta la satisfacción porque es como si estuviera en su mesa compartiendo, una conversación, una novedad, haciendo algún chiste, etcétera. Este es lo que uno tanto ama y anhela. Por eso, feliz, la estoy pasando muy, muy feliz. Desde Lewill, dice Ubaldino Cortés, saluda a compadre Farías, que hoy está cumpliendo años. Muchísimas gracias, Ubaldino, Hace tantos años que no lo veo, de haber cambiado algo, o no, Yo sí, uno cada vez vamos notando el paso del tiempo. Feliz cumpleaños, Ricardo, dice que lo cumpla muy feliz, y nos siga deleitando con su programa de Mari y de Mariana, ¿no? De Mari y familia. Ahora sí, la música, Cari. Adelante.

0: El dúo Lascano Coria, La Tonada Jamás Morirá. De San Rafael, Edgardo Narváez le comunica a Zeferino Barros del Carapacho que lo espere el jueves, y a Javier Gómez de Puesto Agua del Nevado que lo espere el viernes. De Puesto Butamallín, Raúl Aburto le comunica a Rosendo Rojas, residente en Puesto Arroyo Mocho, que si él puede salir a la señal, ya que necesita hablar con él. Y cuando esté en la señal, le haga sonar el celular y él le devuelve la llamada a este número, 2604-668400, 2604-668400. ANSES Oficina Malargo informa que la atención al público se realizará en el nuevo local de Avenida San Martín 1021. Programa social La Garrafa en tu Barrio. Mañana martes, Barrio Carbometal, calle Ejército de los Andes 2000 a las 8:30. Viernes, Barrio 60 Aniversario, calle Jorge Luis Borges 742 a las 9 horas. El pasado viernes se extravió una billetera marrón con documentación varia a nombre de Iván Omar Soria. Para su devolución, comunicarse al 261-59-85-417. 261-59-85-417. Después todos los cajones, Palauco, Manuel Torres comunica a los puesteros de La Batra, Agua Batal y Vega Larga, que desencarga una yegua zaina tuzada con moño y una cicatriz en una pata. En caso de saber algo, avisar al 2604-548383. 2604-548383. Bien. Seguimos con los saludos. Digo con los saludos, para mí los saludos, bueno. Qué lindo la audiencia, ¿no? Esto es lo que uno extraña cuando se va de la radio o cuando no está en la radio, ¿eh? Bueno, quiero mandarle un saludo grande para Axel Stay, ya que está haciendo patria allá en la chacra del Río Grande, de parte de Kevin Torres, Matías Flores y Lito Mancilla. Muchas gracias, y que el sábado viajan a lo convenido, que los espere en la Junta de las Cañadas. Fabián Cerda dice, feliz cumpleaños, compadre, que cumpla muchos más, dice, para un gran cuyano, Fabián, de Tupungato, Fabián, le envío un gran saludo al compadre, de Tupungato, que siempre me dice, ando en la viña y ando con la radio y escuchando su programa, a las 13 es sagrado estas dos horas, gracias, También dice, soy Orfelina Quesada, quiero saludar al señor Faría en el día de su cumpleaños, que sea muy feliz, ya que mi marido lo aprecia mucho, me dice Orfelina. Muy lindo su programa. Gracias, saludo a su esposo, Orfelino Olivera, gracias. También, muy feliz cumpleaños, compadre, siempre lo hemos escuchado y lo seguimos escuchando. Compadre, de parte de Ariel Zabalza y Norma Canales. Bien. Hola querida gente de Radio Malargo, queremos hacer llegar un feliz cumpleaños a don Ricardo Farías, deseándole lo mejor para usted. Son los deseos de Rafael Ávila y familia de Butabellón, mi gran amigo don Rafael Ávila, que lo tengo muy en cuenta, o sea, muy presente, como también a su hermano ya desaparecido, ¿no?, quien era Ricardo Ávila. Dios, siempre recuerdo a todos, aunque ya no estén, los tengo presentes porque no fueron parte de mi audiencia, de la amistad, que eso vale mucho. Hola, soy Fidel Rojas, quiero saludar a mi hermano Rosendo Rojas, que se encuentra en el campo, que ya le hizo la carga del celular y que apenas escuche el saludo, salga la señal, que llegamos bien, Fidel Rojas. Buenas tardes, bueno, acá me piden poner algo en el estado, lo voy a hacer con mucho gusto, ya en instantes le prometo que lo vamos a poner en el estado. También nos dice por aquí, Violeta Canales dice, hola, buenas tardes, fuerte abrazo para todo el personal de radio, en especial Ricardo, en el de su cumpleaños, felicidades para él, de la familia Canales de Estancia Coihueco. Qué extraño no ir por allá, tengo que llegar en cualquier momento, se cansan de invitarme y cada vez que he ido, realmente, uno se siente en un paraíso, Le envío a Omar, a los chicos, un saludo grande, a los nietos, bueno, a todos ustedes, gracias, son una familia que aprecio mucho también, Bueno, Tengo muchísimos saludos. Para qué decirle, tengo muchísimos saludos. Pero bueno, ya lo vamos a ir complaciendo con mucho gusto. A ver, ahora sí, Cari, le ponemos música, bien.
1: Muy buenas tardes, compadre Faría. Le deseamos un feliz cumpleaños de acá de Puerto Viejo, de parte de Paula Melisamón y Mirta Busto y sus hijos que se encuentran ahí.

0: estábamos escuchando a los Caballeros de Cuyo. Nos tenemos con un coyo al pie macedonio, Lucio Montes, comunica Gilberto Valdés del Puelche, que por favor se comunique con él cuando escuche el mensaje. Y aprovecho, dice, para saludarte, Ricardo, feliz cumple. Gracias, Lucio Monte, Lucio, gracias. Un gran abrazo, Cuyano, para usted también. Desde la coordinación de la área sanitaria de Malargüe se le comunica a la población de Ranquil Norte que la doctora Lidia Esther Bordón, médica, atenderá en el centro de atención primaria de esa localidad desde las 15:30 de hoy hasta el jueves 16 de julio. De la coordinación del área sanitaria de Malargüe se le informa a la población de Agua Escondida que la doctora Guadalupe Montenegro, ginecóloga, atenderá los días jueves 16, viernes 17, en el centro de atención primaria de esa localidad. Realizará consultas y tratamientos. También desde la coordinación del área sanitaria de Malargüe se le comunica a la población de Barra Blanca que el doctor Marcos Luna, médico de familia, realizará atención el día martes 14, mañana, de 9:30 a 13:30, en el centro de atención primaria de esa localidad. De la coordinación del área sanitaria de Malargüe se le informa a la población de Agua Escondida que la doctora Claudia Molina, odontóloga, atenderá desde las 16 del miércoles 15 al viernes 17 de julio. En el centro de atención primaria de esa localidad realizará consultas y tratamientos.
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2: El ministro de Planificación Federal con irregularidades en la ampliación del gasoducto adjudicada a la firma sueca. Diego Santilli se reunió con el gobernador de San Luis para abordar la agenda legislativa. Desde Casa de Gobierno, Lilian Arias.
3: Con el objetivo de repasar la agenda de trabajo entre la Nación y la provincia y de analizar los proyectos legislativos impulsados por el gobierno de Javier Milei, el jefe de gabinete Diego Santilli recibió en Casa Rosada al gobernador de San Luis, Claudio Poggi. Uno de los temas abordados fue la importancia de que el Congreso Nacional apruebe la reforma electoral, particularmente la eliminación de las PASO y también la reforma de la Carta Orgánica del Banco Central. A su turno, Poggi planteó la necesidad de traspasar a San Luis la traza de la ex ruta nacional 7 en el tramo denominado Avenida José Santos Ortiz.
2: Múltiples robos a jubilados en La Plata, el informe de Fernanda Germanier.
4: Se multiplican los robos a jubilados en La Plata. Esta vez delincuentes encapuchados ingresaron de madrugada a una vivienda en inmediaciones del Parque San Martín, mientras el propietario, un hombre de 71 años, dormía junto a su familia. En pocos minutos concretaron el robo y escaparon con objetos de valor. Bajo la misma modalidad en el barrio San Carlos, atacaron a una jubilada de 87 años y le vaciaron la cuenta bancaria. Radio Nacional habló con una vecina de la víctima.
5: Lo que estamos viviendo, sobre todo los que somos más grandes, que no podemos ni defendernos, los patrulleros no pasan, hubo un hecho de inseguridad, una persona vulnerable, y acá estamos esperando que alguien haga algo por nosotros.
2: La información del tránsito con Ernesto Arriaga.
6: Tránsito lento a la General Paz hasta la zona de Lugones y la cancha River, máxima 80 para camiones. La autovía 2 y la ruta 11 totalmente habilitada hacia la zona de El Amba. Por favor, circular con precaución y respetar las velocidades máximas. El ferrocarril San Martín, con demora de 5 minutos, se normalizó la línea del tren Urquiza.
2: En Tartagal, Salta, donde nos escuchás por AM540, la temperatura es de 18 grados 6 décimas, la humedad del 47% y el cielo está ligeramente nublado. En Buenos Aires, la marca actual 8 grados, la térmica 5 grados 7, la humedad 84%, el cielo está cubierto.
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1: 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Es la hora 14.
8: 3 minutos.
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1: La Municipalidad Mendocina de Guaymallén invita a la comunidad a visitar el tercer Salón de Arte Naturaleza Cerámica, una propuesta impulsada junto a la Facultad de Artes y Diseño de la Universidad Nacional de Cuyo. Esta muestra busca poner en valor la producción artística vinculada a la cerámica contemporánea y sus múltiples lenguajes expresivos. Las obras proponen una reflexión sobre la relación entre la materia, la memoria y el origen. Todas las piezas son de autoría individual e inéditas y fueron presentadas para formar parte de este salón en tres categorías: bidimensionales, tridimensionales y géneros liminares. 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

0: Ahora llega el momento que nos informamos, que estamos todos pendientes, a ver qué va a pasar con el tiempo en estas horas, los próximos días, una perspectiva para dentro de 10 días. Bueno, de esto se encarga, y viene bien porque nos da la justa, especialmente en Malargüe, pero también para zonas aledañas por otro departamento. Walter Sanchuk, muy buenas tardes, te escuchamos, adelante.
1: ¿Qué tal, Ricardo? ¿Cómo está? Muy buen mediodía para usted. El saludo para nuestra audiencia y, por supuesto, para nuestra operadora. Bueno, comenzando una nueva semana con la información meteorológica, con una semana en la que seguramente tendremos algunos cambios. Si bien en este lunes observamos cierta estabilidad de lo meteorológico, y digo cierta porque ya estamos teniendo efecto sonda desde esta mañana, sobre todo en el sector cordillerano, ¿no? Teniendo en cuenta que, por ejemplo, esta mañana cuando aquí en la ciudad las temperaturas marcaban los 0 grados, 1 grado bajo cero, y en los alrededores con esa misma temperatura, en el sector cordillerano, Pardas Blancas, Las Loicas, Las Leñas, Los Molles, etcétera, temperaturas de 12 a 14 grados positivo. Eso obviamente que marca este efecto sonda que estamos teniendo en cordillera, producto de un sistema frontal de baja presión que por estas horas está afectando el extremo sur de la Argentina, en realidad desde la zona central de Neuquén, me refiero a cordillera, ¿no? Desde la zona centro de Neuquén hacia el sur. Y aquí repercute en nuestra región con este efecto sonda, con temperaturas un poco más elevadas de lo habitual y con cierta nubosidad, pero no mucho más que eso en lo que resta de este lunes. Para mañana martes en general el panorama es similar, aunque a partir del martes en la noche, es decir, a partir de mañana en la noche, lo que empezamos a observar es el ingreso de un nuevo sistema de baja presión, un sistema frontal desde el Océano Pacífico, que se va a extender durante varios días, al menos durante 72 horas, un poco más, y que se verá potenciado, podríamos decirlo así, con un frente frío durante el fin de semana, más concretamente viernes y sábado. Para entenderlo, a partir de mañana en la noche, este sistema frontal de baja presión va a estar afectando nuestra cordillera con algunas nevadas que se van a empezar a observar a partir del miércoles en la tarde-noche. Es muy probable por ahora que durante la madrugada del miércoles o en la mañana del miércoles el viento sonda se manifieste con ráfagas fuertes aquí en la ciudad y en los alrededores. Previamente a eso, el viento sonda en el sector cordillerano, ¿no? Esto es habitual, digo, cada vez que ingresa un sistema de baja presión desde el Pacífico, esto repercute con viento sonda en el sector cordillerano, del lado de Argentina, obviamente, y en el llano. Decíamos, a partir del miércoles en la noche, entonces, nevadas de variada intensidad en todo el sector cordillerano, esas nevadas irán en aumento y por ahora se verán o serán precipitaciones más intensas a partir del jueves en la tarde-noche, viernes y partes del sábado, que se van a extender en forma intermitente incluso hasta domingo-lunes ya de la próxima semana. Ahora, ¿puede llover o nevar en la ciudad de Malargüe? Es probable que a partir del jueves tengamos algo de lluvia y hacia el fin de semana, viernes o sábado, alguna nevisca. Pero volvemos a lo mismo que destacábamos la semana pasada. Ante esta situación, ante el ingreso de estos temporales desde el Pacífico y con el fenómeno del Niño allí a la vuelta de la esquina, hay que tener muy en cuenta cuando se habla, por ejemplo, de chorros o ríos atmosféricos y la famosa isoterma cero, que influyó y mucho la semana pasada, del cual hablamos y explicamos de qué se trata. porque producto de ese, que la isoterma cero, por ejemplo, miércoles y parte del jueves estuvo en los 2.800 metros sobre el nivel del mar, eso generó lluvias importantes sobre Paso Pehuenche, sobre Valle de las Leñas, sobre el mismísimo Valle del Azufre, donde habitualmente tenemos nevadas, hubo lluvias fuertes. Bueno, ahora lo que estamos observando para esta semana, Ricardo, es que los primeros días, miércoles y jueves, esa isoterma cero estará un poco elevada, es decir, por encima de los 2.200, 2.300 metros. Eso significa que en la zona de los valles, como el Valle del Río Grande, la zona de, las Loicas, aquí lo que es Bardas Blancas, los Molles, como decíamos también, se pueden registrar lluvias, lluvias importantes, ¿no? Pero en la medida que ingrese el frente frío, jueves en la noche, viernes, es probable que la isoterma cero descienda y eso genere nevadas importantes en alta montaña, incluido Valle de las Leñas, la zona aquí de Pincheira, o sea, Carqueque y demás. Es un, dentro de todo, un dato positivo, ¿eh? Y si se cumplen los pronósticos, creemos, estimamos que de aquí al próximo lunes, o desde el miércoles al próximo lunes, esa precipitación acumulada en cuanto a nieve puede estar superando el metro y medio en algunos sectores. ¿El dato positivo cuál es? Que probablemente el 80-90% de los días que componen esta segunda quincena de julio será con nevadas en cordillera, nevadas en alta montaña. El dato negativo, que por ahora no se esperan frentes fríos importantes o de días extremadamente fríos, fríos normales o levemente superiores a los normales para esta época del año. Y bueno, ese es un dato a tener en cuenta, porque puede llover mucho, puede nevar mucho, pero si no hace frío va a ser un tema. Ya, por ejemplo, desde el Servicio Meteorológico de Chile vienen anticipando y que se tomen recaudos, porque en lo que es la ladera este de la cordillera, que es del sector trasandino, del sector chileno, se prevén también mucha lluvia con precipitaciones de 70 a 100 milímetros a partir del miércoles en adelante. Es probable que desde el miércoles en adelante Paso Pehuenche continúe cerrado, ¿eh? Hasta hoy está cerrado, hay una chance de que pueda abrir mañana, pero seguramente a partir del miércoles Paso Pehuenche, lo mismo puede ocurrir con Cristo Redentor, van a estar cerrados por un par de días por estas condiciones de tiempo inestable en alta montaña. De todas maneras, mañana a esta hora estaremos actualizando la información y viendo si ratificamos o rectificamos lo que estamos manifestando y anticipando en el día de hoy. Para todos, que tengan una excelente tarde de lunes.
0: Bien, gracias Walter. Mañana esperamos nuevo contacto. Bueno, este es el pronóstico, cómo va a estar el tiempo en los próximos días, qué nos espera recién. Creo que, a ver, junio, julio, claro, todavía no llevamos un mes y ya queremos que vuelva el calor. Bueno, faltan dos meses todavía y días, para que finalice el invierno, Así que, bueno, vamos a esperar esta y otras noticias que no, por ahí no van a ser tan buenas. Bueno, pero que nieve donde tiene que nevar. Siempre lo decimos todo y lo dice todo el mundo. En la cordillera, para buena pastura, para el mejor año para nuestros crianceros, en fin, Bueno, ahora sí, la música, Karina, adelante.

0: La madrugada, la tonada por los mensajeros de Cuyo. Desde San Rafael, el Piano Narváez comunica a Zafirino Barro de Carapacho que lo espere el jueves, y a Javier Gómez de Puesto Agua del Nevado que lo espere el viernes. De Puesto Butamallín, Raúl Aburto le comunica al señor Rosendo Rojas, residente en Puesto Arroyo Mocho, que si él puede salir a la señal, necesita hablar con él. Y cuando esté en la señal, le haga sonar el celular y él le devuelve la llamada a este número, 2604-68-8400. Lucio Monte le comunica a Gilberto Valdés del Puelche, que por favor se comunique con él cuando escuche el mensaje. El programa social, La Garrafa en tu Barrio, mañana martes, Barrio Carbometal, calle Ejército de los Andes, 2000 a las 8:30. El viernes, Barrio 60 Aniversario, calle Jorge Luis Borges, 742 a las 9 horas. El pasado viernes se extravió una billetera marrón con documentación varia a nombre de Iván Omar Soria. Para su devolución, comunicarse al 261-59-85-417. 261-59-85-417. Después de los cajones Palao, con Manuel Torres, comunica a los puesteros de La Batra, a Bogotá y Vega Larga, encarga una yegua zaina tuzada con moño y una cicatriz en una pata. En caso de saber algo, avisar al 2604-548383. Bien, continuamos con los saludos, en un cordillo al pie del macizo andino. Ya nomás tenemos por aquí otro saludo. Dice, buenas tardes, feliz cumpleaños, que pase un lindo día, que se cumplan todos sus deseos, de parte de familia Alanis López. Muchísimas gracias, gracias, de todo corazón. Muy feliz cumpleaños, a ver, Ricardo, deseamos muchas bendiciones, que cumpla muchos más, de parte de Marcos y Manuel Villar, Marquito y Manolito, lindo, bien. Luis Antonio Montesino dice, ¿cómo anda, compadre? Le deseamos feliz cumpleaños desde Agua de Isaac, familia Montesino. Le envía un gran abrazo a Cuyano, al compadre, tan lejos, ¿no? Feliz cumpleaños, compadre, que lo cumpla muy feliz, muy lindo, soy Julia. Gracias, Julia, por esta atención. También dice, feliz cumpleaños, Ricardo, que cumpla muchos más. No, tantos no. Bueno, que Dios lo bendiga siempre, siempre. Excelente persona, me dice Mercedes. Gracias, Mercedes. Aquí también aprecio mucho. Bien, ahora sí, tenía otro saludo por ahí. Adelante.
1: Dios lo bendiga mucho, don Ricardo, y que siga cumpliendo muchos años más.
2: Ricardo, sí que es su cumpleaños, compañero, que pasen muy, muy feliz cumpleaños, pues. Y aquí de El Bato yo lo acompaño. Que cumple muchos años más, pues, que siga siendo ese lindo programa que hace. Aquí lo estoy escuchando con una linda tonada. Abrazo grande, pase lo bonito.
0: Bueno, bien, gracias a Juan Isidro Massa, gracias, gracias. Todo corazón también, Bueno, ahora sí, la música.

0: Así que Guitarras de Malargüe luciéndose con este vals Ilusión de mi vida. Continuamos con Un Cogollo al Pie Macizo Andino. Tengo un audio más, Karina, a ver si lo escuchamos.
1: Hola, buenas tardes. Mire, quiero saludar al señor compadre Ricardo Farías, que cumpla muchos años más, que Dios me lo bendiga, me lo proteja, y que tenga mucha salud, y le deseo lo mejor. Un besito grande, Ricardo, que los cumpla muy feliz, chao, chao.
0: Bien, muchísimas gracias, a ver, todos estos saludos llenan el alma, Bueno, tengo por acá, antes que me olvide, yo subí hace instantes al Estado, se vende vellón limpio para entrega inmediata. Lo que le tengo que decir a la gente, que tienen que poner el número de contacto, porque me piden el número de contacto y no lo sé, por ahí si tienen el número de contacto para publicarlo. Quieren saber a dónde dirigirse. Cuando siempre quieren poner el estado de venta, etcétera, tienen que poner toda la información para que se puedan contactar. Bueno, a ver, desde el Zampal, Herminde y Raúl, los saludamos, Ricardo Farías, que tengo un feliz cumpleaños. Muchísimas gracias. Ya lo tengo. Esta felicidad es esto. Este programa es esto. Son ustedes, todos y todos los que me han escrito de todos lados, a mi teléfono particular, así que bueno, en el Facebook, en todos lados, realmente me siento muy, muy feliz. Buenas tardes, quería saludar a mis compadres Nora y Ramón de Ojo de Agua, de parte de Arnaldo y familia. Hola Ricardo, dice feliz cumpleaños, que pase un hermoso día, muchas felicidades, bendiciones, Juan Márquez. Bien, gracias por este saludo que me hace llegar, Juan, bien. Feliz cumpleaños, Ricardo Faría, que Dios lo bendiga siempre, de parte de Secundino Vázquez y familia, mi gran amigo y su esposa, ¿no? Secundino, que antes yo solía leer cuando él estaba en actividad, ¿no? Que era, estaba en el campamento policial de Ranquil Norte, solía leer de él, y que tengo que tener por ahí guardado, muchos escritos, muchas poesías que hacía, y que realmente, jerarquizaban y le ponían, a mi programa, ese momento de buena onda, de alguna vivencia, bueno, todo hecho en versos, ¿no? Y que servía como para que se adornara mi programa, Por eso lo estimo mucho a Secundino. Bueno, feliz compadre, dice, que lo cumplo muy feliz, que siga así en la radio por muchos años más. Soy Rosa Martínez de los Tres Cerritos, que me acuerdo bien cuando fui por ahí por los Tres Cerritos, gracias a Rosa por las atenciones que tuve por ahí. Realmente fue un lindo viaje que hice con los de con los integrantes del área sanitaria, ¿no? Que fue una gira que me permitió a mí también conocer gente de Punta de Agua, de Agua Escondida, bueno, y de Punta de Agua de San Rafael también, porque fuimos ahí también al centro de salud, donde llevaba toda la gente de a caballo, que realmente era muy, muy emotivo. Y fue Cristóbal Villar quien me invitó, y anduvimos 3 días por el campo, ¿no? Disfrutando de todo eso. Bueno, ahora sí, a ver, dice, feliz cumpleaños, querido Ricardo, que pase un día bendecido y lindo cumple, Dios lo bendiga en este día, y por siempre. Vamos, Ricardo, por muchos más. Soy Mónica Gutiérrez. Gracias, Mónica. Yo a todos ustedes los tengo en el corazón, porque sé de la sinceridad, del cariño, y de que son fieles oyentes del programa, del respeto y todo esto, ¿no? Bien, gracias, Mónica. Un saludo para usted y toda la familia. Compadre Faría, lo saludo a usted atentamente, y está pasando un lindo cumpleaños, que se cumpla todos sus deseos, que viva muchos años más. Se extraña que usted no esté en la radio, son los deseos de su comadre Estela Díaz, que siga pasando un lindo día, Yo también me extraño, no puedo sin la radio, Yo digo, hasta el último día que respire quiero estar hablando en la radio y comunicándome. Es la vida, hoy, bueno, tengo un momento complicado con mi hija internada, pero tuve cuidándolas desde temprano, y salí de ahí urgente, me vengo a hacer el programa y me llena el alma, y después volveré en la tarde otra vez de nuevo por ahí, pero estas cosas lo hacen vivir a uno, por eso cuando le hablo del programa es con sinceridad. Karina, tenemos pausa, adelante. Ah, bien, música, bien.

0: Los puesteritos del Río Grande, le envío un gran saludo a Anita y Faustino. Y dichosos fuimos un tiempo.
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1: 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Es la hora 14, 35 minutos.
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1: La Municipalidad Mendocina de Guaymallén invita a la comunidad a visitar el tercer Salón de Arte Naturaleza Cerámica, una propuesta impulsada junto a la Facultad de Artes y Diseño de la Universidad Nacional de Cuyo. Esta muestra busca poner en valor la producción artística vinculada a la cerámica contemporánea y sus múltiples lenguajes expresivos. Las obras proponen una reflexión sobre la relación entre la materia, la memoria y el origen. Todas las piezas son de autoría individual e inéditas y fueron presentadas para formar parte de este salón en tres categorías: bidimensionales, tridimensionales y géneros liminares. La exposición podrá visitarse hasta el 29 de julio, de lunes a viernes de 8:30 a 19, en Salas de Arte Libertad, en la calle Libertad 466 de Villanueva, con entrada libre y gratuita.
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0: Bien, continuamos con un cocoyo al pie del macizo andino, por el 19 Radio Nacional Malargüe. Horacio Garro me dice, feliz cumpleaños Ricardo, que tenga un lindo día, hoy escuchando por razones de trabajo de Montecomán. Horacio Garro lo saluda, compadre. Bueno, un saludo para toda también la gente de Montecomán, que escucha por ahí, y a ustedes, especialmente también, que a la distancia están presentes. Ricardo, que tenga un feliz cumpleaños, lo escuchamos siempre, bendiciones, saludos de José Manuel Rojas y familia de Entrada la Junta. Gracias, José Manuel, saludos para todos. Muy feliz cumpleaños y compañero del fútbol, gran, excelente persona que cumple muchos más, el Gato Álvarez, el gatito, excelente, cuando aquí, todos mis amigos los aprecio tanto porque así son. Con todo afecto y son sinceros. Feliz cumpleaños Ricardo, que lo cumpla todo su vecino, familia Romero del Sosneado. Lo está saludando, gracias, que seguramente Chana y bueno, su esposo, los chicos, todos, y que me dieron la oportunidad de animarle tantos años allí la fiesta en el Sosneado, ¿no? Faría, quería mandarle un saludo hoy este día de su cumpleaños, que lo pase lindo, de parte de Nolda e Ismael. Muchísimas gracias. También Juan Massa, bueno, me envió un saludo, me dice, muy lindo este posteo, se lo quiere mucho. Ahí una un licor y una copa, para brindar. Acá Karina también me trajo algo así, un licor rico con la de la familia. Y bueno, pero le dije, Cari, hasta que no termine el programa no vamos a brindar, porque si no, ¿cómo continúo, Bueno, y bueno, dice todo lo que representa usted, Ricardo, me dice Juan Massa, Bien, seguimos, Cari, adelante.
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0: buenas tardes, querido compadre. Feliz cumpleaños a Ricardo Farías, criollo de cepa cuyana, de parte de Juanelo Lara, Simón Jofré, Dante Vélez, Guillermo Arjona. Que pasen un hermoso día. Muchísimas gracias, compadre, que también aprecio mucho. Feliz cumpleaños, Ricardo. ¿Cómo anda? Feliz cumpleaños, que pasen un hermoso día, de parte de Manuel, Marcos Villar y familia. Muchísimas gracias, Bueno, y estos audios, porque Juan Isidro Massa me decía, esto es lo que lo representa a usted, y era lo siguiente.
1: Para un amigo en el día de su cumple, feliz cumpleaños, Ricardo, amigo de tanta gente. El compadre para algunos, allá en el campo sureño. Malargüe, tierra bendita, está sembrada de amigos, tonadas, asado y vino en un puesto compartido. ¿Qué más se puede pedir? Locutor de tantos años. Radio Malargüe, su radio, un cogollo al pie del macizo andino. Épocas pasadas, comunicados y amigos. Feliz cumpleaños, Ricardo, por curtido, por sencillo. Yo lo tengo presente cuando veo el campo, un paisano, un piño, un fogón, una caldera, un mate cebado en manos sufridas de un gaucho malarguino. Usted me trae recuerdos de tantos tiempos. Usted es parte de la cultura de este pueblo tan querido. Abrazo, Ricardo. Dios le dé vida para que siga disfrutando de tonadas con amigos. El saludo de parte de Juan Massa, especialmente para Ricardo Farías.
2: Hola, hola, Radio Malargüe, ¿cómo están? Espero que se encuentren bien. ¿Sabe? Quería mandar un saludo por allá para... para Barda, hacia abajo, a don Audón y su familia, y por acá, por el cajón grande ahí, al amigo Damián, a Juancito de ahí de la entrada del cajón, y a sus hijos, al amigo Mariano, que vive por ahí por las Loicas, y un gran saludo para toda esa gente, y esperar que se encuentren todos bien.
0: Bien, continuamos con un cogollo al pie del macizo andino, por el 19 Radio Nacional Malargüe. Estaba respondiendo a través de mi programa, de mi teléfono particular, ¿no? Tantos saludos de toda la gente de todos lados. Bien, bueno, adelante. Ah, hola. Hola. A ver si tenemos comunicación. Hola. Hola, no tenemos comunicación. A ver, hay alguien que quiere hablar directamente. Hola, a ver si podemos salir al aire. No, bueno, ya lo vamos a hacer, cómo no, con mucho gusto.

0: Adelante, hola. Ah, todavía no. Bueno, voy a leer otro saludo. Feliz compadre, feliz cumpleaños, compadre. Por siempre estar para la gente de la zona rural. Nosotros nos vamos desde Potimalal, familia Vallejos. Sí, a toda la familia Vallejos por allí, a Carlito, bueno, y todos los Vallejos por ahí también va mi saludo, Como siempre, son toda nuestra querida gente que yo llevo en el corazón, en el alma, que siempre me han apoyado, han estado, que siempre uno donde está, realmente para mí es una alegría, satisfacción saludarlos, ¿no? Porque este hecho la mano sincera, el abrazo sincero de nuestra gente. Ahora sí, hola. Hola.
1: Hola, Ricardo.
0: Sí, escucho.
1: Está Merlo, se llama.
0: Bien.
1: Es un feliz cumpleaños, hermano.
0: Gracias.
1: Que lo cumpla muy feliz y que cumplamos algunos pocos más, pero no mucho.
0: Bueno.
1: Que lo pases muy bien, Ricardo.
0: Gracias.
1: Bueno, por ahí algún día podemos vernos, poder visitarnos también, ¿no sabes?
0: Bien. Yo también, y los recuerdo con mucho cariño, Ernesto, mucho cariño, por todo lo que me han dado siempre que fui, la atención, el respeto, todo, haber compartido la mesa, en fin, a veces no hay cómo explicarlo, cómo es o qué siente uno cuando llega ahí y está con ustedes. Gracias, un abrazo grande a la distancia. De agua escondida.
1: Bueno, Ricardo, y será porque somos buenos, porque sabemos portarnos bien, por eso será todo.
0: Bien.
1: Bueno, que lo pases muy bien.
0: Gracias, gracias.
1: ¿Se puede preguntar cuántos años?
0: Bien, gracias. Wow, mire usted.
2: No tengo antenas tales. Ricardo Faría viva, yo ya soy muy mendocino. Ricardo Faría viva, que yo ya soy muy mendocino. En los pagos de Malargüe, al pie del macizo andino. Feliz cumpleaños, compadre Ricardo Faría. Estoy agitado porque he subido el cerro para poderlo saludar, porque no tengo antenas tales, se me rompió. Un abrazo del Lelo y lo felicito por los gauchitos.
0: Gracias, Lelo. Fíjese lo que hace la gente, por eso, ¿cómo no quererlo? ¿Cómo no responderle? ¿Cómo no estar aquí con este servicio? Esto no tiene precio, llega al alma. Lo que hacen, se han ido a un cerro, se fue a un cerro para poder comunicarse y estar presente. Qué bárbaro, Realmente yo me siento halagado, emocionado en este momento. Bueno, hasta la lágrima, porque es el cariño de la gente. Cuando yo digo en la presentación, en el cierre, esta es mi gente, compadre, está demostrado.

Bueno, gracias Héctor Merlo, porque lo estoy escuchando recién y realmente emociona, de agua escondida. Buenas tardes, compadre, le deseo un feliz cumpleaños, le bendiga grandemente, de salud, de parte de Marta. Héctor Merlo, gracias también por el número de teléfono que me acercó Karina, que me dejó, gran amigo, y a quien aprecio años, hola Ricardo, mi gran amigo, muy feliz cumpleaños junto a la familia y su compañero de trabajo. A ver, los buenos cuyanos, guitarreros de Malargüe, que, bueno, van a venir a cantar, sí, y van a venir en esta semana seguramente, así que bueno, gracias a Orlando Sánchez del Sondeo, que también me debe una visita por acá, Bien, buenas tardes, compadre Farido, saludos desde Arroyo de los Caballos, le deseamos un feliz cumpleaños, le deseamos todos los días, en familia, que le esté pasando lindo. Moya Peletay, familia Moya Peletay, muchísimas gracias. Nos tenemos que ir. Ya Karina me hace seña, se va terminando el programa. Gracias a todos los que me han escrito también, a todos aquellos que a través del teléfono particular me hicieron llegar el saludo. Yo los quiero a todos y bueno, son mi vida, el programa que llevo en el alma, que creé allá en el año 1987 y que nos permite lograr esto, ¿no? El cariño de todos ustedes. Bien, gracias. Un abrazo cuyano. Cari Ferrada estuvo en sala de sonido, realizando también la selección musical. Y bueno, volveremos, tíos, mediante mañana, como siempre, a partir de las 13 y hasta las 15, con un cogollo al pie del macizo andino.

y ya me estoy yendo, compadres. Hasta más ver, si Dios quiere. Yo quise llevarles a ustedes de coplas este racimo. En su mesa el pan y el vino compartí espiritualmente, porque ustedes son mi gente. Y agradeciéndolo a criollo, siempre habrá otro cogollo al pie del macizo andino.

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3: 3:00 p.m. en la República Argentina. El presidente Javier Milei se reúne con legisladores de La Libertad Avanza. Desde Casa de Gobierno, Liliana Arias.
4: De cara al próximo debate en el Congreso en torno a la reforma de la Carta Orgánica del Banco Central, el presidente Javier Milei recibe en el Salón Héroes de Malvinas de Casa Rosada a los legisladores de La Libertad Avanza. Fueron invitados los 21 senadores y 95 diputados libertarios, y el eje está puesto en explicar las modificaciones que el jefe de Estado y su equipo buscan implementar en esa entidad autónoma nacional. Tal como lo hizo hace 12 días para explicar la reforma electoral, Milei, junto a la secretaria general de la presidencia, Karina Milei, y el jefe de gabinete, Diego Santilli, dará los detalles del proyecto que el gobierno quiere enviar al Congreso a la brevedad y que contempla, entre otros puntos, reforzar la independencia del Banco Central y prohibir el financiamiento monetario del Tesoro.
3: Reiteramos, condenaron a Julio De Vido a 5 años de prisión por el caso Skanska. El exsecretario de Obras Públicas, Julio López, también recibió la misma sentencia. La justicia consideró probado que cobraron coimas en el proceso para la ampliación de 2 gasoductos. Comenzó la peregrinación a Itatí. Desde Radio Nacional Santo Tomé nos informa Roberto Pujol.
5: Con el inicio de la peregrinación hacia la Basílica de Itatí, se puso en marcha un dispositivo especial de seguridad y desvío del tránsito pesado hasta el próximo viernes. El desvío obligatorio de los camiones de carga y de los colectivos de larga distancia estará vigente hasta las 20 horas del 18 de julio. Los transportes deberán circular por las rutas 118, evitando el tramo de la ruta nacional número 12, por el que transitarán los peregrinos.
3: El informe de tránsito con Ernesto Arriaga.
6: En estos momentos, el puente Rosario Victoria totalmente habilitado en ambos sentidos de circulación. Recordemos que hay obras de reparación y de mejoramiento de calzada y señalización. Por favor, camiones máxima 80 kilómetros por hora y 40 en zona de obras. La autovía del Mercosur, ruta 12-14, entre Río y Corrientes, normal. La máxima para camiones sobre los dos puentes, Urquiza y Mitre, es de 80 kilómetros, al igual que para autos. Cinturón de seguridad colocado y luces bajas prendidas.
3: En Santo Tomé Corrientes, donde no se escuchás por AM780, la temperatura es de 13 grados 2 décimas, la humedad es del 71% y el cielo está algo nublado. En Buenos Aires, la marca actual 8 grados 2, la térmica 5 grados 5 décimas, la humedad 79% y el cielo está cubierto.
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11: más, la sinfonía del fin de la vida comenzó a sonar. Ellos son violines de acero, maracas explosivas, tubas gigantes ejecutan destrucción, ecos crecientes, descompás de sonidos, y así en explosiones se va corriendo un telón de sangre y muestra el escenario del horror. Mezcladas las suyas y las nuestras, cubriendo con luces, con sombras, con fuego, hasta quedar impregnados de olores raros, de ruidos mezclados, convirtiéndose en ecos transcurridos. Entonces todo se transforma en un bálsamo de silencio, el más bello sonido, el silencio absoluto. Entonces parece eterno, pero es breve, fugaz, y con otros acordes destruido. Son los lamentos, las lágrimas, los heridos que levantan los cuerpos inertes, unidos. Todo ese ruido, perforando sus cuerpos por acordes explosivos. Arrancan las chapas de sus pechos tibios para colgarlas en un madero frío que han pintado de blanco, y en cruces están esparcidas en valles y en montañas, quedando como semillas de sueños inconclusos. La música ahora es otra, menos drástica, pero vacía. No distingo la diferencia si eran de los tuyos o eran de los míos. Eran esos hombres, o quizás esos niños, o tal vez solo los títeres de la gran orquesta compuesta por grandes burócratas con sueños de gloria, tan grotescos y sin sentido, repicando desde lujosos estrados, ordenando ruido y más ruido. Pudo más el azar de sus destinos, que selló las voces inocentes, sus canciones y su música. Su música, que para siempre se ha ido. Y así termina la canción de la orquesta con los violines de acero, sin ningún sentido. Ya a nadie le importa. Ya se sepultaron en el olvido. ¿Y los maderos? Los maderos ya lucen roídos donde cuelgan tus chapas. Quedó en ese suelo, tan inhóspito, tan frío. ¿Qué importa si es hermano tuyo o es hermano mío? Si era inglés o era argentino. Fue por un absurdo sonido. Son solo seres humanos que yacen silenciosos.

Hola, hola amigos, ¿cómo les va? Muy buenas tardes, ¿cómo les va? Contento de estar con cada uno de ustedes donde quiera que se encuentren. Soy Rolando Cárdenas y estaremos hasta la hora 16, desde aquí, desde el Estudio Mayor de LB19, Radio Nacional Malargüe. Saludamos allí a nuestra operadora, la señora Karina Ferrada, muy buenas tardes para usted. Y también allí, Fabián Espina en los controles, en LB4, Radio Nacional San Rafael, y saludamos a toda la audiencia de Malargüe, de San Rafael y de toda la República Argentina que nos están recibiendo vía internet. Hoy con una nota que ya la tenemos pactada por allí por Buenos Aires, nos vamos a ir en un ratito para hablar con nuestros veteranos de guerra, como lo hacemos, queridos amigos, desde hace ya 20 años. Así que sin perder más tiempo, vamos a buscar a nuestro entrevistado.

0: Bien, amigos, lo prometido, tenemos ya al aire a un querido amigo, un veterano de guerra que nos acompañó en esta última vigilia aquí en Malargüe, denominada Malvinas Malargüe, te recuerda. Muchos kilómetros hizo Adrián Uboldi para estar entre nosotros. ¿Qué tal, Adrián? Muy buenas tardes.
1: Hola, buenas tardes, Rolly. ¿Cómo está? A vos y a la audiencia.
0: Gracias, gracias.
1: ¿Cómo está, hermano?
0: Bien, bien. Un gusto, querido amigo, de tenerlo entre nuestros oyentes.
1: El gusto es mío también.
0: Bueno, ¿cómo anda todo por allí? Me imagino que, bueno, ya no con tanto frío, me imagino que ya las condiciones climáticas también son muy buenas, como acá en esta zona de Mendoza.
1: Sí, bueno, han cambiado un poco. Ahora ya prácticamente entramos en el invierno ya y, bueno, la semana pasada llovió muchísimo por acá, por Buenos Aires, todo lo que es la zona de Buenos Aires.
0: Exacto. Cuéntenos, Adrián, ¿en qué zona de Buenos Aires está ubicado en este momento?
1: Bueno, yo en este momento me radiqué hace 10 años en General Rodríguez. Ajá. Yo nací en Junín y me crié en Luján. Junín, provincia de Buenos Aires.
0: Exactamente.
1: Y viví 53 años en Luján y ahora hace 10 años que me radiqué acá en Rodríguez.
0: Una linda localidad, realmente muy...
1: Sí, muy linda, es un pueblo de gente migrante y de donde está la firma tan importante, láctea.
0: Exactamente, exactamente. Bueno, decíamos que estuvo en el contingente de amigos que vienen también allí de Buenos Aires, precisamente de Merlo, con Jorge Contrela, con Escortio, con Ale Escortio, con Chiquito Sánchez, sí. Y otros amigos más que lo acompañaron, y en este caso vino con su hijo. Esto lo vamos comentando porque mucha gente ahora se va a ir recordando de quién es Adrián Uboldi, quien estuvo allí junto con este joven de 20 y pico de años, ¿no? Su hijo por allí.
1: Lautaro el domingo cumplió 16.
0: 16, 16 años. Sí. 16, 16.
1: 1,75 m, mire, está grande.
0: Qué grandote. Nuestro saludo desde aquí, entonces, bueno. ¿Y qué le pareció unos cuantos kilómetros para llegar a Malargüe?
1: Sí, pero pienso que, qué sé yo, sí, son unos cuantos kilómetros, pero bueno, no está tan lejos.
0: Exacto.
1: Pero sí, la hemos pasado muy bien, gracias a toda su familia, a los chicos, tiene a su señora, a vos, Rolly, y a toda la ciudad que nos recibió con un afecto muy lindo.
0: Bueno, no nos pone contento que se hayan sentido cómodos, sí. Querido Adrián. Yéndonos en lo que a nosotros vamos a enfocarnos ahora en este reportaje, esta nota, esta charla, como le decía ayer, casi de café, para que nuestra ciudadanía vaya sabiendo. Adrián Uboldi, ¿cómo nos sorprende la noticia de que Argentina había recuperado las islas? Ya 43 años, querido Adrián.
1: Bueno, yo estaba con los soldados de la 63 en el campo, hay un instituto acá cerca de Mercedes, Buenos Aires, que se llama Instituto... la colonia Instituto Capital Sarmiento, donde van todos los derivados, los chicos que tienen problemas de familia, lo deriva el juez ahí, donde hay gente que los cuida. Bueno, ahí estábamos en instrucción nosotros, y bueno, estábamos con los soldados de la 63. A mí me faltaban 12 días para irme de baja. Y bueno, estábamos con un sargento ayudante, yo estaba preparando el mate en la cocina de campaña, enganchada en el camión para llevarle el mate y el pan a los concretos de la 63, y bueno, escucho por la radio que se habían recuperado las Islas Malvinas, con la marcha, la canción, y bueno, pero cuando ya me enteré que había el primer caído era Giachino, bueno, digo, esto es serio, y me dice el sargento ayudante, no se haga problema, primero va la Marina. Claro, primero hizo la toma la Marina, pero después tuvimos que ir nosotros, que éramos de infantería.
0: Claro.
1: Así que bueno, eso pasó el 2 de abril, abajo de una planta, preparándole el mate para los muchachos que era la 63, y el martes 13 de abril llega Malvina a las 6 de la mañana.
0: ¿Con qué regimiento, recuérdeme, Adrián?
1: Yo fui con el regimiento de Infantería 6, mecanizado General Viamonte, que ahora está con asiento en la Pampa Toay.
0: Ajá, exactamente, exactamente.
1: Y donde estábamos nosotros está Gendarmería ahí.
0: Ah, exacto, exacto.
1: Sí, en Mercedes, Provincia de Buenos Aires.
0: Correcto, correcto.
1: Y después, bueno, cuando entró el presidente Menem, empezaron a alejar los regimientos de las ciudades.
0: Tal cual, tal cual, tal cual. ¿Y cómo fue ese momento, Adrián, cuando llegan allí a Malvinas?
1: Y bueno, me acuerdo que fui en un Fox 737, pero el aterrizaje fue medio porque el piloto no conocía la pista. Así que se largó después de la mitad de la pista y tuvo que hacer un aterrizaje forzoso porque se sentían las gomas del avión como chillaban y prácticamente nos amontonó a todos con la cabina en el bolsón porque el avión se paró, o sea, paró la parte de la cola para cuando lo frenó totalmente, porque si no lo frenaba, no sé qué hubiese pasado. Si tenía envión podíamos tomar el vuelo de vuelta, si no estábamos, ya no había pista.
0: Claro.
1: Así que bueno, nos pidió disculpas el piloto, me acuerdo. Perdónenme, soldado, dice, yo la primera vez que aterrizo en la pista y no conocía la pista. Y bueno, prácticamente llegamos a las 6 y era de noche allá, porque allá aclara a las 9 de la mañana recién. O sea que era, llegamos a la oscuridad, ¿no? Todos los vuelos se hacían al oscuro. Yo me acuerdo que salimos de Palomar y eran las 11. Y llegamos a las 2:40 más o menos a Río Gallego. Tomamos un mate cocido con un sanguchito de queso cremoso con dulce de batata. Y bueno, me acuerdo que dice, bueno, ya está todo trasladado, el armamento, todo, nos tenemos aquí, yo el mate cocido lo tuve que tirar porque estaba tan caliente que no lo podía tomar.
0: Claro, claro.
1: Bueno, y ahí llegamos a las 6, de las 3 más o menos que salimos de Río Gallego, y el vuelo fue muy bajo, más o menos 200 metros de altura, por los radares. O sea que uno miraba por la ventana del avión y veía cómo brillaba el mar con la luna.
0: Uy, claro. Qué espectáculo aparte, ¿no?
1: Sí.
0: Cosas que no se olvidan más.
1: Es que es algo que uno no puede olvidar.
0: Exacto. ¿Y cómo transcurre después, Adrián, una vez, bueno, que ya llegan allí, aterrizan?
1: Bueno, cuando llegamos a Malvinas, bajamos del avión, empezamos a bajar todo lo que eran los bolsones. Como yo estaba en grupo apoyo, las ametralladoras venían en un buche del avión. Había que sacar los balijines con las bandas. Yo estaba con el cañón 90 milímetros y tenía los proyectiles metidos en unos tubos, pero son peligrosos la manipulación de esos proyectiles porque en la punta es como una botella de vino con una tapita. Si eso se maltrata o se puede tocar, pueden explotar. Entonces, lo llevaba con una correa en el pecho, eran tres proyectiles. Son de cañón de 90 milímetros.
0: Sí, sí, sí, sí.
1: Que son antitanque, le dicen, porque especialmente se usan para tirarle a la oruga del tanque.
0: Exacto.
1: Para romperle la oruga. Pero bueno, como en este caso el terreno de Malvinas no es para llevar tanques pesados, no se llevaron de acá. Porque nosotros regimientos teníamos tanques.
0: Claro.
1: Sí, pero están pesada el tanque de guerra, el BCTP, que no es para ese terreno.
0: No, lógicamente, hoy sabemos que no hubiese dado resultado por las características del terreno, Adrián.
1: Claro, sí, sí.
0: Seguramente, no. Seguramente.
1: Sí.
0: ¿Y de ahí son desplazados a algún lugar o quedan allí en Puerto Argentino?
1: Bueno, nosotros lo que hicimos, tuvimos que esperar los vuelos que venían con las municiones para el regimiento nuestro, o sea, para la compañía nuestra, y bueno, bajamos las municiones esas, que eran balas de caja de bala de FAL, 90 milímetros, y municiones de mortero chico y grande. Tuvimos que bajar nuestra munición, y supuestamente le pusieron un cartel, y bueno, después estaba el helicóptero que transportaban. A nosotros tuvimos la suerte porque nos habían dado una ubicación en Dos Hermanas, y de Puerto Argentino había 17 kilómetros a Dos Hermanas.
0: Ajá.
1: Que es el Two Sisters en inglés, es Dos Hermanas. Y los helicópteros, que estaba el capitán Svense, que era el jefe del grupo de 7 helicópteros, él nos hizo 300 horas de vuelo de municiones a nosotros. Nos transportó las municiones y los bolsones por tu equipo también, porque era muy lejos, muy lejos. En realidad nos tenían que haber llevado, transportado por helicóptero, pero como había tanto viento, no podían operar. Había días que no operaban porque había viento de 90, 100 kilómetros.
0: Claro, imposible, imposible.
1: Entonces era imposible operar, porque un viento, te agarra una ráfaga de viento, y el helicóptero es muy delicado, el helicóptero. Sí. Así que prácticamente llegamos al Dos Hermanas, bueno, terminamos de cargar las municiones en Puerto Argentino, caminamos hasta Puerto Argentino, y ahí hicimos noche, y al otro día desarmamos, y caminamos, fuimos abajo del Dumbledore, pasando los Royal Marines, y bueno, estuvimos como una semana ahí. Yo recuerdo que llegamos a Dos Hermanas el primero de mayo. Cuando atacaron, ya nosotros estábamos ahí, a la mañana llegamos. No sé si fue un día antes o un día después, bien eso no. Pero sé que cuando atacaron ya el primero de mayo, nosotros de arriba de Dos Hermanas, porque era una altura, como le dicen, de la altura de los Rivadavia, nosotros pudimos ver todo el ataque y los galpones prendiéndose fuego y eso.
0: Exacto, exacto. Ahí ya toman realmente conciencia ustedes de lo
1: sí,
0: que se venía,
1: sí, ¿no? Sí, no, no, esto dijimos, esto no para acá, esto va a seguir, y bueno. Y uno convencido de que, bueno, uno, cuando lo mandan a la guerra, tiene un boleto de ida.
0: Seguro. ¿Con qué edad contaba en aquel momento, Adrián?
1: Yo había cumplido 19 años. Claro. O sea que estuve los 18, cumplí los 19 en el campo de instrucción, y los 20 los cumplí en el Cerro Dos Hermanas, el 4 de mayo. O sea que estuve 2 años en mi casa sin pasarla con mi familia.
0: Y a todo esto, ¿la familia sabía, Adrián, que había lo habían llevado a Malvinas?
1: Bueno, yo el último día que, o sea, estuvimos ahí encuartelado después del 2 de abril, y bueno, llegó Pascua, y me acuerdo que toda la compañía hablamos, como hablamos entre todos los soldados, y dijimos, vamos a hablar con el mayor, que era el mayor Alfredo Martín Traverso, ya fallecido el oficial. Y fuimos a golpearle la puerta a la oficina y le dijimos que estaba toda la familia en la puerta del regimiento y que queríamos despedirnos.
0: Claro, claro.
1: Así que, por última vez vi mi familia el día de Pascua a la tarde. Después ya el lunes, al mediodía, el otro día ya estábamos en Palomar.
0: Claro, claro, claro.
1: No, o sea, me despedí, pero no diciéndole que me iba a Malvinas, porque era una orden oficial de no decir, y lo único que lo sabía era la gente que estaba arriba. O sea, Galtieri le impartía orden a los comandantes, y los comandantes las recibían nuestros jefes. Así que eso era, las informaciones puntuales las tenían ellos.
0: Claro.
1: Nosotros no sabíamos ver realmente cómo.
0: Claro, qué es lo que iba a pasar a futuro, exacto.
1: Claro, ¿sabes? Claro, sí. Así que nosotros tuvimos el domingo ese con el día con Pascua, en el regimiento ahí, pasó mi hermano, mi mamá, mi papá no pudo porque trabajaba, y bueno, yo me acuerdo que llegó mi mamá sola. Después de rato empezó a caer mi familia.
0: Claro.
1: Fue el domingo Pascua, y el lunes, ya a la mañana, nos embarcaron arriba de los camiones, a las 12 del mediodía. Y ya como a las 4 o las 5 estábamos ahí en Palomar, y bueno, nos dieron vuelo a las 11 menos 20 de la noche, más o menos.
0: Claro. importante que es el tema familia y, lo, y en aquel momento también, ¿no, querido Adrián? Y cuánto pesaba también sobre ustedes esto, sobre todo lo, en aquel momento teniendo la carga emocional de que estaban ya frente a una guerra y que dejaban su familia en el continente, ¿no?
1: Sí. Bueno, eso ha pasado a nivel internacional, sí, la despedida de un familiar con un soldado, ¿no?
0: Exacto. Allí, bueno, los helicópteros llevan la parte de municiones, los bolsones, y ustedes...
1: Y los bolsones, exacto, sí, tuvimos la suerte de que eso, el capitán Svensson, nos llevara con los helicópteros los bolsones, porque era muy larga la caminata y nosotros veníamos ya varios días, o sea, durmiendo como podíamos, pero en el viaje de avión no se duerme nada porque... teniendo en cuenta que veníamos sentados arriba de los bolsones, los aviones no tenían asiento.
0: Claro.
1: Venían todo avión de carga. Entonces es muy difícil poder descansar un rato, así que el viaje fue muy bastante cansador, ¿no?
0: Exacto. Cuéntenos, Adrián, por allí una vez que llegan a la posición donde transcurre todo... ustedes estuvieron hasta el último momento allí, hasta el cese de fuego, ¿no?, en Malvinas.
1: Claro, yo estuve prisionero de los ingleses.
0: Sí.
1: A nosotros estuvimos prácticamente toda la estadía. Yo estaba en el lado norte de Dos Hermanas y estaba al lado sur, ya que ella tiene dos picos,
0: claro,
1: la altura. Y yo estaba en el lado norte. Estuvimos casi... toda nuestra estadía ahí en las Dos Hermanas. Después nos atacan los ingleses el 11, a la madrugada. Nos atacan el regimiento, la compañía B del 4 de Corriente.
0: Sí.
1: Porque ellos estaban abajo. Lo que pasa es que a nosotros no nos pudieron atacar porque teníamos una altura. Lo superábamos en altura y era muy difícil llegar hasta donde estábamos nosotros. Y ellos no se podían arriesgar, porque si llegaban iban a llegar hasta la mitad. Bueno, estaban las ametralladoras, nosotros teníamos ametralladora, cañón, todo ajustado arriba. Así que ellos empezaron por la parte que más le convenía a ellos. Y ahí, bueno, cuando los oficiales y suboficiales que tenían luz de bengala empezaron a tirar los ingleses, empezaron a tirar ellos y bueno, ahí se entraron en combate, sí, el regimiento 4 de Corriente. Ya que nosotros no teníamos órdenes porque éramos compañía y transportada para apoyo. Porque se desenlazó todo de una manera distinta a la que pensábamos. El desembarco lo esperaban por Puerto Argentino, pero ellos entraron por Bahía San Carlos.
0: Exacto.
1: Y tuvieron que caminar 70 kilómetros ellos para recién tener... después se hace un reconocimiento en el terreno, no es que se va a llegar al lugar y uno va a atacar o el otro lo va a atacar, no, ahí hay tácticas militares, ¿no? Hay gente que hace una avanzada, que son dos o tres soldados que van a mirar el terreno, y bueno, de acuerdo a cómo está en el terreno, se va avanzando. Y bueno, el 11 de junio no, lo que recibimos mucho artillería y mucha artillería de barco, el Dos Hermanas, ahí estuvimos, sí. La artillería que recibimos fue a discreción.
0: Seguramente, eso. Creo que eso también es un poco lo que ha marcado a todos ustedes, en una gran mayoría de quienes estuvieron sobre Malvinas, el tema de la artillería británica, ¿no?
1: Sí, ellos tienen muy buena artillería, ellos tienen cañones superpuestos. Y te voy a comentar que hubo un cese de fuego cuando yo estaba ahí en Malvinas porque viene a ser el día que vino el Papa Luján acá a la Basílica Nacional.
0: Sí.
1: Y bueno, ellos empezaron a bajar los pertrechos, los cañones, todo. Se veía del Dos Hermanas como iban hasta el barco y bajaban. Pero supuestamente si habían hecho un cese de fuego, ellos no tendrían que haber hecho actividades.
0: Claro.
1: Pero bueno, es como que se acomodaron, ¿viste? Aprovecharon ese tiempo, esos tres días de cese fuego, porque el Papa venía a Luján, iba a hablar, qué sé yo, y bueno, ahí cuando se acomodaron ellos, Después, cuando se terminaron las negociaciones, ellos ya tenían toda la artillería armada. Y ellos no perdieron el tiempo, o sea, siempre le buscaron la vuelta a las cosas que sean favorables para ellos.
0: Totalmente. Siempre con un equipamiento.

0: Sí.
1: Que causaba...
0: Mucho daño, exacto.
1: Mucho daño, sí.
0: Exactamente. Y, querido Adrián, sabemos que todos los momentos que pasaron allí son significativos para ustedes, ha quedado permanentemente en su memoria, pero si nos puede contar alguno de esos días que estuvieron allí en Dos Hermanas que le haya quedado marcado, ¿no? Y que nos pueda contar junto a sus camaradas, junto a la gente que lo acompañó.
1: Y bueno, mira, todos los días eran, ¿cómo te puedo decir? Convivíamos con la muerte. Todos los días, día a día, damos gracias a Dios y a la Virgen de Luján por estar vivos. Pero bueno, era, ¿cómo te puedo decir? A lo último no era muy sobrellevadero porque eso moralmente a veces, y la moral se te baja. O sea, la moral de seguir. Lo que ellos hicieron con nosotros fueron un ablandamiento de tropa psicológico, claro. Hasta desgastarnos, porque nosotros estábamos bien, estábamos bárbaros, pero después de unos días que vos comes salteado, que no podés dormir bien, que no, todo eso te va implicando en tu físico, y aguantamos porque teníamos 20 años. Porque teníamos 20 años, ellos venían con gente de 40, 35 años, que no podían creer que nosotros dormíamos en esa carpeta, y que estuvimos dos meses esperándolo a ellos. Ellos no lo podían creer. ¿Y cómo aguantaron el frío y los pies? Y nosotros veníamos caminando y se nos congelaban los pies. Y bueno, estuvimos y aguantamos todo lo que más pudimos. Así que convivencia. Después el 11 de junio a la noche, bueno, ahí... nos tuvimos que replegar para el Cerro Tumbledon y bajamos por la hermana norte para caminar hacia Tumbledon. Pero ¿qué pasa? Ese camino estaba todo minado y teníamos que esperar a un cabo primero de infantería marina, que era el guía, el que había estado instalando las minas y el que sabía por dónde teníamos que ir. O sea que era el guía de 120 soldados.
0: Qué va.
1: Y esa persona nos tenía que sacar de ahí. Entonces, ¿qué pasó? Artillería, como sabía que estábamos en casi en contacto, y ahí empezó a tirar artillería inglesa, y la artillería argentina tiraba sobre propia tropa. Porque ellos sabían que nosotros estábamos ahí a 100 metros de ellos. Entonces empezó a hacer zona batida. Y ahí donde le costó la vida a mi compañero Juane.
0: Sí. Juane era su compañero con quien llegó hasta allí, hasta Malvinas.
1: Era mi compañero, sí. Y estuvo ahí que le agarró la bomba, le agarró la pierna derecha. Y bueno, en realidad el enfermero que tuvimos hizo lo que pudo con lo que tenía, porque no teníamos algún lugar para llevarlo y para que lo operen enseguida. Pero como esa bomba le agarró la pierna, le cortó el fémur y agarró la arteria principal, que es de la aorta, lamentablemente se desangró.
0: Claro.
1: A otro compañero, la misma bomba, le traspasó el bolsequín, se le había incrustado una esquirla de 7 centímetros. O sea que, bueno, a él lo pudimos evacuar, pero a nuestro compañero lo tuvimos que dejar porque no se podía arriesgar la vida de tantos soldados por uno. A veces, lamentablemente, es crudo.
0: Sí.
1: Pero es así. ¿Qué va a ser? Así la guerra.
0: Seguramente. Esto habla a las claras.
1: Es muy horrorosa.
0: Exacto. De todo lo que tuvieron que pasar, ¿no, mi querido Adrián?
1: Esa fue situación límite.
0: Sí.
1: Muy límite. Así que bueno, llegó ese cabo primero de la Marina con dos soldados, venía de casi de

0: la costa, que había como 10 kilómetros donde estábamos nosotros. Y bueno, hicimos columna de uno y empezamos. Y ahí era todo mecha rápida, todo mina, hasta arriba, hasta el tabletón, todo mina era. Por eso esa noche que llegamos a la madrugada nosotros, como a las 6 de la mañana, nos favoreció la neblina. Había una neblina que no se veía a 3 metros. Entonces ellos no nos siguieron. Se quedaron haciendo ahí en, ¿cómo es?, cabecera hasta el Dos Hermanas llegaron. Y bueno, nosotros estuvimos ahí hasta el 14, que entramos en combate ahí en el Dumbledore. Sí. Ya nos mandaron a decir que pasamos en primera línea, que ya no había más repliegue.
1: Claro.
0: Y bueno, tengo una parte de mis compañías, se la llevaron para Monte London. Nosotros nos llevaron ahí a Dumbledore con el capitán Robacio de Marina. Entonces estábamos a cargo de él. Mi jefe era el subteniente de la Madrid Vigré, que hoy es el director del Museo de Malvina de Buenos Aires, de Capital.
1: Sí.
0: Y bueno, y ahí estuvimos hasta que algunos nos pudimos replegar y otros no. Yo me acuerdo cuando me replegué, veía compañeros tirados, otros que no se movían, otro que fue el helicóptero Cruz Roja a levantarlos. Y bueno, y ellos juntaron todos sus muertos y se los llevaron a atrás de primera línea. Y bueno, los nuestros quedaron ahí tirados, estuvieron como 2 o 3 meses tirados, entre la nieve ahí. Lamentablemente fue así hasta que les tomaron la determinación de hacer el cementerio de John Darwin y enterrarlo.
1: Claro.
0: Ahí.
1: ¿Qué historia, Adrián, ¿no? Que tiene.
0: Sí, y un compañero mío, Oliver Herr,
1: sí,
0: que era de Pacheco, lo encontraron al año entre las piedras muerto ahí. Los Kelper lo encontraron y le pusieron Pedro de nombre.
1: Pedro.
0: Soldado Pedro le habían puesto. Bueno, hoy mi compañero es reconocido.
1: Sí. Está allí en el cementerio de.
0: En el cementerio de Darwin.
1: Exacto.
0: Sí, sí. Lo reconocieron por el. ¿Cómo es? Por el reconocimiento de cadáveres que hicieron, que fue una empresa argentina y una empresa holandesa, que bueno, estuvieron trabajando en conjunto para hacerle el ADN y saber quién era quién. Quién era quién para poder identificar a los soldados, ¿no?
1: Claro, estaban, muchas tumbas estaban con la placa soldado.
0: Reconocido solamente por Dios.
1: Por Dios, exacto. Yo no sé si a la fecha quedará alguna de esas placas, pero creo que en su totalidad han sido identificados todos los
0: claro, soldados. Claro, sí, ahora están con su nombre, sí. Han sido identificados, sí, bueno.
1: Imagino, Adrián, que después de
0: eso
1: haber...
0: Eso se ocupó un soldado, sí, de Loboca, provincia de Buenos Aires, que sí, se llama, hizo una fundación que se llama No Me Olvides. Él es el que viajó a Inglaterra, todo, para hacer
1: toda esta movida del reconocimiento.
0: Toda esta movida, sí, para todos los soldados. Y a la fundación le puso No Me Olvides, se llama.
1: Ah, qué bueno. No teníamos, sí, ese dato, Adrián.
0: Entonces él se ocupó y se reunió en Londres con el coronel Cardoso, Jesse Cardoso, que fue el encargado de la tropa británica. Era capitán en ese entonces, él ahora es coronel, y le habían dado la orden de hacer ese trabajo, ¿no? Algunos fueron reconocidos porque algunos soldados tenían la carta de su familia o de su novia en el bolsillo y bueno, los revisaban antes de enterrarlo, y algunos los enterró él con su carta, todo, y si alguno los pudo reconocer porque tenían una carta por su familiar.
1: Exacto. Que creo
0: y
1: que
0: algunos
1: esto...
0: otros no. No.
1: Exacto. Esto fue una manera de cerrar un círculo también para las familias que estaban acá en el continente y poder viajar y encontrar el nombre de su hijo, su esposo, allí en Malvinas, ¿no?
0: Sí, yo pienso que como todo lo las órdenes de la vida, yo pienso que cada uno tiene que saber su identidad. Y más cuando es un soldado que a ver, su familia quiere saber dónde está, por lo menos para ir a verlo, para llevarle unas flores, qué sé yo. La verdad que fue un trabajo muy específico, muy bien hecho, la verdad que yo, por ejemplo, te comento, hablé con un muchacho, le digo, ¿cómo se pone en inglés soldado? Bueno, entonces le puse Soldier, Adrián Alejandro Boldi, clase 62, compañía B de regimiento 6. Digo, por lo menos me lo puse en el bolsillo. Si me matan, me van a revisar y bueno, ahí van a saber quién soy. Porque no sé si no había hecho tiempo el jefe de regimiento de hacer las medallas, de reconocimiento, lo que. Pero siempre un soldado tiene que tener la chapa para saber, en el caso de que no pueda hablar porque está mal herido, tiene que tener su chapa para con su grupo sanguíneo, para que lo puedan asistir la parte sanitaria. Sí. Pero bueno, pues me parece que fue una cosa media ahí, en algunas cosas fallaron, ¿viste?
1: Sí, Malvinas tuvo eso que lo han dicho quienes también estuvieron al frente. Hubo muchas improvisaciones, como también las tuvieron los británicos del otro lado, porque esto fue algo que salió prácticamente de un día para otro, y creo que nadie se imaginaba tampoco, querido Adrián, el desencadenante que iba a traer todo esto, ¿no? Una vez recuperado Malvinas el 2 de abril, creo que todos los altos mandos pensaron que en las negociaciones, en la OEA, en los estrados internacionales iba a tener su fruto, y creo que, bueno, allí es donde estuvo la falla, ¿no?
0: Sabemos yo que Inglaterra yo no pensé que iban a llegar a algún acuerdo o algo, pero bueno, yo pienso que a lo mejor este hombre que comandó perdió algunas oportunidades, como le había planteado la Thatcher de poner las dos banderas, dejar tropa y conversar. Claro. Yo me parece a mí que le hubiese convenido más tratar de llegar a algún arreglo, de compartir o algo, pero como este hombre decía que la soberanía no se negocia, yo no digo de negociarla, pero se podría haber seguido hablando sin llegar a tal punto extremo, qué sé yo.
1: Sin la necesidad de tantas bajas, ¿no?, de ambos bandos, ¿no?
0: Porque claro, realmente, porque en definitiva vos te pones a pensar, un inglés tiene un primo, tiene un hermano, tiene una abuela, tiene un padre y una madre igual que uno, ¿viste? En definitiva, hablamos distintas lenguas, pero somos seres humanos igual.
1: Bueno, la prueba está que ahora los británicos vienen y hay verdaderamente muchos encuentros de camaradería entre británicos y argentinos.
0: Sí. No, nosotros nos trataron muy bien. Inclusive, quiero sobresaltar el jefe que tuve, que era Esteban Lamadilla Vigré, que fue una gran persona con nosotros. Fue un compañero más. Pero bueno, él tenía un cargo oficial como militar y le obedecíamos las órdenes que nos daba. Pero bueno, fue otro compañero más nuestro, fue otro amigo más. Que nos trató bien, que nos habló bien, que nos pedía las cosas bien. Y bueno, eso también, por otro lado, bien.
1: Exacto. Eso habla bien de un poco de la gente que estaba a cargo de
0: sí.
1: todos
0: sí, ustedes. Sí, porque hay veces que se hablan cosas, ¿viste? No sé si me explico.
1: Sí, lo entendí.
0: Pero toda la gente no se puede meter en la misma bolsa. Hay gente que no puede desmerecer a otra persona, ¿me entendés? Porque uno puede tener voluntad, pero si las cosas te salen mal, te salen mal. Pero tampoco hay que desmerecer que toda la gente o todos los militares son iguales.
1: No, obviamente. Hubo buenos militares, malos militares, como tenemos buenos políticos o malos políticos, o en general en todo lo, claro, en lo que uno lo quiera buscar, ¿no? Y aquello, claro, en aquel momento, 43 años atrás, estábamos hablando de una guerra contra la tercer potencia mundial, Adrián.
0: Claro, aparte no solamente no peleamos contra ellos, estaba Ronald Reagan, que le apoyó a la Thatcher, que le dio armamento, que le dijo que todo lo que necesitara lo iba a hacer, que se lo iba a dar. Después tenemos que pensar que también está Francia, que fueron a hablar allá, necesitábamos esos y la Thatcher fue a Francia y le dijo que no nos venda más Osei, y Francia no nos vendió más. ¿Por qué? Porque ellos están de la Segunda Guerra Mundial y tienen un convenio hecho.
1: Tal cual.
0: Aunque se han apoyado y han luchado codo a codo los soldados de ellos. Entonces, así él no nos va a vender un misil para que nosotros le matemos los soldados. Así o los que pelearon junto a la guerra. Entonces, bueno, está todo. Nosotros estamos eso seca acá. Y bueno, y en realidad Francia no nos vendió más.
1: Querido Adrián, se nos ha agotado el tiempo, pero esto nos deja una puerta abierta para un próximo contacto en lo que va del año. Le queremos agradecer enormemente.
0: Agradecido soy yo.
1: Le enviamos
0: un saludo a su familia, a sus hijos. Gracias. Una familia maravillosa. También al pueblo de Malargua, a toda la gente, a todo, para vos.
1: Gracias.
0: Para todos.
1: Gracias.
0: Para todos.
1: Le dejamos un fuerte abrazo, malvinero, desde aquí, desde Radio Nacional Malargüe, de nuestro programa Malvinas Clamor de Gloria, y hasta cualquier momento, querido amigo. Chau, chau.
0: Hasta cualquier momento.
1: Chau, chau. Ahí hemos estado, queridos amigos, con Adrián Ubaldi, quien combatió al agresor inglés por la soberanía de nuestras queridas Islas Malvinas. Gracias a toda la gente que se ha puesto en contacto, que nos está llegando sus mensajes, ya les vamos a ir respondiendo a cada uno. Muchísimas gracias y es muy grato estar con cada uno de ustedes, donde quiera que se encuentren. Soy Rolando Cárdenas y los convoca, si Dios así lo permite, para el próximo lunes a la hora 15. Chau, chau.

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Y ya casi lo siento. Se refleja la semana, otra más sin más remiendo. Suena el timbre y más de cuatro le corren carrera al tiempo, porque aquel que llega tarde es media falta de arresto y será una falta entera para el que se quedó durmiendo. El estudio es necesario hasta para ser barrendero, y hay que golpear la entrada, que si no se pone feo. 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Después silencio profundo como señal de respeto. Saludo a los profesores y derechito pa' dentro. Alza el tono el profesor y a la vez se pone serio. Hoy es lunes 3 de abril, tenían un deber, ¿lo han hecho? A ver, Marcelo Gutiérrez, pasa acá al frente y léelo. Se pone de pie el muchacho y empieza a leer como con miedo. El 2 de abril en mi patria se vuelve rojo misterio y se mancha el almanaque porque es un día muy nuestro, con la sangre de esos hombres que con honor defendieron el suelo de aquellas islas que según dicen es nuestro. 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Y uno a uno de la clase su homenaje va leyendo, y el profesor evalúa como midiendo el talento. A ver Gustavo Maciel, mostrarnos qué es lo que has hecho. Queda callado el muchacho, hijo de padre tambero, y responde a la insistencia: yo no hice nada, maestro. Hay un silencio de tumba en la sala. Pero Maciel, ¿qué me ha hecho? Si no hizo los deberes es una falta de respeto. Yo soy nuevo en esta escuela y voy a cuidar mi puesto, y a nadie voy a permitirle que me ande tomando el pelo. Se larga a llorar Maciel con la cara entre los dedos. Suena el timbre y los demás se van a jugar al recreo. Cae un uno a la libreta que le duele hasta al mismo maestro, que al verlo llorar se acerca para ofrecerle consuelo. ¿Por qué no hiciste el deber? ¿Por qué no hiciste el deber? Contéstame, séme sincero. Y responde el muchacho entre sollozo y lamento: Allí en la isla, señor, yo tengo un hermano muerto. Se fue a defender la patria y todavía lo espero. El profesor lo miraba boquiabierto y solo atinó decir: ¿por qué no me lo dijeron? ¿Por qué no me lo dijeron? Caminó hasta lo del niño, le dio un abrazo y un beso, se volvió para el escritorio y borró el uno que había puesto, y al retirarse se oía: ¿por qué no me lo dijeron? ¿Por qué no me lo dijeron? La bandera media hasta eternamente de duelo, busca una explicación por sus hijos que no han vuelto. Yo sé bien que no es justo que a uno le roben el suelo, pero no es justo tampoco hacerse matar por ello. No olvidemos que el fin no justifica los medios. Vayan estos versos sencillos a los chicos que murieron, inocentes criaturas como el Maciel de mi pueblo, porque el 2 de abril en España se vuelve rojo misterio y se mancha el almanaque porque es un día muy nuestro, con la sangre de esos hombres que con honor defendieron el suelo de aquellas islas que según dicen es nuestro. Después

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3: Las 4 de la tarde en la República Argentina. El presidente Javier Milei recibe a legisladores libertarios. En Casa de Gobierno está Liliana Arias.
4: Para explicarle los puntos básicos de la reforma de la Carta Orgánica del Banco Central, que contempla, entre otros puntos, reforzar la independencia de esta entidad y también prohibir el financiamiento monetario del Tesoro, el presidente Javier Milei encabeza una reunión con los legisladores libertarios. Al ingresar, la diputada Patricia Vázquez consideró:
5: el presidente siempre respetó la institucionalidad. El tema es que modificaron el artículo 3 a medida del kirchnerismo, y eso es lo que se tiene que corregir. La inflación es lo que nos afecta a la población desde hace muchas décadas, y eso es justamente lo que el presidente vino a desterrar.
3: Nacionales Mundial, la información con Nicolás Arce.
6: Este martes se juega la primera semifinal de la Copa del Mundo. A partir de las 4 de la tarde estarán disputando el partido en Dallas, Francia y España. El árbitro va a ser Iván Barton de El Salvador.
3: Actualizamos la información del tránsito con Ernesto Arriaga.
7: Quedó habilitado el paso Pino Hachado al norte de Neuquén. Más de 400 camiones van a pasar a Chile. Y el Carral Zamore van a pasar 70 camiones de Villa Langostura a Osorno, Chile. Cierran a las 19 horas del día de hoy. Por otra parte, la ruta 3, en todo Tierra del Fuego, con suma precaución por hielo sobre calzada, tiene que tener cadenas o gomas especiales. Circular con precaución en toda la zona de hielo y la alta montaña por las temperaturas muy bajas.
3: En Puerto Iguazú, donde nos escuchás por AM710, temperatura 16 grados 6 décimas, humedad 60%, cielo despejado. En Buenos Aires, temperatura actual 8 grados 7 décimas, sensación térmica 6 grados 3 décimas, humedad 87%, el cielo está cubierto.
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12: Es la hora 16. 3 minutos.
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1: La Municipalidad Mendocina de Guaymallén invita a la comunidad a visitar el tercer Salón de Arte Naturaleza Cerámica, una propuesta impulsada junto a la Facultad de Artes y Diseño de la Universidad Nacional de Cuyo. Esta muestra busca poner en valor la producción artística vinculada a la cerámica contemporánea y sus múltiples lenguajes expresivos. Las obras proponen una reflexión sobre la relación entre la materia, la memoria y el origen. Todas las piezas son de autoría individual e inéditas y fueron presentadas para formar parte de este salón en tres categorías: bidimensionales, tridimensionales y géneros liminares. La exposición podrá visitarse hasta el 29 de julio, de lunes a viernes de 8:30 a 19, en Salas de Arte Libertad, en la calle Libertad 466 de Villanueva, con entrada libre y gratuita.
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hola, hola, hola, hola, hola, hola. Aquí estamos, damas y caballeros. Bienvenidos, bienvenidos. Qué lindo que es volver a vernos, vernos con los ojos de la radio. ¿Cómo andan? ¿Todo bien? ¿Todo tranquilo? ¿Todo en orden? Aquí estamos nuevamente luego de unos días de ausencia. Tres solamente, ¿no? Lunes, martes y miércoles para, bueno, volver a reencontrarnos, para recargar la energía en este receso invernal que todavía los alumnos siguen disfrutando, por supuesto, la última semanita. Arrancando este 13 de julio, ¿qué semana que se viene? ¿Qué semana que estamos viviendo? Sí, no hace falta que te diga por qué, ¿no? Ya lo sabes lo que va a pasar el miércoles. Estamos quizás ante uno de los eventos deportivos que tiene como protagonista la Argentina más importante de las últimas décadas. Sin duda alguna. Por todo lo que ya se viene hablando, por demás un poco, pero viste que con esta cuestión puntual de saber que vamos a enfrentar a Inglaterra, de saber que Messi, por primera vez en su sexto mundial, a los 39 años, en la parte final de su carrera, se va a enfrentar por primera vez a Inglaterra. Yo no sé quién es el guionista de la vida de Messi, pero es un capo el guionista. Quien escribe el guión de la vida de Lionel Messi, no sé, es Dios, ¿no? Porque la verdad que, como ha escrito sobre todo esta última parte de su carrera, es impresionante. Lo mismo se decía, el guionista que escribió la final del mundo en Qatar, estamos hablando del mundial, claro está, un crack, pero el que está escribiendo esta parte final, la vida de Messi, es un crack también, ¿no? Es un guionista de la hostia, ¿no? Porque mira, sexto mundial, último mundial de Messi, por primera vez se va a enfrentar a Inglaterra, con todo lo que eso significa, ¿no? Con todo eso que hay todavía del mundial 86, ¿no? Esa generación que creció viendo esos videos, esos goles de Maradona, viendo esa epopeya, esa cuestión que era muy cercana a lo que había pasado en el 82. Y sí, más uno va a decir, che, no mezclen las cosas. Pero viste que la historia, cuando pones a hablar, la historia es una mezcla de todo, hasta de sensaciones también. Así que, más allá, y quitándole quizás un poco de dramatismo, es un partido de fútbol, lo dijo Scaloni, pero, como argentinos, sabemos que se juegan otras cositas más, que tienen que ver con nuestra idiosincrasia, con nuestra historia, con nuestra cultura. Así que quizás, insisto, estemos este miércoles ante uno de los eventos deportivos más importantes de las últimas décadas. ¿Qué opinas vos? ¿Qué decís? ¿Qué dice usted? Don Fabián, Fabián Espina, a cargo de la operación técnica, puesta al aire. Hola, Fabi, querido, tanto tiempo. Lo veo tranquilo para el miércoles, ¿no? Lo veo tranquilo. ¿Se siente tranquilo? ¿Sí? Pero, mirá. Eso no me mueve la aguja. No me mueve la aguja. Hay mucha gente que está muy ansiosa, che. Quizás es lunes todavía, ¿no? Mañana puede ir aumentando la ansiedad. El miércoles ni hablar, lo que va a ser una locura, imagino. Veremos, veremos por dónde va. ¿Por dónde va el destino de la selección argentina en esta Copa del Mundo? ¿La previa a las 10 de la mañana? ¿En serio? Por Nacional. Mamita, lo que van a hablar los muchachos. Lo que se sabe es que la previa arranca a las 10 de la mañana. Cuando termine, iba a depender mucho de cómo termine el partido. Es así, es así. El partido, 4 de la tarde. Bueno, Fabio Espino en el control. Está Cari Ferrada desde el control de LV19 Nacional Malargüe, porque ya estamos sonando en todo Malargüe. ¿Cómo va, Cari querida? Saludos para toda la familia hermosa de LV19 y para todos los seguidores malarguinos que nos reciben a esta hora de la tarde. Mi nombre es Jesús Osorio. Hasta las 18:45 vamos a estar juntitos aquí, invitándote a que seas parte de Mejor de Tarde, de los amigos del aire. Dalila está de vacaciones, ya en unos días va a estar nuevamente y el equipo volverá a su normal
funcionamiento. Mientras tanto, te invito a que te quedes pegadito al aire de LB4 y de LB19, sumándote en el 2604-379797. 4 de la tarde, 11 minutos. Sean todos bienvenidos.

0: de Memphis. Sonando en la tarde cuando pasaron 18 minutos de la hora 16 en todo el país. Estamos en tu taller, estamos en tu casa, estamos en tu laburo, estamos en tu comercio, en tus auriculares. Estamos en la ruta, por ejemplo, la ruta que está ocupando la familia, mi hermano, mi cuñada, Carlos, Silvia, Las Piojas, Fran y Juana, que van de regreso al sur, a Cipolletti, Río Negro, y nos van escuchando. Ya por la pasaron Alvear, camino al sur de nuestro país, y ahí van prendidos, conectados a lv4.com.ar. Hermoso fin de semana con la familia, lo lindo de vernos después de algunos meses. Así que buena ruta, familia, los amo. Y avisen cuando estén llegando. Mientras tanto, nos seguimos acompañando juntitos en la tarde. Bien, quédense pegaditos ahí a la radio, que la vamos a pasar más que bien. A esta hora te voy contando, aquí en San Rafael el termómetro está marcando, estaba en el orden de los 18 grados, aumentó un poquito, me animo a decir. 18.2, se mantiene ahí, 18 grados, 2 décimas de temperatura, humedad 44%, viento del noreste a 15 kilómetros, el cielo está parcialmente nublado para esta tarde y noche, ventoso, indica el Servicio Meteorológico Nacional. Estamos prácticamente en la máxima que era esperada, en 18 grados, en tanto que para mañana martes se espera mínima de 5, máxima de 20 con un cielo mayormente nublado, y el miércoles, gran día, mínima 7, máxima 20 grados. Te digo que hasta el viernes inclusive estaremos ahí con máximas entre los 18 y 20 grados. Casi, no quiero exagerar, pero casi primaveral la temperatura. Ya hay mensajes, audios que en un ratito vamos a compartir, porque ahora, como es habitual a esta hora, los servicios de LV4.
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sonando tan, tan lejos, cuando estamos a minutitos de la pausa de las 4:30. Saludos para Eva, que nos está escuchando. Los felicito, muy bonita la música, los escucho siempre. Gracias por estar otra vez, Jesús. Los extrañamos. Ay, qué lindo también. También se extraña. Aunque bueno, fueron días muy bonitos también, con la familia, mayor tiempo. Es importante el laburo, pero también es importante que el laburo no nos impida compartir tiempo con la gente que queremos. Porque en definitiva después la vida va siguiendo su ritmo y decís, che, ¿cuánto le dediqué al laburo, no? Y por más que uno lo ame, pero también cuánto le tendría que haber dedicado a mis hijos, a mis hermanos, a mi familia. Entonces por ahí que no sea tarde para llegar a esa conclusión. Ojalá que no sea tarde, porque a veces cuando llegamos a conclusiones importantes o a reflexiones importantes, a veces lo hacemos con un delay realmente considerable. Así que nada, hay que hacerlo ahora. Hay que disfrutar de la familia, hay que disfrutar del trabajo en un equilibrio, en lo imposible interesante. Saludos para Alicia, para Nélida, que está por ahí, ya te escuchamos. Aparece, ¿quién? Daniela de la Llave. Saludos a mi mami Juana Navarro y mi hermana Daniela de la Llave, dice el saludito. Muy bien, gracias por estar ahí. Bienvenidos, bienvenidos. Rubén me dice, usá Tarahui sin palos. Sí, es verdad, che. No puedo tomar mate, boludo. ¿Vos sí podiste? Ah, qué jugador. No puedo, no tengo chances de tomar mate. Por eso, nos vamos a la pausa. Ya sigo con más mensajes. 2604-379797. Le hacemos un repaso también de la info más importante, cómo se está preparando la selección para el miércoles y mucho más. Camino a la pausa, lo hacemos con un clásico de los Virus. Tomo lo que encuentro.

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3: Australia, el país de los canguros, los koalas, los wallabies y los demonios de Tasmania, es la única selección que clasificó a un mundial de fútbol en dos confederaciones distintas. Estamos hablando de que en 1974 y 2006, ambos disputados en Alemania, entró con la Confederación Oceánica y desde el 2010 hasta la fecha dentro de la Confederación Asiática.
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0: se fue hace algunos días Bonnie Taylor, ¿no? La noticia en el mundo, esta inconfundible voz con canciones como Eclipse Total del Corazón y Esto es una Pena. Bonnie Taylor, cuando ya pasaron 39 de las 4 en el país, 18 grados 2 décimas y tu voz suena en el aire de LB4 y LB19. Hola.
1: Hola, Jesús Perdido. Buenas tardes, no sé si estará la gente Malargüe también.
0: Sí,
1: buenas tardes, vamos a Argentina el miércoles a la final, vamos que se puede, y la cuarta copa en las manos.
0: Bueno, Nélida. Vamos, gracias Nélida. Está Karina Ferrada allí, permitiéndonos llegar a todos los oídos malargüinos, así que saludos. Muy prontito, en muy pocos días, estará volviendo de sus vacaciones Dalila Vázquez. Le mandamos un abrazo muy grande a ella y a toda su familia. Que, bueno, disfruten de las vacaciones, claro que sí. Saludos para Rubén, en Juanita. Ay, qué bonito nombre, como mi hija. Está por acá también. Qué lindo verlos otra vez, dice María. Gracias, María. Hola, chicos, bonita tarde para ustedes y Malargüe. ¿Qué pasó con Dalila? Está de vacaciones. ¿Me pasan el tema María Magdalena de Sandra? Oh, qué temón, dale, qué temón. En un ratito vamos con eso, porque ahora hacemos un repaso, el repaso nuestro de cada tarde, para saber qué ha pasado un 13 de julio, pero de un tiempo atrás. Y contarte, por ejemplo, que en 1930... comienza en Montevideo el Mundial de Uruguay 1930, el primer Mundial de la historia en el que participaron 13 equipos americanos y europeos. En la primera fecha, Estados Unidos goleó a Bélgica por 3-0, mientras que Francia venció a México por 4-1. El francés Lucien Laurent marcó el primer gol de la historia mundialista. Ese Mundial lo ganó Uruguay, ¿no? Uruguay. ¿Cuántos mundiales tiene Uruguay? Porque tiene un montón de estrellas, ¿no? ¿Viste? En el ambiente futbolero se habla de que Uruguay se suma estrellas a lo loco. Tienen 4 mundiales. Bueno, en fin. Comenzaba el primer mundial, 1930, en Uruguay. En 1954, a los 47 años, muere en Coyoacán, a las afueras de la Ciudad de México, la pintora mexicana Frida Kahlo, Magdalena Carmen Frida Kahlo Calderón, célebre por sus autorretratos y figura del feminismo social y cultural. Qué vida que tuvo Frida Kahlo, ¿no? 1973, el presidente de la Nación, Héctor José Cámpora, y su vicepresidente, Vicente Solano Lima, renuncian a sus cargos al cabo de 49 días de gestión. La jefatura del Estado pasó a Raúl Lastiri, presidente de la Cámara de Diputados, quien llamó a nuevas elecciones presidenciales, en las que resultó electo el general Juan Domingo Perón con el 62% de los votos. Un día como hoy, del 73, renunciaba la Cámpora. En 1973, también un 13 de julio del 73, la banda británica The Rock Queen lanza en el Reino Unido su primer álbum de estudio, que lleva su nombre y contiene 10 canciones. Alcanzó tal nivel de ventas que fue certificado como disco de oro y disco de platino. Bueno, este disco era como muy crudo, mezclaba el hard rock, heavy metal y un rock progresivo muy duro, distinto al Queen que luego fuimos conociendo, que fue mutando del rock progresivo al pop también. Llegó a ser muy popero Queen, siempre obviamente como estandarte del rock, pero este era como muy oscuro, este disco. Vamos a escuchar en un ratito algo, no justamente el disco, esto porque es un día muy importante también en lo musical. En 1985, Live Aid. Se realizan conciertos simultáneos en el estadio de Wembley de Londres, el John F. Kennedy Stadium de Filadelfia, en Pensilvania, Estados Unidos, para recaudar fondos de ayuda a Etiopía y Somalia. Pocos meses antes, varios artistas habían publicado las canciones Do They Know It's a Christmas y We Are the World como disco de oro y disco de platino. Impresionante la transmisión que se logró en simultáneo entre Inglaterra y Estados Unidos, la cantidad de gente que donó y llamaba por teléfono, una locura lo que fue ese 13 de julio con el Live Aid. En 1997, el delantero Diego Armando Maradona regresa al fútbol argentino en su segunda etapa con la camiseta de Boca Juniors, en partido que el equipo Xeneize le ganó por 3-2 a Racing Club de Avellaneda. En el 2013... Ariel Ortega, los hinchas de River llenan el Monumental en el partido de despedida del delantero Ariel, el Burrito Ortega, uno de los ídolos del club, donde jugó 359 partidos y marcó 80 goles. Ariel Ortega es para River lo que es Palermo para Boca, ¿viste? Son tipos que trascienden la camiseta, porque los Busteros, ¿no te pasa a vos, Zeneise? Es imposible no quererlo al burrito, ¿no? Lo mismo pasa con Palermo. Por ahí los hinchas de River dicen, titán, un crack. Otra más de fútbol, 2014. 2014, 13 de julio, te vas a acordar de esto. La selección de Alemania se convierte en la primera de Europa en ganar un campeonato mundial en América al vencer por 1-0 a Argentina en la final del Mundial de Brasil 2014 con gol de Mario Götze a los 113 minutos de juego en el Estadio Maracaná de Río de Janeiro. ¿Te acordás de esa final, no? ¿Cómo nos duele todo? ¡Ay, qué dolor, qué dolor! Y sigue la discusión, ¿no? Para mí era penalazo. Por más que Neuer llegó primero a la pelota, pero fue muy virulento como salió con una cosa. Bueno, hoy es el Día del Rock, el Día Mundial del Rock, en conmemoración a la fecha de 1985, en el que se hicieron estos recitales Live Aid en simultáneo, ¿no? Entre Londres y Filadelfia. Bueno, por eso hoy es el Día Mundial del Rock por esta fecha. Y también es el Día del Electricista. Cada 13 de julio se celebra el Día del Electricista en conmemoración de la fundación de la Federación Argentina de Trabajadores de Luz y Fuerza, la cual se creó el 13 de julio de 1948 con la participación de 29 organizaciones gremiales. ¿Hay algún electricista escuchando la radio? Les mandamos un abrazo muy grande, muy grande. Bueno, sí, a la gente que labura en EDEMSA, un abrazo muy grande. A todos los electricistas, gracias ahí por sus servicios. 1646, Marcelo Sáenz, es matriculado de electricidad, muy bien, muy bien. Bueno, un gran saludo ahí para los electricistas. Y nos vamos a quedar entonces con esto que ocurría allá por 1985. Y puntualmente también traemos a esta banda que sacaba su primer disco un 13 de julio del 73. Pero en el 85 algunos dicen que Queen brindaría, o brindó mejor dicho, lo que fue su mejor recital en vivo. Esto pasaba en Londres un 13 de julio del 85 en el Live Aid con esta presentación en vivo de Queen. Disfrútala, querela, amala.

qué concierto en vivo que brindó ahí Queen en el Live Aid, un poquitito de lo que pasaba, y por esto, y por mucho más, obviamente, hoy es el Día Mundial del Rock. 54 de las 4, hola chicos, buenas tardes, ando de vacaciones por acá, siempre elijo volver a mis pagos, la llave nueva, dice Juan, y muy bien Juan, y felices vacaciones, estamos en plena temporada invernal, y vos sabés que presentan el destino San Rafael en Buenos Aires, con un intenso movimiento turístico y muy buenas expectativas para esta segunda semana del receso invernal. San Rafael está viviendo una destacada temporada de invierno. De hecho, el último fin de semana registró un pico de ocupación por encima del 70%, que superó las estimaciones iniciales. La directora de turismo, Victoria Contardo, destacó que desde el inicio de las vacaciones ya comenzaron a llegar visitantes de diferentes provincias del país, principalmente de San Luis, Córdoba, Santa Fe y Entre Ríos, y que se espera un nuevo impulso, claro, con el comienzo del receso escolar en la provincia de Buenos Aires. En cuanto a las preferencias de los visitantes, explicó que los principales atractivos siguen siendo los paisajes naturales y las experiencias al aire libre. Lo que más buscan son actividades de esparcimiento, Valle Grande, los reyunos siguen siendo como las grandes vedettes que tiene nuestro departamento, junto con la gastronomía y el enoturismo, que son productos que, bueno, se vienen promocionando con mucha fuerza y que hoy tienen una excelente respuesta, señaló. Por el mes de julio, la Dirección de Turismo recibe diariamente a los visitantes con degustaciones gratuitas de vinos y productos regionales. La propuesta reúne a unas 20 bodegas locales que presentan una diferente cada día, gracias al trabajo conjunto con la Cámara de Turismo y la Cámara de Comercio. Y en el marco de esta temporada invernal, y con el claro objetivo de seguir fortaleciendo la llegada de visitantes, el jueves 16 a las 11 de la mañana se va a realizar la presentación del Destino San Rafael temporada de invierno 2026 en la Secretaría de Turismo de la Nación, en la Ciudad Autónoma de Buenos Aires. Así que bueno, vamos a San Rafael, como siempre, creciendo en este apartado que es el turismo. 4 minutos para que lleguemos a las 5. Otro clásico, ya que estamos en esta onda, para cerrar esta horita que se va, nos habían pedido a Sandra, aquí suena María Mate de Alena.

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1: Las 5 de la tarde en la República Argentina. Nacionales Mundial de Información con Nicolás Alves.
2: La selección argentina llegará esta noche a la ciudad de Atlanta para jugar la segunda semifinal de la Copa del Mundo el próximo miércoles a las 4 de la tarde frente a Inglaterra. Este martes habrá reconocimiento del campo de juego y además hablará Lionel Scaloni junto a otro futbolista en conferencia de prensa.
1: Y la fiebre mundialista se multiplica y los hinchas buscan los últimos vuelos para llegar al partido del miércoles. Los detalles con Cristian Varela.
3: El triunfo de la selección argentina frente a Suiza potenció los sueños de miles de argentinos por acompañar a la escaloneta en la semifinal del Mundial frente a Inglaterra, y según datos de las distintas compañías, las búsquedas de vuelos hacia Estados Unidos tuvieron un crecimiento sin precedentes y aumentaron un 8.393% en comparación con las últimas semanas.
1: Las provincias se preparan para las vacaciones de invierno. Recibimos el informe de Noelia Villa desde Radio Nacional Puerto Iguazú.
4: Desde este lunes 13 de julio, los estudiantes misioneros inician oficialmente las vacaciones de invierno, dando comienzo a un receso escolar que se va a prolongar hasta el día viernes 24 de julio, según lo establecido en el calendario educativo provincial para este ciclo 2026. Por otro lado, la temporada turística de invierno registra desde este fin de semana largo un 85% de ocupación hotelera aquí en la ciudad de Puerto Iguazú, mientras que desde el día 9 hasta el domingo 12 de julio se registraron un total de 22.677 visitas dentro del Parque Nacional Iguazú, con gran afluencia de turistas nacionales.
1: En La Rioja, donde nos escuchás por AM620, temperatura 16 grados 7 décimas, humedad 45%, cielo parcialmente nublado. En Buenos Aires, cielo cubierto, temperatura 9 grados, sensación térmica 7 grados, humedad 77%.
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0: 6, esta nueva hora que nos encuentra junto a las 5 de la tarde, 8 minutos. ¿Cómo va? ¿Todo bien? ¿Todo tranquilo? Fabián Espina, a cargo de la operación técnica, puede estar ahí aquí desde LB4. En LB19 la tenemos a nuestra querida compa ahí, Cari Valeria Ferrada. El bombón Ferrada, como dice nuestra querida compañera Daniela Vázquez. Así la han bautizado. Así que le mandamos un abrazo muy grande y a todo Malargüe que se va sumando. De hecho, por acá dicen, hola chicos, somos de Malargüe y estamos paseando en Suecia. En Suecia andan. Es muy lindo. Limpieza. Animales con su correa. Levantan sus cacas. Reciclan las latas y le devuelven unas coronas, que es plata. Es muy lindo. Ciudad de edificios enormes, dice Adelia. Mirá vos. Mirá vos. ¿Cómo, perdón, Fabi? Hay gente que vendía en Córdoba. Es verdad, vos sabés que en Córdoba hay gente que agarraba bolsitas y guardaba el aire de la sierra y la vendía. Traete a Adelia aire de Suecia en bolsitas y lo vendés acá. Mirá qué lindo, paseando en Suecia y destacando, bueno, algunas cuestiones que son muy, muy, muy propias de algunos países, como la limpieza, sobre todo. Así que bueno, Adelia, mandanos fotos si podés. Mandanos fotos, dale, te esperamos y a disfrutar de las vacaciones. Angie nos está escuchando, nos escucha siempre. Buenas tardes, muy lindo programa, soy Ángeles, los escucho siempre. Ah, Angie, vos sos la mamá de Tommy, que me está mandando una foto. Mira, Tommy es un fotógrafo que estuvo este fin de semana en Salón Viajantes. Y me dice, mi mamá te escucha todos los días. Creo que sos la mamá, ¿no, Angie? De Tommy. Mira qué fotito que sacó. Qué jugador el Tommy. Qué jugador. Buenas tardes, chicos. Hoy saludo a las tejedoras por ser el día de la tejedora. Feliz día, dice Silvia. Muy bien, no tenía ese dato. Saludo para las tejedoras. Gracias por estar ahí. Gracias, gracias. Bueno, quería contarte que continúan campañas para ayudar a las víctimas del terremoto en Venezuela, ¿no? Porque la tragedia que vive actualmente Venezuela tras el devastador terremoto sigue siendo importante, lamentablemente. Ha dejado cientos de muertos, heridos y damnificados. Y también se siente con fuerza aquí en San Rafael, ¿no? Mientras se esperan noticias de sus familiares, Carol Becerra ha decidido transformar la incertidumbre y el dolor en una campaña solidaria para asistir a quienes más lo necesitan. Bajo la consigna Unidos por Venezuela, la enfermera venezolana junto a Phoenix Unit Rescue y Médicos Venezuela Argentina recolecta ayuda humanitaria para enviar al país caribeño. ¿Qué se necesita? Alimentos no perecederos, arroz, pastas, leche en polvo, enlatados, agua y suero oral, insumos médicos y medicamentos, analgésicos, antibióticos, vendas, gasas, solución fisiológica, todo en envase cerrado, sin vencer y en buen estado, higiene, pañales y artículos para bebés y adultos, implementos de rescate como cascos, guantes, linternas, camillas, radios. Hay puntos de recepción para esta campaña. Carol Becerra es un punto en calle Coronel Plaza 449. El WhatsApp de Carol es el 264-84-1009. Y el otro punto es Inés Zanola. Ella está en Los Cipreses 1172. El WhatsApp, esto es en el barrio El Verde. WhatsApp 264-3757-48. También se reciben aportes económicos para compra y traslados de insumos. Así que bueno, se pueden comunicar al número de Carol, 264-84-1009, o al número de Inés, 2604-3757-48, para seguir colaborando con toda la gente en Venezuela que está necesitando del mundo en estos momentos. 17:12 minutos en toda la República Argentina. A los que van sumándose, buenas tardes, bienvenidos, como siempre el placer de que la radio nos conecte. 18 grados, 2 décimas la temperatura, el cielo está parcialmente nublado. Contanos cómo viene pintando tu tarde este lunes 13 de julio. Estamos aquí juntitos hasta las 18:45.
1: Hola, Jesús, ¿cómo están?
0: Muy bien. También
1: para Malargüe, que tengan unas muy buenas tardes. Yo voy camino a mi trabajo, así que los voy escuchando en mis auriculares. Gracias.
0: Bien. Gracias, que tengas una buena tarde de trabajo. 2604-379797. Adelia nos mandó fotos, ya voy con los videos y fotos que mandó desde Suecia. La musiquita suena en este comienzo de semana.

clásico de todos los tiempos, Ciro, los Persas y Astros, sonando a esta hora de la tarde. Y que tiene que ver, esta canción, o este sonido, fue la inspiración de lo que se viralizó este domingo. Ni bien Argentina obtenía el pasaje ante Suiza el sábado a la noche a las semifinales de esta Copa del Mundo, ya sabiendo de antemano que Inglaterra nos esperaba. Vos sabés que los protagonistas son un padre y una hija. Él es un payador santafesino, se llama Pedro Sauvidet, y su hija se llama Paula, de apenas 8 años. Bueno, entre los dos compusieron una canción que se hizo viral en medio de la previa de este partido contra Inglaterra. Bueno, el video seguramente te llegó, ¿no? Invadió las redes sociales. Pedro sostiene la guitarra, lleva el ritmo y a su lado su pequeña hija canta con una firmeza y una seguridad que parece que no tuvieron 8 años, ¿no? Ahí, en el living de su casa, entonaron una sentida versión de Astros, esta reconocida canción de la banda Ciro los Persas. La letra fue adaptada para resumir el deseo futbolero compartido por millones de argentinos. La titularon Quiero volver a robarle un gol al ladrón. La escuchamos a Pedro y a la pequeña Paula, que hicieron esta versión ahí en la intimidad del hogar en la previa de Argentina-Inglaterra.

y el narigón. De esta nación. Qué bonito ahí, bueno, padre e hija. Quiero volver a robarle un gol al ladrón, así se llama esto. Bueno, hay cuestiones que se viralizan y cuestiones que tienen que ver más allá de un partido de fútbol, ¿no? Este sentir nacional y estas cuestiones que son emocionantes realmente. Así que bueno, compartimos un poquito ahí de lo que dejó este último fin de semana. Y contarte también con respecto a la selección que se está ya diagramando. Scaloni está diagramando la semifinal con su última práctica en Kansas. Bien, este lunes será, o ya fue quizás, su último entrenamiento en Kansas, la ciudad que eligió la AFA como base de operaciones durante todo el Mundial. Luego de la práctica, la delegación estará viajando a Atlanta, donde se va a disputar la semifinal frente a Inglaterra. De esta manera, el plantel se despide del lugar que lo albergó desde el inicio del torneo y va a comenzar la preparación final para el esperado cruce. El entrenamiento está programado, y ya fue de hecho, a las 13:15 de Argentina. Después de la jornada de recuperación que Scaloni diagramó el domingo, el cuerpo técnico tiene previsto comenzar ya con los primeros trabajos tácticos, pensando en este duelo importantísimo. Una vez instalados en Atlanta, los campeones del mundo van a tener la última práctica el martes, antes del partido que va a definir a uno de los finalistas de este próximo Mundial. Con respecto a esto, quizás por ahí muchos se preguntan, ¿qué va a pasar con el transporte público? Bueno, va a funcionar con normalidad durante la semifinal entre Argentina e Inglaterra. Así que no habrá ningún inconveniente. De hecho, a esta altura no existe ninguna resolución oficial que establezca una reducción de frecuencias o una interrupción del servicio del transporte público de pasajeros. Hasta ahora todo normal para este próximo miércoles. 17:27, Malargüe, San Rafael, unidos en el aire. Estamos aquí esperándolos en el 2604-379797. Adelia nos manda fotos increíbles y videos de Suecia. Te escuchamos acá, mandanos saluditos. Cristian Aguilar, Jime, Alice, están ahí. Bueno, divina la foto que nos mandan, los videos. Ahora son las 22:14 y está todavía muy claro, parecen, claro, está de día. Son las 10:15 o las 10:30 de la noche ya en Suecia y todavía está de día. Gracias por invitarnos también. Ingrid, querida, bienvenido, como siempre, gracias por estar. Manda saludos para todo Malargüe. Y es, bueno, maravilloso, dice, cómo se unen los países con respecto a la campaña de Venezuela que contábamos recién. Espero que estés muy bien, Ingrid. Saludos para Mabel, saludos para Tony, que está por acá dando vueltas. ¿Quién más dando vueltas? Bueno, amigos, lo que cuentan las chicas de Suecia, como también en otras partes, la limpieza es salud y una prioridad. Acá en San Rafael deberíamos aprender un poco de educación al respecto. Acá sacan los perros sin correa, los llevan a las plazas y paseos para que hagan su necesidad, y uno después tiene que andar esquivando las tortas que dejan por ahí. Resumen, falta de educación y amor al prójimo. Abrazos grandes para el equipo. Pedro José firma por este lado. Gracias, Pedro, abrazo muy grande. Nos vamos camino a la pausa de las 5:30. Seguimos juntitos aquí en este lunes, arrancando este semanito. Está en el aire del EB4 y el EB19.

0: Gracias, no palidece. Gracias, gracias, gracias a cada uno.
1: Ciro Bertuzzi, Jauría, presente.
0: Gracias.
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0: Es la hora 17:34.
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0: Sam, las pastillas del abuelo y Calypso. 17:38. 18 de la temperatura. A esta hora, el cielo parcialmente nublado, humedad 43%, viento noreste a 15 kilómetros. Te dije, una semana bien, piola, con buena temperatura. Ah, esta versión me gusta más. ¿O no? Estamos de acuerdo. Esta es la versión acústica.
1: Empezó el ritual. Nadie dice nada, pero yo lo siento igual.
0: Bueno, ventoso dice, pero la tarde noche, hay que ver qué puede llegar a pasar con esto. Ya te voy contando cómo estamos a largo esta hora. No te lo he dicho. Ya te voy a contar. No seas ansioso, no seas ansiosa. En lo que sí, que para San Rafael se viene una semanita cálida. Mañana martes, por ejemplo, mínima de 5, máxima 20 grados con un cielo mayormente nublado. El miércoles, mayormente nublado, parcialmente nublado, mínima 6, máxima 19 grados. Jueves, mínima 7, máxima 18, con un cielo parcialmente nublado. Y el viernes, mínima 7, máxima 20, parcialmente nublado. Bien, bien, lejos de una ola de frío polar y toda esa cosa. Así que bien, bien, bien. En Malargüe, a esta hora, a las 5 de la tarde, 22 grados tiene de temperatura. Algo de viento, viento sonda, ha elevado justamente la temperatura, 22 grados, humedad 7%, más seco que mi billetera. El viento está...

Noroeste soplando 21 kilómetros, con un cielo parcialmente nublado, ventoso para la tarde y noche. Para mañana martes, en Malargüe, mínima de 4, máxima de 14 grados, lo que nos cuenta el Servicio Meteorológico Nacional. A ver, ¿qué nos van contando ustedes en el 37-97-97? Nuri dice que hace dos días que no puede escuchar la radio en el celu. ¿Será su celu? ¿Qué sé yo, Nuri? Ah, puede que escuchen algunas imperfecciones técnicas, porque hay mucho movimiento, hay cortes también, que tienen que ver con lo que se está trabajando acá en la radio. Han dicho, hay gente que me contó que han dicho, se ha dicho, yo no he tratado de decirlo porque hacía como una sorpresa, pero ya lo han dicho al aire, que nos... ¿Sí? De que sale mudanza. Estamos en plena mudanza, con la radio operativa. Y es por eso que por ahí van a escuchar algunas cuestiones técnicas. Hay mucha gente trabajando aquí desde la radio, mucha gente que ha venido de Buenos Aires para lo que va a ser la nueva LB4. La nueva LB4. Y una cosita, un detalle, si querés que te cuente, cuando pases por la vereda, por ejemplo, vas a ver ahí a la gente del estudio trabajando. Un detalle, nada más. Como los grandes medios de comunicación. Vas a pasar por la vereda y vas a ver cómo se trabaja. Vas a quedarte ahí. Pero es muy pronto, muy pronto. Lucía dice: hola Jesús, buenas tardes. Como todos los días cocinando y escuchando la LB4. Muy buena música, gracias Lucy. ¿Qué cocina de rico? Yo soy fan cuando los escucho, pero bien. Dice: abrazo, Omar. Bueno, Omar, gracias, che. Hola Jesús, bonita tarde junto a vos. Por supuesto, muy emocionada por todo lo que estamos viviendo los argentinos, en especial este partido del miércoles, por lo que significa para nosotros, y escuchar las distintas canciones dedicadas a nuestros muchachos es muy especial. Todo el corazón se llena de emoción, y esta nena con su padre y esa canción. Si tuviera que hablar, no podría, porque el llanto no me deja. De alegría, por supuesto, que Dios los bendiga grandemente a nuestra selección y los acompañe en todo momento. Soy Silvia. Qué grande, qué bonito, Silvia. Qué bonito. Por eso digo que puntualmente el partido de los miércoles, sí, es un partido de fútbol, en una semifinal de una Copa del Mundo, pero no es un partido más, porque es un rival que Argentina tiene una relación bélica, si se quiere. Y después todo lo que dejó eso, ese enfrentamiento, tal cual. No digo nada, olvídense de lo que dije recién. 17:42, ¿ok? Seguimos acá, hablando de fútbol. Huracán y Deportivo Gush lideran el torneo Apertura de Primera A. El fin de semana, del 11 al 12 de julio, se completó la décima fecha del torneo Apertura de Primera A que organiza la Liga San Rafaelina de Fútbol. Huracán y Deportivo Gush comparten la punta del campeonato. El Sportivo Pedal Club ganó y es escolta. ¿Cómo fue todo? Bueno, Deportivo Argentino ante Huracán, 3-3, partidazo. Pedal, el porvenir, el trico, goleó, gustó y ganó, 3-0. Atlético San Luis y Montecomán no se sacaron ventaja, fue 1-1. Atlético Pilares le ganó 5-1 a Sportivo Bayofed. Deportivo Gush le ganó a Rincón de la Tuel, 2-0. Independiente Casilarga en su casa se despachó con un 2-1 ante la Villa 25 de Mayo. Y San Martín de Salto de las Rosas y Quiroga no se sacaron ventajas con un 1-1. La tabla de posiciones hoy está así: Huracán, 23 puntos. Deportivo Gush, 23. Pedal le sigue como escolta, 20. Deportivo Argentino, 18. El Porvenir, 16. San Luis y Bayofet con 14. Independiente Calle Larga, 12. San Martín de Salto de las Rosas, 11. Con 10 puntos, Rincón de la Tuel y Quiroga. Con 9, Montecomán. Con 7, Pilares. Y con 6, la Villa 25 de Mayo. La próxima fecha, la 11, enfrentará la Lala. Clásico, Huracán Pedal. Se viene como el destacado. El Porvenir, Deportivo Gush. Quiroga, Deportivo Argentino. Montecomán, San Martín de Salto de las Rosas. Bayofet, Independiente Calle Larga. La Villa 25 de Mayo, Atlético San Luis y el Rincón de la Tuel versus Atlético Pilares. 17:44, seguimos juntos acá, en el aire de la radio de tu vida. 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Ay, Melendi, tu jardín con enanitos. Qué bonito que suena esto. Para que subas el volumen y disfrutes de la musiquita que compartimos junto a vos.

Poniéndole ritmo a la tarde, nueve minutos para que lleguemos a las seis. Ya se va despidiendo de a poco don Fabián Espina para darle paso a quien te voy a presentar en un ratito nada más. Estamos en el aire de LB4, LB19, está Karina Ferrada, permitiéndonos llegar también a todo Malargüe. Un abrazo grande para mi primo, Cristian Puxio, que está ahí en el Lubricentro Rojo trabajando y escuchándonos. Abrazo, primón. Buena tarde para usted y para toda la gente que está en el Lubri también escuchándonos. Ella. Hola, buenas tardes. ¿Me pueden indicar dónde es el paraje Los Sifones? Donde mañana estará la garrafa social, Carlos. Mira, justo tenía el cronograma aquí que habían preguntado más temprano sobre justamente la garrafa en tu barrio. Es engañada seca el paraje Los Sifones, amigo. Mañana martes va a estar en Alvear, voy contando también para todo Alvear que esté escuchando, en el paraje en Ciudad, paraje El Nevado, en la escuela Maximiliano Levy a las 9 de la mañana. Y luego a las 10:45 en Ciudad también, barrio Prensa, manzana H, casa 5, a las 10:45. Esto es en Alvear. Y en San Rafael, mañana martes 14, va a estar engañada seca, paraje Los Sifones, a las 9 y media de la mañana. Y en Malargüe, atención Malargüe, mañana va a estar la garrafa en tu barrio, en Ciudad, barrio Carbometal, calle Ejército de los Andes, 2000, a las 8:30 de la mañana. Luego continúa el cronograma, miércoles 15, San Rafael, continúa engañada seca, paraje Los Claveles, va a estar a las 9 de la mañana, y a las 11:30 en La Correína. Atenti con el dato, de luego durante la semana vamos obviamente actualizándolo. En Malargüe tiene un costo de 16.000 pesos y en San Rafael y General Alvear 15.000 pesos la garrafa de 10 kilos subsidiada por el gobierno. El paraje Los Sifones entonces queda en Cañada Seca. 7 minutos para que lleguemos a las 6 de la tarde en todo el país. Me preguntan, ¿a cuánto está la hora de empleada doméstica? Bueno, a ver. En categorías tareas generales, la hora está con retiro 3.733 pesos y sin retiro 3.994 pesos. Para la categoría cuidado de personas, la hora está en 3.996 con retiro y 4.453 sin retiro. Esto, como siempre decimos, los montos varían según la especialización y modalidad, ¿no? Si es limpieza, planchado, 3.733 con retiro, 3.996 sin retiro. Pero está en ese orden, en la última actualización del último aumento que hubo de justamente la hora para el personal de casas particulares en la Argentina. Puntualmente, amigo, para usted que pregunta, o amiga, 3.733 con retiro, 3.996 sin retiro la hora. Se va despidiendo don Fabio Espina. Se va despidiendo de a poquito y nosotros nos quedamos hasta las 18:45. En Malargüe, 22 grados la temperatura a esta hora, parcialmente nublado. Malargüe, los esperamos en el 37-97-97. Aquí en San Rafael el termómetro está marcando 18 grados 2 décimas. Gracias por el mate, Fabi, me salvó la tarde con su mate. Claramente es la bombilla, viejo. Es la bombilla. Así que voy a disfrutar antes de que se me vaya. Me voy a tomar 3 seguidos. Ah, bueno, ¿me lo deja? Se lo cuido como... No voy a decir como si fuese mío, porque cuido mejor las cosas que no son mías. Como si no fuese mío, lo voy a cuidar. ¡Ay, señor! ¿Cómo grita? ¿Se escuchó, no? ¿Se escuchó? ¡Qué lindo! ¡Qué lindo, qué lindo! Ya lo vamos a presentar. Sí, me gusta presentar una vez que se hace cargo del aire. Se va despidiendo don Fabio Espina. Mañana vuelve, ¿no? A esta hora, al mediodía. ¿Se despide con musiquita? Cerramos con música a esta hora. Quédate con nosotros. Seguí contándonos cómo viene tu tarde, cómo arrancaste la semana, cómo tuvo tu fin de largo. Lo que quieras, nos encanta saber de vos. 2604-37-97-97. Dibuje, maestro. Dibuje.

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3: Las 6 de la tarde en la República Argentina. Legisladores libertarios destacaron la reunión con el presidente Javier Milei en Casa de Gobierno. El diputado Damián Arabia se refirió a la reforma de la Carta Orgánica del Banco Central.
4: Fundamentalmente que el Banco Central vuelva a tener la misión de preservar el valor de la moneda. Así que bueno, nos dio los puntos principales de lo que va a ser la reforma. Nos explicó la importancia que tiene esta reforma en la centralidad de la administración de su gobierno.
3: Nacionales Mundial, la información la trae Agustín Domper.
5: La selección argentina viaja esta tarde rumbo hacia Atlanta desde Kansas, luego de lo que fue el entrenamiento de hoy. Llega a las 23 horarios de nuestro país al lugar donde el miércoles va a disputar frente a Inglaterra semifinal de la Copa del Mundo a las 16 horas de nuestro país. En Atlanta, mañana hablará el entrenador Lionel Scaloni en conferencia de prensa.
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6: Mucho tránsito en la General Paz y ya demoras hacia la zona de Avenida Rivadavia Liniers, hacia la autopista del Oeste, Richieri, y la zona de Loma de Zamora por el Camino Negro. Por favor, circular con suma precaución. La Buenos Aires La Plata, muy cargada, máximo 80 kilómetros por hora a mantener distancia. A los parques de 6 operan con normalidad y se normalizó el ferrocarril Mitre.
3: En Salta, donde nos escuchás por AM690, la temperatura 17 grados 2 décimas, humedad 58%, cielo parcialmente nublado. Y aquí en Buenos Aires, cielo nublado, temperatura 9 grados, sensación térmica 6 grados 7 décimas, humedad 77%.
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1: Es la hora 18. Dos minutos.
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8: Hablamos de curiosidades que tienen que ver con la Copa del Mundo. En este caso hablamos del mundial organizado por Rusia, que quedará en la historia como el país más grande en organizar una cita mundialista. Albergando la edición del 2018, Rusia tiene una superficie territorial de más de 17 millones de kilómetros cuadrados, además de ser el primer país bicontinental en ser sede mundialista.
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0: 9 horas y todo de la Argentina, 6 minutos han pasado ya de la hora 18. ¿Cómo va? Bienvenidos. Nueva hora y última para nosotros. Aquí nos quedamos un ratico más hasta las 18:45. Tenemos para compartir un montón de cosas. Hoy no habrá canción de las 6:30 porque, claro, se necesita la presencia de Dalila, que volverá en un par de días. Pero vamos a tener el lento de las 6:30, como también era el bloquecito antes de que llegara esta parte exitosa del programa, que es la canción de las 6:30, pero vamos a tener el lento. Un lentazo de hoy. Que lo vas a disfrutar. Lo vamos a disfrutar todos juntos. Como lo estamos disfrutando a él, ahí, haciéndose cargo del aire. Ya se fue Fabián Espina. Damas y caballeros, denle una bienvenida a Marcelo Oscar Quiroga.
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0: Esa, ¿cómo anda, Marce? ¿Todo bien? ¿Todo tranquilo? Feliz comienzo de semana, lindo verlo por ahí haciéndose cargo de la nave nodriza DLB4, no sé quién allá se va sumando por Nacional Malargüe, que nos cuenten, así le mandamos un abrazo desde aquí. Nos pregunta Nancy, bueno, nos manda info acerca del convoy, también ha sido noticia este, ¿no? Este convoy trasladando a este transformador super, super gigante. Bueno, ya llegó a Alvear, es la noticia. De esto que, bueno, también por redes sociales se viralizó, ¿no? Por bueno, justamente por el impacto desde lo visual de este convoy que trasladó al transformador de 240 toneladas destinado a la estación transformadora Río Diamante. Arribó este lunes a General Alvear, donde quedó estacionado en la avenida Circunvalación tras completar una nueva etapa de su recorrido hacia San Rafael. Así que bueno, está la info, gracias Nancy. Ingrid por acá nos manda, hoy cumpleaños este gran cantante, Roger McGuinn. McGuinn, muy bien. Happy birthday, Roger McGuinn. Gracias por estar. Viviana nos saluda por acá. Saludos para Vero y para todos los que se van sumando. Nati también, Carlos. Bienvenidos a todos. 2604-379797. Nos quedamos un ratito más acá charloteando, informándonos. A la vuelta, sí. Seguramente ya lo sabes, pero hoy el bondi aumentó. Ya te cuento de cuánto es el aumento y que, bueno, que se sabe muy bien acerca de los nuevos valores de los pasajes. La música suena y nos encanta compartirla con vos.

Los Capital Cities haciendo Safe of Sound. Antes era Gretna Barkley y Crazy. 18-14 en toda la República Argentina. Bueno, te lo dije, el micro subió hoy. Hay nuevos valores para viajar por ciudad y por los distritos. Desde este lunes comienza a regir el aumento del 20% en la tarifa general del servicio colectivo de San Rafael y también del resto de la provincia. El tramo base, el mínimo, pasa de los 1.400 pesos que venía cobrándose desde inicios del año a 1.680 pesos. Este es el nuevo valor para las horas pico del servicio, ya que para los horarios valle, de 9 a 11 y de 14.30 a 16 en días hábiles, tiene un descuento del 17% con el fin de promover el uso del transporte público en esos momentos del día donde se usa menos el micro. La Subsecretaría de Transporte de Mendoza publicó este lunes en el Boletín Oficial la resolución 974, las planillas con los nuevos valores de todos los recorridos urbanos, distritales e interdepartamentales. En este contexto, viajar de San Rafael a la ciudad de Mendoza, por ejemplo, pasa a costar 26.040 pesos. El mismo valor hasta Malargüe. A Tunuyán el pasaje saldrá 16.080 pesos y a General Alvear 12.720 pesos. También obviamente se modifican todos. Estos son algunos de los valores de referencia, pero por ejemplo, si te vas del centro a Cuadro Venegas, te va a salir 4.200 pesos. Si te vas de la terminal al Cristo, son 3.000. Si te vas de la terminal a la Villa 25 de Mayo, 5.520. Algunos de los valores. Del centro a Montecomán, por Gus o por Colonia Elena, 8.400 pesos. Del centro a Villa Tuil, 8.880. Del centro a Jaime Prats, 11.400. Y así todos los valores, bueno, han sufrido este incremento del 20% con el mínimo de 1.400, pasando ahora a 1.680 pesos. Esto está vigente desde este lunes 13 de julio. Me voy al WhatsApp a ver qué nos cuentan por acá. Luquitas querido, que está por ahí como siempre. Hola amigo Jesús. Bueno, ahí está, me mandas justo la info que estaba comentando acerca del aumento del boleto. Corresponsal, dice, ¿para qué nos manda de su carnicería? Muy bien, está la camiseta, la casaca ahí, muy bien, Argentina. ¿Cómo estás, Luquita, para el miércoles? ¿Cómo estás, Marce, vos, para el miércoles? Coincidí, yo arranqué el programa diciendo, es quizás uno de los eventos deportivos, pero que tiene que ver con otras cuestiones, más importantes de las últimas décadas, te digo, ¿no? Sobre todo para un futbolista que está jugando su sexto mundial, que tiene 39 años, que se despide, prácticamente se despide de esta competencia, nada más y nada menos que enfrentando a Inglaterra, ¿no? Esta generación, y hablaba de un abrazo generacional entre los que vivieron ese mundial de México 1986, con Diego Maradona como bandera, y esos dos goles, la mano de Dios, y la jugada de todos los tiempos. Quizás muchos padres, abuelos, tíos, y hoy va a haber como un abrazo generacional, ¿no? Entre el 86 y el 2026, 40 años después. Así es, por eso hay un montón de cosas que se desprenden más allá del evento deportivo. Así que me parece que el miércoles va a ser un día... ¡Ay, ay, ay! ¡Agarrate! Dice que está joya, Luquitas. ¡Vamos a ganar! Dice. Bueno, gracias. Ojalá que así sea. Sí, me parece que la confianza la tenemos. ¿Será el partido donde Messi también la rompa toda? Bueno, contanos, ¿qué presentís, qué sentís para el miércoles? Padres con hijos, quizás, se van a unir, ¿no? Entre el padre que vio lo que pasó en el 86 y el hijo que vio lo que está pasando en este 2026... Así que bueno, es mucho más que un partido de fútbol, claramente. Así que bueno, sí, ¿querés contarnos cómo lo vas a vivir, cómo lo estás viviendo? 2604-379797. Ya se viene el lento de las 18.30, un temón el que va a sonar, pero eso en un ratito, porque ahora quiero contarte cómo está la cuestión del tiempo, tanto en San Rafael como en Malargüe a esta hora de la tarde. En Malargüe, 22 grados el último registro de temperatura,
22 grados. En San Rafael, 16 grados, con un cielo parcialmente nublado. Así está el sur mendocino a esta hora de la tarde, con la musiquita que Marcelo Oscar Quiroga elige para que suene en el aire del LB4 y el LB19. Los Estelares, Manu Moretti y los suyos. Tardecita de lunes, arrancando la semana luego del fin del año. Suena Estelares. Esta es la canción nuestra con el Marce. Se llama Un Show.

Scotty Sorokin. No Sorokin. Algo que aprendimos hace mucho, ¿no? Cuando él dijo, che, soy Sorokin, no Sorokin. Bueno, Scotty, lo que usted diga, señor. Antes que ver el sol, 18:27 en todo el país. Sí. Bajamos la luz. Encendemos el sahumerio que trajo el Marce para meternos con el lento sahumerio de asado. De costillita, banderita. El lento de hoy es muy interesante porque no nació como lento, de hecho. Por el contrario, fue como una canción popera de mediados de los 80 que hizo bailar al mundo. Siempre digo la canción que tuvo que nacer tres veces para convertirse en un éxito, porque la primera versión pasó sin pena ni gloria. La segunda, ahí, y la tercera, con un video que van a recordar muchos, animado, fue como el gran éxito. ¡Wow! ¡Qué fe que le tenían a esta canción!, ¿no? Porque insistieron tres veces. Y vamos a escuchar su versión acústica. Y hemos elegido, y todo tiene que ver con lo mundial, ¿no?, a este país, porque también ha sido uno de los grandes animadores de esta Copa del Mundo, Noruega, ¿no?, con esos remos, con Haaland. Fue una de las selecciones más queridas también, que se despidió de la Copa del Mundo. Y esta banda es Noruega, claro, ajá. Vos sabés que la canción narra una conversación íntima entre dos personas que se están distanciando. El protagonista le pide a su pareja que apueste por él y se arriesgue antes de que sea demasiado tarde. A ver, el título de la canción literalmente significa: desafía a afrontar mi situación, tomame en cuenta. El estribillo anima a aceptar el riesgo de una relación a pesar de las inseguridades, el miedo, el rechazo y la incertidumbre del futuro, ¿no? Es decir, mira, sí, te estás yendo, o no estamos del todo bien, pero ¿y si nos sale? ¿Vamos por una última? ¿Vamos por la cuarta? Insistimos, dale, vamos adelante. Tiene que ver con eso la canción. Y hemos elegido esta versión acústica del año 2017, un MTV Unplugged exquisito que hizo la banda noruega Aja y su clásico de todos los tiempos, Take On Me, versión lenta. Disfrútala.

0: Los Aja, Take On Me. La primera versión por el 84 en octubre, la segunda en abril del 85 y la tercera en septiembre del 85 con el relanzamiento y su video. Esta versión del 2017 en MTV Unplugged y fue el lento de las 6:30 aquí en LB4 y LB19. Pausa cortita, quédate, nos queda un ratito más juntos.
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3: Es la hora 18:36 minutos. Temperatura 22 grados. Humedad 7%.
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clásico, un clásico de siempre. Un gato en la ciudad. Aquí era Miguel Mateo Sass, ¿no, Marce? Perteneciente a su álbum Huevos, del año 1983. Un gato en la ciudad, 18:39, en toda la Argentina. Dos cortitas del deporte. Por un lado, relacionado al mundo Boca. Boca se despide de su sueño de tener a Dybala, porque renovó Pablo Dybala su contrato con Roma. Así que, chau a esa chance. Y por el otro lado, bombazo en la Primera Nacional. ¿Por qué? Porque Enzo Pérez volvió a Deportivo Maipú. El ex jugador de River cumplió la promesa de regresar al club mendocino, donde hizo las inferiores. Así que de esta manera Deportivo Maipú oficializó una de las bombas del mercado de pases de invierno en la Primera Nacional. Enzo Pérez, acompañado de la frase "ya está en casa", firmó contrato por los próximos 6 meses. Hasta diciembre de este año, llega con el pase en su poder como agente libre, luego de rescindir contrato con Argentinos Juniors, de común acuerdo. Así que bueno, Enzo Pérez vuelve al Cruzado luego de 24 años. Debutó en Maipú el 8 de septiembre del 2002, con tan solo 16 años. En la Liga Mendocina, 5 años después de haber llegado para formarse en las inferiores en 1997. Así que bueno, alegría por el lado del Cruzado. Enzo Pérez volvió a Deportivo Maipú. 18:40 en toda la República Argentina. Estamos prácticamente ya bajando persiana para este lunes 13 de julio. Estamos encarando juntos en el aire de LB4, en el aire de LB19, a través del streaming www.lb4.com.ar. Nos escuchamos en cualquier parte del mundo. En Malargüe, te cuento, a esta hora 21 grados, 2 décimas.

La temperatura, el cielo está parcialmente nublado, la humedad del 6%, bajísima, viento del oeste a 23 kilómetros por hora, visibilidad normal, 20 kilómetros. Para la noche, ventoso. Para mañana martes, en Malargüe, mínima de 4 grados, la máxima llegaría en la tarde a los 14 grados, con un cielo mayormente nublado por la mañana y nublado hacia la tarde. Aquí en San Rafael, mientras tanto, a esta hora, 16 grados de temperatura, humedad 47%, viento del noreste a 15 kilómetros, el cielo está parcialmente nublado, para la noche parcialmente nublado. El martes se va a presentar con una mínima de 5 grados, una máxima de 20 grados, con un cielo mayormente nublado. Por lo menos así está en los papeles para el martes, que llegará en un ratito nada más. Y en un ratito llega el panorama desde Radio Nacional. A las 19 venimos con el mundo social de LV4. Estuvo Fabi Espina, en principio, haciéndose cargo de la operación técnica puesta al aire. Se sumó luego Marcelo Oscar Quiroga, Karina Ferrada y todo el equipo desde LV19. Mi nombre es Jesús Osorio. Gracias, como siempre, por estar, por compartir la tarde con mates, con mucha energía, con bonita música, con información y este ida y vuelta que proponemos cada tarde aquí en LV4 y que proponemos durante todo el día desde muy temprano, claro. Nosotros mañana volveremos a partir de las 3 de la tarde. Que la pasen muy, pero muy bien. Cerramos con musiquita sonando en la radio. Hasta mañana.

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1: 18:45 en la República Argentina.
2: En Buenos Aires el cielo está parcialmente nublado, 9 grados la temperatura. Estas son las voces del día.
3: Fundamentalmente que el Banco Central vuelva a tener la misión de preservar el valor de la moneda. Así que bueno, nos dio los puntos principales de lo que va a ser la reforma.
4: Los dos últimos partidos contra Francia hemos sido capaces de ganarles con nuestro estilo.
5: Si algún familiar o amigo se descompensa, lo primero que tengo que hacer es sacarlo de enfrente de la pantalla.
6: La gente, frente justamente a un partido de fútbol, hace una ergometría tremenda, pero no controlada.
7: El miércoles vemos qué pasa. Lo veo bien, llegamos a la final, tranquilo.
8: Y la verdad que la veo un poco complicada, ojalá que gane, por supuesto, más vale que gane, justo contra Inglaterra creo que es necesario.

0: nacionales, mundial, la información la trae Eladio Arrey. Eladio, buenas noches.
1: Hola Bel, hola Darío, buenas noches para todos. Bueno, estamos a menos de 48 horas de esta semifinal soñada que van a jugar Argentina e Inglaterra, por primera vez en la historia una semifinal Argentina-Inglaterra de la Copa del Mundo. Se va a estar jugando en Atlanta, en un ambiente climatizado, donde Argentina ya jugó con Egipto el martes de la semana pasada. La transmisión de Nacional, la mega transmisión de Nacional, va a estar comenzando el próximo miércoles a las 10 de la mañana, primero con Martín Perazo y su equipo, luego Nicolás Álvarez, y más tarde ya desde el estadio Daniel Moyo y Fernando Navarro Montoya junto a Sebastián Vera. ¿Qué puede pasar con el equipo argentino? Hoy estuvieron el último día en la ciudad de Kansas, donde hubo el epicentro de la delegación argentina, y hace más de un mes que están allí en Kansas, y hoy tuvieron la despedida con un asado que vienen haciéndolo desde antes del partido con Argelia, y se ha transformado en un ritual. Bueno, tuvieron el último asado allí en Kansas, están viajando rumbo a Atlanta, mañana conferencia de prensa y pasado mañana el partido. ¿Cómo va a formar Argentina?, se preguntarán algunos. Bueno, es una gran incógnita, todavía no está definido el equipo. Me parece a mí, como viene la mano, si todos están bien, no creo que haya modificaciones. Usted dirá, pero hay que sacar esto y poner el otro, y esto y que aquello. Me parece que este partido van a empezar los que jugaron desde el minuto inicial contra la selección de Suiza. Aguardaremos. Y por el lado inglés está todo mucho más tranquilo. Todavía no definió el equipo el técnico alemán, pero aguardaremos a ver qué equipo pone Inglaterra. En un partido que algunos dicen, está muy cansado el equipo. Yo creo que en este partido, como decía el Mariscal Perfumo, todos están descansados porque es el partido que todos quieren jugar.
0: Bien, Eladio, te esperamos en un ratito.
1: En un ratito vuelvo.
0: Dale.
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3: En zonas donde no llega la tecnología más avanzada, Radio Nacional acerca a esos pobladores todos los partidos de la selección argentina.
2: Emisoras ubicadas a lo largo y ancho del país, ningún argentino se queda sin escuchar los goles de la escaloneta.
3: Así lo contaba Celso Lamas, un profesor de educación artística que da clases en 3 escuelas rurales del departamento Santa Victoria Oeste de Salta.
2: Por Radio Nacional, Lamas contó, ¿qué significa Radio Nacional para esas regiones?
4: Ustedes son grandes protagonistas en estas comunidades que son tan alejadas porque no hay electricidad, por ende las familias no tienen televisores, y lo que hacen, ellos andan con las ovejas, las llamas o en los quehaceres de la casa, siempre están con la radio. Y Radio Nacional para mí fue algo muy significativo, por eso le puse en el video que hicimos con los chicos. Y ellos son muy apasionados del fútbol, son también apasionados por la radio, y al igual que los mayores, y es la forma de muchas familias, de muchas personas, de vivir el Mundial.
3: El presidente Javier Milei se reunió con legisladores de La Libertad Avanza, nos informa Liliana Arias.
5: Para explicar los alcances del proyecto de ley de reforma de la Carta Orgánica del Banco Central, el presidente Javier Milei citó a senadores y diputados libertarios en Casa Rosada. Según pudimos relevar al finalizar el encuentro, el jefe de Estado explicó la fundamentación y relevancia de la reforma, ya que su intención es fundamentalmente que el Banco Central vuelva a tener la misión de preservar el valor de la moneda. Fue el senador Pablo Servi quien aseguró que el proyecto va en línea con la política económica que impulsa el presidente, y agregó:
6: generar una economía que vaya adelante, que se pueda sostener el equilibrio fiscal, que creo que es algo que los argentinos hemos visto como muy importante, contener la inflación. Así que creo que va con todo eso en línea con que podamos tener una Argentina próspera nuevamente.
5: A su turno, el senador libertario Agustín Monteverde no descartó que la reforma de la Carta Orgánica del Banco Central sea aprobada por el Congreso antes que el presupuesto 2027, y sostuvo que la iniciativa evita que le roben a los argentinos.
7: Un proyecto para evitar que le roben a los argentinos, eso, que le roben sin que se den cuenta, porque les recuerdo que mediante la emisión lo que se hizo fue robar a los argentinos con inflación. Mientras el Banco Central emitía a destajo, nadie se daba cuenta, ¿no?, que había más billetes circulando, ¿no es cierto?
2: Julio De Vido fue condenado por el caso Skanska.
3: El Tribunal Oral Federal 4 condenó al exministro de Planificación Federal a 5 años de prisión.
2: La sentencia los vinculó con irregularidades en la ampliación de gasoductos adjudicada a la firma sueca.
3: La misma pena recibió el exsecretario de Obras Públicas de la Nación, José López.
2: En tanto, resultaron absueltos 17 imputados después de que el Ministerio Público desistió de acusarlos al considerar que no fue acreditada su responsabilidad en los hechos.
3: Identificaron al presunto asesino del joven baleado en Córdoba.
2: El crimen se perpetró durante los festejos por la clasificación de la selección.
3: Desde Radio Nacional Córdoba informa Gustavo Seriani.
8: Alexis Guevara es el joven identificado e imputado por el homicidio de Matías Ochonga en San Francisco durante los festejos por el triunfo de la selección. La Fiscalía de Feria ordenó su detención por homicidio agravado por el uso de arma de fuego, por lo que efectivos de la Departamental San Justo de la Policía de Córdoba allanaron viviendas en barrios de San Francisco y Frontera, una ciudad de Santa Fe. Ambas localidades son colindantes y forman parte de un mismo conglomerado urbano continuo. El ministro de Seguridad de la provincia, Juan Pablo Quinteros, aseguró que el homicidio responde a un ajuste de cuentas ligado a disputas territoriales. Tanto Guevara como Ochonga tienen antecedentes penales.
2: Mañana se conocerá el índice de inflación de junio.
3: El INDEC también difundirá la valorización mensual de la canasta básica alimentaria y de la canasta básica total.
2: Según analistas de mercado, la inflación de junio se habría ubicado por debajo o en torno del 2%, en línea con el 1,8% que informó la semana pasada la Oficina de Estadísticas porteña.
3: De confirmarse, esta proyección será la tercera baja consecutiva del índice de precios al consumidor tras el 2,6% de abril y el 2,1% de mayo pasado.
2: Comienzan las vacaciones de invierno en 14 provincias.
3: Se trata de Catamarca, Chubut, Corrientes, Formosa, Jujuy, La Pampa, La Rioja, Misiones y Tucumán.
2: También entran en vacaciones Neuquén, Río Negro, Salta, Santa Cruz y Tierra del Fuego, que finalizarán el receso el 24 de julio.
3: Informa Alejandra Bejarano desde Radio Nacional Jujuy.
9: Con el acople del fin de semana largo, arrancó oficialmente este lunes 13 al 24 las vacaciones de invierno en Jujuy para los niveles primario, secundario, terciario y universitario. Los alumnos y docentes regresarán a las escuelas el próximo lunes 27 de julio para completar el ciclo lectivo 2026. A raíz de este cronograma, el Ministerio de Educación informó que se modifican los horarios de atención al público por la mañana de 9 a 12:30 y por la tarde de 13 a 16:30 durante las próximas 2 semanas.
2: Desde La Rioja informa Carlos Vega.
10: La provincia de La Rioja inicia desde este lunes 13 de julio hasta el viernes 24 el receso invernal, por lo que el descanso se dará en las escuelas e instituciones educativas de todos los niveles y además en la administración pública provincial. Las actividades escolares y laborales se retomarán el lunes 27 de julio.
3: Y Daniel Luchelli amplía la información desde Santa Rosa, La Pampa.
11: El lunes 13 de julio comenzaron oficialmente las vacaciones de invierno en la provincia de La Pampa para todos los estudiantes y docentes. Se extenderá hasta el próximo viernes 24 de julio, brindando 2 semanas de descanso para toda la comunidad educativa pampeana. Sobre este tema, la docente de Santa Rosa, capital de La Pampa, Carla Laboranti, nos decía:
12: este año en La Pampa vamos a tener unas vacaciones de invierno extra large, un poco más largas que lo habitual, ya que comenzaron antes del feriado del 9 de julio, así que desde el jueves 8 que estamos ya vacacionando y nos volvemos a encontrar con todos nuestros alumnos y alumnas a partir del 27 de julio.
2: Y desde Radio Nacional Puerto Iguazú nos informa Noelia Villa.
13: Desde este lunes 13 de julio, los estudiantes misioneros inician oficialmente las vacaciones de invierno, dando comienzo a un receso escolar que se va a prolongar hasta el día viernes 24 de julio, según lo establecido en el calendario educativo provincial para este ciclo 2026. Por otro lado, la temporada turística de invierno registra desde este fin de semana largo un 85% de ocupación hotelera aquí en la ciudad de Puerto Iguazú, mientras que desde el día 9 hasta el domingo 12 de julio se registraron un total de 22.677 visitas dentro del Parque Nacional Iguazú, con gran afluencia de turistas nacionales.
3: Ya son 4.490 los muertos en Venezuela y 16.740 los heridos por los terremotos.
2: Los 2 terremotos en ese país dejaron 17.900 personas sin hogar. que están alojadas en 89 campamentos.
3: Estiman pérdidas cercanas a 6.700 millones de dólares. Solo en La Guaira se registraron 158 edificios colapsados por completo.
2: El rescatista argentino que trabaja en Venezuela, Christian Cooperman, describió por Radio Nacional el caos en el que tuvieron que trabajar.
14: Todos los países tratan de mandar una coordinación para tener una situación de esta, pero es muy difícil manejar. Se colapsa todo el sistema de emergencia, el personal no da abasto. Los primeros rescatistas terminan siendo los ciudadanos de a pie, los mismos vecinos, que sacan a sus familiares, a sus vecinos, al desconocido, al que vive a la vuelta. Y después viene el apoyo de bomberos y las fuerzas armadas y las instituciones del Estado, ¿viste? Pero la realidad es que así y todo, nos encontrábamos con situaciones donde había lugares donde no habían llegado ni equipo de rescate, ni militar, ni bombero, ni nada, ¿viste? Fue una cosa brutal, ¿viste? Descomunal y bueno, caótica. Los terremotos son caóticos.
3: Y la gente sigue buscando alternativas para viajar a los Estados Unidos. El informe de Cristian Varela.
15: El triunfo de la selección argentina frente a Suiza potenció los sueños de miles de argentinos por acompañar a la escaloneta en la semifinal del Mundial frente a Inglaterra. Y según datos de las distintas compañías, las búsquedas de vuelos hacia Estados Unidos tuvieron un crecimiento sin precedentes y aumentaron un 8.393% en comparación con las últimas semanas.
2: Y Nacional es Mundial, Eladio Rey, adelante.
1: Bueno, la AFA le pidió este fin de semana a la FIFA que quería jugar con la camiseta alternativa este partido contra Inglaterra y la FIFA dio lugar, es decir que Argentina va a jugar con la emblemática camiseta azul el partido de pasado mañana ante Inglaterra desde las 4 de la tarde allí en Atlanta. Con esa camiseta Argentina eliminó a Inglaterra hace 40 años cuando le ganó el partido emblemático en el Azteca con los goles de Diego y también la eliminó por penales en 1998 cuando Argentina lo derrotó en Francia. No así en Corea-Japón, donde quedó eliminado. Argentina en un partido de la zona de grupo le ganó 1-0 y tenía la camiseta celeste y blanca, exactamente, la tradicional. Un penal de Pochettino que pateó Beckham y anotó el gol y ganó 1-0 el equipo de Marcelo Bielsa. Mañana la primera semifinal, Francia-España en Dallas, así que ya tendremos el primer finalista y el miércoles Argentina-Inglaterra. Hasta este momento no tenemos el árbitro del partido. Esa es una curiosidad. La FIFA siempre lo da 48 horas antes. Hasta este momento no trascendió oficialmente quién es el árbitro de Argentina-Inglaterra.
3: Gracias, Eladio.
1: Por favor.
3: Irán atacó bases estadounidenses en el Golfo Pérsico y se paralizó el tráfico en el Estrecho de Hormuz.
2: Los ataques fueron contra bases militares que tiene el Pentágono en Jordania, Bahrein y Kuwait.
3: La Guardia Revolucionaria Islámica informó que lanzó los ataques en respuesta a los bombardeos estadounidenses contra territorio iraní.
2: Este ataque se da luego de que la Casa Blanca anunciara un arancel del 20% para los barcos que atraviesen el Estrecho de Hormuz.
3: De esta forma, Donald Trump confirmó que su país restableció el bloqueo sobre Irán en el Estrecho de Hormuz.
2: Y agregó que el paso permanecerá abierto con o sin Irán y que Norteamérica garantizará la seguridad de la navegación en la zona.
3: En este contexto, el petróleo aumentó 2,51% y llegó a los $78 por barril.
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3: Es la hora 19:32 minutos. Temperatura 19 grados. Humedad 16%.
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3: Las 8 de la noche en la República Argentina. El presidente diseñó la estrategia para la reforma del Banco Central en el Congreso. Amplía Liliana Arias.
4: Previo a enviarlo al Congreso para el debate parlamentario frente a un pizarrón con el punteo de temas, el presidente Javier Milei les explicó a diputados y senadores nacionales y libertarios los alcances del proyecto de reforma de la Carta Orgánica del Banco Central. Entre otros temas, el mandatario les explicó que la iniciativa tiene como eje establecer que la única función del Banco Central sea preservar el valor de la moneda, así como también prohibir el financiamiento del Tesoro Nacional y la creación de letras intransferibles del Tesoro.
3: Mañana se reúne la Comisión Bicameral de Inteligencia. Será a puertas cerradas y la encabezará el diputado libertario Sebastián Pareja. La comisión quedó integrada por 5 libertarios, 3 representantes de Unión por la Patria, 2 del PRO, un radical, y por las senadoras Carolina Moisés y Edith Terenzi. El invierno dará una tregua a partir de esta semana. En el área metropolitana de Buenos Aires las temperaturas comienzan a ascender. Desde mañana se esperan entre 15 y 19 grados hasta el domingo inclusive. En el norte bonaerense y sur de Santa Fe la máxima podría rozar los 25 grados este viernes. El tránsito con Ernesto Arriaga.
5: En estos momentos la ruta nacional 5 con mucho tránsito de camiones que van hacia 9 de julio, Chivilcoy, toda la zona de Neuquén y de Santa Rosa La Pampa. Recordemos que muchos camiones transita por ese lugar hacia Vaca Muerta, especialmente por trabajos sobre el petróleo. Recordemos, máximo 80 kilómetros por hora para camiones y circular respetando la velocidad máxima de 40 kilómetros por hora por el paso como localidades como Chivilcoy, 9 de julio y Trenquelauquen.
3: En San Juan, donde nos escuchás por AM910, la temperatura 14 grados y el algo nublado. En Buenos Aires, cielo ligeramente nublado, 9 grados la temperatura, viento del norte a 13 kilómetros por hora.
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10: Con la llegada de las bajas temperaturas aumenta el riesgo de intoxicaciones por monóxido de carbono. 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Es un gas que se produce por la mala combustión, por ejemplo, del gas natural, pero también puede ocurrir por el uso de braseros, con leña, con carbón, también por la mala combustión de querosén u otro tipo de combustibles. 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Como no tiene olor, como no se percibe, como no irrita la nariz ni los ojos, el monóxido de carbono puede producir una intoxicación sin que te des cuenta. 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

alejé aquel día, pero abrazado a la brisa y con este canto que es tuyo, volví a buscar en los yuyos, entre el perfume del pasto, entre los cardos en flor, porque allí se me quedó mi corazón enredado. En ti quedaron enlazados eternamente todos los caminos, y cuando el amor y el instinto mismo buscaron ese rumbo dispuesto por el alma, yo me encontré de golpe allí en mi tierra, abrazado al espontáneo de mi pueblo. Allí me crié y crecí hasta hombre, apretando la mano del obrero. 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Me veo otra vez, muchacho, y me empujan hacia el llanto los recuerdos. No me dejes partir, mi tierra amada. Átame a la raíz de tus sausales, a las mil noches de luna y serenata, a la sombra profunda en los parrales. Como vos me lo enseñaste, hoy te traje esta tonada. Y la cantaré hasta el alba, si es para vos el cogollo. Y te dejaré mi corazón y te cederé mi sangre. 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
2: Es la hora 20:31 minutos. Temperatura 18 grados. Humedad 10%.
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con esta voz temblorosa por criolla emoción quebrada, y estas guitarras templadas por el rocío del campo, traigo este cuyano canto que ha nacido aquí en mi alma. Por San Juan, por San Luis, por Mendoza, tierra soleada, anda mi voz trasnochada cruzando montes y ríos, viñedos y sembradíos, verdes valles y quebradas. Vibran el rugir del sonda y ese encerro en la majada. Arrulla las madrugadas en danzas cernateras, es golondrina viajera, es horcón de una enramada, es manantial cristalino que riega la tierra arada. Es semilla germinada en fértiles pastizales, la voz de los orzales, frío de cumbres nevadas, es llama de mil fogones, de galope de potreadas, llovizna las aguadas, cruz del sur para el tropero, para el cansado viajero, caricia de prenda amada. Se hace promesa en los labios de una moza enamorada, y en la amante abandonada es dolor de sufrir tanto. 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Tonadas.

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1: Yo he visto a cantores lucirse con ella en bellos salones, vestidos de fiesta, y he escuchado a criollos cantarla con alma en ranchos humildes, sin lujos ni galas, porque es la señora, en totora o pana, es dulce, es sana, es suya y es mía. No imagine mucho, si sabe, es cuyana. 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Es el encordado inquieto que con destreza un cuyano hace cantar con las manos porque la lleva en el pecho. Por lo que ha sido y será, por el amor que le tengo, por lo que siempre me ha dado, por lo mucho que le debo, le digo que yo la quiero con la voz emocionada. 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
1: Las 9 de la noche en la República Argentina. Nacional es mundial. Adelante, Eladio Rey.
2: Franco Armani se despidió de River en la jornada de hoy después de varios años en la institución, habiendo ganado el título más importante, la final de la Copa Libertadores ante Boca. Esto dijo ya el ex arquero millonario que vuelve a Atlético Nacional de Medellín.
3: Tuve el privilegio de vivir momentos que caerán para siempre en mi corazón. Juntos conquistamos 10 títulos, pero hay uno que ocupará un lugar especial para toda la vida. La Copa Libertadores 2018, aquella inolvidable final en Madrid. Ese recuerdo quedará grabado para siempre en mi alma y en la historia de River.
1: El gobierno vuelve a reunir la mesa política. Está pautada para las 11 en Casa Rosada este martes. Al finalizar, el vocero presidencial, Adrián Rabier, dará una conferencia de prensa con preguntas de parte de la prensa acreditada. Hallaron un cuerpo incinerado en Fuerte Apache. La justicia sospecha que el hecho se trató de un supuesto ajuste de cuentas. La víctima presentaría un disparo de arma de fuego en la cabeza y la policía confirmó el hallazgo en el nudo 6 de ese complejo habitacional situado en el partido de 3 de febrero. En Ushuaia, donde nos escuchás por AM780, la temperatura 2 grados bajo cero, el cielo algo nublado. Aquí en Buenos Aires, cielo ligeramente nublado, sopla viento del norte a 15 kilómetros por hora, la temperatura 9 grados.
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